0: nunca me terminan la jugada defensivamente el Cuti o Nico Tamendi.
1: Sí, es extraño, no están firmes, no están agresivos ninguno de los dos centrales. Si querés, Nico Tamendi no es parte de la selección, pero hasta hace 10 minutos lo hizo, y Cuti Romero es el capitán, pero tuvo que retroceder antes Enzo, y ahora muy bien que hay, que me está encantando, ¿eh? Sí. Porque pareciera que tuviese 50 partidos con estos compañeros.
0: Bueno, ¿cuándo juega River? Gustavo, ¿cuándo juega Ota?
1: ¿Qué es la vida de Rul?
2: Sábado.
1: ¿Cómo?
2: Sábado 21:30 con Estudiantes de Río Cuarto.
0: Muy bien, gracias.
3: Escuchen a los que cubren River, nosotros estamos interesados en Independiente, el rey de copas, más grande que ellos.
0: ¿Y yo qué dije? ¿No dije Pampa?
2: Y claro, la prima también muy atenta.
0: No, la prima muy bien, muy bien. Bueno, ¿qué es la vida de Rur? ¿El Rur está de vacaciones o no?
1: Se fue con la prima de Medina.
0: Pero perdón, igual... Cobrandío juega, ¿no?
1: Sí.
0: ¿O no?
1: Vacaciones pagas.
0: Vacaciones pagas, ¿eh? Como el programa del pelado de CQC una vez en Pinamar. Bueno, correcto. Se queja Messi, ¿qué le pasó? Que está protestando.
3: Nada, ahí se calmó. Me parece que alguna protesta al juez. El juez recién se agarró con Tagliafico. Se acercó a retarlo. Yo creo que no lo amonestó porque era un amistoso nada más.
1: Sí, porque le fue feo Tagli abajo.
0: Ajá, bueno. Allá la toma de Paul. 35 minutos y medio, De Paul para McAllister, McAllister para De Paul. Pica Lautaro Martínez, pero era un pase imposible entre dos. Marca Tijani, saca el balón por un costado, después la aguanta Orou contra la marca de Giai. Presiona también Lautaro, Giai de cabeza, recupera, buena presión de Argentina. Lautaro no, offside, sí, bandera arriba. El árbitro le dijo siga, porque no, ahora vuelve. Quiso darle de la ventaja y como la pelota se fue... de la cancha, era lateral, así que cobra el offside que les dije. Es tiro libre para el arquero de Benín.
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1: Argentina tiene un tema con esta formación. Como están Messi y los dos puntas, Lautaro y Julián. Julián va a la izquierda donde está incómodo. Y a Argentina le falta un volante y queda muy lejos tanto McAllister como Enzo Fernández, que puede destrabar un partido con un tiro de media distancia.
0: Bueno, busca la pelota el número 8, Hassané. Hassané Imbombrane. 0 para Argentina, 0 para Benín. Habrá salida para el número 3, Orou. Está mal hecho, pero bueno, valió igual, ¿no? La dejó. Ahí va a buscarla Orou. Tocando para el otro, Orou Tamiral. Orou Tamiral y Orou Yarinón. Los dos que juegan por el carril izquierdo. Después se enoja el número 19.
1: Y se enoja porque la corona McAllister está. 10 segundos después del árbitro.
0: Perdón, Alaimán es este, ¿no? 18.
2: Exacto.
0: Allá la toma McAllister. Falta, cobró el árbitro. Tiro libre para Argentina. 37 minutos. McAllister manda por bajo para Enzo Fernández. Campo de Benín, que va a defender con dos líneas de cuatro ahora. Ataca Enzo. La cruzó a la derecha para Giai. Giai en el área. La bajó lindo, pero no pudo encontrar un compañero. Defiende y saca la pelota Maslán. Corre Rodrigo De Paul por la derecha. Se le fue, dice el árbitro. A instancias en línea. Saque de banda para el equipo africano.
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5: España invicto e imparable. 42 partidos invicto. Lo dio vuelta y con dopieta de Mikel Merino le ganó a Croacia 2-1. Inglaterra, dos goles de Harry Kane. 3-0 en Wembley a la República Checa.
1: Entiendo el contexto, negro, es un partido especial, pero ¿sabes qué está ocurriendo en las últimas jugadas? Ese defecto que en este ciclo no ocurría, que es cuando hay un pase mejor, igual buscan dársela a Messi.
0: Bueno, allá va a sacar la pelota Otamendi. Otamendi a los 38, Argentina 0, Benín 0. Somos Radio Continental hasta las 12 de la noche, la despedida de Leo. McAllister amaga a tirar largo, pero juega corto. Va la pelota para el Cuti Romero. El Cuti la cruzó al medio, no fue bueno el pase y ahora es pelota de Benín. Contesta Yanirou Orou. Orou para la y vuelve desesperado el Cuti Romero, también Otamendi. Sale el Dibu. El Dibu Martínez vestido de verde oscuro. A los Pato Filiol. Domina y va a devolver.
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1: Fíjate, Nero, que a partir de que falta funcionamiento y que Argentina no puede trabar el partido, hasta silenció un poco al público.
0: Sí. El Pato Filión no tenía un verde tan oscuro, ¿cierto,
1: claro,
0: Cholo?
1: Un verde más chillón.
0: Vos que sos más grandote, Federico, de nosotros. Yo vi el final de Pato. Era un verde más, sí, más fluo, si querés.
1: Sí, sí, sí.
0: Este es un verde seco, sí. El del Dibu Martínez. Ataca Messi. Dos por el camino. Después la pelota rebota, la corre Julián. Julián de carrilero izquierdo, Llámenlo como quieran, pero es por ahí. Toca para McAllister. McAllister tira la pelota al área. Está impreciso el equipo argentino. La perdió McAllister. Contesta Roche. Roche la tira larga para Loco. A Loco va para el área. Acompaña Tosin. Tosin para Loco. Puede ser gol de Benín. Otra pelota jugada para Laimán. Sale el Dibu Martínez. Te digo, en cualquier momento el gol de Benín. No le gusta nada esto al técnico argentino.
1: Lo que pasa es que ahí Argentina le tiró con el barrio, porque cuando fue a buscar la pared, Otamendi lo que hizo fue chocarlo, entonces no había posibilidad de conexión.
3: La Dibu es importante, va a llegar en algún momento. Hoy está a dos partidos del récord de vallas invictas que tiene Chiquito Romero. A Dibu le faltan dos, tiene 45, con este serían 46. Y si mantiene la valla invicta hoy, que está complicado, quedaría uno.
0: Bueno, allá busca la pelota McAllister. Sale por el círculo central tocando para Otamendi. Pelota rasante para el capitán de River. Manda ese balón para Julián. Julián para McAllister, el jugador del Liverpool. McAllister para el Cuti Romero. La tiene el de Atlético Madrid. La pide Jai por la derecha. Allí el Cuti Romero juega para Enzo Fernández. La pide Chay por la derecha, el hombre del Palmeiras, pero no va para Chay. Corre por la pelota ahora buscando Enzo Fernández del City. Saca el balón Hassané. Hassané la entrega mal, vuelve Julián Álvarez por la pelota. Siempre está Julián merodeando. Carril izquierdo, por el medio Lautaro, por el medio Messi. Julián toca la pelota para Enzo. Enzo como número 10. Lo tiene a Messi cerca de la media luna y a Lautaro de 9. Para la pelota para McAllister. McAllister domina. Tres cuartos de terreno, va por el carril del medio. Suelta el balón para el Cuti Romero, que se suma al equipo. Toca para Messi. Messi giró. Resbaló, pero tocó bien para De Paul. De Paul sale del área, toca otra vez para Messi con la cancha de frente. Messi la pone para Lautaro. Muy pretencioso el pase de Leo. Y va a salir a dominar Marcel Dancinou.
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0: Sale el equipo de África. Tenemos 41 por Radio Continental. 11-44-000-590. 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Dejen el mensaje que el sábado lo vamos a estar escuchando. Acá presiona Messi. Bueno, sale el arquero Marcel Dancinou. Generó el U de las tribunas. Discreto ahora el nivel de Argentina. Yo lo podríamos decir así.
1: Sí, porque bajó la intensidad. Le falta juego. No está tan motorcito como en otros tiempos. De Paul y Argentina no encuentra el resquicio, hasta está errando pases Messi. Por eso, si no fuera un partido de despedida, te diría que está para hacer cambios en el entretiempo.
0: Bueno, vamos, sacudimos la noche con Federico, después Gustavo, Pampa y Diego.
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3: Última indicación de Scaloni fue para Tagliafico, pero permanece tranquilo el técnico de la selección.
2: No, a propósito del 3 que destacabas recién, Ourou Tamimou juega en Bulgaria, en el CSKA Sofía.
5: Arrancaron en Minnesota, Estados Unidos, el equipo de Pochettino y Canadá, 5 minutos, 0-0.
0: Ataca Benín con Alaimán, Alaimán maniobra, le pega al arco, el Dibu, abajo contra el palo derecho, el Dibu, se queda con la pelota Emiliano Martínez.
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1: Fue un buen ataque que se quedó sin final, cuando quedó en el 1 contra 1 con Otamendi. Le hizo un buen jugueteo con las piernas y después la achicó bien el ángulo el Dibu.
0: Bueno, busca la pelota Lautaro Martínez. Cerca del final del primer tiempo para Messi. Messi para Julián. Se va para el gol, se va para el gol. Esquivó al arquero, viene. Tapó Marcel Dancinou. Pero qué bien la hicieron. Qué linda pelota de Messi. Y qué bien Julián. Picó cuando tenía que picar. Se abrió demasiado en la gambeta larga para la derecha. Y el arquero tapó bárbaro Cholo.
1: Fue excelente todo. Porque Messi con un tercer ojo lo encontró perfecto. Y lo habilitó a Julián. Julián no tenía ángulo, entonces lo gambeteó hacia afuera. Y cuando parecía que se venía el gol, perfecto el arquero, porque la rechazó con los pies como si fuera un defensor.
0: El córner de Messi desde la derecha, arco de la Figueroa, al corta, busca Argentina, centro cerrado. ¡Oh! Lo está tirando olímpico, Marcel Dancinou domina.
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0: Uy, ahora un contraataque bárbaro de Ourou. Ourou Janirou. La pide Ourou y Tamarí. Se viene al área hasta el gol, de zurda. Tapó el Dibu, tapó el Dibu. Y después el rebote Ourou arriba. Te digo, fue una jugada fantástica. fantástica de contraataque del equipo africano. El Dibu salvó tres ya, Cholo, cuatro.
1: Fue excelente, porque además, fíjate que hay un futbolista de Benín ahí tirado, porque voló, y por eso era la amarilla que nos van a completar los muchachos. Otamendi le pegó un patadón y después quedó perfilado para adentro, sacó el derechazo y muy bien el Dibu Martínez. Argentina se vuelve a salvar, Argentina tiene que cambiar, porque este partido es una fiesta, pero hay que ganarlo.
3: No podía ser de otra manera, en su despedida se va a ir amonestado Nicolás Otamendi, el primero de Argentina.
1: Es que pegó un patadón, Gustavo.
3: Sí, sí, totalmente de tiempo, como en River.
0: Bueno, 44 empezó a bajar línea la prima que manda mensaje.
3: La prima no perdona, limpieza y recambio.
1: Ah, pero él es el vocero de la prima, pero no entiendo ese.
3: Sí, la prima no tiene redes, no tiene.
0: Ah, claro, claro. Ajá. Ok, está oculta.
1: Igual bueno, me impresiona porque en el monitor negro tenemos una transmisión que con un QR le pide a la gente que vote quién es la figura. Y en el partido de despedida de Messi, hay quienes votan a Giai, quienes votan a Enzo. Dale, muchachos, y es todo para Messi.
0: Por favor, les pido. El tema, lo que me impactó es lo rápido que piden recambio, ¿no?
3: La prima ya lo viene pidiendo hace rato. Creo que hasta el Pampa va a volar. Y además, ¡uno más!
0: Y además en algunos lugares no hay tiempo, ¿no?
1: ¿La prima no a quién prefiere? ¿Al Pampa o a Rur?
3: No, la prima no quiere a ninguno de los dos.
0: Upa. Allá busca, me parece que pide
3: Pampa
0: por
3: otro. Debutó contra Boca.
0: Le gustaría un cronista de pelo más largo, ¿no?
3: No, sabe que conmigo no cuenta para eso. No, no, no. Yo soy feliz en Independiente.
0: Allá busca la pelota en la salida, Ororú. ¿Cuánto más me dijiste? ¿Cinco?
3: Uno.
0: Ah,
3: no,
0: uno.
3: Uno.
0: Por favor, te pido. Bueno, saca la pelota Benín, 0-0 el partido, lindo partido, buen, me pareció entretenido porque Benín, yo pensé que era como Burkina Faso, perdonen que no lo sabía de antemano, y la verdad que no, que es un equipo muy respetable, este de África.
1: Este es un equipo.
2: Cuando Scaloni habló el otro día post Bolivia de una buena selección africana, se refería a este, ¿no?
0: Sí, señor. Vamos a ir al servicio informativo continental enseguida. Después el comentario del Cholo. Después Diego Mendoza, todo en ese orden, ¿eh? Compañeros, pita el árbitro. Se terminó el primer tiempo aquí en el Monumental. La noche de despedida para Leo. Argentina 0, Benín 0.
1: Por ahora Argentina tiene partido de despedida, pero por ahora no hay fiesta.
3: Se va la selección, todos juntos, ante un aplauso no demasiado cálido, te diría. Amonestado Otamendi en el banco, Musso, Ruri, Valerdi, Lisandro Martínez, Lo Celso, Palacios, Nico González, Prestiani, Simeone, Nico Paz, Flaco López, Barco, Medina, Mastantuono y Flores.
2: Bueno, hablábamos de la importancia de este partido, por lo menos con la seriedad que se lo estaban tomando los jugadores de Benín. Se quedó el número 11, Tijani, hasta último momento, hablando con el árbitro, recriminándole alguna jugada. Bueno, Benín quiere jugar y quiere ganar este. Ya se fueron los jugadores al banco de relevos y al vestuario.
0: Muy bien. Vamos al descanso, el público aprovecha también para lo propio, se fueron los jugadores para el vestuario, se terminó la primera parte, Argentina 0, Benín 0, en esta noche de despedida a Leo Messi por Radio Continental. Servicio informativo Continental y ya seguimos con toda la fiesta de Messi.
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7: Ley de financiamiento universitario. El gobierno apelará el fallo de la justicia que ordenó su inmediato cumplimiento. La Casa Rosada confirmó que buscará revertir la sentencia en primera instancia que declaró inconstitucional el accionar del Ejecutivo. Continúa el reclamo por los fondos para las casas de estudio. La industria automotriz sigue para atrás. Caída de 15,7% en septiembre y 16,9% en lo que va del año. Las terminales automotrices fabricaron el mes pasado 39.747 vehículos. La caída es por menor venta en las concesionarias locales. Flavio Bolsonaro quiere convertir a Brasil en Argentina. El duro mensaje del PT en redes sociales. El partido de Lula apuntó contra el candidato del Partido Liberal y advirtió sobre el proyecto que podría implementar en Brasil. Temperatura 19 grados, cielo parcialmente nublado.
8: Continúan las demoras en Lugone, pasando la curva de la conexión con General Paz tras un choque. Lo mismo en Richeri hacia Provincia, las demás autopistas con marcha fluida. En la autopista Buenos Aires-La Plata hasta las 5 de la mañana por obras permanecerá cerrado el egreso a Huergo en Puerto Madero, sentido Acaba. La opción es salir por 9 de julio. En Virrey, Liniers y Juan de Garay sigue la reducción tras un incidente vial que involucra a un colectivo de la línea 134 y otro siniestro sobre el puente La Noria, altura Recondo, sentido a General Paz. En la ciudad de Núñez, recuerden que están cerradas las inmediaciones del estadio de River por partido de despedida de Messi de la selección, y también Ciudad Universitaria por evento musical. El subte de hoy con horario extendido hasta la 1:30 de la mañana. Y con respecto a los trenes, Ferrocarril Roca, ramal La Plata, circula limitado entre Constitución y Villa Elisa por el roce con una persona en Ringuelet. El Belgrano Sur con demoras, lo mismo el San Martín tras un incidente en Caseros. Y atentos porque está interrumpida la línea A del subte por conflicto gremial.
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0: Messi. Es la despedida de Leo de la selección argentina. Lo estamos disfrutando, viviendo, acompañando por Radio Continental aquí en el estadio de River. Ya viene el comentario del Cholo porque ha habido un partido que tal vez sea lo menos importante, pero bueno, en definitiva nos une el fútbol. El primer tiempo, Argentina con todas las estrellas frente a Benín, sin goles por ahora, están empatando 0-0 y en un rendimiento que tuvo altos y bajos y que tuvo a un buen adversario esta noche, un aceptable rival por lo menos, este equipo africano. Muchos saludos a mucha gente que está comunicándose con nosotros, permanentemente apoyando Cholo, queridos amigos que desde que comenzamos este ciclo, este proyecto, y desde que tenemos la alegría de ser parte de Radio Continental, acompañar cada partido del fútbol argentino desde la cancha, como nos gusta, con este equipazo que tenemos la suerte de compartir, y con la selección argentina también, y el fútbol local, bueno, que nos han apoyado desde el principio, así que grandes amigos todos, con todo el cariño para nosotros.
1: Por supuesto, también saludamos a Martín Zuppi, en nombre de él un montón de mensajes nos aparecen en el teléfono, porque la verdad que es un gusto estar con este equipo en esta radio y tan cerca de la selección argentina. Lo hemos hecho en algunos amistosos en la cancha de Boca, ahora en River fuimos al Mundial. La verdad que es fascinante estar en la Casa Blanca de las radios de fútbol.
0: Bien, amigos, están empatando 0-0. Llega el comentario por Radio Continental de este entretiempo. La noche se ha puesto más ventosa, un poco más fría. El público se abriga. Y aquí está el comentario del Cholo, del Cholo Sotile por Continental.
1: Durante los partidos me gusta tomar apuntes. Debe ser una vieja formación o deformación de la gráfica. Entonces voy anotando algunas ideas que tienen que ver con lo más importante del juego. Ahora repaso mi cuaderno y les voy a ser honesto, como siempre. Lo que tengo es, inicialmente, el llanto de Messi. Porque cuando estaba terminando el himno, Leo, abrazado a sus hijos, se puso a llorar. Porque hay un montón de sensaciones, hay un montón de sentimientos que pasan por el cuerpo, por la cabeza y por el corazón del capitán. Ver en el palco que está su mujer también, ver que está su mamá, ver que están sus hermanos y no ver a su papá, seguro que a él en un día muy emocionante y muy fuerte lo conmovió e hizo que todos nosotros nos conmoviéramos. Un rato antes también se veía en el monitor de la cancha, porque lo tenemos un poco lejos, a Scaloni, con la lágrima derramándose lentamente cuando, parecido en algún punto al partido con Inglaterra, se cantaba o en realidad se gritaba el himno. Después también tengo notado lo que es el público, lo temprano que llegó, lo fuerte que alentó, lo conmovido que está, la cantidad de chicos con caretas de Messi. Y también anotamos, porque tiene que ver con el partido del otro día, con lo impresentable que fue Burkina Faso, porque hacía penales cuando la jugada ya estaba del otro lado, porque por momentos hacía goles solo. Entonces ver que en alguna jugada nos tuvo que salvar el Dibu Martínez también sirvió para anotar. Y en el camino también el espíritu competitivo de Messi, porque Messi no vino a un partido de despedida. Messi vino a un partido, fecha FIFA, para ganar y de paso poder comerse un asado con los compañeros, abrazarse con todos, llevarse la plaqueta de socio honorario de River y recibir cariño, porque hace tiempo que Messi sale a la calle, viene a Argentina a recibir cariño. ¿Por qué todas esas anotaciones no tienen que ver tanto con el juego? Porque el juego fue chato. El partido tuvo dificultad, pero Argentina todavía no lo pudo resolver. Tal vez por alguna cuestión de la propia disposición táctica, porque Messi es con un solo punta, o por lo menos así fue en los últimos tiempos y lo ratificó en el Mundial. Es o con Julián para que haga el trabajo sucio, para que se mete en la línea de volantes y Messi esté lúcido para después buscarlo, o es con Lautaro para asistirlo. Con los dos, hoy el equipo tuvo un ataque, o un ataque en realidad, si se dice, un tanto desprolijo, un tanto sucio, porque no le llegó bien la pelota a Julián, porque pareció incómodo por la izquierda, teniendo que hacer ese trabajo de izquierda hacia el centro. Y Portaro, los dos 9 no tuvieron un 10, incluso cuando hoy estaba Messi. Messi no pudo romper porque el rival también lo quiso, porque es serio, porque tiene roce físico, porque no come vidrio. Por momentos hasta armó línea de 6 para ocupar el ancho, y si se venía Tagliafico por la izquierda y Gea por la derecha para conseguir por los costados profundidad, también cortarles caminos. Y cuando Argentina encontró alguna conexión, un buen pase de Paul para el segundo palo a Messi, Messi se tiró, no pudo conectar bien y la pelota pasó cerca. Y en sin otra con el borde externo, lo buscó Lautaro y tampoco. Messi, ganándole un tiempo la jugada yendo al piso, pudo desequilibrar. Pero Argentina, volvemos a lo mismo, no fue un equipo tan lúcido y por eso no fue lucido. Argentina no tuvo tanto juego y quedaron un poco lejos de la zona de definición los volantes como McAllister y Enzo. McAllister, por supuesto, tachica hacia adelante, lo que hace es que el equipo trate de recuperar muy, muy alto, y Enzo no pudo aparecer para ese gol de media distancia que, por ejemplo, nos dio la alegría enorme contra Inglaterra. Entonces Argentina tuvo la pelota, pero no encontró ese cambio de ritmo. De Paul apareció en cuentagotas, Enzo quedó lejos, Julián incómodo, y Messi no pudo encontrar resquicio para ser Messi. Y después, en el retroceso, alguna vez quedó pagando Tamendi, el mediocampo no ocupó bien el ancho y Benín demostró que puede hacer daño. De hecho, hay una jugada que se lo terminan devorando cuando el Dibu Martínez estaba volando para el otro palo. Por eso, por ahora hay fiesta, por ahora hay despedida, pero por ahora Argentina no es Argentina. Esperemos que en el segundo tiempo Messi pegue un par de gritos, arengue a sus compañeros y sepa que esto, más allá de las fotos, más allá de las plaquetas, es por puntos, porque siempre para Messi por puntos y hay que ganar. Para después, sí, cantar con la Sole, disfrutar con la gente, pero hay que mostrar una buena exhibición de Argentina. Por ahora, les decía, más cotillón, más de lo que se ve afuera que lo que puede desequilibrar adentro.
0: Y ahora vamos a pasar por Estudios Centrales con mucha información de Diego Mendoza. En el entretiempo estamos nosotros del Estadio Monumental, la noche de la última vez de Leo acá en la selección argentina.
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3: Va a comenzar dentro de un ratito nada más el segundo tiempo en el partido 208 de Messi en la selección argentina y su último a nivel oficial luego de 21 años. Por ahora el seleccionado de Scaloni y Benín, el buen equipo africano, lo vi por Radio Continental, 0-0 en la última función del astro argentino.
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3: Jornada, martes, amistosos internacionales. Jugamos 42 en Miami, Colombia, con Álvaro Montero en el banco de suplentes, el arquero de Boca, igual ante Perú. 0-0 el equipo de Néstor Lorenzo, allí frente al de Mano Meneses. También en marcha Estados Unidos en Minnesota, el equipo de Pochettino que viene a aplastar a México. 3-0, iguala contra Canadá que viene de superar a Perú. 0-0 en el derbi norteamericano.
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3: Ya goleó Uruguay en Calcuta en la primera victoria de Cachavacha Forlán al frente de la Celeste, 6-1 ante la India con dopieta de Maximiliano Araujo, luego Darwin Núñez, Salazar, Sanabria y Aguirre. Los goles del equipo charrúa. Rusia y Nigeria igualaron 3-3. Empató Venezuela el equipo de Vizcarrondo, 0-0 ante Jordania. 11:30 de la noche en nuestro país, en Los Ángeles, México enfrentará a Chile.
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3: Imparable, insaciable, el campeón del mundo España. Lo dio vuelta en la Liga de las Naciones y ya se metió en cuarto de final el equipo de Luis de la Fuente. Lo dio vuelta y le ganó a Croacia 2-1 con dopieta de Mikel Merino, el delantero del Arsenal, ex Real Sociedad. Perisic, el tanto para Croacia, luego el ex delantero del Inter de Milán y ahora el PSV Eindhoven, se fue expulsado cuando el partido

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1: En la primera C, Claypool y Deportivo Español empataron 1-1. Goleó Centro Español como visitante 5-1 a Leandro Liceo Fonalem. Fénix superó a Atlas 1-0. Y Muniz perdió la categoría a pesar del 2-1. Visitante ante Central Ballester.
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1: En el mundo del tenis, campeón Novak Djokovic en el ATP 500 de Pekín. Séptimo triunfo del serbio allí en Asia. Y Carlos Alcaraz, también campeón del ATP 500 de Tokio. El viernes comienza la fecha 12 del campeonato, 2:30 al 2. Silvio Sarmiento, 6 de la tarde en La Plata, Gimnasia Atlético Tucumán, 19:30 por Radio Continental, Instituto Boca en el Kempes, arbitraje de Leandro Rey Hilfer y público Geneise, allí en Adocta, y 21:45 Unión Defensa y Justicia, recordando River el sábado, 9:30 contra Estudiantes de Río Cuarto, San Lorenzo el domingo, 14:45 contra Riestra, Racing, 19:15 del domingo, en el Juan Domingo Perón de Avellaneda ante Belgrano de Córdoba, y Talleres Independiente, 9:30 en el Kempes, con arbitraje de Sebastián Zunino.
3: Bien, amigos de Radio Continental, yo te digo, veo Gustavo, ayúdame o Pampa. Veo a la gente muy abrigada en la platea acá abajo, sí, de la cabina.
4: Hace frío, tremendo. Ya decididamente hace frío. No es que está fresco que ha bajado la temperatura. Ya hace frío.
3: Me preocupa porque vine liviano, ¿eh?
1: 18 grados.
4: En cabina, ¿sabes lo que es estar acá?
3: No, sí, estoy en la cabina, pero no duermo acá. Me voy a tener que ir en algún momento.
4: Derechito al 0KM. Otros volvemos en el 42. No,
3: pero te puedo llevar hasta tu casa, Gordi.
4: Muy gentil, son muy gentil, Negri.
3: No dejamos a nadie tirado acá, ¿eh? Bueno,
4: se va a venir un cambio porque se quedó haciendo el calentamiento Nico González, y recordando que Tagliafico llegaba con alguna molestia, de hecho no estuvo en ninguno de los primeros partidos, no me sorprendería que el cambio sea ese.
3: Muy bien, fantástico. Y Pampa, ¿qué podemos aportar a esta hora?
5: Bueno, mientras tanto se quedaron algunos jugadores de Benín realizando los movimientos en el entretiempo. Veremos si hay variantes para la etapa complementaria de un equipo que su próximo objetivo lo tendrá en la Copa Africana de Naciones frente a República Centroafricana. Esto será dentro de 15 días.
3: Muy bien, Pampa. El Cholo está de acuerdo, ¿eh? Con lo que dijo el Pampa, correcto. Estaban los amigos, colegas
6: casi
3: aquí.
6: Casi siempre.
3: Manda saludos a Ariel Rodríguez, hombre de Teis Sport. Preguntó si estamos juntos en el proyecto. Le dije, es el único proyecto firme que hay.
6: También está muy compenetrado y buena onda el señor Daniel Retamoso.
3: Sí, sí, sí, sí. Bueno, algo Jonás Gutiérrez también por acá.
6: Y Lombardi, que se pudo escapar del loco.
3: Sí, señor. ¿Quién? ¡Ah! Sí. Pobre, bueno, gran amigo Gustavito también, ¿eh?
6: Divino, divino.
3: Muy bien, falta un rato para que vengan los equipos, Federico y Diego, ¡vamos!
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1: El sábado por el campeonato van a jugar Barraca Central Huracán, lindo partido en el Claudio Chiquitapia, 15:45, 5 de la tarde en Santiago del Estero, Central Córdoba, Estudiantes de La Plata, 19:15 Tigre Banfield, además de River Estudiante de Río Cuarto, transmisión de Radio Continental 9:30. Para el día domingo, San Lorenzo Riestra, 5 de la tarde, Platense Argentinos Juniors y Central Independiente Rivadavia. Alto partido en el Gigante, luego Racing Belgrano y por la noche Talleres Independiente.
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1: El lunes, 4 de la tarde, Lanús Vélez en la Fortaleza, 18:30, Gimnasia de Mendoza Newell's. Recordando que Sarmiento River por la fecha 11 irá el próximo miércoles 14 del Corriente en el Eva Perón de Junín, 19:00. El partido entre el Kiwi y el Millonario.
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1: Y negro, ¿dónde se jugará Vasco Boca?
3: Todavía no, qué tema, escenario, porque ¿el Maracaná descartado?
1: No está descartado. Se va a jugar en Río de Janeiro. Vasco da Gama no se va a mover de su ciudad.

0: El tema es dónde. Maracaná puede ser su estadio, el San Januario, y muy difícil el Nilton Santos. No quiere jugar allí el Vasco por el césped.
1: Es sintético,
0: claro. Exactamente.
1: El Maracaná lo que tiene que es de un estadio de municipio, digamos, de regional, no, me sale. Es del estado, no es de un
2: estadual.
0: Y lo manejan allí Flamengo y Fluminense. Y encima Flamengo va a jugar 48 horas después la revancha contra Estudiantes de La Plata. Pero la idea del Vasco da Gama, si no habilitan el San Januario, es sí o sí recurrir a la justicia y jugar en el Maracaná.
1: Muy bien. Veo que los amigos de La Pascana te dejaron de Araca esta noche,
3: hoy,
1: ¿no?
3: Sí. ¿Ya tendrá la formación de Boca para el viernes?
2: Apa.
0: Ah, mira.
1: Ah, bueno. Te está apurando.
0: Sí.
2: Cuidado.
1: Mira vos. ¿Pascana nada?
0: No, por ahora no.
1: ¿Por qué?
0: No intentamos tampoco.
1: Ah, bueno.
0: Claro, sí, un falso contacto quizás.
1: Un desacople hoy, claro, ¿no? Entonces.
0: No hubo tanta charla en la previa.
1: Muy bien.
0: No nos pusimos de acuerdo.
1: ¿Cómo debe estar el productor si no hay nada, no? Caminando por las paredes.
0: Podemos pedir igual.
1: ¿Cómo?
0: Puede llegar el gol de Messi igual.
1: Ah, pues bueno, estamos a tiempo. Y si total, esto es hasta las 12 de la noche.
4: ¿Cómo pasó el cumpleaños el productor?
1: Mientras no garpe yo, muchachos, todo lo que quieran, ¿eh?
4: Garpa el pibe, pero con tu tarjeta.
1: Claro. Bueno, vuelve a Argentina, Gustavito.
5: Cambio.
1: Muy bien.
5: En cambio, volvieron los mismos 11.
1: Está el Dibu Martínez de verde. Yo no lo he visto mucho de verde al Dibu, ¿eh? De verde oscuro, el pantalón un verde más clarito. Medias verdes también. Zapatos de color blanco, el arquero marplatense que tenemos en la selección, el mejor del mundo, seguramente.
4: Y te soy sincero, yo creo que no hace cambios Scaloni porque es una fiesta, porque no quiere exponer a nadie, porque el equipo pide cambios, ¿eh? Hay un desajuste en el mediocampo con De Paul, que está a otro ritmo hoy. Hay también una desconexión entre los dos puntas, que son Lautaro y Julián, que Julián arranca por la izquierda con Messi como eje para poder pivotear e ir a buscar después de la descarga. Y hay un tema con los volantes que terminan quedando muy lejos Enzo y McAllister. El equipo está para un cambio relativamente rápido, te diría.
1: Bueno,
5: sí,
1: muy bien. Y si hay alguna, que Dios te ayude, ¿no?
5: Pasa de largo.
1: Bien. Todo listo para que arranque la parte final. Charlan Messi y Lautaro. Dos jugadores del Inter. Messi y Lautaro. ¿Dije bien o no?
5: Muy bien.
1: Gracias, ¿eh? Va a arrancar el segundo tiempo. Señoras y señores, en marcha la parte final del partido aquí en el Estadio Monumental. En la noche de la despedida de Leo Messi, va Argentina al ataque. Julián ahora por el medio. Julián tirando la pelota para Enzo Fernández. Enzo Fernández la paró, lo está marcando el número 17 a Loco, que ha hecho toda la banda. Corre con una velocidad de asombro ese carrilero derecho que tiene el equipo africano. Después le pega de zurda, adelante, pelota, campo argentino. Vuelve el Cuti Romero, Cholo.
4: Gustavo López diría que corre a Loco, a lo loco, ¿no?
1: Sí, señor, buena esa, ¿eh? Muy bien. A lo loco va a sacar la pelota argentina por Giai. Giai. Mirá quién está hablando de amigos. Apareció el padre del relator.
4: Ah, mira quién está.
1: Bueno, nosotros tenemos relatores de las juveniles como Flores, Aranda y demás.
4: Es el Continental Predio.
1: Claro, nuestros créditos de las juveniles como el Pampa Torres y Luquitas Ladaga, que el fin de va a relatar a Racing. Apareció Pablo, el papá. Muy bien.
4: Seguramente lo va a escuchar.
1: Sí,
4: se le dijo.
1: Sí, señor.
4: El partido que le toque.
1: Va a relatar la academia este fin de Lucas, que viene impresionante. La viene rompiendo, pero bueno, abrazo a Pablo. Aquí saca la pelota argentina. Señoras y señores, tenemos ya primer minuto del segundo tiempo por Continental.
5: Tocando. No volvieron todavía, ¿eh? Mirá cómo se están acomodando la platea.
1: Sí, señor, es cierto. Muchos están regresando ahora. Fueron por un sacuchito, ¿no?
4: Una hamburguesa.
1: Allá busca la pelota McAllister. McAllister toca atrás para la salida de Otamendi. Otamendi, el capitán de River, va a campo enemigo. Y la toca por bajo para Julián. Julián pica para el vértice. Descargó para Tagliafico. Tagliafico la pone para Enzo Fernández. Está en el área, tocó para Messi. Atención, que puede rematar. Pero le quitaron justo cuando iba a hacer la gambeta para adentro. Después recupera Otamendi. ¿Por qué se quedó Tagliafico? La corre ahora Enzo Fernández. Volvía del offside Tagliafico. Va para Julián. Julián en el área. De zurda lo tiene. Quedó sin ángulo. Y el arquero. El arquero Marcel Dangino. Que bien ataca ese arquero, ¿eh? Es elástico. Fíjate que se tiró y esperó él el remate de Julián.
4: Ataca en serio, ataca bien y con muchos recursos. Cuando no llega con los brazos, también utiliza todo el cuerpo. Recordá esa gambeta larga de Julián que se la sacó con el pie.
1: Tenemos dos minutos de este el segundo tiempo. Córner para Messi, pero ahora por primera vez desde la punta izquierda ya no lo puede tirar el Olímpico. Como los primeros dos de la noche, córner de Messi, viene el centro. ¡Gol! ¡Ota! ¡Gol! ¡Ota! ¡Gol! ¡Argentino, argentino! De Messi, Ota, Otamendi. 3 minutos del segundo tiempo, córner fantástico al punto penal y en la puerta del área chica picó, remató de aire. Ota, Ota, noche mágica. Argentina 1, Benin 0. También se despide Otamendi. Grita Argentina 1-0.
4: Un homenaje fantástico y merecido, esta vez para Otamendi. Llegó la pelota parada de la izquierda y ahí fue Messi. Le pegó con precisión, la pelota llegó tensa al borde del área chica y ahí, por encima de Julián, por encima de otro hombre que ha habido la primera posición, apareció Otamendi. Le pegó saltando, saltando a la gloria, porque él justamente también la tiene. Campeón del mundo, la remó, jugó un mundial, en otro quedó expuesto hasta ser por fin campeón del mundo. Y hoy los focos, por supuesto, están en Messi, pero también es el partido de despedida de Otamendi y hace un gol de la mano del 10.
1: Y por abajo, Gustavo.
2: Los números se mejoran hasta el final. 69 asistencias para Messi y para Otamendi también, unidos por los colores en el último partido de los dos.
1: Muy bien, y por el otro lado, Pampa.
6: El ojo del arquero Danilo por la floja acción de los defensores. El entrenador sin dar indicaciones.
1: Muy bien,
6: es el final de Ota ahora, porque se va a venir Lisandro Martínez.
1: Muy bien, perdón, se merece la ovación Otamendi, ha dado mucho por la selección argentina el caudillo Otamendi y es merecido. Va a salir, me parece, después del gol. Lo tocó la varita en la noche de Messi. Gol de Ota, Cholo.
4: Sensacional y merecido. Acordate lo que quedó expuesto en el Mundial 2010, cuando fue lateral derecho contra Alemania. No jugó 2014, incluso aunque tenía el mismo representante que Isabel. Eso también habla de los valores de Alejandro. Y después, campeón del mundo con la 19 de Pasarela y con la 19 del cabezón Ruggeri.
1: Busca la pelota Messi. Ahí va Leo, el capitán argentino. Soltó para Tagliafico. Se viene de izquierda al medio. Toca para Julián. Julián al vértice del área para Enzo. Enzo tiene que girar un poco, cambia de frente a la derecha, al pecho de Rodrigo, después le quedó un poquito alta, salta otra vez Rodrigo, la bajó para Giai. Me gusta este ataque argentino, Messi en la media luna, va para Leo, marca Tijani. Estamos todos esperando el gol del 10. Se vienen dos variantes en el equipo argentino, Gustavito.
6: Señor, el 6 y el 25, Lisandro Martínez, para que Otamendi se vaya y que la última pelota que se tocó
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4: Un momento también muy emotivo, fíjate cómo sale del arco y recorre muchísimos metros para darle el abrazo el Dibu Martínez. Y ahora Leo Messi, el capitán que despide al subcapitán. Gloria eterna para Otamendi, con la 19 gloriosa, porque para ser campeón del mundo, el 6 de Argentina tiene el juego con la 19, igual que Daniel Alberto Pasarela, igual que Oscar Alfredo Ruggeri. Escuchá, escuchá la merecida ovación.
1: Se va Otamendi, se va el caudillo. Gracias, maestro, por tanto esfuerzo, tantos títulos, tanta entrega por la camiseta argentina, hoy capitán de River. Noche emotiva aquí en el Monumental, gana Argentina. Se fue Tagliafico, se fue Otamendi, entraron Medina y Lisandro.
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0: 140 partidos de Otamendi con la selección argentina, noveno gol, debutó en el año 2009, Diego Armando Maradona allí como técnico.
1: Muy bien.
4: Un monstruo, y no sé, ustedes andan en la pelea de los colores, algunos comentarios sutiles, pero este bien formado también en la fábrica de Vélez, ¿eh?
1: Aquí sacan la pelota argentina para Lautaro Martínez. Se tira atrás Lautaro para no quedar excluido del juego. Lo bien que hace. Toca para Enzo. Campo de Argentina. Enzo para McAllister. Carril del medio. Lo pone contra el piso. Levanta la cabeza. El cerebral McAllister. Tocando para De Paul. De Paul para Messi. Messi por la derecha. Atención. Encaró para el medio. Lo pone para Giai. Para Giai. Corre Giai. Coloca centro. Entró McAllister. Cabezazo. Salvó en la línea. Tijani. Era de Enzo, Cholo.
4: Era de Enzo y fue a partir de un desborde de Giai. Qué bien está el 4. Con potencia, con agresividad y también con ojos bien abiertos para pasar al ataque.
1: Es que está buenísimo que Messi encara desde la derecha para adentro, como siempre Messi. El recorrido típico. Pero a veces suelta para afuera, como cuando hacía para Molina, ahora para Giai, Cholo.
4: Sí, y además Giai, salvando las distancias y con mucho respeto, puede ser una mezcla perfecta de lo mejor de Montiel y Molina, porque tiene agresividad en la marca, tiene potencia física, pero también pasa con lucidez.
1: Bueno, tenemos ya 8 minutos de la parte final, casi 9, 8 y medio. Argentina ganando por 1-0, Fede.
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4: Después, por supuesto, nadie le va a quitar a Montiel el penal histórico que pateó y que todos festejamos hasta el borde de la locura.
1: Saca la pelota Argentina, ganando 1-0 con gol de Otamendi, que ya fue reemplazado. Toca Messi para McAllister. McAllister para Messi, Messi para McAllister. Voló por el aire el Colo, pero ataca De Paul. De Paul abrió para Giai. Puede ser de Leo, puede ser de Leo. Centro y el arquero Marcel Dajinou. Mirá cómo lo mira Leo. Epa. Se enojó con Giai. Poquito, ¿no? Bueno, cosas que pasan.
4: Ya que me quedé viendo a McAllister, que estaba muy dolorido, muchachos,
1: Sí, es como no por el aire, sí, McAllister. Sí. Es el tobillo derecho.
8: Sí, ahí se pone de pie.
1: No, ahora
0: lo vale, rojo.
8: La gente vio en la repetición en la tele, se escuchó el de la cancha.
4: Es que estamos viendo lo mismo, no sé, es el pisotón que le pegó.
1: Bueno, el VAR nada. Por ahora. ¿Cómo?
8: El VAR.
0: Ay,
8: por suerte no hay, arruinó el puto en el VAR.
1: Muy bien, está bien.
4: Bueno, en esta quizá trae roja,
1: Bueno, iba a decir que Messi lo miró feo a Giai, No sé si lo vieron, pero crean lo que les digo.
4: Y en todo caso marca que juega en serio, ¿no?
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4: Y sabés, negro, que recién cuando mencionabas a Alexis McAllister como Colo, por supuesto, hasta en un homenaje para el padre, recordé una historia de la selección y del liderazgo de Messi. A él no le gusta que le digan Colo.
1: No, no sé.
4: Y se enteró Messi. Entonces Messi agarró a los compañeros y dijo, no le digan más Colo porque no le gusta. Nunca más lo llamaron Colo Alexis.
1: Muy bien. Igual quiero decirte algo. No, está más colorado. Cada día más colorado está. Más que el padre ya. De verdad, ¿eh? Está. Pero bueno.
4: Tal vez por eso no le gusta que le digan Colo.
1: Señores.
8: Alguien para llamar. Hablaron entre los tres miembros del cuerpo técnico.
1: Ataca Messi. Messi va para el área. Toca para Julián. Julián para Messi. Le queda atrás el pase. Julián mira a la derecha. Está De Paul. La pinchó para Lautaro. No, era un pase muy pretencioso. No resultó. Salta McAllister dolorido. Le queda De Paul. De Paul para Giai. Giai por la derecha. Giai la tira para Lautaro. En offside. En offside, se está fastidiando Leo. Tiro libre para Benín. Gana Argentina con gol de Otamendi aquí en la noche del Monumental.
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0: Gol de Estados Unidos, imparable el equipo de Pochettino. Justin Ellis, el que juega en Orlando City. Gana Estados Unidos 1-0 a Canadá. Entretiempo en Miami, Colombia, Perú 0-0.
4: Messi está fastidiando y me parece que le van a oxigenar el medio, ¿no, Gustavo?
8: Nico Paz y Nico González.
1: Bueno, Nico Paz y el caballo González vendrán para la cancha.
4: ¿Te gustó el apodo caballo, no?
1: Sí, porque sé que ahí en la interna le dicen así.
4: Claro, claro, hasta Scaloni lo llamó en la conferencia de prensa.
1: Para mí se va a ir McAllister, que está medio dolorido, ¿no? Digo yo,
4: ¿No para que salga De Paul y cambie de banda Enzo?
1: ¿Se escucha?
8: ¿Delantero, no?
4: Y me parece que el otro es un delantero por Nico Paz.
1: Se escucha el grito de los borrachos del tablón cantando por River ahora en la noche del Monumental. ha refrescado un montón la temperatura, el público se abrigó, nosotros bien, gracias, porque no trajimos abrigo, ya creíamos que estábamos en Río de Janeiro, ¿no? Bueno, va a salir el Dibu Martínez por Continental, el fútbol y la despedida de Leo Messi, 12 minutos y pico. Gana Argentina 1-0, gol de Otamendi, Fede.
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1: Va a sacar la pelota Argentina, se vienen los cambios, Gustavo.
8: Cuando la pelota salga, se vienen los cambios.
4: Mientras tanto, Lisandro Martínez en lugar de segundo central por Otamendi, Facu Medina por Tagliafico.
1: Ataca Messi, Messi viene por la derecha, va encarando para el medio en diagonal, busca la media luna, lo agarraron, falta.
4: Sí, arriba.
1: Falta, falta, falta, arriba del número 15 de Almeida. Falta, lo agarró del hombro, que no lo toquen. Es tiro libre para Argentina.
4: Y este sí, ¿eh? Este sí es directo, y del hombro no. Como Diego, no le gusta que lo agarren ahí a Leo.
8: 7 afuera, 18 adentro, se va Rodrigo de Paul a la cancha de Nicolás Paz y se va el 9, Julián Álvarez, para que entre el 15, Nicolás González.
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4: Gustavo, vos vas a notar con los cambios, ¿no? Porque el negro no me lo va a dar. Pero un volante que era de Paul, que cambie de banda Enzo, y un punta para que aparezca Nico.
8: Exactamente así.
1: Muy bien. Bueno, tiro libre para Argentina, 14 minutos. Qué lindo tiro libre para que Messi marque el gol de su despedida.
4: ¿Sabés que sí?
1: A 9 metros del área el tiro libre, ¿eh? La barrera justo en la línea del área, ideal para un zurdo. El Dibu fue para indicar algo, como siempre, en cada tiro libre a favor. Va Messi, va Leo, el gol de la despedida, Messi, el arquero Marcel Danchinou, que manda la pelota al córner. Débil el remate al final, Cholo.
4: Está bien, Marcel, sos arquero, tenés honor, tenés orgullo, pero esta es la despedida de Messi, no hace falta volar en todas.
1: Es córner para Argentina, lo va a hacer Nico Paz, el recientemente ingresado, toca la pelota para Messi, Messi para el chico Nico Paz, que tal vez pueda llevar la 10. Allá va la pelota adelante del área, la corre el jugador Enzo, el Cuti Romero, la paró con el cuerpo y después terminó cayendo Cuti, por eso me confundió en el movimiento. Vuelve McAllister, recupera la pelota Alexis McAllister, foul. Epa, derroché, lo venía agarrando, se fastidió Alexis McAllister al lado del círculo central. Tiro libre para la Argentina.
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1: Ataca Nico Paz, va para el área, le pega el arco, ¡gol!

0: de Argentina, de Nico Paz. Sin dudas, el sucesor de Messi. Entró Nico Paz, corrió como Messi, de derecha al medio en diagonal, y antes de pisar la media luna metió un gol de Leo. Abrió el botín, cara interna, la colocó contra el palo derecho del arquero, como todos los goles de Messi. Estupendo, Nico, Nico Paz, el próximo 10 después de Leo. Te abraza todo el pueblo argentino, a vos también, Nico Paz. 16 minutos de este segundo tiempo, Argentina 2, Benín 0.
1: Qué pedazo de gol, y fue un gol de crack. Hay cosas que no tienen que ver con la casualidad, sino con el destino. Y el destino futbolero es que Argentina está buscando otro 10 y aparece Nico Paz. Y en esta jugada no parece, porque sí, Messi se la dio, se la abrió, el pie se perfiló, sacó el pie como un látigo y fue un golazo. Justo en la despedida de Messi aparece el gol de sucesor. Argentina, tenemos 10. Argentina, Messi le dio el pase a Paz. Messi le dio la bendición al pibe.
0: Bueno, a ver, Gustavo.
2: Vamos a abrazar, el primero que hay, después todos los demás. Sin duda, Nico Paz, el gran ganador de esta fecha FIFA.
0: Pampa.
3: Por el lado de Benín se van a venir dos variantes. Mira. El 7 al Inbi y el 19, Olu Copale.
0: Bindi, Juancito Bindi.
1: Mamita.
0: Bueno. Allá va a sacar la pelota Benín. Atrás con el arquero Marcel Danchinov, la gran figura de Benín. 2-0 gana Argentina. Goles de Otamendi y Nico Paz, el sucesor de Messi, sin dudas, ¿eh? Y por qué no ser el mejor del mundo en poco tiempo.
1: De hecho, cuentan que en la interna de la selección, y por eso el posteo de Dibu Martínez, Scaloni tendría decidido darle la 10. Lo que pasa es que lo quiere llevar con tiempo, con tranquilidad, y no sobrecargarlo en estos días. Muy pero bien. Que la 10 va a ser para Nico Paz.
0: Mañana lo digo por tele. Maradona, Messi y Nico Paz. ¿Te bancás, Cholo?
1: Arrancá porque empecé.
0: No, pero además no estás mañana para bancarme.
1: Pero te banco de casa.
0: Bueno, ahora hay córner para Benín, Federico.
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0: Habrá tiro de esquina para el equipo africano. Tenemos 18 minutos ya de este segundo tiempo. Está ganando bien Argentina con los goles anotados por Otamendi y Nicolás Paz. Fede.
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3: Bueno, insólito, ¿no? Lo del técnico, sacó a Laitán, el 18, que era el mejor, y al 11, a Samirou Ourou, ingresa el 7 al Inbi, y el 19, Olu Copale.
0: Al Inbi, el 7,
1: hoy Carrito Torre cobra doble, ¿no? Como si fuera un feriado, pero por el esfuerzo de tremendo.
0: De pronunciación. El 7 lo tengo, al Inbi. Además le acabo de ver el dorsal. El 19, ayúdame de vuelta, Pampa.
3: Olu Copale.
1: Y en estas cosas que decía del destino futbolero y este pase de Messi para este golazo de Nico Paz, el sucesor en el partido de despedida, estaba pensando, ¿vos recordás, negro, quién fue el primero que en la selección argentina le dio la pelota a Messi?
0: Oh, es buena esa, ¿eh? Buscalo también, Diego, ¿eh?
5: No lo tengo,
0: ¿eh? Ah, mira, mira, ya me lo contás. Esperá que va al ataque Enzo. Amaga Fernández, tres cuartos de terreno, pide Nico Paz, pero va la pelota para la subida de Medina. Facundo Medina con el balón. ¿Quién es? A ver, cuenten.
3: No, pero ¿quién se te ocurre que le pudo haber dado, que sea simbólico?
1: Hablé negro de destino futbolero.
0: Allá busca la pelota Pablo Paz.
1: No, si Pablo Paz no jugaba.
0: El padre de Nico.
1: No, no jugaba más Pablo Paz. Allá busca la primera pelota a Messi en la selección, se la dio Lionel Scaloni.
0: Busca la pelota Messi. Messi en la puerta del área. Va para la corrida. Ahora de Julián viene el Nico González, quiero decir. Viene el pase. Lo perdió Argentina esta. Toma la pelota Lisandro. Lisandro va para McAllister. Lo distrajeron a Messi. Va Leo. Corre en el área. Pica la pelota. Veremos si llega. No llegó. Se le fue por última línea, saque de arco para Benín.
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5: Fue el cuarto grito de gol de Nico Paz y tres en una semana, ¿eh? Bolivia en Córdoba, Burkina Faso y hoy contra Benín, el primero ante Mauritania en la cancha de Boca.
1: Después de tanto prólogo, ¿te gustó el dato, negro?
0: Buenísimo, la verdad, impresionante. Ya está el gringo cruzado de brazo. ¿Cómo está el gringo Scaloni? ¿Estuvo emocionado, después un poco enojado?
2: Sí,
0: y ahora tranquilo,
2: que palpitando los próximos cambios. Digo, cada vez que se escucha en los micrófonos de Mente Continental ese timbre que suena, que es la voz del estadio, y hoy ha pasado mucho, son chicos que se han perdido y están anunciando dónde los esperan los padres.
0: Muy bien, está muy bien. Bueno, vale la pena aclararlo, es un timbre, cierto, pero así se vive. En Radio Continental se escucha todo, perfecto se escucha. Ya saca la pelota el Dibu Martínez, ganando Argentina con goles de Otamendi y de Nico Paz. Un golazo del sucesor de Leo.
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1: Argentina mejoró y Benín se desdibujó con los goles de la selección.
0: Saca la pelota Nico Paz, apertura del medio a la derecha. Se estira Giai, pero la para mal. Venía muy fuerte el pase. Casi se lesiona Giai, mirá lo que te digo. Corre McAllister para recuperar. Falta el gol de Leo en la noche de la despedida. Va para él. Ataca Messi, la pone para Lautaro. Se le ponía en offside Lautaro. Pará, qué ansioso Lautaro. Contesta Benín. Saca la pelota el número 19. Dijimos Olagún.
2: Oluguade.
0: Oluguade. Parecido, ¿no?
1: Ese primo.
0: Oluguade. Oluguade va al ataque. La va tocando para Limbi. El número 7 cae. Está dolorido, ¿eh? Pero la pelota le rebotó. Que se levante, lo dijo el árbitro. Mira vos. Y va a salir el Dibu Martínez.
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0: 22 minutos tenemos de la parte final. Ataca Nico Paz. Nico Paz por la derecha. Messi viene por el medio. Va para Leo. Hizo un gran esfuerzo Paz para tocarle la pelota a Messi, que estaba paradito esperando. Atrás viene para Enzo Fernández. Fernández por la derecha. Apertura para Nico Paz. Altura del área grande. Se viene Argentina buscando el tercer gol. Tocan atrás para Giai. Giai para McAllister. Racán Galister amagó. Tocó para Enzo. De taco, apertura para Paz. Paz para Enzo. Buenísima. Y marca sacando la pelota después Roche. Penal. Penal, penal, penal, penal, penal. Sacó la pelota Roche. La vino a tomar en el rebote Nico Paz y le patearon el pie derecho. Penal. Penal para Messi. Fue contra Giai el penal. Penal, penal para Argentina, penal para Messi.
1: Fue un penalazo. Después de una conexión de juego, de talento de Argentina, cuando la pelota parecía ya no tener más peligro, cuando parecía no tener más maldad, ahí llegó el patadón del jugador de Benín a Giai, otra vez en ataque, parecido si se quiere al de Burkina Faso, y la posibilidad argentina para hacer el 3-0, y ya agarró la pelota Leo Messi, por supuesto.
0: Señoras, señores, te digo, parece como es la despedida que faltaba un penal, pero no, fue como acaba de explicar el Cholo, fue recontra penal.
1: No, es un penalazo.
0: Sí, señor, te digo, y además está lesionado Giai con esto. 23 minutos, marca el cronómetro de una jornada histórica.
1: De hecho, no sé qué reclaman los futbolistas de Benín, porque el arquero se iba haciendo gestos, miraba a la gente, pero fue un penalazo. Un penal en el barrio, te diría, de bruto.
0: Va a rematar Leo Messi el penal. Argentina ganando.
2: La pausa también es porque está muy sentido el jugador de Benín, el que hizo la falta, Tamimobo Urou, producto de la falta que lo sentido.
1: Claro. Que le pegó tan fuerte y tan mal que se terminó lastimando.
0: Bien, amigos, está ganando Argentina, pero hay penal para Messi. Los goles hasta acá fueron de Otamendi y de Nico Paz. Corner de Messi, gol de Otamendi, volea de derecha. Y el segundo, una genialidad de Nico Paz, que es el sucesor de Messi y de Diego. Ya lo es.
1: Y te digo, el guionista de esta historia es fantástico, ¿eh? Porque el primer gol lo hace Otamendi, la despedida, después de un centro fantástico de Messi. El segundo lo hace Paz, el sucesor, después de un toque sutil de Messi y una conexión. Scaloni muy astuto, lo puso hasta de 8 para jugar acerca de Messi. Y ahora, penal para Leo.
0: El penal de Leo, arco del Río de la Plata. Espera un país, Leo. Corta carrera, del capitán. Va Messi, lo espera Marcel, el arquero de Benín. lo gritamos todos, lo gritan ustedes por Continental, lo gritan ustedes, yo me callo. ¡Messi!

0: final. Te estábamos esperando, maestro. Minuto número 26. Lo grita un país. Lo grita la Argentina entera. Arriba los brazos de Leo. Gracias, maestro. Gol de Messi. Grita un país. Gracias por el penal. Gracias por los goles. Gracias por los campeonatos. Gracias por la magia, por el fútbol. Gracias por la Copa del Mundo, por las Copas América. Gracias por la finalísima. Gracias por el subcampeonato en Estados Unidos. Gracias por el triunfo, y eliminar a Inglaterra. Gracias por tanto. Gracias también por aquellas derrotas que le enseñaron a nuestros pibes que hay que levantarse y seguir como en la vida. Maradona fue el beso de mamá. Messi, sos el abrazo con nuestros hijos. Gracias, maestro. Para siempre, eternas gracias. Messi, Argentina 3, Benín 0.
1: Y hay que decirle gracias, por supuesto. Hay que decirle gracias a Dios, porque pensábamos que no íbamos a tener otro Maradona. Llorábamos, éramos viudas de Diego, y apareció Leo. Y Leo otra vez fue el capitán, el 10, el líder, el que nos hizo campeones del mundo, el que hizo que le ganáramos otra vez a Inglaterra, el que hace de esta noche una noche fantástica, emocionante. El guionista es sensacional, porque fue mejor. Fue mejor sufriendo, fue mejor que la Copa del Mundo llegara a la quinta. Y es esta noche gloriosa por Leo, por Diego, por Messi. Gracias, Dios. Gracias por permitirnos todo esto.
0: Una fiesta de Argentina que tenía que tener el gol de Leo. 3-0. Ya podemos cerrar la noche tranquilos. ¡Vamos, Gustavo!
2: Todos, y cuando digo todos, son todos, cruzaron la cancha para abrazarse de cara al Río de la Plata y saltar junto al capitán, que termina por lo menos hasta aquí. Todavía no termina en realidad, con 126 goles en 208 partidos.
1: Y esta, negro, Gustavo, muchachos, es la parte fantástica de que sea un partido en serio, porque Benín no lo conocemos mucho, pero es un rival que vino, que achicó espacios, que raspó, y en todo caso no es un invitado que te hace un penal a propósito para que lo patee Messi, para que la noche cierre con el festejo del homenajeado. Es un penal de bruto, es un penal que se come la pierna de Giai, pero es un penal en serio, y así lo pateó Messi. Con potencia el arquero para un lado, Leo lo hizo inatajable. Por eso, desde ese lugar, podrás jugar contra una potencia, pero jugar en serio y en un partido de homenaje hace que el valor sea diferente.
0: Va a sacar la pelota Argentina, 29 minutos. Gana 3-0 el equipo del gringo Scaloni. Avanza Argentina con Nico González para Messi. ¡Uy, lo perdió! ¡Uy, lo perdió! ¡Le corrieron el arco!
1: Pero lo bueno es que lo perdió y se calentó, fíjate. Ahí revolea una pelota atrás del arco. Entró de frente, un gol que ha hecho mil veces, de derecha, y no la pudo ajustar bien. Quiso ponerla contra palo izquierdo y le quedó ancho. Por eso se enojó el 10, se enojó el capitán.
0: Yo te digo, hoy vi, o relaté, y un pase afuera de la cancha y un gol errado abajo del arco. Nunca visto.
1: Algún amigo dirá, está bien, era hora que se retirara. Dale, alguna vez le puede pasar.
0: Increíble, bueno. ¿Qué anunciaron ahora? ¿Otro cambio?
2: Sí, cambios. Despacito el 3. Tamimodo Urou se fue, el 3. Y el 10. Ahí según los dos que se retiraron. Ingresaron el 12. Sony Tode y el 20, Dosou.
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0: OSEB entró con el 20.
1: Y fíjate que Benín ya está, ahora sí, más que nunca en un partido de homenaje. Saca al arquero, a Malcer, que lo había hecho muy bien, y entra el suplente.
2: Exactamente, el arquero es el 16. Alagbe, el arquero.
1: Y eso que lo decís en pampiano, qué bien sale,
2: Qué malo sos.
1: Te estoy elogiando.
0: Bien, va a salir Benín, Fede.
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0: Bueno, va a salir Benín con un lateral ahora, Fede.
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0: Estaremos Estaremos el fin de semana con todo el fútbol. Les recuerdo enseguida que vamos a repasar toda la fecha. Boca arranca la fecha el viernes, ¿verdad, Diego?
4: 7:30 en el Kempes, partidazo contra Instituto.
0: Y con público visitante, ¿no?
4: Efectivamente, gente de Boca, sí.
0: Muy bien, Instituto juega bárbaro, te digo. Juega muy bien Instituto, el equipo del traductor Flores.
5: Muchachos de Benil lo estuvieron viendo, jugaron contra Independiente. Todos juegan bien contra Independiente.
0: Muy bien. Bueno, tiro libre para Benin aquí. Entonces,
5: otro cambio se viene en Argentina.
0: Ajá. Bueno, tres, sí. Enseguida me vas a contar.
5: Sí, andá sabiendo que va a entrar Flores, que va a entrar Lo Celso, que va a entrar Palacios y Mastantuono.
0: Bueno, Flores, Lo Celso, Palacios, Mastantuono.
1: ¿Será también, Gustavo, el último partido de Lo Celso?
5: Y
0: mientras tanto hay tiro libre de Alimbi. Alimbi coloca centro, marca Nico Paz en el área, saca la pelota de Bolivia. El chico nacido en España, hijo de Pablo Paz, jugador argentino y por ende jugador de nuestra selección.
1: De hecho, Nelo la revolvió derecha como si fuese Pablo Paz.
0: Sí, a lo papá le pegó. Está ganando Argentina 3-0. Otamendi, Nico Paz y Messi de penal. Los goles en la noche de la despedida de Leo. Se luce Nico Paz, que acaba de ingresar hace un rato con un golazo. Y ahora vendrán las tres variantes. Me dijiste la fecha arranca el viernes. ¿Único partido el de Boca?
4: No, hay más. Ya te digo los partidos del viernes en el fútbol argentino. En la fecha 12 hay gol de Colombia. Gol del equipo de Néstor Lorenzo, Samuel Velázquez. Se gana Colombia 1-0 a Perú.
0: Muy bien, los cambios entonces, Gustavo.
5: Muy bien. Alexis Bacali.
0: Con eco, ¿no? Muy bien.
5: No, por suerte el Pampa tiene larga vista, yo no veo un cacho, sinceramente.
1: Hay un leve soplido del viento.
0: Bueno.
5: La brisa.
0: Muy bien. Repetimos entonces.
5: Bueno, repitamos entonces. A la cancha el Lo Celso tiene el 11, Tucu Palacios tiene el 14, Mastantuono el 30 y Flores el 31.
1: Y como acaba todo el aire, muchachos, me acaba de decir el negro, che, ¿saldrá Messi? Le digo, no, ¿cómo va a salir Messi y entrar a Lo Celso? Acá sale todo menos Messi hoy, negro.
0: Los amigos juegan con los amigos, ¿no? Bueno, 30 más Tantuno, Flores 31, me dijiste.
5: Sí, señor, esos números.
0: Muy bien, Fede, si no te molesta.
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5: Teniendo un amistoso clase A, los cambios ya se tienen que haber agotado.
0: 34 minutos, Argentina ganando 3-0 aquí en la noche del Monumental. Entraron Mastantuono, Flores, Palacios, Lo Celso. Bueno, por lo menos vamos a ver las variantes en el equipo del gringo Scaloni. Se quedó Messi en la cancha, toca la pelota a Messi. Para Lo Celso, le devuelve a Messi, cambia de frente, va para Flores. Ahí está el chico de Boca, la paró y va a encarar para adentro, ¿eh? Bueno, la paró mal y encaró peor en esta primera pelota que le tiró Messi. Vuelve para recuperar Nico Paz, corre por ella, pero con falta, dice el árbitro. Y hay tiro libre justo en la línea media desde la derecha. Corresponde a Benin.
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4: El viernes, 4 partidos, negro, 2:30 en Mar del Plata, Aldo Civi Sarmiento, 6:00 en La Plata, Gimnasia Atlético Tucumán, en Córdoba, 7:30 Instituto Boca y 21:45 en Santa Fe, Unión, Defensa y Justicia.
0: Todo eso el viernes, dijimos.
4: Sí, sí.
0: 4 partidos, muy bien. Bueno.
1: Y fíjate, negro, la idea es que jueguen todos y eso también modifica el rol de algunos futbolistas. Ahora está Messi como si fuese extremo derecho, a lo Messi, y de falso 9 Nico Paz.
0: Allá perdió la pelota Argentina, pero vuelve para recuperar el caballo Nico González. Gana y toca en el sector del número 3 para Medina. Manda para Lo Celso, sale Argentina, que gana 3-0. Lo Celso desparrama el juego a la derecha para Nico Paz. Se viene el sucesor de Leo. ¿Cómo? Toca Mastantuono y manda la pelota al medio para Ezequiel Palacios. Palacios juega ese balón para Lo Celso. Por adentro viene Mastantuono, por afuera está buscando la pelota el jugador Giai. Va sin embargo para Messi. Messi no puede. ¿Giai todavía está en el terreno? No. Sí. Allá sí, está.
5: Giai, Dibu Martínez y Messi son los que no salieron.
0: Muy bien. Allá contesta el equipo de Benin por Roche. La pierde Roche, devuelve Nico González para Nico Paz. Y este toca al medio de la cancha para Lo Celso. Juega Palacios, va para Nico Paz. Otra vez la pide Lo Celso. Allá está el monito de Rosario Central. Gira en el círculo central y manda la pelota atrás para la salida del jugador Lisandro Martínez. Lisandro que reemplazó a Otamendi. Tocan por la derecha, va para Giai. Giai juega para Bastantuono y este para Nico Paz. Y ahora va para Messi. La pide Nico Paz, también arrima Bastantuono. Del otro lado Flores, el pibe de Boca. Va para Messi. Messi cortito para Nico González. Se arrima hasta el área, le puede pegar. Juega para Paz, toca para Messi. ¡Qué linda! Otra vez para Paz, le queda para Flores. Tiró, tapó el arquero, rebote. Y se lo perdió. Después Bastantuono. La tocaron todos, ¿sí? Todas las estrellas. Nico Paz, Messi, Flores, Bastantuono. Y el caballo González. Argentina estuvo cerca.
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1: Fue excelente el ataque negro y se lo terminó devorando Bastantuono. Ahora, ¿sabes qué me impresionó? La facilidad con la que rebotó un pase con muchísima potencia Nico Paz. Es tremenda la técnica que tiene el chico.
0: Sí, señor. Juega otra cosa ese pibe, ¿eh? Bueno, aquí insiste Argentina. Ya no puede salir Menín como habíamos marcado en el primer tiempo. Y en algunas del segundo, ya el partido no es partido, gana Argentina 3-0 aquí en el Monumental.
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0: Nico González con la pelota abriendo para Flores. Flores como win izquierdo, pica Nico Paz, se le mueve bárbaro, pero no soltó la pelota Flores. Flores toca cortito para Ezequiel Palacios. Ezequiel la manda para Lo Celso. Lo Celso por el carril del medio, lo ve picar a Messi, va para Leo, pero está en offside. Clarísimo, tardó mucho en soltar la pelota Lo Celso. Y Messi picó bastante antes. Hay tiro libre para Benín.
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1: En realidad hace largos minutos que no hay partido. En el segundo tiempo Argentina mejoró, llegó al gol, lo destrabó y Benín se desdibujó completamente.
0: Muy bien, va a sacar la pelota el equipo africano. Paso por Estudios Centrales, más información de la fecha que viene.
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4: El sábado 4:45, Barraca Central Huracán. A las 5, Central Córdoba en Santiago del Estero, Estudiantes de La Plata. 19:15, Tigre Banfield. Y 21:30 en el Monumental River frente a Estudiantes de Río Cuarto.
0: Saca la pelota Argentina por intermedio de Giai. Giai tocando para Bastantuono. Mastan la manda al medio para Lo Celso y este para Nico Paz. Círculo central. Nico Paz la deja atrás para Ezequiel Palacios. Ezequiel domina y pasa a campo enemigo. Toca para Nico Paz. Cortito, cortito para Palacios. Círculo central otra vez. Va para Lo Celso. La pide Messi como 9. Sin embargo, tocan para Bastantuono que viene por la derecha como en River. Ataca Bastantuono. La tiró cortita para Messi, pero el pase no llegó a destino. Era bueno el pase. Un estiletazo con el revés del pie izquierdo. Presiona Nico González que siempre corre. La pierde. Puso el cuerpo, pero no pudo. Y ahora contesta el equipo africano.
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1: Fíjate que Argentina ahora, a partir de los cambios, quedó con centrales nuevos, porque es Lisandro Martínez de 2, cuando habitualmente juega de 6, y de 6 va Facu Medina. Entonces el carril izquierdo se lo deja a Facundo Medina, no, en realidad a Nico González, ahí me ordené, y el 4, siempre el 4 que hay.
0: Saca la pelota Benín, la trae el número 7, Alimbi, centro que va de izquierda al medio, amaga el Dibu, de cabeza devuelve Lisandro Martínez. Y al final, por la raya de fondo, la saca el número 20, Dosou. Saque desde el arco para Argentina, lo va a hacer el Dibu Martínez.
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1: Estamos de acuerdo que el árbitro no tiene que adicionar nada, ¿no? A los 90 se termine y que empiece la fiesta.
0: Sí, señor, y sin ninguna duda, allí busca la pelota de Nico Paz. Sale Argentina con Paz tirando rasante para Flores. Flores, el chico de Boca, corre como buen izquierdo, después va a encarar para adentro, la lleva cortita y al pie, tocó para Paz y este la pone para Ezequiel Palacio. Palacio juega la pelota para Messi, arranca desde la derecha Leo. Leo la juega para Flores, que bien lo ubicó, vértice Velaria, encara Flores, va para adentro, toca para Ezequiel, va Palacio, espera Bastantuono por afuera, sin embargo el toque va para Flores. Flores busca la media luna, manda para Paz. Paz, tocando para Lo Celso. Lo Celso para el caballo González, que se resbaló y terminó perdiendo la pelota. Después comete falta, no, parecía que había falta de Nico Paz. Sale el equipo africano, contesta Benín, vuelve Lisandro Martínez, recupera la pelota, pero ahora sí había infracción y tiro libre para Benín.
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1: A veces cuando hay que jugar corto, con mucha técnica, le cuesta a Nico González. A él le gusta más a campo descubierto y con potencia física.
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0: Bueno, tenemos 41 ya de este segundo tiempo. Avanza Benín con un centro al área, puede estar el descuento, pero llega justo para marcar Giai y sacar la pelota fuera del terreno. Continúa ganando Argentina 3-0, es lateral para el equipo de África.
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1: Muy parejo Giai, en todos los partidos. Yo creo que Nico Paz y Giai fueron los ganadores de esta triple fecha, más allá de toda la fiesta de Messi.
0: Omoré con el lateral, saca la pelota hacia atrás. Se está quedando sin energía ya el equipo de Benín. Argentina le gana muy bien por 3-0 aquí en la noche del Monumental.
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0: Qué linda pelota metía Messi para Flores, corre el pibe de Boca, pero sale el arquero de Benín que domina y al final se queda con esa pelota cerca del cierre del partido. Está ganando Argentino, Otamendi el primero, Nico Paz el segundo y Messi de penal el tercero.
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0: A ver por el banco de Argentina, Gustavito.
5: Están todos sentados, te decíamos, ya no iba a haber más cambios, son 8 por cada clase A, así que todos sentados esperando el final, incluso Scaloni.
0: Allá busca la pelota Messi, estaba en offside, dice el árbitro, tiro libre, Fede, es para Benín.
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0: Muy bien, saca la pelota Benín. Ahora va atacando el equipo de África. Sale con el balón el jugador número 5, Roche. Cambia de frente de derecha a izquierda, Roche. Vuelve Mastantuno para recuperar, todos muy comprometidos en el equipo argentino. ¿Qué dice Scaloni a todo esto? Cuando va para Messi. Messi por la derecha, Mastantuno, Paz y Flores, todos por el medio. Pica Giai, Messi la hizo para él, la cruzó para Flores. Está el gol. Flores. Veo. Salvó el arquero. O un rebote en una pierna, pero es córner para Argentina. Estuvo cerca el chico de Boca.
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1: Gran pase de Messi. Yo creo que Flores se demoró. Era para pegarle derecha como venía. Cuando controló y se perfiló de zurdo, ahí le dio la posibilidad de la chica arquero.
0: Bueno, es córner para el equipo argentino. Se hace en dirección a Flores. Tocaron corto. Flores, qué buena pelota metió para Paz. Pasa al área para Lo Celso. Le queda para Messi. El arquero sacó una pelota fascinante. Iba contra el palo derecho. Messi de frente. Qué bien tocaron Paz, Lo Celso y Flores.
1: Argentina está llena de zurdos. Argentina está llena de talentosos. Así empezaron a tocar el pase atrás y Messi la ajustó perfecto el arquero. La pelota creo que después dio en el palo y se fue al córner.
0: Estiro de esquina. Otra vez para el equipo argentino. Le va a pegar Lo Celso en esta oportunidad. Punta izquierda. Arco del Río de la Plata, viene el centro. Oh, entraba Lisandro Martínez, no pudo. Insiste. Después en el rebote, Nico González la dejó para Lo Celso. Pide Flores. Viene para Nico González. Y este sí toca para Flores. Flores, el pibe de Boca. Manda la pelota atrás. Viene para la salida de Giai, que había quedado de último hombre. Tocó para Paz. No fue bueno el pase de Giai. Lo comprometió a Paz. Le cometieron falta. Quedó dolorido el pibe argentino. Era Mastantuono. Paz por adentro. Ahora conversa con Flores. Tiro libre para Argentina.
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0: El tiro libre que va a ser Messi de la derecha. Se va el partido, mis amigos, en la noche del Monumental. Messi va a jugar cortito para Lo Celso y ahora al medio para Ezequiel Palacios. Toca otra vez para Messi, corre Lo Celso, no pueden, la pierden. Vuelve por esa pelota el equipo argentino, quiere recuperar ahora. Allá recupera Argentina la pelota con el pibe Flores que andaba por la derecha. ¿Cuánto?
5: Tres.
0: Muy bien, tres más en la noche de Continental aquí en el Estadio Monumental. Con la despedida de Messi que arranca en offside. Bandera arriba y tiro libre, Fede. Avancemos, Fede, un poquito. Tiro libre para Benín.
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1: Y aunque nos duela, a partir de ahora, cada pelota puede ser la última pelota de Messi con la camiseta de la selección argentina.
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6: Bien, los cambios en Benín, pero quiero pasar por el banco de Scaloni. Contame, Gustavo.
5: Ah, es todo expectativa por el final, simplemente. Fue el técnico parado, los suplentes sentados esperando el pitazo final.
6: Bien, y entonces, Carlos.
7: Los que ingresaron, el 4, Amadou, el 22, Samadou, y el 6, Gaby. Las últimas variantes.
6: Fantástico, se levanta el público argentino otra vez en la noche. Se mueve la estructura del estadio monumental para gritar el que nos salte es un inglés. Toda la vida hemos gritado el que nos salte es un inglés. Uno dijo que era un partido más, qué boludos son algunos. Saca la pelota más tantuono, aunque lo piense, decilo, disimulá. Devuelve Benín a Moré con el balón. Marca González. Corre Flores. Epa, manotazo en la cara del chico de Boca. Falta, tiro libre. Y es para Argentina.
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1: Y fíjate, ahora viene la pelota parada y Messi del otro lado, merodeando la posición de 8, buscando su último toque, su último pase, su última genialidad o su último momento para disfrutar con la camiseta que siempre más quiso.
6: Se va el partido y vamos otra vez a cantar todos por Leo Messi, que se despide. Últimos minutos de Leo con la camiseta argentina. Marcó de penal esta noche, 3-0. Gana el equipo del gringo Scaloni, pelota para Messi. Messi, de espaldas al área, lo marcan de atrás, aguanta Leo, escapó, le va a pegar al arco Leo, cayó, ¡faul! Falta en la media luna, y va a ser un gol de ahí, andás a ver qué dice uno acá relatando con este micrófono. Tiro libre argentino, tiro libre para la zurda de Leo.
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1: Este pibe de película. No sería sorpresa que ahora, en la última pelota de su vida con la camiseta de la selección, ella la agarra, la mira, la acomoda, la clave en un ángulo.
5: Tú, Martínez, cruzó la cancha para darle una indicación, creo que a Lochelso.
6: Bien. El Dibu da indicaciones.
1: Si tengo que apostar es gol.
6: El tiro libre en la media luna prácticamente. Y es tu noche, maestro. ¿Qué decirte? Yo no lo grito, Yo no puedo gritar el gol de este extraterrestre que juega al fútbol. Yo digo patea y que grite el público. Si Messi es de todos, es de todos los argentinos. Va el tiro libre, el último, maestro. Y no jodemos más. El último, Leo. El último con la camiseta de Argentina. Arco del Río de la Plata. La expectativa es mundial. En un amistoso que mira al planeta porque se despide. Va Messi. Gritan ustedes, Gritan ustedes. Le va a pegar Leo. Maestro. Salió alto.
1: Como para demostrar que es humano. Y por supuesto, la gente lo aplaude. Por supuesto, la gente lo respalda, como siempre. Porque no solamente fue el triunfo, la cara de la inspiración, sino que fue el que mostró cómo se vive la derrota.
6: Señoras, señores, se terminó el partido. Se terminó el partido. El árbitro pita y le da la pelota. Llévatela. Llévatela a tu casa. Es el dueño de la pelota. Es el dueño del fútbol del mundo. Va a ser difícil describir esto que empieza a ocurrir. Te abraza el planeta, maestro. Se terminó el partido. El último de Messi. Con la camiseta argentina. Argentina 3, Benín 0. Para todos los tiempos. Lionel Andrés Messi. Un rosarino que sigue hablando rosarino y ha hecho historia en el mundo del fútbol. Gracias a la vida por ser contemporáneos de semejante obra. Punto final.
1: Qué privilegiados somos, negro. los que apenitas pasamos los 50, porque crecimos con Diego. Y por supuesto, los futbolistas, los ídolos que te marcan, tienen que ver con la adolescencia. En nuestros tiempos, nosotros, que escuchen los pibes, poníamos pósters que eran fotos gigantes de los jugadores pegados en las paredes. Así se decoraba nuestro cuarto. También en alguna puerta que venía tu vieja y te decía, no, me estás sacando el barniz con la cinta Scotch. Pero uno, por el ídolo, por la camiseta, por el fútbol, lo tenía. Y entonces Diego nos marcó. Y entonces Diego nos maravilló. Entonces Diego fue el argentino que somos, ese peleador, un tanto bravucón, que va con el pecho inflado por el mundo. Y después, cuando Diego se fue, lloramos, como lloramos el día que le cortaron las piernas, porque quedamos viudos o quedamos huérfanos y no creíamos, la verdad que no creíamos que podía aparecer otro Maradona. Ahora les cuento una historia personal. Alguna vez Jorge López, el querido Topo López, el que murió en un accidente absurdo en el Mundial 2014, cuando iba con un taxi mansamente y la policía corría unos delincuentes, me llamó de España y me dijo, acá hay un argentino, un rosarino, me dicen que juega como Maradona. Y yo le dije, dale, Topo, no me exageres. Y resulta que con el tiempo el Topo otra vez tenía razón. Ese pibe rosarino jugaba como Maradona y hoy se despide y hoy brilla y hoy es campeón del mundo y hoy también le ganó Inglaterra y hoy nos emociona y hoy los pibes lloran, porque la generación de estos pibes solamente conocen el fútbol con Messi. Por eso hoy también nos quedamos huérfanos, hoy también vamos a empezar a extrañar a Messi, pero hay que decir gracias, gracias a Dios por ser contemporáneo de todos monstruos.
6: Bien, amigos, se bajan las luces del estadio
4: Bueno, la despedida de Messi. Allí se proyecta una imagen en el estadio de River, como decía el Negro Bulos en su última intervención antes del corte. Se apagan las luces en el estadio de River y viene lo más emotivo ahora, seguramente con la despedida final y una sorpresa que tiene la AFA para el astro rosarino, que jugó su partido 208 con la selección argentina 21 años después.

0: y 20 goles. Con el de hoy.
1: Muy bien. Dale, dale. Hay un show de drones.
0: Sí.
1: Los colores de Boca en el cielo del Monumental. Unas siglas de color azul. No alcanzo a ver porque me tapa una bandera.
0: De AFA, de AFA.
2: Armando el escudo de AFA negro.
0: De AFA, sí.
1: Muy bien.
3: Antes silbaron al. Increíbles. Había un sponsor, la gente cuando
2: vio
3: un sponsor empezó a silbar.
2: Sí, claro. Imagínate. Y fíjate, la leyenda gigante, capitán. Imagino que del otro lado habrá una palabra para calificarlo. El 10 de Messi, una foto de Leo. No logro distinguir acá. Gustavo, no sé si vos desde tu posición. ¿Qué camiseta es? Si la de Qatar 2022. Mientras que se va armando todo y hay una música muy, muy emotiva. Para ya empezar a vivir el post-Messi, este legado del capitán que por supuesto será eterno.
1: Bien, música en los parlantes del Monumental. Vamos a hacer la pausa.
2: Y mira ahora, en el cielo, la camiseta con el 10 de Messi.
1: Pausa que debemos, ¿no? Y tenemos mucho por delante para compartir. Comentario del Cholo, sigue la fiesta, números musicales, todo, todo lo que aquí ocurra. En el Estadio Monumental, la noche de la despedida de Leo Messi.
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0: En la noche de la despedida de Messi estamos por Radio Continental. ¿Qué viene, Gustavito, ahora? Contaros un poco.
1: Cuando termine este show de drones, que todavía creo que tiene para un ratito, estaba pautada que venga la Sole. A ver, vamos a buscar el line-up. Y sí, el primer show después de los drones es la Sole. Después Ulises Bueno y después la sorpresa final.
2: Gustavo, vos llegás a distinguir quiénes son... todas esas personas que están con la camiseta 10 mirando el banco de suplentes de frente.
1: Sabés que estoy tratando de averiguar eso, no alcanzo a divisar desde acá.
0: Es que no hay imagen tampoco de la tele,
2: Sí, todavía no puedo espiarlo, no sé si eran los campeones del mundo, lo de otras generaciones. Lo veo hasta por las posturas, tratando de adivinar. Por un momento me susurraba en el cuerpo técnico, pero son demasiados para ser ellos.
1: No, hay más.
2: A ver si hay un plano más abierto de la tele.
1: No hay dato que... podamos
3: cotejar. Sí, está solo ahí, yo lo llevo a ver. Está el Huevo Acuña, por ejemplo. Aparece Santi Castro también. Hay jugadores actuales de la selección.
2: Ah, perfecto,
3: y otros recientes,
2: perfecto,
3: como el caso del Huevo Acuña.
0: Gracias, Leo, dice una leyenda en el aire. Aplaude Messi, muy bien. Se ríe Leo, barbudo y peludo, ¿no?
2: Con mucho pelo.
0: Mucho López, barba tupida, el capitán de Argentina que se despide. Gracias Argentina, gracias Messi. Enseguida vendrá el espectáculo que le venimos anunciando. Y ahora estaría bueno que salga la Sole y le cante la canción que le cantó en Conmebol, ¿no?
2: Mirá, genial ahí, debajo de Gracias Argentina, las tres estrellas. Que son muy difíciles de conseguir y que además te digo que son pocas por tanto talento. Tuvimos 10 mundiales entre Diego y Messi y tener solamente 2 Copas del Mundo con ellos.

0: La verdad que es hasta un despropósito futbolero. Qué cerca estuvimos en 2014.
1: Claro, era una más con mínimo, ¿no? Una más con Messi 2014 y una más con Diego.
0: La del 90. La del 90, claro. Mira, ahora se arma la silueta con el juego de luces de drones. La silueta de Leo Messi. Y está bien, no sé si lo habrán hecho a propósito, pero si se trata de Messi, que estemos todos mirando el cielo.
1: Muy bien, amigos de Radio Continental, 1144-000-590. Me van a decir si puedo poner algunos oyentes al aire también. En esta noche especial participan todos por los mates de Amelie Mates. 1144-000-590, mientras esperamos a la Sole y a todo el resto.
0: ¿Vendrá Lali finalmente? ¿Será ella la sorpresa?
2: Yo al Papa lo vi muy sólido diciéndole Sergio Torres. La tele había dicho que era Lali, pero yo voy a confiar en mi compañero.
3: Confirmado, Sergio Torres.
1: ¿Algo tuyo, Pampa?
3: Ojalá, no.
1: Otro Torres, digamos.
0: ¿Pero no pueden ser los dos en todo caso?
3: No, hasta donde yo sé, la sorpresa es Sergio Torres.
1: A ver qué dice el público.
0: La reverencia a Leo.
1: Muy bien, ¿a dónde iremos ahora, no?
2: Ahora tendré que... Lo que pasa es que el número anunciado de Soledad son 5 minutos nada más.
0: Igual la verdad que me moviliza cuando decís vos, Gustavo, line up.
2: No, yo no digo eso. Sí, yo lo
0: digo.
2: Yo
0: te escuché 6 veces en la transmisión.
2: ¿Por qué lo digo? Porque así lo publicó la AFA. Para mí es, no sé, el itinerario. De
1: ¿qué quiere decir line up, no?
2: Dale campeón.
0: Que la gente le meta onda, dale.
1: Dale campeón. A ver, dame todo el público, dale. 1144-000-590. Dejale un mensaje a Leo y ganate el mate de Amelie Mates, ¿eh? El sábado sorteamos, hay 10 mates.
0: Y saquen lo bueno, negro, que hay un clima de fiesta y que la gente no está llorando, porque cuando Leo anunció su despedida, en algún momento parecía que había partido. Era un exceso tanto llanto por todos lados. Y acá la gente está disfrutando de esta última función del 10.
1: ¿Puedo avanzar, Diego, con algunos oyentes? A Diego Mendoza le digo ahí en estudio.
4: En un ratito, no, negro.
1: Confirma la producción, porque acá se va a hacer largo, ¿eh?
4: Sí.
1: Muy bien.
0: Y ahora mirá, Leo caminando hacia la mitad de la cancha. Siempre, como en los últimos años, custodiado, acompañado en realidad, por su amigo Rodrigo Paul.
1: Bueno, allá corren los jugadores al medio de la cancha. Está medio oscuro, ¿no? También.
2: Ha bajado las luces, sí.
1: A media luz.
2: Claramente. Pero me parece que era por el tema de los drones. Y ya lo dejaron así.
0: Claro, para que el contraste fuera mayor en el armado de las figuras a partir de los drones.
1: Se van agrupando todos los jugadores en el medio de la cancha, ¿eh? No sé si...
0: Escuchá. Este es el real sentimiento de la gente. Y Messi no se va.
1: Bueno.
2: Están armando como, no sé, por ahí después no pasa nada, pero es mi sensación, como un camino, no sé si son luces o son fuegos artificiales, allí del medio de la cancha hacia el arco de la visitante, la Centenario.
0: Sí, y ahí veo cómo se arriman al grupo con pantalones largos Montiel, Pesela y Hugo Acuña, por ejemplo.
1: Bueno, está lleno de gente el campo de juego.
2: Sí, están los chicos de Benín también, ¿no? Se han ido.
1: Está muy bien.
0: Sí, claro, son parte.
2: También, claro.
0: Lo que me sorprende es que todavía, por lo menos, los compañeros no lo llevaron en andas, no lo revolearon un poquito al aire como los casamientos a Messi.
1: 1144-000-590.
0: En los casamientos negros, cuando vos tirás al novio para arriba, hay que atajarlo.
1: Claro.
0: Porque pasó a un ex compañero que no lo agarraron y se terminó el cumpleaños. Fue un escándalo, se lastimó. No sabe lo que fue eso. Un tío pegándole a uno que había tirado, no, un escándalo.
1: Bueno.
2: Están terminando a armar no solamente el arco Centenario, sino de todos los lugares, de todos los 4 sectores de la cancha. Hay como un camino de luces. Veremos si lo usa para que Messi salude o si es parte del show que está anunciado y que todavía no ha arrancado y tenía que arrancar y 5 y son y 40.
0: Sí, de hecho, por lo menos acá a la distancia, no veo ninguna tarima, o sea, no hay ningún lugar en todo caso para que Messi gane altura y que le hable a la gente. Sabemos que a Messi no le gustan mucho esos discursos y que algunos de los que se ha hecho famosos en algún festejo en Barcelona fue cuando estaba un poquito picado, porque también el capitán puede disfrutar.
1: Bueno.
0: Y también cuando fue campeón del mundo, acá en esta cancha le dio un homenaje a sus propios compañeros, porque se acuerdan que lo primero que él dice en su contacto con la gente es valorando a los muchachos que habían estado con él, esa camada fantástica que no pudo ser campeón del mundo, pero que por supuesto Messi siempre, siempre ha llevado en la estima y en el corazón.
1: Bien, continuamos esperando a ver qué es lo que se viene en la noche de los festejos. A ver, Goico.
5: Argentinos, argentinas, aquí estamos en esta gran noche. La noche donde vamos a despedir a nuestro gran capitán, al mejor del planeta, al mejor de la historia. Estamos aquí para decirle gracias, Leo. Gracias, Leo. Por siempre. Por quiero invitar. Gracias, Leo.
1: Bueno, le gritan gracias, Leo. Goicochea, Goico con la conducción.
0: Y además Negro no deja de ser un sello de calidad y todo un síntoma futbolero que Goico justamente diga a Leo el mejor de la historia, ¿no?
1: Bueno, muy bien, me dicen si se escucha Diego esto, ¿no?
4: Sí, se escucha bien.
1: Bueno. Ahora viene la Sole.
0: La sonrisa plena de Messi, ¿eh?

0: Por otra noche como esta doy mi vida, dice la Sole. Y por supuesto, es lo que piensan todos, lo que sentimos todos en esta cancha y lo que también internamente piensa Messi mientras que se ajusta la campera y aparecen algunas imágenes en los monitores de chicos llorando, muy emocionados. Son los que no conocen el fútbol sin Messi.
1: Llega bien esto, ¿verdad, Fede y Diego Mendoza?
2: Muy bien.
1: Vamos, la Sole.
0: La Sole que tiene un poncho de Argentina, como si fuese la camiseta de los muchachos, así, con bastones anchos y un sol gigante en el medio del pecho.

mirá, está cantando y empieza a caminar desde el banco de suplente para que se den cuenta hacia el medio de la cancha donde está Messi y los jugadores. Se empieza a arrimar la sola a Messi. Y qué sé yo, de calidad también para ella como artista, ¿no? Que en esta fiesta, la despedida de Messi, seas la elegida. Símbolo de la Argentina, la Sole. Ya hay contacto visual, está a pocos metros.

0: impresionante.
1: Un cálido abrazo con Leo. Esto que alguna vez la Sol hizo con Diego, ahora con Leo.
0: Qué lindo momento de la noche. La Sol, artista argentina por excelencia. Messi. Y un monumental que aplaude. A ver, habla la Sole, ¿eh?
2: Porque queremos que esto no termine nunca. Bien fuerte. Poderosos seas.
0: Todos, vamos.

0: Gran momento de la jornada, emotivo en la cancha de River. Lo estamos emitiendo por Radio Continental para todos ustedes, disfrutando hasta las 12 de la noche. Habla Leo, Habla Leo. En cualquier momento canta.
1: Tremendo, agarra el micrófono, probó. Y ahora va a hablar.
0: Tal vez podemos tomarlo por la otra vía.
2: Sí, lo tomamos por la otra.
0: Vamos.
3: No me queda más que agradecer, como lo dije en la carta de despedida. Fue un orgullo muy grande para mí defender esta camiseta durante todo esto, más de 20 años. Hasta en los peores momentos que lo hemos pasado y lo he tenido, nunca dejé de luchar, de pelear, de dar el máximo, de querer estar siempre. El no venir más va a ser un dolor muy grande. Le juro que me gustaría venir toda la vida, porque jugar en la selección argentina es lo más lindo que te puede pasar.

Como dije, si bien quiero estar toda la vida acá, siento que es el momento. El último mundial ya fue demasiado todo lo que me tocó vivir. Tuvimos el sueño de cumplir el sueño mío y el de todo el país de volver a ser campeones del mundo.

el último mundial estuvimos muy, muy cerquita. Y la realidad es que no pasó nada raro, como se dice. Dimos todo. El partido con Inglaterra fue un desgaste muy grande para nosotros. A nivel

nivel de pierna, a nivel emocional, fue un desgaste muy grande y la realidad es que llegamos con lo justo. La peleamos como lo hicimos siempre, como lo hicimos con esta camiseta, con todos los compañeros que me tocó pasar y compartir, no solo con ellos y con los que estuvieron en la época que nos tocó ganar, sino que antes también lo hicimos, pero lamentablemente no pudimos ser campeones, también estuvimos muy cerquita, pero no tenga duda que todos los compañeros que estuve al lado siempre dejaron todo por esta camiseta, siempre.

Bueno, agradecer a mi compañero, obviamente, por esto, este tiempo que me tocó compartir con este grupo, que fue mucho, que me hicieron cumplir el sueño de chiquito, que me hicieron ser campeón del mundo, campeón de América, finalísima, y todo lo que jugamos. Fue un orgullo enorme para mí compartir la cancha y fuera de la cancha con todo eso. Era salir a competir y competirle a cualquiera porque sabía que tenía Guerrero al lado que se dejaba en la vida. No sé, seguramente me olvido de muchas cosas que me gustaría decirle, pero es un momento muy difícil para mí. Voy a extrañar muchísimo jugar acá. Tuve la suerte de ir por todo el país porque me tocó jugar por todo lado y siempre recibí un cariño enorme de todo, de mi inicio hasta el final. Y nada, soy un agradecido por todo lo que me tocó vivir.

agradezco todo este tiempo que siempre fui donde fui, siempre la cancha llena, sea el partido que sea, mundiales, Copa América, estaban en todos lados haciendo un esfuerzo enorme porque sabemos lo difícil que es estar en la cancha, viajar a mundiales, viajar a Copa América, y ustedes lo hacen siempre, siempre somos locales en todos lados, y eso nosotros lo sentimos.

En este lugar me tocó vivir uno de los días más felices de mi carrera, que fue cuando volvimos a jugar el primer partido después del Mundial. El haber vivido lo que viví ese día no se me va a olvidar nunca más. Fue lo más lindo que me pasó. Fue hermoso. Hasta el día de hoy veo videos y me emociono. La verdad que ese día va a quedar la historia mía, de todo ello, de todos nosotros, de mi familia. Fue algo espectacular, así que muchísimas gracias. Hoy nuevamente acá, seguramente me toca venir el día más triste de mi carrera, que es donde le digo adiós a la selección, adiós a todos ustedes. Lo voy a extrañar defender los colores de la selección, pero ahora voy a estar de ese lado, con todos ustedes, bancando a todos estos chicos y a todos los que vengan. Siempre, siempre unido. Quedó más demostrado que cuando nosotros nos juntamos y estamos unidos somos más fuertes que cualquiera y superamos cualquier cosa. Van a venir momentos duros, seguro, porque no es normal lo que se hizo todo este tiempo. Y en esos momentos duros tenemos que estar nosotros acompañando más que nunca. Como le digo siempre a ellos, o le dije la última vez, o la última charla, para conseguir objetivos grandes hay que hacer grupo fuerte, hay que hacer grupo unido, porque hay gente que quiere ver mal a la selección, entonces no hay que darle gusto.

0: Los momentos duros, los momentos difíciles es cuando realmente se ve en el grupo y cuando se pueden salir de momentos o situaciones difíciles. Cuando no hay grupo fuerte es muy difícil conseguir, y ya le digo que nosotros éramos un grupo extraordinario, por eso conseguimos todo lo que conseguimos. Bueno, no sé, la verdad que estoy hablando más que nunca, la verdad que no me quiero ir de acá. No quiero dejar la cancha, solo decirle que los quiero, los voy a extrañar. Y soy un agradecido a Dios, como dije, de ser argentino, orgulloso de ser argentino y de haber cumplido el sueño con todos ustedes. Muchas gracias, los quiero.
1: El mejor discurso de Messi de su vida. ¡Qué fantástico! Cholo.
2: Sin dudas, negro, pero además... sin ni un papel, sin ni un apuntador, todo desde el corazón. Y de alguien que él mismo reconoció en el final. Estoy hablando más largo que nunca en mi vida, pero pasa que no me quiero ir. Los voy a extrañar. Habló también de los momentos difíciles, habló del grupo unido. Habló de que hoy es el día más triste de su carrera porque tiene que dejar a la selección. Habló también de cuando vino, después del Mundial, en el primer partido, fue uno de los días más felices, porque venía a festejar con la gente ser campeón del mundo. Habló de la gente, de la dificultad para pagar la entrada, para acompañar en todos lados, y que siempre estuvo, y dijo, fuimos locales en todos lados. Habló también del grupo, de la fortaleza, y de que sabe que vendrán momentos difíciles. Fue un Messi infernal. Si se permite la comparación por nuestra generación, maradoneando, leo hasta el final. Y eso también es extraordinario. Y también con la sensibilidad, el corazón, para arrancar hablando de Jorge, de su papá. Así que la verdad es una despedida fantástica con un Messi que lo escuchamos como pocas veces, desde el corazón, moviendo los deditos y hablando de este grupo para el mundo y de la posibilidad de unidos superar cualquier adversidad. La verdad, fantástico. Para un aplauso que conmueve.
1: Fuegos de artificio ahora. Estamos cerrando porque vamos a ir al servicio informativo de Radio Continental y no hay tanto más para agregar desde aquí, pero de todas formas seguimos y hasta las 12 de la noche. Fuegos artificiales, las 23 en la República Argentina, la despedida de Messi, el discurso de Leo, todo por Radio Continental. Ahora sí. Ya están nuestros compañeros, Diego, anda.
3: Sí, sí, negro.
1: Muy bien. Fuegos de artificio. La gente sigue cantando. A ver, a ver. Y Messi no se quiere ir de la cancha, ¿eh? Como lo dijo en su alocución. Servicio informativo de Continental y seguimos desde el estadio de River.
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9: El gobierno apelará por novena vez un fallo a favor de la ley de financiamiento universitario. El juez Martín Cormick cuestionó el decreto con el que el Ejecutivo condicionó la norma y ordenó dictar medidas necesarias para su cumplimiento. Malvinas. La oposición en diputados pide fragmentar la ley de defensa de la soberanía nacional para dar su apoyo. Sostiene la necesidad de separar las sanciones por las actividades en territorio soberano de lo referido a seguridad interior. El gobierno busca aprobar todo el paquete este mismo mes. Milei insultó a Luis Novarecio tras el triunfo de Bolsonaro contra Lula en la primera vuelta de Brasil. Le dijo, mierda necio. El presidente volvió a llenar sus redes de insultos, en particular contra el conductor. Sorete, estúpido y mierda humana fueron algunos de los epítetos que usó. Temperatura 18 grados, un décimo, cielo parcialmente nublado.
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10: Se empieza a terminar la fiesta en el Estadio Monumental. 11-44-000-590. Dame algunos oyentes. Participan todos por los mates de Amelie Mates. 11-44-000-590. A ver si hay alguno, dale.
11: Soy Leiva Miguel Ángel, de acá del partido 3 de febrero, Caseros, hincha del Pilcha. Tengo 63 años y lo vi jugando al Diego en todos los tiempos y lo vi jugando a Messi en todos los tiempos. Quería mandarle saludo a Messi. Gracias, pibe, por todo lo que hiciste por los argentinos, por mi familia, por mí. Y la verdad que la felicidad que nos diste fue grande, muy grande, pero grandísimo. Así que te doy gracias por todo el sacrificio que hiciste con el fútbol. Te doy gracias por todo lo que pusiste por los argentinos y por lo que sos. Te mando un cariño grande y que Dios te bendiga, pibe. La rompiste.
10: Gracias, maestro, por participar, por dejarle tu mensaje, Leo. 11-44-000-590. Somos Continental. Messi da la vuelta olímpica. Solito, con una campera para abrigarse. Es increíble el frío que hace en esta noche después de un día de alta temperatura. Ni el tiempo nos perdona, ¿eh? No hay una buena. Bueno.
12: Y es tremenda esta imagen, negro. Fíjate cómo va lentamente dando una especie de vuelta olímpica y saludando a toda la gente que, por supuesto, lo vino a ver a él, le vino a decir gracias, capitán.
10: 11-44-000-590, dame otro.
13: Hola, Radio Continental, buena transmisión, siguiéndolos desde aquí de Camión Rumba Rafaela. Carioca lo saluda, quiero participar por el mate, mi último 3, 155, abrazo. Lo sigo escuchando, amigos.
10: Abrazo, maestro, abrazo. 11-44-000-590. El sábado sorteamos todos los mates para ustedes. Empieza a ir el público. 11-44-000-590. Venga otro.
14: Hola, muchachos de Continental. ¿Cómo andan? Acá Santi, desde Australia. Una vez más.
12: Australia.
14: Escuchando hoy el partido de despedida del mejor, del más grande de todos. Qué grande, Lionel. Tengo 39 años y se podrán imaginar toda una vida de fútbol con Messi. Qué bestia, por Dios, hincha de Boca y de la selección. Gracias, Leo, por tanto. Gracias, nada más. Siempre fuiste el mejor. Me encantaría esa bombilla como recuerdo de Messi.
10: Sí, ¿por qué no?
14: Mi mujer justo está viajando ahora para Australia, para Argentina. Va a estar ahí 4 semanas, así que ella me la podría traer. Grande Messi. Vamos. Gracias, gracias por el fútbol. Gracias, Lionel.
10: Grande maestro desde Australia. Y si tu mujer viene, ¿por qué no? ¿Podés ser el ganador del mate? Claro que sí. Gracias, qué calidad de oyentes tenemos. 1144 000590. Ya viene el show de Diego Mendoza para informar. Nosotros dejamos el Monumental. 1144 000590. Ganó Argentina, se despidió Messi. 1144 000590. El sábado sorteamos 10 mates de Amelie Mates con la bombilla, todos grabados en la virola. La leyenda Messi 10, Radio Continental, Calabaza y Cuero. Para ustedes, 1144 000590. Dame otro.
15: Hola, buenas noches, muchachos. Un saludo grande para todos ustedes. Y bueno, qué decirle a Leo, desearle lo mejor a esta nueva etapa que hoy termina una, pero comienza la otra. Y lo mejor. Así como nos dio lo mejor él, lo mejor para él. Así que un abrazo grande y quisiera ganarme el mate. Soy Aldo, 003 el documento.
10: Gracias, Aldo. Gracias, maestro. 1144 000590. Gracias, Aldo, y a todos. Gracias. Seguimos participando en la noche del Monumental. En esta noche tan especial. Después de la despedida de Leo. 1144 000590.
16: Hola, buenas noches, Radio Continental. Aquí habla Néstor. Viajando hacia Chajarí, Entre Ríos, con el camión y escuchando la radio, escuchando el partido y escuchando todo. Mi terminación de documentos es 309. Así que nada, sigan igual, no cambien nunca, siempre los escucho. Y vamos Messi, aguante Messi. Siempre va a estar con nosotros, en nuestro corazón, por su humildad y por todo lo que nos dio al pueblo argentino. Bueno, espero ganar el mate para que me acompañe en los viajes.
10: Bien, amigo, bien, gracias, gracias. ¿Quién está cantando, Ulises Bueno?
17: Sí, señor, Ulises Bueno.
10: A ver, dame un poquito de Ulises Bueno, a ver. Para escucharlo, los jugadores también, ¿eh? ¿O no? Sí, está Messi. Sí. Y no se va a ir, claro. A ver. Gran noche de fiesta en el Monumental. Están los jugadores, ¿eh? Escuchando a Ulises Bueno. Está Messi, saludan los jugadores, se van a rajar en breve, ¿no?
12: Creo que Messi dijo vamos, entonces por eso van al centro del campo.
17: Aparte hay vuelos que se van, ¿eh? Tampoco es que pueden estirarla mucho.
10: Ah, claro, claro, por supuesto. 11.
12: Acompañan el tema y se van todos, ¿no?
10: 1144 000590 1144 000590. Venga.
18: Hola, gente de Continental, buenas noches. Escuchándolo como siempre, escuchando el partido de Argentina. Soy de Rufino, Santa Fe. Mi último 3 números, 706. Quiero participar por los mates. Un abrazo. Buena transmisión.
10: Gracias, maestro. Muchas gracias. 1144 000590. Tranquilos todos los que no salgan al aire hoy, porque van a salir el sábado. Están guardaditos. Y el sábado va el sorteo. Termina Ulises Bueno. Ahí está, la gente quiere ir a casa, hay que volver.
17: Viene la sorpresa, Fede querido. No,
10: qué bueno. 5 horas para salir de acá es la sorpresa. Con el tránsito, el corte, la vallado, la policía.
12: Messi está llamando a alguien, le hace señal a alguien de que se acerque.
10: A ver, Sergio Torres. ¿Y cuál es la sorpresa? ¿Sergio Torres?
17: Sergio Torres.
10: Ah, esa es la sorpresa.
19: Pues habíamos dicho.
12: ¿Cómo?
19: Habíamos dicho.
12: Pero qué. Pero mira ahora la emoción de Thiago, el hijo más grande de Messi.
19: Bueno.
12: Se arrimó al dedo llorando.
19: Exacto, cumbia santafesina, Messi lo sigue desde muy chico.
12: Pero movilizante esta imagen, ¿eh? Porque Leo, el último tramo de la despedida no lloró, y ahora Thiago, el que alguna vez se metió en YouTube y le dijo a Leo: papá, ¿por qué te pegan tanto la Argentina?
10: Qué grande está.
12: Y Leo le tuvo que explicar. Y después pudo disfrutar de verlo a Leo campeón del mundo, porque Leo jugaba por el papá, como alguna vez digo, por la Tota, pero también al final por los hijos, porque fueron creciendo y en el último mundial ya estaban los tres.
10: Y hay otro, el más, ¿no? Un amiguito, un sobrino, algo. Fíjate.
12: Ah, no llegué a divisar, porque los sobrinos de Leo ya están bastante grandes.
10: Y Thiago está grande, ¿eh? Cara grande tiene,
12: sí,
10: ¿no?
12: Ya está alcanzando la altura a Leo. El otro es un sobrino de... que va adelante ahora, mientras que Leo
10: llora,
12: lleva...
10: lloran todos.
12: Y mira, ahora un pasillo de los compañeros y Leo pasa por el medio con su familia y se lleva el merecido homenaje.
10: No, lo que lloran los hijos, ¿eh? Tremendo.
12: Está Mateo también llorando, que es el más extrovertido.
10: Bueno, qué noche. Cuántas emociones está yendo Leo Messi. El público está presente todavía a pleno, ¿eh? A ver, dame todo el ambiente.
12: No se quiere ir, ¿eh? Se frena de nuevo, levanta los brazos, agradece. Leo no se quiere ir de la cancha, pero casi hizo el gesto de, bueno, me tengo que ir, ¿qué le voy a hacer? La última vez, el último paso de Leo con la ropa de Argentina en el Monumental.
10: Muy bien, vamos a Estudios Centrales, Diego, con toda la información en este cierre a toda orquesta. Después vamos a escuchar el gol de Messi, el de penal, cuando quieran, y nos pegamos, Diego, en Estudios Centrales, ¿te parece?
20: Dale.
10: Con toda la información, maestro, y presentado y acompañado por Fede.
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22: En esta noche histórica se cierra una era para la selección argentina, para toda una generación. En el partido 208 de Messi, más de 7.000 días después de aquel agosto del 2005 y esos 47 segundos en Budapest contra Hungría y la expulsión. Han pasado 208 juegos, 126 goles, 70 asistencias, 4 títulos en la selección mayor, campeón olímpico en el 2008, campeón del mundo juvenil en el 2005. Se va Messi, se va una parte de nosotros. En este 3-0 contra Benín lo viviste en Radio Continental. Nicolás Otamendi en su último partido también, marcando su noveno gol para el defensor de River, que debutó en el 2009. Nicolás Paz y su cuarto tanto y su tercer gol en una semana, contra Bolivia, en Córdoba, contra Burkina Faso el día sábado y hoy ante Benín. Y lo dicho, el gol de Messi, el 126 en su carrera de penal para este 3-0. También acaba de terminar en Miami, en la casa del Inter, en la casa de Messi. Ganó Colombia, el equipo de Néstor Lorenzo, 2-0 frente a Perú, con los goles de Samuel Velázquez, el defensor, y de Daniel Arcila, para el equipo que no tuvo a Álvaro Montero, el arquero de Boca, en el banco de suplentes. En Minnesota acaba de ganar los Estados Unidos, el equipo de Mauricio Pochettino, el clásico contra Canadá, 1-0, gol de Houston Ellis, el delantero del Orlando City. En un ratito, en 15 minutos en Los Ángeles, arrancan a jugar en México y Chile. Ya goleó Uruguay en Calcuta, el equipo de Forlán aplastó a la India 6-1, Jordania, Venezuela empataron 0-0 y Rusia, Nigeria igualaron 3-3 en la Liga de las Naciones de la UEFA. Fue otra victoria de España, lo dio vuelta y con dos pietas de Mikel Merino sobre la hora le ganó como visitante a Croacia 2-1. Inglaterra en Wembley goleó a la República Checa con doblete de Harry Kane, fue 3-0. Ya España está en los cuartos de final de la Liga de las Naciones y también a un pasito de lograrlo Inglaterra.
10: Penal. Penal. Sacó la pelota Roger, la vino a tomar en el rebote Nico para Messi. Fue contra Giai el penal. Penal, penal para Argentina, penal para Messi.
0: Fue un penalazo después de una conexión de juego, de talento de Argentina, cuando la pelota parecía ya no tener más peligro, cuando parecía no tener más maldad, ahí llegó el patadón del jugador de Benín a Giai, otra vez en ataque, parecido si se quiere al de Burkina Faso, y la posibilidad argentina para hacer el 3-0, y ya agarró la pelota Leo Messi, por supuesto.
10: Señoras, señores, te digo, parece como es la despedida, que faltaba un penal, pero no, fue como acaba de explicar el Cholo, fue recontra penal.
0: No, es un penalazo.
10: Sí, señor. Te digo, y además está lesionado Giai con esto. 23 minutos, marca el cronómetro de una jornada histórica.
0: De hecho, no sé qué reclaman los futbolistas de Benín, porque el arquero se iba haciendo gestos, miraba a la gente, pero fue un penalazo. Un penal en el barrio de Herida de Bruto.
10: Va a rematar Leo Messi el penal. Argentina ganando.
19: La pausa también es porque está muy sentido el jugador de Benín, el que hizo la falta, Tamimobo Grow, producto de la falta que lo sentido.
0: Claro. Que le pegó tan fuerte y tan mal que se terminó lastimando.
10: Bien, amigos, está ganando Argentina, pero hay penal para Messi. Los goles hasta acá fueron de Otamendi y de Nico Paz. Córner de Messi, gol de Otamendi, volea de derecha. Y el segundo, una genialidad de Nico Paz, que es el sucesor de Messi y de Diego. Ya lo es.
0: Te digo, el guionista de esta historia es fantástico, ¿eh? Porque el primer gol lo hace Otamendi en la despedida, después de un centro fantástico de Messi. El segundo lo hace Paz, el sucesor, después de un toque sutil de Messi y una conexión. Scaloni muy astuto, lo puso hasta de 8 para jugar cerca de Messi. Ahora, penal para Leo.
10: El penal de Leo, arco del Río de la Plata. Espera un país, Leo. Corta carrera, ¿eh?, del capitán. Va Messi, lo espera Marcel, el arquero de Benín. Lo gritamos todos, lo gritan ustedes por Continental, lo gritan ustedes, yo me callo. ¡Messi!

es que hay que levantarse y seguir como en la vida. Maradona fue el beso de mamá. Messi, sos el abrazo con nuestros hijos. Gracias, maestro. Para siempre, eternas gracias. Messi, Argentina 3-0.

0: de gol de Messi, 2006 contra Croacia, el primero en Basilea y el último tanto del astro argentino en la cancha de River, el 26 de penal, hace una hora aproximadamente. En el triunfo ante Benín 3-0, se empieza a ir la gente, colmó la cancha de River hasta el final, literal, hasta que Messi pisó por última vez el césped. Los 90.000 espectadores así, allí en la cancha de River no se han movido. Gustavo Medina, Carlitos Torres, ¿por dónde andan luego de esta noche histórica? Se empieza a vaciar el estadio de River y bueno, me imagino que hablará Scaloni, hablará Messi en conferencia de prensa en zona mixta. Bueno, ¿cómo lo ven ustedes?
1: A ver, yo estoy aquí en la sala de conferencias esperando. Todavía no hay nada que sea inminente para saber quién va a venir, porque algunos especulaban que podía venir Messi. Yo sinceramente no creo, pero es simplemente intuición. Supongo que Scaloni sí va a venir. Pero bueno, aquí estamos, sola zona de conferencia de prensa, no muy poblada todavía, así que aquí vamos a esperar, Dieguito, estamos atentos y obviamente estamos atentos a la otra vía, pero aquí estamos, esperando la palabra del técnico seguro y veremos si viene algún jugador.
0: Perfecto, Gustavo, vos, Papita, Carlitos, ¿por qué lado estás?
2: Lo mismo, Dieguito, por este lado, veremos si hablan los compañeros de Messi o si entienden que este es el momento del 10 para que se exprese en zona mixta. Bueno, veremos, porque la zona mixta obviamente va a ser una congestión tremenda. Quizás Messi adopta esto de haber hablado en el centro del campo como lo hizo, o quizás tenemos suerte y vuelve a hablar una vez más aquí en zona mixta. Pero estamos aguardando, todavía seguramente volverán al vestuario, una ducha de por medio, se cambiarán, así que tenemos para algunos minutos más por esta zona.
0: Claro que sí, a 40 minutos de la hora cero en todo el país en este martes 6 de octubre, ha bajado mucho la temperatura, 17 grados a esta hora de la noche, poblado el verde césped, con los invitados, con los curiosos, bueno, hay de todo en la cancha de River, y ojalá que pueda hablar Messi por última vez siendo jugador de la Argentina con los periodistas. Y seguramente lo haga también Lionel Scaloni. Mucha emoción, obviamente, del entrenador y también en sus compañeros, Gustavo. Lo vi a Enzo Fernández llorar y a varios.
1: Sí. Vos sabés que uno trata de pipiar, estamos lejos y encima de espaldas a lo que estaba pasando. Pero sí, en la tele, que en el palco de prensa de River tiene teles, lo veíamos a Enzo totalmente desconsolado y la emoción, bueno, la emoción de todos en realidad, la emoción de todos los que han sido parte de alguna manera del camino de Messi, que han estado varios acompañándolo, todos o casi todos en realidad, porque hay algunos que no pudieron estar, pero sí. Pues con respecto a lo que decía el Pampa, respecto de la tensión en la zona mixta, me parece que el vuelo de los jugadores va a salir, perdón, no, me confundí porque estaba leyendo un mensaje. El vuelo de los jugadores saldría a la 1:00 a.m, con lo cual te diría que incluso están hasta contrarreloj,
0: claro,
1: porque es un charter y bueno, veremos si esto termina siendo así y si tienen tiempo para atender a la prensa en la zona mixta.
0: Claro, obviamente ya el fin de semana casi todos los jugadores de las selecciones van a ver acción en sus respectivos equipos, y quería compartir esta sensación con ustedes, muchachos. A Messi se lo vio muy conmovido cuando salió el micro del predio de Seiza hacia la cancha de River, después en la entonación del himno también, pero increíblemente, por lo menos para mí, aguantó la emoción en el partido y también en el final, cuando cantó la Sole, cuando se despegaron los drones en el cielo, y en su discurso. Y sí, creo, estaban todos emocionados, menos Messi, que aguantó el llanto, ¿eh?
1: Como pudo, ¿eh? Porque últimamente desde la Copa América a Messi se le ve la emoción fácil. Y en este momento, sobre todo, ¿no? Digo, está pasando un duelo mucho más importante que no jugar más en una selección. Está hablando obviamente el padre y no es algo sencillo, obviamente, pero sí es cierto. Cosa que yo veía las imágenes de cuando sale el micro del predio de Seiza, que había multitud de gente, no solamente en la puerta del predio, sino a lo largo de todo el camino, porque lo veíamos llegando cerca ya de la cancha de River, y veíamos que en Panamericana y en General Paz la gente estaba arriba de los puentes, esperándolo, recibiéndolo, Y ahí, bueno, aflojó un poco, pero después aguantó lo que tal vez en otro momento, por ejemplo, en el primer partido después del Mundial al que él se refería, no hubiese aguantado.
0: Sí, es verdad. Les quiero preguntar a los dos, ¿primer recuerdo que tienen ustedes de Messi con la camiseta de la selección y también lo primero que se le viene a la mente cuando lo empezaron a conocer a Messi? Gustavo.
1: Para mí, la verdad no seguía para nada el fútbol europeo, no lo sigo tampoco, pero el tramo que lo seguí por él. Entonces cuando empecé a escuchar, digo, ¿por qué le están haciendo tanto bullo a alguien que es tan jovencito? Y sobre todo cuando se empezó a hablar de que podía ir al Mundial 2006, cuando él había debutado 2 años antes en primera y hablaba tipos que sabían como Pekerman. Entonces ahí le empecé a prestar atención. A ver, ¿de qué viene este? Cuando lo vi jugar, casi me caigo de ancas.
0: ¿Vos, Pampita?
2: Sí, Dieguito, recuerdo de muy chico también, porque se hablaba algo parecido a lo que decía Gustavo, se empezó a hablar de que estaba el sucesor de Maradona, ¿te acordás cuando usaba la 18 que recién apareció en un sub-20, creo, sí, en un Mundial sub-20, que él se corona campeón?
0: En Holanda.
2: Que inclusive recuerdo que le hace un golazo a Brasil jugando para las selecciones formativas de Argentina, un golazo a Brasil al ángulo, Argentina gana 1-0 en ese Mundial sub-20, y bueno, ya se hablaba de que ahí estaba el sucesor de Maradona, y la verdad que fue impactante lo de ese chico, lo que pasa que bueno, uno no imaginaba que iba a tener la regularidad que terminó teniendo, ¿no? Porque apariciones, uno ha visto muchos chicos y jóvenes con apariciones muy importantes. Lo más difícil después es mantenerse en el tiempo, y eso es lo que logró Messi, ¿no? Durante 20 años, estar en el primer nivel, batir récord, y eso me parece que es lo más destacado.
0: En ese 2005, me acuerdo, el sudamericano en Colombia, en enero, Messi y la selección no anduvieron tan bien, era la disputa quién era mejor, Messi o Rodallega. Colombia sale campeón, Argentina clasifica al Mundial casi por la ventana, y en ese Mundial 2005 con Pancho Ferraro, Messi arranca del banco de suplentes, Overman titular, Cachete Overman titular en el primer partido que Argentina pierde con Estados Unidos, y Messi ya es titular en el segundo partido, pero la empieza a romper en fase de grupos, en donde anotó, en los mano a mano, en donde anotó en todos los cotejos, contra Colombia, contra España, un rival especial para Messi porque jugaba allí y también España lo quería, contra Brasil, aquel recuerdo del Pampita en semifinales, un golazo que la clava en el ángulo, y en la final contra Nigeria, en donde hace los 2 goles de penal. Bueno, fue la primera gran consagración de Messi a nivel juvenil, por lo menos, y ya el público que lo empezaba a conocer, más allá de que se hablaba de un pibe que la rompía en el Barcelona, y han pasado 21 años, Gustavo, lo que pasa en la vida, y bueno, Messi marcó toda una generación, obviamente, y a nosotros también.
1: Chicos de 20 años que no han concebido el fútbol sin él, incluso de 22, 23, yo empecé a ver fútbol a los 6, ponele a los 26, de chicos de 26 años que van a tener, bueno, en realidad no sin Messi todavía, pero sí sin Messi en la selección. Empieza una nueva vida para una generación más joven que nosotros, obviamente, y empezar a entender que no todo en la vida es tener al mejor del mundo. Nosotros tuvimos la suerte de tener a Diego y después a Leo, pero ahora me parece, más allá de que Nico Paz tiene muchas condiciones, Thiago Almada también, que estos son diferentes a todos, y estos no salen todo el tiempo. Nosotros tuvimos la suerte de que de los 5, 3 son nuestros, Di Stéfano, Messi, Maradona, y el otro también es sudamericano, que es Pelé, pero hay que acostumbrarse a que no siempre esto sucede.
0: Son extraterrestres. Y vos sabés que Messi, en su discurso, dijo, bueno, muchas cosas interesantes, pero una me quedó, a ver, no sé qué conclusiones sacan ustedes, chicos, que ahora en las malas hay que bancar, como dando a entender que quizá Argentina le pueda llegar a costar un poquito. A ver, el primer torneo oficial que tiene en esta era post-Messi es la Copa América dentro de 2 años, en el 2028 en Estados Unidos.
1: Sería en Estados Unidos, no está confirmado, pero sería en Estados Unidos.
0: Bueno, 2027, Argentina va a jugar algunos amistosos. Se ha hablado de hacer un torneo como la Liga de las Naciones de Europa, ojalá, acá en Sudamérica, uniendo toda América con CACAF. Pero recién el primer torneo va a ser en el 2028. Digo, ¿a qué se refirió Messi con el hecho de que, bueno, en las malas hay que estar y quizás ahora sí se puedan venir momentos que son no tan dulces para la selección, muchachos?
1: Él estuvo en la mala cuando Argentina llegaba pero no consagraba, y después directamente ya ni llegaba ni acercaba siquiera. Yo creo que él sabe cómo es esto, y que también tiene razón en lo que decía, no es normal que una selección sea al mismo tiempo campeona de América de la finalísima y del mundo. No es normal. Y tampoco es normal que de los últimos 4 mundiales Argentina haya estado en 3 finales. También esto hay que destacarlo, porque a veces parece que uno se olvida y el 2018 en el medio arruina todo, pero eso es, no es la normalidad del fútbol. Generalmente siempre te va peor de lo que te va mejor. Y yo me creo que Messi sabe que en algún momento, nada, nos toca a las generales de la ley, como a todos.
0: Los jugadores de Benín Pampita inmediatamente querían cambiar camiseta, foto. En un pasaje Messi le dijo, no, ahora no es momento para fotos, digo, para ellos. Y la verdad que jugaron muy bien, ¿eh? Gran primer tiempo de Benín, compitieron, nada que ver con el partido contra Burkina Faso. Digo, estuvieron en la fiesta, pero no fueron para nada sparring, ¿eh? Los africanos.

0: pero bueno, aquí estamos. Hasta las 12 por lo menos vamos a estar.
1: Dale, vendemos un poquito con Federico de Liechtenstein. 23 horas 32 minutos. Se retiró Messi, lo viste por Radio Continental. Esta noche mágica e histórica en la cancha de River. Esta noche, el martes 6 de octubre del 2026.
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1: Echamos con un poquito de informaciones. Ya ganó Estados Unidos a Canadá en Minnesota 1-0. Ya ganó Colombia con Álvaro Montero en el banco. El equipo de Néstor Lorenzo derrotó a Perú 2-0. Hoy goleó Uruguay bien tempranito en Calcuta. El equipo de Diego Forlán aplastó a la India 6-1. Empató Venezuela 0-0 contra Jordania. Rusia y Nigeria 3-3. En un ratito, 23:30, ya tiene que comenzar el partido en Los Ángeles entre México y Chile. Nueva victoria de España en la Liga de las Naciones de la UEFA. Se metió en cuarto de final. El equipo que defiende subcampeonato en este torneo fue 2-1 contra Croacia. Volvió Inglaterra también a un pasito de meterse en cuartos, 3-0 en Wembley a la República Checa. Cristiano Ronaldo confirmó que no se va de la selección y por su alejamiento allí abandonó la selección de Portugal, la concentración. Bueno, va a acatar cualquier decisión, cualquier sanción de Portugal hacia él. Pero manifestó Cristiano que no se va a retirar de la selección portuguesa. La pelea, Cristiano, a los 41 años. En la primera C descendió Muniz al promocional amateur. El equipo de San Justo le ganó a Central Ballester 2-1, pero Claypole empató 1-1 contra el Deportivo Español. Se queda, se asegura permanecer el tambero en la primera C. Centro Español goleó a Leandro Nicéforo Alem 5-1 y Fénix superó a Atlas 1-0. Más resultados en el día de hoy. En Paraguay empató Olimpia, el equipo de Vitamina Sánchez, 1-1 contra Nacional. Rubio New derrotó a Sportivo Ameliano 2-1. Olimpia líder junto a Libertad, 26 puntos para el Decano y para el Gumarelo. Ayer perdió Cerro Porteño. El equipo de Gustavo Costas cayó ante 2 de mayo por 2-0. Diego Bulos en la producción periodística, Santi Lasalle en los controles, Federico Belinista está en la locución, Diego Mendoza aquí en Estudios Centrales. Santi, ¿tenemos alguna tandita pendiente? Vamos a la tanda de la radio y enseguida tramo final en esta noche histórica en el Monumental. El último partido de Messi, goleó a la Argentina 3-0 a Benín.
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0: cancha de River. Fue el gol número 26 de penal, 111 de zurda, 26 de penal, 12 de derecha, 12 de tiro libre y 2 de cabeza. Y el primer tanto de Messi aquí en nuestro país, en la cancha de River, fue de cabeza contra Uruguay. Centro de Riquelme, gol de Messi en octubre del 2008. ¿Cuántos años han pasado? 18 años del primer gol de Messi por eliminatorias ante Uruguay en una victoria 2-1 en la cancha de River. Fue el último partido de Basile al frente de la selección aquí en la Argentina, porque luego se iría ante Chile. Bueno, por eso, ¿no? Todas las historias que tiene Messi y toda una generación y varias de futboleros, de hinchas, periodistas. Bueno, todos hemos recorrido nuestra carrera a la par de Messi y sus gestas históricas. Y le ha costado, vaya si le ha costado a la selección argentina, los mundiales que han pasado, la renuncia en la Copa América 2016 luego de perder ante Chile, las finales perdidas, 2007 contra Brasil, aquel magistral equipo del Coco Basile que desfilaba en la Copa América allí en Maracaibo, y contra un Brasil B, Argentina sucumbió 3-0, la final 2014 contra Alemania, que Argentina no mereció perder, más allá de que Alemania había sido por lejos el mejor equipo, luego aplastaba a Brasil 7-1, pero en aquella final, el penal no cobrado de Neuer sobre Higuaín, ese tiro que se fue cruzado de Messi, que besó el caño izquierdo de Neuer, el gol de Götze en el alargue, y la primera final perdida de Messi en el Mundial. Luego en el 2015, el tropiezo con Martino como técnico en Santiago contra Chile, el gol que se pierde Higuaín tras el centro de la Bessi y la renuncia en Nueva Jersey, luego de perder una final increíble, insólita contra Chile. Fue 0-0 en los 120, pero Argentina mereció ganar el partido y luego tuvo también en los penales la posibilidad de estar adelante. Messi que falla el penal. Bueno, fueron muchos sinsabores, y el clamor popular y Messi mismo, su mentalidad, pudo aguantar y tuvo la revancha con Scaloni como técnico luego del fracaso con Sampaoli en el Mundial de Rusia. Aquel tercer puesto en Brasil 2019, esa Copa América que Argentina perdió en semifinales contra la Canarinha. Y luego de la pandemia, sí, vinieron las alegrías máximas con la Copa América 2021, ganándole la final a Brasil nada más y nada menos que en el Maracaná. La goleada contra Italia en Wembley para llevarse la finalísima Mundial de Qatar con Messi como protagonista y máximo artillero, y aquellos dos goles en la final contra Francia en la definición por penales. Bueno, la película que concluía pero seguía con la Copa América 2024, la lesión mediante contra Colombia, esas lágrimas por tener el tobillo maltrecho, no poder continuar, y el Mundial 2026 en donde Messi la rompió con 39 años y su último gol contra Egipto y el golazo contra Cabo Verde y los goles en la fase de grupos y el fenomenal partido contra Inglaterra, más allá de no convertir, el centro magistral para Lautaro Martínez y ese gol de cabeza con la derecha, y ya no había piernas para enfrentar a España. Así todo casi lo empata en la última Giuliano Simeone, pero bueno, no se pudo, y esta España imbatible logró frenar a la escaloneta. Y también, Messi lo dijo, Pampa Torres, en el discurso, no ha pasado nada en aquella final, más allá de todo lo que se dijo. Bueno, Messi, para aclarar, volvió a hablar de aquella final en público, se refirió por un par de segundos, pero dejó en clara su postura, Pampita. A ver, Gustavo, si te tengo por allí, en este tramo final de la transmisión de Fútbol Continental, 23:40, no sale nadie de la zona de vestuarios. En el último partido de Messi, es imposible que te hayas perdido algo en el día de hoy, porque comenzó bien tempranito, a las 6 de la tarde partió el micro rumbo a la cancha de River, y el fanfest que se armó en Ciudad Universitaria, las 90.000 almas y un poquito más en el Estadio Monumental, y bueno, lo que costó llegar a la cancha de River. A ver, Gustavo, ¿estás?
1: ¿Me escuchás ahí?
0: Sí, ahora sí, Gustavito.
1: Ah, bueno, perfecto, bueno. Estamos por otra vía. Sí, llegar fue caótico. Tan caótico como imagino en este momento es estar saliendo para la gente que...
0: ¿A qué hora saliste de tu casa, Gus?
1: Salí de casa a eso de las 3 de la tarde.
0: Ya ayer el retiro de credenciales fue tremendo.
1: No. Fue mira que soy de tomar malas decisiones, ir a buscar las credenciales fue una de esas, sin ningún lugar a dudas, 4 horas a hacer, y aquí hoy cuando uno llegaba, a ver, también hay que entender que el público que viene a ver la selección es distinto que el que va a la cancha. Uno por ahí cuando le toca venir arriba, ¿no?, por una cuestión laboral, generalmente 4 horas antes no pasa nada, no hay tanto movimiento. Hoy estaba colapsado, te diría.
0: Sí.
1: Que hasta en un momento alguno de los nuestros temió no poder arrancar a las 7. Eran las 4 y algunos ya temía no poder arrancar a las 7. Finalmente, bueno, se pudo llegar bien, pero el movimiento fue desde muy, muy, muy temprano. Aquí en Ezeiza y en algún momento, insisto, pensamos que se iba a complicar. Por suerte no.
0: El operativo arrancó a las 12 del mediodía. Ya había gente. Sí.
1: Había gente esperando y bueno, y luego fueron, no esperando, acampando. Había gente acampando, que bueno, después habrán tenido. Lo que pasa es que también estamos mal acostumbrados a algo, ¿no? Yo imagino que los que vinieron temprano iban a la popular. Pero también estamos acostumbrados a que uno tenga cierta ubicación, un asiento, un número, que después no se respeta. Después es sentarte donde puedes. Hay gente que paga 500 lucas y después termina sentado en un lugar que no sacó. Entonces tiene que venir temprano, asegurarse de tener lugar, no levantarse ni para ir al baño, porque después no puede volver, y todo se vuelve, pero es así siempre, no solo con Argentina, sino en todos los partidos, y hace años, no de ahora tampoco.
0: Gusti, en 18 minutos arranca un nuevo día y arranca el día después de Messi. Digo, ¿qué te imaginás para la selección argentina? ¿Cómo viene este año el final de...? La finalísima imposible, ¿no? Este año está...
1: Es que no hay fecha. No hay fecha porque viene la fecha FIFA de noviembre, del 9 al 17, con gira seguramente a Asia, no está confirmado, con rivales tal vez no a la altura de lo que se pretende, pero tampoco hay demasiado para elegirlo, decía Scaloni en la última conferencia de prensa, pero yo imagino, bueno, no, noviembre, la... Hay que ver también cuántos equipos van a estar en zona de definición y la fecha FIFA le puede complicar la vida también. El campeonato, ¿cuándo termina? Noviembre.
0: Sí.
1: Segunda semana de noviembre.
0: ¿El campeonato la local? Copa...
1: Sí.
0: No, diciembre.
1: ¿Diciembre?
0: Sí. Bueno. Noviembre ya va a haber playoff, eso sí.
1: Claro, ese es el tema, porque nosotros tenemos la costumbre de que a veces no se para en fecha FIFA.
0: Claro.
1: Y incluso la final de la Copa Argentina, que fue corrida, porque finalmente juegan Banfield y Boca a la semifinal, el 4, no sé cuándo caerá, no sé si ya tiene fecha la final, pero sé que el 4 no se juega, porque ese día juegan Banfield y Boca.
0: Claro, exactamente.
1: Entonces también hay que tener cuidado con eso, con la fecha FIFA del 9 al 17, una fecha larga, un paréntesis largo. Bueno, después en marzo, ahí está la primera fecha FIFA del 2027, habrá amistosos y en septiembre se empezará la eliminatoria.
0: ¿Scaloni se queda?
1: Yo creo que sí, yo quiero ver qué tiene. Pero sí, hoy todo indica que sí. Pero también en su momento todo indicaba que no, por eso digo, yo quiero esperar a que firme. Hoy hay optimismo.
0: A ver si lo podemos... Sí, a ver si lo podemos tomar a Facundo Medina... A ver lo que dice el defensor argentino.
2: Que todos los argentinos tenían sobre el final y bueno, ya está, ¿qué vamos a hacer?
3: Hay que ese abrazo, que le dieron en
2: la... No, gracias, no más que en eso, ¿qué le podemos decir, boludo? Ya está, disfrutamos, sabemos todo lo mismo que ustedes, ¿eh?
3: Dale, amigo. Sí, ahora hay que meterle para volver.
0: Sí, rápidamente se va Medina, lo que decías vos, Gustavo, ya el charter está por salir para varios jugadores.
1: Sí, a los que van a Europa se les va el vuelo a la 1 de la mañana, dicen que sale el charter, así que hay que volver a Ezeiza, tratar de que te salgan rápido todos, subirse al micro, esperar que te den el ok, gambetear los autos, porque en ese momento la salida es difícil para todos, por más que tardan en el camino.
0: ¿Y pero, Messi rápidamente se va a Miami también?
1: Sí, tengo entendido que sí. El técnico está acá también, ¿eh? El técnico de Messi. Kili está acá también. Pero va a ser una vuelta rápida.
0: Sí, claro, sí. Kili, De Paul, Messi.
1: Kili, De Paul, Messi, sí. A ver, no me olvido de ninguno. Sí. Viste que Messi es un tipo generoso y a veces los que van para Estados Unidos los llevan con su avión. Pero ahora no sé si hay alguno que vaya para Estados Unidos aparte de ellos. Creo que no.
0: ¿Estaba Beckham? Creo que...
1: No lo vi. Estaba, no lo vi.
0: Me llegaron imágenes, viste, ahora con el tema de la inteligencia artificial. No sabés si es verdad o cierto, estaba, pero... Sí.
1: El que estaba seguro era Domínguez. Era al lado de Tapia. pero Baker, yo creo que hubiese tenido más repercusión si estaba ahí. Por ahí estaba, yo no lo vi, yo seguro que no lo vi.
0: En cuanto a los rivales, en noviembre, ¿vos crees también van a ser de esta envergadura, Gus?
1: Sí, lo cree Scaloni, más que lo que crea yo, que la verdad no le importa a nadie, lo cree el técnico, porque ya en la conferencia de prensa dijo, la pasada, después del partido ante Burkina Faso, dijo que no había que esperar rivales muy distintos a esos porque no hay mucho para elegir. Y es verdad, es verdad. Los sudamericanos, así como los europeos, juegan entre ellos. Tiene que empezar a jugar entre los sudamericanos.
0: Y si es en un torneo oficial, está bueno el tema de la Liga de las Naciones. Ojalá se pueda llegar a hacer en Sudamérica para tener competencia oficial durante todo el año. Y más en este calendario que se le vendrá a la Argentina para un Mundial donde está clasificado junto a varios países, junto a Uruguay y a Paraguay. Estaría bueno implementar algo oficial para que el equipo tenga rodaje y juegue por los puntos en serio. Pampita, ¿por qué lado estás vos?
4: Bueno, por aquí, Dieguito, en la zona mixta, lo que pasa es que te imaginarás, hay muchísima gente, entonces a veces los jugadores van para determinados sectores, nosotros estamos en uno de los tantos metros que hay de zona mixta, ya se han retirado algunos futbolistas, por ejemplo lo vi pasar recién al Hugo Acuña, lo vi pasar a Pesela, que Gustavo en algún momento había mencionado que no se sabía si iba a venir o no, Pesela recién salió del vestuario. Observo mediante la puerta que cada tanto se abre y se cierra, que está el Pocho Lavezzi también dentro del vestuario, está Ezequiel Lavezzi también acompañando a Lionel Messi, ya se fue Medina, como escuchábamos recién, se fue Musso, se fue Valentín Gómez, y lo que decía Gustavo también, Alejandro Domínguez, presidente de la Conmebol, también recién vimos que se retiró, quien estuvo acompañando también la despedida de Messi.
0: Impresionante. Creo que allí en zona mixta aparecen esas noches en donde un equipo sale campeón, ¿no? Donde hay tantos familiares, allegados, bueno, tantos festejos, tanta alegría, tanto barullo de fondo, parece una noche de un equipo campeón, ¿no? Allí la cobertura.
4: No, tremendo, tremendo. Serían incontables la cantidad de personas y de medios que hay. Te diría que, no sé, no quiero exagerar, pero quizás entre 50 y 100 metros de zona mixta es impresionante. Bueno, vemos que ahora también sale McAllister, sale Alexis McAllister. Bueno, la gran mayoría no hablan porque los protagonistas, como el protagonista es Messi en este caso. Veo que está Tagliafico por ahí a punto de salir, pero no, es impresionante, Divito, ya te digo, serán entre 50 y 100 metros de zona mixta, y todos queriendo tener el testimonio de Messi, ¿no? Imagínate cuando salga Messi, va a ser una verdadera locura.
0: ¿Hay un banner preparado, algo o nada?
4: Sí, hay un banner que tiene que ver obviamente con todas las marcas que siguen a la selección argentina. Y al lado del vestuario, está el vestuario con el escudo de River, Ángel Amadeo Lagruna, hay una especie de un cartel lumínico donde habitualmente River pone a sus jugadores, que hoy dice, gracias capitán, está la foto de Messi, y también en la pantalla de al lado aparecen diferentes goles que ha ido convirtiendo Messi con la camiseta argentina. Son las dos pantallas que ha proyectado River al costadito del vestuario local. Recién veíamos que salía Thiago, Ciro, los hijos de Messi, salieron solos. Y bueno, ahora, por ejemplo, va saliendo Prestiani, va saliendo Mastantuono, quienes serán encargados, obviamente, de la refundación de la selección argentina. Pero bueno, me quedé en silencio porque recién salían los hijos de Messi, todos muy pequeños, por cierto, y sin dimensionar quizás lo grande que ha sido su padre para la historia del fútbol.
0: Claro, qué linda y hermosa responsabilidad tendrá Nicolás Paz, porque se dieron cuenta del detalle en el gol que hace, que es un golazo, tira pared con Messi, pero uno pensaba, como era el último partido de Messi, ¿se la devuelvo al capitán? No. Paz levantó la cabeza y la clavó en un ángulo, digo, marca la personalidad del pibe, ¿eh? Atención con esto, no es que jugó, obviamente jugó para Messi en su despedida, pero cuando tuvo el arco entre ceja y ceja, allí apuntó y remató, ¿se acuerdan cuando ya quedó viejo? Pero en la época donde Argentina no ganaba, ¿qué le reclamaba el hincha a los jugadores? Che, no se la den todas a Messi, no puede pasar todo por Messi. Ustedes definan también. Y creo que este es el legado que deja Messi para sus compañeros. Si vos tenés el arco allí de frente, rematá. No se la tengas que pasar sí o sí a Messi, muchachos.
1: Diego,
4: Totalmente. Sí.
1: Bueno, aquí nos dicen que ahora Escalón. Todavía no está viniendo, pero ya avisaron que viene Scaloni. Uno podría especular a que no viniera, o que viniera con Messi, o que viniera Messi solo. Bueno, había un abanico de opciones. Pero bueno, el que iba a venir es el técnico de la selección argentina, así que todo indica que Messi saldrá por la zona mixta, y si es que habla, ¿no? Porque hoy, como lo decía él mismo, un poquito más de 5 minutos creo que duró la ponencia de Lío ante la gente, y nunca lo habíamos escuchado hablar de tanto tiempo seguido, solo sin interrupciones.
0: Él mismo lo dijo, sin papel de por medio, a corazón quitado, literal.
1: Sí. Bueno, vamos a ver qué pasa, si viene el técnico, aquí estamos esperando. Para ver si esto es inminente. Lo que pasa es que no hay, viste cómo son las conferencias de prensa, ¿no? Una mesa con visitas de sponsors, alguna tablet con
5: el
1: sponsor que va pasando, por ahora no hay nada.
5: Qué bien, boludo.
1: Está el micrófono.
4: Bueno, ya creo que Medina habló, pero
5: lo vi.
0: Claro. Ya en este tramo final de Fútbol Continental, 23:53, ya estamos cerquita del cierre. Comenzamos bien tempranito a las 19 en esta transmisión histórica que quedará en las retinas del pueblo argentino, y la despedida de Messi de la selección 21 años después. El Negro Bulos, el Cholo Sotile, Gustavo Medina, el Pampa Torres y todos nosotros aquí en el estudio de la radio. Acordate, el viernes juega Boca, transmisión de Cadena Genaice, Julio Pavoni, Marcelo González, Tati Sibeli y todo el equipo periodístico del Genaice. Franco Mastantuono, ay, ya se fue, no lo pudimos enganchar a Mastantuono, que solamente dijo un par de palabras, veremos si lo podemos retroceder. El día sábado, mesa de Continental, y luego River Estudiante de Río Cuarto. 21:30, juega tarde el Millonario contra el León del Imperio, que esta fecha, si mal no recuerdo, puede perder la categoría. Y el Super Domingo, bien tempranito, con San Lorenzo Riestra en el Pedro Videgain. Luego Racing Belgrano en Avellaneda. Lindo choque entre la Academia del Chirola Romero y el Pirata Cordobés, el campeón del fútbol argentino. Y por la noche, Talleres Independiente para cerrar el fútbol continental y la fecha 12 del campeonato. A ver si lo tenemos, Santi, a Franco Mastantuono.
6: ¿Qué significa para vos que tanto lo idolatraste, que tanto le escribiste, que tanto le comentaste, que tanto lo llevaste en tu corazón, en tu carrera?
7: Bueno, estaba muy emocionado porque, bueno, es mi ídolo desde chico, y hoy vivir el momento este que se despide de la selección fue muy, muy doloroso, pero bueno, traté de disfrutarlo, traté de poner siempre la mejor cara, aunque estaba triste, sinceramente, pero bueno, lo disfruté mucho.
6: ¿Viste lo que hizo, no? ¿Cómo corrió esa pelota? La que corrió del córner, que no se fue.
7: No, impresionante. Yo le diría que siga, por cómo está, que siga, pero bueno, estoy muy contento y muy feliz.
6: Lo bancó mucho ustedes, a los que vienen, dijo.
7: Sí, un montón, es un grande, es un capitán con todas las letras, y para nosotros lo más importante es tener el apoyo de él, y lo tuvimos siempre, así que estoy súper agradecido.
6: ¿Qué le dirías ahora que no te animás? Que no te animás a decir.
7: Que lo amo con mi vida, y que fue mi bandera y mi inspiración siempre.
6: Gracias.
0: Allí, Franco Mastantuono, el volante de la Fiorentina, muy emocionado, se lo vio, pero el más emocionado de todos fue Enzo Fernández, que no podía contener las lágrimas, literal, no sé si lo llegaban a notar, muchachos.
1: Sí, por la tele.
4: Sí.
1: Lo teníamos lejos, obviamente, de una posición no cómoda, porque aparte de eso se están de espaldas, pero por las imágenes que proyectaba la tele, sí, se lo veía absolutamente desbordado.
0: Totalmente. Bueno, Gusti y Pampita, pues, ya tramo final, últimos 4 minutos, lo último que te queda en esta noche histórica, Gustavo.
1: Bueno, esperar sencillamente que venga el técnico, nos vamos a quedar igual aquí, y lo próximo para reencontrarnos con la selección será en noviembre, en una nueva fecha FIFA, un poco más solos, seguramente, porque ya no va a estar Messi.
0: Abrazo grande y felicitaciones, Gustavo, bien merecida. Abrazo. Esta transmisión histórica,
1: Para todos los compañeros. Abrazo grandedito.
0: Pampita, ¿cayó una lágrima o varias?
4: Sí, seguro. El final de una era, de alguien que ha sido y ha marcado una historia, no solamente a nivel futbolístico, sino en el deporte argentino. Todavía se hace esperar, obviamente, lo bueno para el final. Sí, ya se fueron sus hijos, también pasó su madre recién. Pasó Paredes, pasó De Paul, grandes amigos de Messi, todos sin brindar declaraciones. porque seguramente el que hable aquí con nosotros.
0: Pampita, felicitaciones y bueno, te quedará para siempre en la retina esta noche y esta cobertura histórica. Abrazo grande.
4: Abrazo, Dieguito, sin dudas. Abrazo para todos.
0: Carlitos Torre, Gustavo Medina, el Negro Bulos y el Cholo Sotile, el gran equipo periodístico de Radio Continental allí en la cancha de River. Nos vamos a despedir, Santi, con el tercero de Messi, con el gol de la Argentina nuevamente. Lo vamos a escuchar al Negro Bulos. Y el último grito de gol de la Pulga, del tanto 126 en su carrera en la selección argentina. Dieguito Bulos aquí en la producción periodística. Diego Mendoza en Estudios Centrales. Comenzamos bien tempranito a las 7 de la tarde y nos vamos a las 24. Pasó rapidísimo estas 5 horas históricas para todos nosotros y para todo el pueblo argentino. Cierra Federico Benítez, Santi Lasalle en los controles, también Mariano. Nos vamos, nos despedimos. Abrazo grande, el viernes Boca y el fin de semana nosotros con River Estudiantes de Río Cuarto, el domingo San Lorenzo, también Racing y por la noche Independiente. Chau, buena semana, que sigan bien.
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El último partido de Messi, el 208 con la selección argentina, 135 triunfos, 43 empates y 30 derrotas, nunca perdió en la cancha.

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1: Medianoche, temperatura 18 grados 8, cielo algo nublado. Messi afirmó que es el día más triste de su carrera al despedirse de la Celeste y Blanca. Pidió estar unidos y sostuvo que hay gente que quiere ver mal a la selección y no hay que darles el gusto. Agregó que fue un orgullo defender la camiseta por 20 años y aseguró que en la final con España no pasó nada raro, como dicen.
2: Obviamente lo primero que pienso es mi viejo. Fue un orgullo muy grande para mí defender esta camiseta durante todo esto, más de 20 años.
3: El último mundial estuvimos muy, muy cerquita. Y la realidad es que no pasó nada raro, como se dice. Dimos todo. El partido con Inglaterra fue un desgaste muy grande para nosotros, a nivel de pierna, a nivel emocional, fue un desgaste muy grande y la realidad es que llegamos con lo justo.
1: 8 de cada 10 argentinos aseguran que su salario pierde contra la inflación. Estiman que el dato oficial del INDEC, que se conocerá el 13 de octubre, rondará el 2%. A todo esto, el ministro Luis Caputo justificó que los datos de costo de vida pueden subir otra vez. Puso ahora como excusa la visita del Papa.
4: Lo que viendo cambios estructurales en la economía. Lo que te muestra es un mes que sube 2%, otro mes que baja 2,9%, otro mes que sube 1,8%. La tendencia a ciclo lo que hace además es sacar entonces lo que se llama el ruido económico. Son todas esas cosas que, por más que a uno les pueda parecer trivial, no lo son. Por ejemplo, qué sé yo, efectos de puntuales, qué sé yo, paros, el mundial, ahora viene el Papa, por ejemplo, por ahí va a haber menos días hábiles, o sea, cosas que afectan efectivamente las mediciones.
1: Por Continental, Mariel Fornoni, de Man and Mensch and Fit, dijo que la desocupación está a la cabeza de las preocupaciones para los argentinos. Remarcó que más del 50% de la población no llega a fin de mes.
5: Hoy la verdad que la situación económica personal es complicada. Para un 39% de la gente se presenta como muy negativa. Eso subió a partir del mes de julio, viene subiendo. Y las dificultades para llegar a fin de mes, que también vienen subiendo y que son más del 50% de los casos que la gente dice que tiene dificultades para llegar a fin de mes.
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1: Para hoy, tormentas desde la mañana hasta la noche. Una mínima de 14, una máxima de 19. Temperatura 18 grados 8, cielo algo nublado.
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1: En el nombre de Dios Padre, Dios Hijo y Dios Espíritu Santo. Amén. Hola, ¿qué tal, mi gente linda y hermosa, mi adorada familia de Argentina? Reciban el saludo especial en este maravilloso día miércoles 7 de octubre de este año 2026. 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Vamos a iniciar con la gente que se comunica, la gente que participa a través de este maravilloso programa. Escuchemos los audios.
2: Mi nombre es Susana, tengo 41 años. Los números que elijo son el 10, el 6 y el 21. Les mando un abrazo grande a todos. Chau, chau.
1: Mi querida Susana, cómo me gustaría orientarle, pero no me ha dejado usted los datos claros y concretos. No me dejó su nombre completo, el apellido, la fecha de nacimiento exacta, y no podemos darle una respuesta ya que esto no es una adivinación. Pero tenemos más gente que ha dejado los datos completos. Escuchemos.
3: Buenas noches, hermano. Mi nombre es Alejandro Juan Quintero. Fecha de nacimiento el 10 de octubre de 1967. El número es el 9, el 15 y el 22.
1: Mi querido y apreciado Alejandro, gracias por participar del programa en este maravilloso día miércoles 7 de octubre de este año 2026. Mi querido Alejandro, Escoge las tres cartas, el 9, el 15 y el 22. La primera me habla acerca de usted. Veo que es un hombre que nació con una suerte maravillosa. Veo que ha sido un hombre muy inquieto, que ha hecho de todo y que hoy en día pues tiene una profesión de la cual vive muy bien, mi querido apreciado hermano del alma, pero que está teniendo muchos problemas. Veo que perdió su auto, dejó de pagarlo y pues se lo secuestraron, se lo quitaron, mi querido apreciado hermano del alma. Está teniendo problemas en su negocio, día tras día las cosas de mal en peor y problemas en el hogar. Vemos que su esposa se ha vuelto una mujer neurótica, mal geniada. Todo lo que usted hace le molesta, todo lo que usted dice le molesta, todo lo juzga, todo le echa la culpa a usted, mi querido apreciado amigo. Usted tiene ganas de irse de la casa. No se vaya a ir, que eso es lo que quiere, verlo solo, mi querido y apreciado hermano del alma. Aquí hay manos de terceras personas inescrupulosas que han realizado ritualizaciones negras y oscuras para verlo mal. Pero no se preocupe, nosotros le podemos ayudar, mi querido Alejandro. 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Hay que realizar una limpia, una magnetización. Vamos a retirar completamente ese daño, esa influencia negativa de su vida, y tráigame una rosa de color blanco donde le voy a mostrar el rostro de la persona que hizo este daño. No se preocupe por nada, nosotros vamos a sacar adelante. Gracias por comunicarse, gracias por participar. 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Vamos a escuchar testimonios, personas agradecidas que nos han visitado, y esto es lo que comentan. Escuchemos.
4: Hermano, ¿cuál es su nombre? Bienvenido a este programa.
5: Bueno, yo soy Brian Ariel Castro.
4: Cuéntele usted con sus propias palabras a la gente lo que viví antes y lo que está viviendo hoy después de recibir nuestra ayuda.
5: Yo soy una persona que tuve mala suerte, iba mal en la vida, en los estudios, en la vida cotidiana. Y bueno, me iba mal en el trabajo. Y bueno, muchas cosas más, ¿vieron? Sufrí mucho. Tuve una expareja que me hizo un gualicho. Y bueno, yo quise recurrir acá y me dieron una gran ayuda. Mi expareja, me he enterado que me hizo un gualicho. Y bueno, y esas razones me fue así mal en la vida.
4: Exactamente, hermano. Esta mujer le hizo un gualicho, le hizo un daño a usted para perjudicarlo. Usted se preguntaba el por qué le iba mal en sus estudios, por qué no conseguía una pareja sentimental, por qué usted el dinero no le rendía. Usted tenía muchas incógnitas, se había bajoneado, estaba entristecido. Y inclusive usted nos comentó en la consulta de que había llegado a la consumición de drogas, ¿no?
5: Sí, tal cual. Y he agarrado el tema de las drogas, estuve muy, pero muy atrapado en esas cosas, ¿vieron? Y bueno, y estaba perdido, muy perdido.
4: ¿Cómo se enteró de nosotros?
5: Y bueno, a través de la radio, o sea, yo los he escuchado y bueno, me interesé. Y bueno, me quise sacar la duda, vine acá y los visité. Gracias a ustedes, de por medio, me han leído la mano, me han ayudado, una gran ayuda a todo esto, y me he enterado que mi expareja me ha dañado mucho.
4: Hoy, hermano, usted, después de haber recibido la sanación, la solución a su problema, de haber hecho este tratamiento, ¿usted qué le puede aconsejar a todos esos oyentes que tienen problemas como usted, que se sienten bajoneados, que no le encuentran sentido a su vida, que han tal vez caído en las garras oscuras de la drogadicción, del alcoholismo, de los vicios oscuros de la vida?
5: Hay muchas formas que uno puede salir de esas cosas, como ustedes que me han ayudado, sacado la cruz que llevaba encima y me aconsejaron y...
4: Exactamente, hoy su vida es otra.
5: Tal cual, bueno, muchas gracias y estoy muy agradecido por todo esto. La verdad que, sin palabras.
1: 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Vamos rápidamente con más respuestas, más gente que se comunica. Escuchemos.
6: Buenas, mi nombre es Benito. Mi fecha de nacimiento es el día 13 de junio del año 77. Mis números 6, 7 y 46. Desde ya, muchas gracias.
1: Mi querido Benito, gracias por confiar en nosotros, gracias por participar. ¿Cómo me gustaría ayudarle? ¿Cómo me gustaría orientarle? Pero no he escogido las cartas. Yo soy claro cuando hablo. Del 1 al 22, usted escogió la carta 46. No le puedo dar consejo porque esto no es una adivinación. Esto es una ciencia que se llama astrología, numerología, y nos apoyamos en el tarot. Pero tenemos ¿Llamadas? Sí, personas que se comunican. Vamos a recibir la primera llamada. Sí, aló.
7: Hola, ¿qué tal?
1: ¿Con quién tengo el gusto?
7: Santiago Aguirre.
1: Quiero que me regale su fecha de nacimiento exacta, por favor, Santiago.
7: 23 de junio de 1978.
1: Perfecto, mi querido amigo. Quiero que cierre los ojos. Concéntrese en todos sus problemas. No los abra, hijo. Déjelos cerrados. Quiero que cierre los ojos y me piense en tres cartas. Yo tengo aquí los en mi mesa de trabajo. Y por medio de ellos vamos a descubrir claramente qué es lo que pasa en su vida, qué es lo que está sucediendo y cómo podemos orientarle o ayudarle, mi querido Santiago, ¿ok?
7: Ok, mis cartas son el 9, el 12 y el 18.
1: 9, 12 y 18. Muy bien, Santiago, la primera carta me habla acerca de usted. Veo que es una persona extrovertida, fácilmente hace amigos, le gusta hablar con todo mundo, tiene facilidad de palabra. Desde muy joven siempre fue líder, no le gusta que lo dominen, que lo manejen. Veo que al contrario le gusta manejar las cosas, enseñar, le gusta compartir su conocimiento y es muy alegre. Lo felicito por ese carácter positivo que tiene y veo que le gusta mucho ayudar a las personas, ¿verdad? Bueno, mi amigo, la segunda carta me habla acerca de que últimamente se la pasa tomando licor, bebe mucho, vemos que no descansa bien, se la pasa nervioso, se ha vuelto mal geniado, de un carácter irresponsable, en la parte laboral no le está yendo muy bien y todo viene para atrás, ¿es correcto? Aquí veo claramente, la segunda carta también me habla acerca de un alejamiento de alguien que usted quiere mucho. Coménteme quién es.
7: Mi mujer y mi hijo.
1: Bueno, aquí veo claramente de que ella se fue de su casa. Usted es un hombre escéptico. Usted me está llamando porque alguien lo recomendó, mi amigo. Porque se siente muy triste, se siente solo. Por eso es que anda bebiendo, por eso anda que nada le importa en la vida, se está gastando dinero que tenía ahorrado para cosas positivas. Vemos claramente de que anda por un camino oscuro. Esto no es normal lo que está pasando. Su esposa lo ama, con todo respeto se lo digo, mi querido Santiago. Vemos claramente de que usted se volvió muy nervioso, alterado, mal geniado, le estaba yendo muy mal. Antes de que ella se fuera ya le estaba yendo mal en la parte laboral. ¿Usted en qué trabaja? Discúlpeme. Docente. Muy bien. Aquí vemos claramente, mi querido y apreciado amigo, que hay un daño, hay una energía negativa. Esto viene por causa de una mujer con la cual usted tuvo por ahí un pequeño romance. Estoy hablando de una compañera de trabajo hace cerca de año y medio. Usted la abandonó hace cerca de 7 meses y desde ahí empezó su mala suerte, su mal genio, su nerviosismo. Empezó a tratar mal a su esposa. Su esposa también le agarró un odio hasta que ella tomó la decisión de agarrar maletas e irse. Si estoy equivocado, dígamelo, Santiago. Bueno, muy bien. Aquí vemos claramente que hay un daño. Hay una energía negativa. Yo le quiero hacer una pregunta y quiero que me conteste con realidad y con verdad. ¿Usted quiere volver con su esposa por amor o por venganza?
7: Por amor.
1: Bueno, si quiere volver con ella, tiene que visitarme. Quiero que me traiga, por favor, una fotografía de su matrimonio. ¿Sí quiere fotografía de su matrimonio?
7: Sí, tengo muchísimas.
1: Bueno, me va a traer una sola donde estén los dos. Yo le garantizo ante Dios y ante toda la audiencia que me está escuchando en estos momentos, que ella en menos de 14 días, no le voy a decir que en 24 horas porque sería un mentiroso, pero sí le garantizo que en menos de 14 días va a volver junto a usted con su hijo, van a estar juntos felices, vamos a hacer una limpia, vamos a hacer una magnetización y un florecimiento del amor y una armonización para que haya paz, para que si vuelven sea para estar juntos en paz. Y le voy a ayudar para que deje ese vicio del alcohol, porque esto lo canta los más problemas, mi querido Santiago, ¿ok?
7: Ok, muchísimas gracias, la verdad que lo que más deseo es lo que dijo.
1: Amigo, deseo con todo el alma que se lo voy a cumplir, y le voy a hacer el análisis por medio del escáner espiritual cuántico, y ahí va a aparecer claramente algunos traumas que viene de su infancia, que usted lo refleja directamente en su matrimonio también, mi querido amigo, y vamos a acabar con todo esto, vamos a ayudarle para que usted pueda dejar para siempre el alcohol, mi querido amigo, porque esto es lo que está destruyendo también su vida hermano del alma. Así que no se preocupe por nada, acérquese, le voy a hacer este maravilloso escáner. 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Y no olvide traerme la foto, por favor, ¿ok?
7: Ya tengo, de ansioso, ya tengo acá la foto en mi mano que le voy a llevar.
1: Va a ver cómo ya regresa en menos de 15 días, mi querido apreciado amigo, y me va a regalar el testimonio, mi querido amigo, para escucharlo a través de esa radiodifusora, ¿ok? Usted no se preocupa absolutamente por nada. Dios tiene más que darnos que nosotros que pedirle.
7: Muchas gracias, maestro.
1: No, gracias a usted por comunicarse. Gracias por participar del programa. Con responsabilidad, con profesionalismo, en este maravilloso día miércoles, le damos respuesta y contestación a la gente que llama, a la gente que se comunica. 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Vamos a escuchar otro testimonio más, otra persona que nos visitó. ¿Cómo es su nombre, hijo?
8: Mi nombre es Julio César Minuet.
1: Julio César, yo quiero que le cuente a la audiencia, ¿cuánto hace que usted me visitó por primera vez?
8: Yo lo visité hace 3 meses.
1: 3 meses. Sí. Quiero que le cuente a la audiencia, usted vino muy mal, quiero que le cuente a la audiencia, ¿cuáles eran sus problemas? ¿Qué era lo que sentía? ¿Por qué decidió visitarlo?
8: Bueno, yo decidí visitarlo porque tenía un dolor muy fuerte, ardor en la boca del estómago, como si tuviera mucha acidez y demás. No me encontraba nada y un dolor muy agudo que realmente no me dejaba vivir y he llegado a dejar el trabajo porque no podía mantenerme parado del dolor que tenía.
1: ¿Usted en qué trabaja?
8: Yo trabajo de albañil y bueno, perdí trabajo porque no podía realmente hacer el trabajo como me lo pedían. No pude seguir adelante.
1: ¿Usted fue a los médicos?
8: Yo he ido a médicos, en primer lugar un médico muy así por encima me diagnosticó HIV, estuve un mes hasta que me dieron el resultado. Mi esposa estaba muy asustada porque obviamente ella iba a tener, si yo tenía HIV ella también. Tras tener los resultados bien, no tenía HIV, pero después me hicieron otros estudios y tampoco me encontraba nada. Hasta que alguien me habló del maestro y decidí probar y por suerte hoy me siento mucho mejor.
1: Usted vino, yo le dije lo que estaba pasando, le hablé acerca de su pasado, de su presente, le dije lo que había pasado, esto se lo dieron a beber. Esto era un trabajo de brujería y esto se lo hizo una mujer con la cual usted tuvo muchos problemas. Le expliqué claramente que esto era un daño. Hicimos el tratamiento, retiramos ese daño, usted botó en su casa, vomitó todo ese daño. Después de que vomitó, ¿qué cambios encontró? Coméntenle a la audiencia, hijo.
8: Y los cambios fueron drásticos, o sea, cambió muchísimo mi vida. El dolor que yo tenía fue decreciendo a poco, bastante, hasta que desapareció completamente. La verdad que para mí fue un milagro porque no estaba viviendo una vida normal y cambió todo, mi vida completamente cambió, con mi relación con mi mujer, el trabajo, por suerte volví a trabajar y estoy bastante bien y le agradezco muchísimo al maestro, la verdad me emociona mucho y la verdad.
1: Agradezca a Dios que lo puso en mi camino, hijo.
8: Obviamente, también quiero agradecer a Dios y a usted y a todo el equipo, que la verdad que estoy muy emocionado por estar aquí y poder dar este testimonio a toda la gente que está del otro lado.
1: ¿Qué le puedo decir a todos los oyentes, a la gente que va a los especialistas y no les encuentran nada, no encuentran la solución y se cansan? Usted me dijo, yo me sentía un ratón de laboratorio.
8: Yo no encontraba la salida, no tenía forma de salir de esto y bueno, un día me decidí y le recomiendo a todas las personas que no saben encontrar el camino para la salvación, para curarse, para volver a tener una vida normal, es confiar y darles, poner su fe en el maestro, que por suerte me sacó adelante y estoy otra vez en la vida normal, digamos.
1: Bueno, muchas gracias por su testimonio, lo veo muy bien, lo veo nervioso, pero lo veo que vino a cumplir con su palabra. Si me veo bien, vengo a dar el testimonio.
8: Muchas gracias.
1: 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Vamos a escuchar rápidamente mensajes acerca de ese poderoso escáner espiritual cuántico.
9: Brujería y ataques psíquicos. Hoy en día, en pleno siglo XXI, ya nadie discute o tiene dudas si existen o no los daños producidos por trabajos de magia negra o brujería, pues ha sido demostrado científicamente en laboratorios de reconocidas universidades en los Estados Unidos y en Europa, que todo pensamiento de agresión y odio influye sobre los seres vivos de forma destructiva, afectando su diario vivir. Las plantas se secan, los animales se enferman y mueren inexplicablemente, y los seres humanos comienzan a ser perseguidos por malas energías, mala suerte, extrañas dolencias, depresiones, angustias, miedos, desesperación, pesadillas, irritabilidad, etc. Si esto no se trata a tiempo y el daño o trabajo de magia negra persistiera, aparecerían en poco tiempo accidentes,

0: 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Vamos a recibir, tenemos testimonio, vamos a escuchar otro testimonio, otra persona agradecida.
1: Sí, mire, yo soy, me llamo Pedro Manuel Duarte. Mire, escuché una vez haciendo zapping por la radio, enganché una radio que, bueno, quedaba a cierto horario de madrugada y me puse a escucharle, bueno, y me conecté, traté de ubicarlo y bueno, yo en ese momento antes ando pasando un momento muy difícil en mi vida con la salud. Tanto así que tengo diabetes, estoy discapacitado por visualmente, y bueno, hasta alcancé a usar silla de ruedas, y ahora con esto escuché lo que ustedes hacen y bueno, me pude comunicar y a través de eso, bueno, ahora hoy día, gracias a Dios, con todas las oraciones y a través de vasito de agua que tomo después que te finaliza ¿cómo es que llamo? Cuando están hablando, bueno, entonces con eso, gracias a Dios, hacen dos semanas y piquito que bueno, ahora ya me estoy apoyando sobre el bastón únicamente, estoy caminando un poco más, así que me estoy viendo más aliviado y bueno, y también ya estuve perdiendo la visita de mi familia, mis hijos, todos estaban medio retirados. Pero ahora, gracias a Dios, empiezan a volver, a venir, a preguntar cómo estoy, acercarse más a nuestra casa, porque estamos yo y mi señora. Así que, bueno, gracias a Dios que todo esto me está fortaleciendo. Y bueno, y pido que tengan fe, pues yo lo hice esto con mucha fe. Así que, bueno, desde el momento que escuché la radio y que estaban ahí dando su opinión, entonces bueno, y ahora tuve la oportunidad y les pido que tengan fe y con todas las oraciones que hacen y que Dios lo va a ayudar y lo va a fortalecer. Y yo ya, como le digo, ahora estoy y me estoy mejorando, o de a poco, pero estoy yendo hacia Dios, porque en mi vida he pasado malos momentos, he estado mal físicamente, de salud, de todas esas cosas, no tengo suerte en nada, la plata que gano se me va todo, se me iba todo, sin saber en qué, y bueno, hoy día estoy fortaleciendo un poco, mi vida está siendo más equilibrada, digamos. Así que bueno, ahí está haciendo todo muy bien, gracias a Dios. Así que bueno, queridos amigos, no se pierdan estas oportunidades, tengan fe y sigan a estos pastores, a estos que buscan para ayudarnos. Así que muchísimas gracias y que Dios los bendiga a todos. Un abrazo.
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0: Café y lógicamente nuestra gira de suerte y sanación. ¿Tenemos llamados? Entonces enseña nuestro director, tenemos llamados en vivo y directo, vamos a ver a quién le corresponde la suerte. Sí, aló.
1: ¿Qué tal? Soy Patricia Fernández.
0: Patricia, bienvenida, gracias por confiar en nosotros, gracias por participar. Patricia, por favor, me da la fecha de nacimiento suya exacta, por favor.
1: El primero de octubre de 1970.
0: De 1970, Patricia. Muy bien. Patricia, vamos a hacer un puente telepático de mente a mente, de cerebro a cerebro. Quiero que, por favor, se concentre en sus problemas o en su pregunta. Y quiero que piense tres cartas del 1 al 22. Yo tengo aquí los 22 arcanos del tarot. Deme tres números del 1 al 22. Vamos a hacer su lectura. Vamos a orientarle, a guiarle y ayudarle.
1: 11, 18, 6.
0: El 11, el 18 y el número 6. Muy bien, Patricia, la primera carta me habla de usted, una mujer trabajadora, luchadora, veo que es profesional, la veo vestida de blanco. ¿Usted es doctora?
1: No, enfermera.
0: Enfermera, muy bien, la veo vestida de blanco, veo que es una mujer que se ha superado por sí sola, se pagó su carrera trabajando fuertemente, vemos que se casó, vemos que era muy feliz, mi querida amiga, pero me aparece la carta siguiente, la carta número 10... La 18, perdón, me habla acerca de tristeza, se la pasa últimamente llorando, veo un alejamiento de alguien que usted quiere mucho. ¿Quién es?
1: Mi marido me abandonó.
0: ¿Hace cuántos meses se fue?
1: Hace 2 meses me dejó.
0: Bueno, hija de Dios. Aquí veo la tercera carta, me habla que él está con otra mujer. Esta mujer se lo llevó a través de artimañas, es una mujer un poco más joven que él. Él la conoció en el trabajo, vemos claramente de que esta mujer se lo llevó a través de ataduras, a través de amarres, a través de ligamentos, cosas que le hizo para dominarlo. Él, le hago una pregunta, ¿él empezó a vestirse muy jovial?
1: Sí, se cortaba el pelo, se arreglaba.
0: Bueno, es porque esta mujer lo tiene completamente dominado, hijita de Dios. Nosotros le podemos ayudar. Claramente le voy a decir una cosa, él todavía la ama, porque ustedes llevan muchos años de luchas, de sufrimientos, de alegrías, de felicidad. Ustedes cada 6 meses viajaban hasta que apareció esta mujer en la vida de su esposo. Aparte veo que anda nerviosa, anda alterada, vemos que se le viene cayendo el cabello, se la pasa con la resequedad en todo el cuerpo, es porque usted también está siendo víctima de lo que esta mujer está haciendo. Yo le quiero preguntar, ¿usted quiere volver con su esposo por venganza o por amor?
1: No, por amor, yo lo quiero, maestro, quiero que venga.
0: Yo le garantizo que él va a regresar. No le voy a decir que en 72 horas, porque sería un mentiroso, lo que esta mujer ha hecho es bastante fuerte, pero sí me comprometo ante toda la audiencia y ante Dios de que él va a regresar en 15 días. Por tardar en 15 días. Si él no regresa en 15 días, me va a llamar y me dice mentiroso. Pero tengo la capacidad de ayudarle. Sé qué fue lo que esta mujer hizo. Sé cómo lo hizo. Y podemos romper lo que ella ha hecho. Porque ustedes han sido casados por la iglesia, Patricia. Ustedes han sido unidos en la fe de Dios. Y lo que ha unido Dios no lo tiene por qué desunir el hombre. Y menos esta mujer a través de brujería, a través de amarres, a través de magia negra. ¿Ok, Patricia? Se lo garantizo, hija. Si no, le digo, me llama y me hace quedar como un mentiroso ante esta radio. Yo no he venido a comulgar en el altar de mentira. Hemos venido a colocar una barrera entre la verdad y el fraude. Por eso tanta gente nos recomienda, Patricia. Por eso es que estamos en esta prestigiosa radiodifusora. ¿Cuándo me va a visitar?
1: Mañana mismo lo voy a visitar. Yo quiero estar con él. Lo amo. No lo quiero perder.
0: Me va a traer la foto del día de su matrimonio y le garantizo que en 15 días o menos, él va a estar nuevamente a su hogar. Yo, hija, la tengo que dejar. Que Dios la bendiga.
1: Gracias, maestro.
0: No, gracias a usted por comunicarse. Gracias por participar del programa. Con responsabilidad, con respeto, le damos respuesta y contestación a la gente que llama, a la gente que se comunica. Usted también puede participar. 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Vamos rápidamente con más gente que se comunica. Tenemos a una persona con nombre de Laura. Laura, de fecha de nacimiento, 20 de mayo de 1979. Mi querida, apreciada Laura, escoge las tres cartas, el 11, el 17 y el 20. La primera carta me habla acerca de usted. Veo que es una mujer profesional. Veo que se dedica usted a la odontología, mi querida, apreciada hermana del alma. Económicamente está estable, pero veo problemas que está teniendo en la parte de su salud. Aquí vemos, mi querida apreciada hermana del alma, la segunda carta me habla de que no hay daño, no hay brujería, no hay maldad, tiene un hogar maravilloso, pero que anda enferma en el campo de la salud. Los dolores de espalda, los dolores que siente en la parte de la pierna, mi querida apreciada hermana del alma, son la consecuencia de una hernia en el cuarto y en el quinto disco. Tiene dos hernias, cuarto y quinto disco de la columna vertebral. Esa hernia la tiene desde que se mudaron de casa. Ustedes compraron una casa nueva hace cerca de 3 años y medio. Usted levantó cosas pesadas, libros principalmente, y ahí empezó esa hernia. Es importante de que vaya al médico, al galeno, a la persona capacitada. Esto no es brujería, no es maldad. Los pinchazos que usted siente en la pierna, los pinchazos que siente en la parte de la nalga, esa consecuencia de esta hernia cuando el disco pisa el nervio, siente usted esos pinchazos. Para mí sería fácil decirle: si usted tiene un daño, tiene una maldad, una brujería, visíteme. Pero ¿para qué le voy a mentir? Nosotros no hemos venido a mentirle a nadie, hemos venido a colocar una barrera ante la verdad y el fraude. Vaya cuanto antes al médico, si no esto se le puede convertir en un problema grave. Gracias por comunicarse, gracias por participar, doctora, y que Dios le bendiga. Así damos respuesta y contestación a la gente que llama, a la gente que se comunica. Usted también puede participar. 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No olviden preparar el vasito de agua para que al finalizar este programa hagamos una oración fuerte al Espíritu Santo y al poder de Dios. Vamos a los mensajes muy importantes acerca de ese poderoso escáner y ya volvemos.
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0: 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Vamos rápidamente a escuchar más testimonios, más personas agradecidas. ¿Cómo es su nombre, mi querido amigo?
3: Miguel Rodríguez.
0: ¿Cuánto hace que usted me visitó por primera vez?
3: Un mes y medio aproximadamente.
0: ¿Cuáles eran sus problemas?
3: Yo soy carpintero, mi trabajo cada vez iba peor. Había trabajos que los tenías terminados, no los podía cobrar, estaba estancado, estaba muy, pero muy, muy mal anímicamente.
0: Yo le expliqué a usted que su suerte se la habían dañado. Hicimos la limpia, hicimos la magnetización, le expliqué cómo hacer la limpieza en su taller, le dije que me trajera el nombre de las personas que le debían dinero, hicimos la limpia, la magnetización, sacamos ese daño, esa maldad, esa brujería. Y hoy en día, ¿qué cambios ha encontrado, Miguel?
3: Muchísimo, no solo económicamente, sino mentalmente. Se abren las puertas, físicamente, todo. Estoy como rejuvenecido, ¿no? Y estoy agradecidísimo. La verdad que estoy muy feliz de haberme comunicado con
0: usted. Se le abrieron los caminos, ¿no?
3: De no creer, pero sí, realmente estoy muy, muy feliz. No solo yo, sino mi familia.
0: ¿Qué le puedo decir a toda la audiencia que está en sintonía? ¿Qué le puedo recomendar con el corazón?
3: Que no pierda el tiempo, que no pierda el tiempo, que lo gane el tiempo. Y ganar es venir aquí.
0: 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Vamos a recibir llamadas en vivo, en directo. Vamos a ver a quién le corresponde la suerte. Sí, aló.
4: Aló, ¿cómo está?
0: Muy bien, ¿con quién tengo el gusto?
4: Natasha Carolina Salazar.
0: Hijita de Dios, quiero que me regale su fecha de nacimiento para hacer el estudio.
4: 1999, 19 de octubre.
0: 19 de octubre de 1999. Muy bien, Natasha, una mujer muy joven. Vamos a ver qué es lo que pasa en tu vida, ¿correcto? Natasha, quiero que cierres los ojos completamente, te concentres en este momento en tus problemas. Yo tengo los 22 arcanos en mi mesa de trabajo. Quiero que me digas tres cartas del 1 al 22. Vamos a descubrir qué es lo que pasa en tu vida y cómo te podemos aconsejar, ¿correcto?
4: Claro.
0: Las tres cartas, Natasha, por favor.
4: Sería el 4.
0: El número 4.
4: El 7 y el 18.
0: El 4, el 7 y el número 18, ¿correcto?
4: Sí.
0: Muy bien, la primera carta, el 4, me habla acerca de usted, hijita de Dios. Veo que es una mujer muy hogareña, muy casera, le gusta mucho todo lo que tiene que ver con manualidades y le gusta mucho cocinar, ¿correcto?
4: Sí, correcto.
0: ¿Es así o no es así? Sí. Y veo que es muy creativa, le gusta hacer recetas propias.
4: Sí, sí me gusta bastante la cocina.
0: Bueno, muy bien. Aquí veo claramente de que ha sido una mujer muy trabajadora, estudió 4 semestres de psicología, no terminó, no por falta de tiempo, sino por falta de la parte económica, viajó para esta ciudad, mi querida y apreciada amiga, veo que conoció a su pareja y veo que se casó hace cerca de 2 años y medio.
4: 2 años exactos.
5: Dos años acabaron de cumplir. Muy bien. Aquí veo claramente, hijita de Dios, de que hay una sombra bastante negativa. La segunda carta me habla de que se la pasa triste, llorando, a toda hora desesperada. A veces tiene ganas de salir corriendo, Natacha, pero no sabe ni siquiera para dónde. ¿Es correcto?
4: Sí, la verdad es que sí, he entrado en una depresión terrible.
5: Cuéntenos qué es lo que está pasando. Aquí veo muchas peleas, muchas discusiones con su pareja en los últimos 3 meses y medio.
4: Sí, la verdad es que, bueno, me contacto con usted ya que le estaba lloviendo ahorita en la televisión, que tengo un tiempito libre. Y bueno, quería zafarme la duda porque la verdad es que no le voy a mentir, soy incrédula respecto a todos estos temas.
5: Sí, ya me di cuenta.
4: He estado en bastantes discusiones con mi esposo y también en el ámbito de la salud también estamos un poco delicados referente a mi hijo. Entonces sí, ha sido muchos problemas.
5: Bueno, aquí me aparece la tercera carta y me habla acerca de ese problema en la parte de la salud. Usted últimamente se siente muy débil, muy cansada, siente unos pinchazos en la parte del vientre bajo, se le viene cayendo el cabello, pero esto no es lo que le preocupa a usted. A usted lo que preocupa es su criatura, su hijo. Tiene un hijo que tiene 2 años y 3 meses, más o menos, y vemos que cuando no se enferma de una cosa, se enferma de otra. Coméntenos.
4: Sí, la verdad es que hemos estado asistiendo muchos médicos particulares, del seguro, y nadie me ha podido dar la solución. Entonces, bueno, ¿para qué también
5: bueno, permítame
4: por este medio?
5: Permítame, le voy a decir claramente lo que está pasando. Aquí veo una influencia negativa, hay un trabajo de influencias malignas, hay una mujer, escúcheme muy bien, que está detrás de su esposo. No sé si él le ha comentado algo. En la parte laboral llegó una supervisora. Él trabaja en una fábrica, una supervisora que ha querido salir con él, a pesar de que él le ha dicho que es casado y ella sigue insistiendo, pero su esposo no le ha prestado atención. No sé si él le ha comentado algo.
4: Sí, la verdad es que hace unos meses hicieron un pequeño cambio en algunas áreas y llegó una chica nueva. Yo la conocí a simple vista una ocasión que yo la fui a ver al trabajo y no me dio una buena sensación. Yo he comentado eso con él, pero él me dice que no, que son ideas mías y que estoy equivocada. Y a raíz de lo que esta chica llega al trabajo, es lo que empezamos a tener problemas.
5: Bueno,
4: entonces,
5: permítame decirle con todo el respeto que usted se merece que esta mujer ha hecho cosas. Ella los quiere separar a ustedes. Su esposo cargaba en la cartera de él una fotografía con su hijito de brazos.
4: Sí, una foto que nos tomamos.
5: Bueno, vaya, búsquele en la cartera de él y va a ver que ya no la tiene. Esta mujer tiene esta fotografía y ella quiere separarlos porque quiere a toda costa quedarse con su esposo. Se le convirtió como en una obsesión su esposo para ella. Su esposo no ha querido prestarle atención. Yo le digo la verdad. Si ellos estuvieran saliendo, se lo diría también, porque yo hablo con la verdad y nada más que la verdad. Esta mujer está obsesiva con su pareja. Es importante de que nos visite cuanto antes usted en nuestro centro de consultoría. Necesitamos hacer un bloqueo. Tráigame una fotografía donde estén los tres. Su hijo, usted y su esposo. Yo le voy a ayudar, vamos a alejar a esta mujer de la vida de su esposo, mi querida y apreciada hermana del alma, y va a ver, vamos a hacer un bloqueo para que lo que ella haga no pueda llegar a su familia y no pueda seguirlos fastidiando como ustedes están hasta ahora, hijita de Dios. Esto es un daño, hay una energía negativa, hay mujeres que le gustan los hombres casados, que se obsesionan con hombres que de pronto, y entre más le dicen que no, peor, y utilizan la magia negra, la brujería para conseguir lo que quieren.
0: Usted no se preocupa absolutamente por nada, hijita de Dios. Tenemos el conocimiento, los secretos y contamos con esa maravillosa herramienta, el escáner espiritual cuántico, donde usted va a quedar sorprendida porque le va a hablar de acerca de unas dolencias que usted tuvo en su juventud. Le va a hablar acerca de su pasado, le va a hablar acerca de cosas que solamente usted sabe, simplemente colocando la mano durante 15 minutos ahí, en ese maravilloso escáner espiritual cuántico. Así que no se preocupe por nada, nosotros le vamos a ayudar. Yo sé que es un poco incrédula, ¿no?
4: Sí, con mucho gusto. Como le digo, soy escéptica, pero me deja tantas dudas y tantas...
5: No, le estoy diciendo las cosas tal y como son. Usted no me comentó nada acerca de esta mujer. Yo la descubrí a través de las cartas del tarot y a través de mis conocimientos. Esto no se trata de creer o no creer. Se trata de encontrar soluciones y vivir en paz, ¿o no?
4: Claro que sí.
5: Bueno, la voy a estar esperando. Yo, hija, la tengo que dejar. Gracias por comunicarse. Que Dios la bendiga. Hasta luego.
0: Con responsabilidad, con conocimiento, con secreto y verdad, le damos respuesta y contestación a la gente que llama. 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Vamos a escuchar otro testimonio, otra persona agradecida que lo visitó, y esto es lo que comenta. Escuchemos.
6: Belkis Teresita Mignola. Bueno, había muchos problemas en la familia, nunca alcanzaba el dinero, y nos dábamos cuenta que había un ambiente de raro, no siempre, a veces cansado, impaciencia, todo, digamos, todo mal.
7: Bueno, hijita, a medida que pasaba el tiempo, ustedes se dieron cuenta que no podían solucionar los problemas por sus propios medios. Siempre había una traba, siempre había una dificultad. Por eso también, lamentablemente, ustedes encontraron cosas extrañas en la casa, ¿no? Yo quiero que usted misma, con sus propias palabras, le comente a la gente qué fue lo que encontró y qué era lo que pasaba en su casa anteriormente.
6: Y bueno, en la casa encontramos muchas cosas a la vuelta, el pasto quemado, y sentíamos golpes de noche en el techo, en las paredes, en la puerta del garaje.
7: ¿Y eso fue muy seguido siempre? ¿Fue seguido?
6: Sí, los golpes sí, muchas veces.
7: ¿Y ustedes se levantaban a ver quién era? ¿Qué era lo que pasaba?
6: No, porque no sé, quedábamos ahí como asustados y después pasaba todo, se calmaba y me decía que podíamos seguir.
7: Vamos a comentarle a las personas que nos están escuchando cómo se hizo la liberación. Yo quiero que usted le diga con sus propias palabras lo que hicimos acá en la casa, lo que sacamos, porque es muy importante, hay que ver para creer. Y yo quiero que le comente a todos los oyentes que están escuchando en este momento, ¿qué fue lo que ustedes, hermanitos del alma, mi querida amiga, vieron cuando se hizo la liberación?
6: Lo primero que encontramos, que la verdad que nos horrorizó, fue en el cementerio, que después hizo cosas que imposible de contar, porque da hasta miedo. Hasta una ranita con un papel en la boca, que no supimos lo que era, y después huesitos y muñequita, todas cosas de una brujería impresionante, qué sé yo. La verdad que prefiero ni acordarme.
7: Bendito sea Dios, hija, que después de esa liberación las cosas empezaron a cambiar. Muy importante el cambio que ustedes tuvieron. Por eso yo quiero que le comente en este momento a las personas cómo fue el cambio después de la liberación.
6: Fue algo grandioso. Todo paz, tranquilidad, armonía, uno está siempre contento y, no sé, se encuentra liberado.
7: Bendito sea Dios, mi querida hermana, por eso vamos a comentarle cómo se cierra el tratamiento con broche de oro. Y que yo en un momento se lo dije algún día que la vi, hija, y la miré a los ojos y le dije, usted tranquila que su esposo va a dejar de fumar. Y bendito sea Dios. Yo quiero que le comente a todas las personas que están escuchando en este momento este relato, estos momentos en los cuales usted estaba muy estresada, porque ¿durante cuántos años fumó su esposo?
6: 45.
7: 45 años?
6: Sí.
7: Virgen Santísima, ¿y eso le afectaba a usted también mucho?
6: Y sí, sí, después me daba rabia, qué sé yo, por el costo, después siempre ese olor a cigarrillo, los ceniceros llenos de pucho, ya no lo soportaba eso.
7: Obviamente, mi querida hermana, usted por el amor, por todos los años, era algo que de pronto no le expresaba a él mucho por la tensión, el genio, por todo eso, pero era algo que la tenía usted cansada, aburrida.
6: Sí, sí, por favor.
7: Y yo quiero que le comente a las personas cómo fue este milagro, porque sinceramente es un milagro.
6: Sí, creo que dejó de fumar de un día para otro y ahora hasta le das con el cigarrillo, así que es realmente un milagro. Porque nunca creí que iba a conseguir eso. Y hay mucha gente acá que no lo cree. Cuando lo ven dice, vos no fumas más, ¿no? ¿Y cómo hiciste? No puede ser que no fumes. Y sin embargo, no. No, incluso mi consuegro otra vez dice, dejaste de fumar, dice, no te da gana. Él hace como 8 años que dejó, pero vive, dice, con la ansiedad de fumar.
7: ¿Y su esposo no tiene ansiedad?
6: No.
3: Bendito sea Dios. Bueno, mi querida hermana, yo quiero que le comente a todas las personas que nos están escuchando en esta audiencia maravillosa, si vale la pena o no vale la pena visitar a la Unión Universal Esotérica del siglo XXI.
6: Por favor, es lo más grande que hay. A nosotros prácticamente nos devolvió la vida, la tranquilidad en la familia, todo. Porque ya antes había veces que uno bajaba los brazos porque las cosas no iban. Y ahora, sí, siempre algún problemita hay porque eso es propio de la vida, pero muchos vienen en la casa, en el campo, los muchachos que alquilaron ahora están arreglando todo, así que es...
0: 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Llegamos al final de este maravilloso programa. Hermanos del alma, yo quisiera contestarle a todo el mundo, pero el tiempo no me alcanza. Coloque ese vasito con agua al lado de su radio receptor y repita conmigo. Ven, Espíritu Santo, manda tu luz desde el cielo, Padre amoroso del pobre, don en tu don es espléndido, luz que penetra las almas, fuente del mayor consuelo. Ven, dulce huésped del alma, descanso de nuestro esfuerzo, tregua en el duro trabajo, brisa en las horas de fuego, gozo que enjuga las lágrimas y que reconforta en los duelos. Reparte tus 7 dones según la fe de tus siervos, por tu bondad y tu gracia, dale al esfuerzo su mérito, salva al que busca salvarse y danos tu gozo eterno. Amén, Señor Jesús, que así sea.
8: Derechohabientes,
9: bebamos los 3 sorbos de agua, uno en el nombre de Dios Padre, otro en el nombre de Dios Hijo y otro en el nombre del Espíritu Santo. Amén, que así sea. El resto de agua que quede en vuestros vasos, vamos a regarlo en nuestro sitio de trabajo, en nuestro campo, en nuestro hogar, en nuestro negocio, donde quiera que estemos en este momento, pero que tiene que ser en este momento que estamos en la presencia de Dios Padre Todopoderoso. Amén, que así sea. Queridos amigos, no me resta más que despedirme de todos ustedes, deseándoles que Dios Padre Todopoderoso y Eterno les bendiga y le brinde salud, dinero y mucho, pero mucho amor. Hasta pronto.
8: Así de esta manera, estamos llegando al final de un programa más. Esperamos y confiamos que nuestras orientaciones y consejos hayan servido a todos ustedes para tener un encuentro con la verdad, su propia verdad. Los invitamos a un programa más y esperamos que nuestras palabras hayan quedado en su mente.
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11: Temperatura 18 grados 8, cielo algo nublado. Messi se despidió de la selección, agradeció a sus compañeros por hacerle cumplir el sueño de ganar todo. También destacó que gracias a los hinchas argentinos, siempre fueron locales.
12: Un agradecido por todo lo que me tocó vivir. Agradezco todo este tiempo que siempre fui donde fui, siempre la cancha llena, sea el partido que sea, mundiales, Copa América, estaban en todos lados haciendo un esfuerzo enorme porque sabemos lo difícil que es estar en la cancha, viajar a mundiales, viajar a Copa América, y ustedes lo hacen siempre, siempre somos locales en todos lados y eso nosotros lo sentimos.
11: El contrabando que promueve la ola importadora destruyó 12.000 empleos. Tras cerrar 2025 con un costo fiscal estimado en 2.300 millones, equivale al 0,3% del Producto Interno Bruto. Las nuevas proyecciones advierten que las pérdidas de recaudación para el Estado alcanzarán este año casi 3.000 millones a manos del mercado ilegal. Por Continental, Mariel Fornoni, de Management and Fit, dijo que la desocupación está a la cabeza de las preocupaciones para los argentinos.
13: Lo que se sigue manteniendo constante es que los temas económicos aparecen en primer lugar. La diferencia este mes fue que la desocupación subió al primer lugar de las preocupaciones. Y esto no lo veíamos desde el 2012, ¿no? Es decir, hace mucho tiempo que la desocupación no aparecía como primer preocupación de los argentinos. Antes era la inflación, después empezó a ser las tarifas, los servicios, el bajo salario. Bueno, hoy la desocupación es la principal preocupación. Subió 2.5 puntos en relación del mes pasado, porque normalmente son temas que anuncian, ¿no?, el mal humor social y la baja de las expectativas.
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11: Para hoy, tormentas desde la mañana hasta la noche, mínima 14, máxima 19. Temperatura 18 grados 8, cielo algo nublado.
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1: Hola, hola, hola, ¿cómo les va? Muy, muy buenas noches aquí en Radio Continental, comenzando una nueva edición de Ya Fue. En el 1144-000-590 estamos compartiendo este programa, que hoy va a tener unas características diferentes al principio, pero después, obviamente, como todas las noches, vamos a hablar de música, disfrutando de un entrevistado muy especial, una entrevista internacional tenemos esta noche aquí en Ya Fue, con un cantante mexicano que se las trae y que está tocando esta noche aquí en el Teatro Broadway de la ciudad de Buenos Aires. Seguramente mucha gente ya volviendo a sus casas, volviendo a su lugar de residencia, sobre todo aquellos que han viajado kilómetros y kilómetros y kilómetros para asistir a la despedida de Leo Messi, de Lionel Messi, que se despidió de la selección argentina, no del fútbol, obviamente, pero fue una fiesta lo que se vivió en el estadio de River Plate, en el Monumental, mucha gente desde temprano, desde las 4 de la tarde que se abrió las puertas, mucha gente haciendo fila desde tempranito también y disfrutando de cada uno de los conciertos que se han dado en la previa del partido y también lo emotivo que sucedió dentro de la cancha, también el fanfest que estuvo al lado, pero bueno, todo ese recorrido seguramente lo tendrán a lo largo de la programación de Radio Continental que comienza con Daniel López dentro de un ratito nada más. Ahora vamos a compartir una entrevista que hizo nuestro compañero, amigo y colega Hernán Méndez, nuestro compañero que acaba de hacer una entrevista muy especial y que la queremos compartir aquí en Ya Fue. No es de música específicamente, sí habla de música, pero obviamente recordamos a Leo Messi. ¿Cómo estás, Colo?
2: ¿Qué tal, Gastón? ¿Todo bien? Buenas noches.
1: Bueno, gracias. Gracias por acercarte aquí al micrófono de Ya Fue. Y bueno, ¿qué vamos a escuchar de John Carlin? ¿Qué pudiste hablar con este periodista que es una pluma destacada, que vos la conocías más allá de su rol como periodista, sino también como escritor, y que tenías esa referencia de John Carlin, pero que ama a Leo Messi?
2: Tiene esa cosa. O sea, yo me quise dar un poco el gusto de ver qué se siente desde otra parte del mundo. O sea, los que han adoptado a Messi en Barcelona, como es el caso de John Carlin, que tiene raíces escocesas, pero que vivió muchísimo tiempo en España, también vivió en Argentina, tiene la particularidad, lo van a escuchar, que es fanático de excursionistas. Mira. Porque vivió en el barrio de Palermo y de Belgrano, pero que tiene una relación cercana a Messi, tiene el gusto y el placer de haber visto prácticamente todos los partidos de Messi en el Camp Nou, en el Barcelona, en la época de oro de Lionel, y ver un poquito de cómo lo ve una persona que ha estado en infinidad de lugares por todo el mundo, inclusive, bueno, lo conocemos, como vos dijiste, ¿no? Por su pluma, porque escribió El Factor Humano, la novela que dio lugar a Invictus, la película de Clint Eastwood con Morgan Freeman y Matt Damon, hablando del Mundial de Rugby, de la relación entre Nelson Mandela y el rugby, entre el deporte y la política, por así decirlo. ¿Cómo lo vio él? ¿Cómo ve esa relación que tiene el fútbol con Messi, que es prácticamente español y que es muy argentino, y que los catalanes lo han adoptado de una manera? ¿De qué manera se acerca él a la pasión que sentimos o al amor que sentimos nosotros, ¿no? Y él tiene una visión un poquito diferente, porque la ve desde el lado europeo, de cómo los argentinos lo han tratado. Separa esta parte que todos hemos vivido, ¿no? La primera etapa de Messi en la selección, ese deseo de irse en algún momento porque no aguantaba más, ese regreso con gloria que hoy va a tener, que hoy tuvo en la cancha de River, ese colofón con la gente, con la fiesta, con las lágrimas, con las sorpresas y todo, pero que en un momento fue duro. Bueno, John Carlin, que es un periodista avezado, que ha recorrido todo el mundo, nos va a contar de alguna manera cómo Messi es visto desde otra parte del mundo.
1: ¿Cómo es Messi visto desde tu casa, con tu familia, con tus hijos, que son muy futboleros, que te acompañan a la cancha, a ver a River, que vas y disfrutás y que se emocionan ante una jugada?
2: Bueno, yo tenía una relación difícil al principio porque cuando mi hijo crecía, jugando a la PlayStation, y esto los que tienen hijos en edad de PlayStation lo saben, los chicos están saben hasta qué pierna usa cada jugador del mundo porque lo tienen en el jueguito, y de repente habían varios amigos de él, inclusive él, yo discutía por el tema, ellos eran de Cristiano Ronaldo, muchos chicos eran de Cristiano Ronaldo. Y yo le decía, ustedes están locos, le digo, no, porque Cristiano, ustedes están locos, le digo, no saben, digo, y esa cosa de que no ganó nada. Digo, pero estamos hablando de el top top de todas las estadísticas del fútbol que te puedas imaginar ofensivas, ¿no? Obviamente no atajó ningún penal Messi. Pero, digo, ¿cómo no van a valorar eso? Después Messi se lo fue comiendo a todos, porque Messi se terminó comiendo a todos los que decían... Vos has visto partidos de fútbol donde lo silbaban.
1: Yo era uno de ellos.
2: Bueno, se los terminó comiendo a todos.
1: Era uno de ellos, quiero decir. Yo fui a la cancha de River y la verdad que hablo siempre de lo futbolístico. Nunca nadie va a pensar que un jugador entra a perder o a no dar todo en una cancha de fútbol, ¿no? Obvio. Pero nosotros que fuimos una generación muy futbolera, de repente vimos, y no hablo con comparación con Maradona, digo, nosotros vimos que durante un tiempo importante era solo fútbol, y después veíamos chicos de PlayStation, los mismos que tu hijo veía jugando en la cancha, en el jueguito. Nosotros veíamos que el Kun Agüero, que Leo Messi, que una camada de jugadores eran como jugadores de PlayStation. Entonces daban todo ahí, quizás, ¿no? Entonces no, desde lo futbolístico, sumado a las derrotas, las tres finales perdidas, cómo se llegaron a diferentes partidos. Pero cuando no empezó perdiendo, porque empezó ganando un juego olímpico. O sea,
2: sí, nada más. Y mundiales juveniles.
1: Y con lo que significa ganar una medalla, con lo que significa ganar un mundial juvenil. Y después en la mayor se le negaba, y había una frustración, ¿no? Esa cosa de, bueno, tenés cinco Champions, o no sé cuántas tiene, bueno, por favor, una para acá. Bueno, pero todos buscábamos el salvador. Y Diego Maradona ahí sí decía, yo no soy salvador, el único salvador que conozco se llama Bilardo. Pero porque también quería, bueno, vos salvá todo, vos depende todo de vos. Bueno, no dependía todo de él.
2: Y vos fíjate que Messi es transversal a varias generaciones de jugadores que han jugado con él en la selección. Y que, por ejemplo, vos lo nombraste recién, el Kun Agüero, que tiene una estatua fuera del estadio del Manchester City. Una estatua tiene, el goleador más grande, o sea, estando un escalón por debajo de Messi claramente, pero... se retiró de la selección sin ganar nada. Y también fue, de hecho, es bicampeón mundial juvenil. Él jugó dos mundiales, ganó dos mundiales juveniles, Messi uno. Y sin embargo, se fue de la selección sin ganar nada. ¿Y vos te atreves a sentarte en este micrófono y decir que es un fracasado? No. Entonces, sepamos separar las cosas. Yo a Messi, por suerte debo decir, me reconozco mesiano desde un principio, siempre lo defendí, aun cuando me peleaba con mi propio hijo en ese aspecto. Y después de ver ese final en Qatar que se repite y se repite y se repite, de él caminando hacia la tribuna donde estaba la familia y haciendo el gesto de ya está, lo liberador, inclusive no me llevo tan bien con Di María, pero... verlo sentado a Di María después de ganar en el Maracaná diciéndole se rompió la pared, esa sensación de alivio que nos transmitieron a todos y que hizo que hoy veamos el fútbol de otra manera. Nos va a costar ahora, ¿eh? Ahora vamos a tener que ver otra selección argentina.
1: Bueno, pero como pasó en el 90 al 94, cuando silbaron al equipo después del 5-0 a Colombia, esa generación, o sea, sí, capaz que va a pasar el tiempo y ojalá que no, ojalá que el cuerpo técnico y la cabeza sigan, y ojalá que estos chicos se sigan, como dicen ellos, contagiando el hambre, ¿no? Contagiando las ganas de...
2: Vos sos un iluminado igual que yo, hemos visto a Maradona en la cancha y a Messi. No llegamos a ver a Pelé, pero vos fíjate lo que ha pasado. Si vos haces la mesa chica del fútbol mundial, está Pelé, está Maradona, está Messi, algunos lo ponen a Di Stéfano, algunos lo ponen a Cruyff, pero de esos cinco no sale. Y nosotros los tuvimos, y si contás a Di Stéfano, a tres argentinos ahí también. Claro. Nosotros los vimos en la cancha. A mí y estamos hablando de 1930, el primer mundial, el próximo va a ser 100 años, en 100 años, cuatro jugadores. Yo no sé cuánto va a tardar, no tardamos tanto en suplantar a Maradona, no digo que sea suplantado, digo que en tener una figura colosal como fue Diego, como fue Messi.
1: Ojalá que no lo busquemos. Quiero decir que aparezca. le pasó a Gallardo cuando agarró la 10. Después era D'Alessandro, era el nuevo Salvador. ¿Te acordás cuando jugaba en River? Buscaban, siempre se buscó el nuevo. Y el nuevo apareció, no había que buscarlo. Estaba ahí. Bueno, ojalá que dentro de toda esta camada. Igual. Ya no hay más 10, así que ya no estamos jugando sin 10, así que ya está. Pero bueno,
2: yo no creo que nadie tenga las estadísticas que tiene Messi en el futuro, no sé. Espero que sí, pero no creo.
1: Colo, vamos a disfrutar la nota con John Carlin. Y te agradezco mucho este laburo que te tomaste en hacer esta nota, porque es muy muy emotiva, muy linda para compartir, y aquí en Ya Fue nos damos este gusto. Nos alejamos un poquito de la música, pero bueno, vale la pena reconocer y aplaudir esta voz que nos va a hablar de Leo Messi. Gracias.
2: Nos vemos una próxima.
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2: Bueno, yo me voy a dar un lujo, me voy a dar un gusto. A veces la dinámica de las noticias, de lo que va pasando en el mundo, de las cosas que suceden, nos hace buscar protagonistas, nos hace buscar a gente que se pueda referir a ellas para darle un poquito más de interés o para poder encuadrarlas. En este caso yo lo que voy a hacer es aprovechar la coyuntura para hablar con alguien que siempre tuve ganas de hablar a partir de haber seguido su obra como periodista, su obra como escritor. Uno se va acercando a determinadas personas, ¿no? por lo que producen. Y en el caso de John Carlin, que lo voy a saludar ahora en este mismo instante, uno se fue acercando por distintos motivos, ¿no? Fundamentalmente muchos lo han conocido por El Factor Humano, por la novela y por la película que posteriormente hizo Clint Eastwood con Morgan Freeman y Matt Damon, que se llamó Invictus, que era una forma de acercarse un análisis político con narrativa deportiva, juntando dos cosas, ¿no? que nos gustan, ¿no? Porque el deporte mueve pasiones y la política, digamos que también, ¿no? En distintos ámbitos. Pero lo que me hizo llamarlo hoy a John para poder charlar unos minutos con él es esa posición que él tiene, porque él vivió en Argentina, hizo familia en España, tiene origen británico y es amante del fútbol. Hoy se va a retirar de la selección argentina, Lionel Messi, hoy va a jugar su último partido con la Celeste y Blanca. Seguramente va a seguir jugando, esperamos, muchos años más, o en Inter Miami o en otro lado, pero hoy es un cierre, hoy es una puerta que se cierra en la campaña y en la historia de Lionel Messi, y como estas historias se han escrito durante años, las leyendas se van forjando historia a historia, y John es un contador de historias que la ha visto desde los dos lados, desde Europa y desde América, y ha seguido toda esta historia también por su fanatismo con el fútbol. Por eso, John, ¿cómo le va? Buenas tardes aquí en Argentina, buenas noches en España. Queríamos hablar con usted de este tema. ¿Cómo le va?
3: Muy bien, gracias. Encantado de poder hablar sobre uno de los grandes ídolos de mi vida, Leo Messi.
2: ¿Cómo lo ve? O sea, usted disfrutó más que nada la parte... Supongo que habrán disfrutado la parte de toda de la carrera de Messi, ¿no? Pero estando en España, lo habrán tenido mucho más presente en el día a día que aquí en Argentina, que lo tenemos presente por lo que vemos allá y después cuando viene a jugar con la selección. ¿Cómo se construye esa historia de Messi en España y esa, inclusive esa decisión, ¿no? De que él podía haber decidido jugar por España y termina jugando por Argentina.
3: Sí. Bueno, mira, yo creo que habré visto el 99% de los partidos que jugó Messi con el Barcelona, el 99% de los goles que hizo, que marcó. Y bueno, yo soy también, o sea, ahora soy muy hincha de Barcelona. Barcelona es mi ciudad. Y un comentario que te haría así un poquito polémico para arrancar nuestra conversación es que La relación de Argentina con Messi fue quizá más fogosa que la reacción que tuvieron acá, que tuvimos los hinchas del Barça, que quizá fue un amor más a fuego lento, pero también diría que el amor que sentimos por Messi acá en Barcelona fue más constante que en Argentina. Nosotros recordamos acá en Barcelona con cierta indignación esa primera mitad de la carrera de Messi en el Barça, cuando muchos en Argentina, no todos, pero muchos en Argentina cuestionaban a Messi, cuestionaban su patriotismo, hablaban de él como pecho frío, y fue en los últimos, 8 o 10 años que de repente despertó ese amor fogoso del que te hablo. Pero acá fue como una especie de matrimonio más duradero, más constante, y en Argentina fue más como, un segundo matrimonio en el que se descubre más, llamas de pasión.
2: Bueno, ahí estamos hablando de las metáforas que tanto me gustan. Ahora, yo tuve la suerte de estar en Barcelona viviendo tiempo muy corto, pero unos cuantos meses, de haber ido al Camp Nou, de haber hablado con los fanáticos del Barcelona y también con los fanáticos del Español, ¿no? Que también están en la ciudad. Antes de Messi, ¿no? Era un Barcelona con Lineker, con Stoikov, con Ronald Koeman. Era otro Barcelona. Sin embargo, Messi se forja en el Barcelona. Es muy difícil separarlo del Barcelona, como decís vos, es una cuestión de fuego lento, porque lo tuvieron en la Masía, fue creciendo, lo fueron viendo y se fue haciendo el monstruo que es, y inclusive cuando se va de Barcelona había una sensación de que era ilógico que él se fuera. Yo no sé si, yo no creo que la gente de Barcelona lo haya sentido como una traición cuando él se fue a París, porque se seguía esperando el momento en que él volviera a Barcelona. Y ese amor creo que es incondicional, no ha cambiado nunca, ¿no?
3: No ha cambiado nunca. Ese amor seguirá siendo incondicional y lo herederán generaciones futuras que ni siquiera vieron a Messi jugar en vivo y en directo. No, nunca se vio como una traición, más bien se vio como si hubo traición de parte de la directiva del Barcelona. Que por el motivo que sea económico, decidieron que iban a prescindir de Messi. Pero volviendo a mis metáforas del amor, si me perdonás,
2: sí.
3: Cuando Messi se fue del Barcelona, no hubo una sensación de traición, sino un desconsuelo total. Yo recuerdo hablar con una mujer periodista acá en Barcelona, que cuando Messi se puso la camiseta de su siguiente club, el Paris Saint-Germain, y esa imagen salió en todos los diarios acá en Barcelona, ella me dijo que se sentía como si estuviera presente en la luna de miel del amor de su vida, como una tercera persona observando la luna de miel de la otra persona con la que se casó. Y esa imagen, esa metáfora, define bastante bien lo que llamo esto de desconsuelo total que hubo cuando Messi se fue al Paris Saint-Germain. Pero nunca nadie acá culpó a Messi personalmente. De hecho, lo que quedó claro es que Messi deseaba quedarse acá. Entonces eso se transmitió con total convicción y seguridad, y se lo creyó la gente acá en Barcelona.
2: Aparte creo que hay un condimento que tiene Lionel Messi, y esto también pensado, porque yo calculo que en España los hinchas del Real Madrid tendrán cierto tipo de resistencia. En Argentina no la ha generado, tampoco ha tenido tiempo, no ha tenido como Maradona una carrera en Boca como para que los hinchas de River lo resientan. Aquí en News... Sí. Todo el mundo sabe que Leo en Rosario es de Newell's. Yo no creo que la gente de Rosario Central se atreva a cuestionarlo. Argentina es posible todo, ¿no? Uno ha visto ejemplos aquí de cosas que pueden suceder que sorprenderían al que menos lo espera. Pero Messi yo creo que es universal. Ver lo que pasa en Bangladesh cuando juega la selección argentina un partido de Copa del Mundo, o ver lo que pasa en países de África, donde los chicos se ponen la camiseta de Messi, y uno dice, ¿cómo se universaliza una persona de esa manera? ¿De qué manera el fútbol ha logrado hacer que un futbolista, por bueno que sea, se universalice de tal manera que supera, no sé, a hombres de la historia?
3: Sí, correcto, absolutamente. Yo creo que estamos hablando de la reacción de los argentinos con Messi, la reacción con la afición del Barcelona con Messi, pero Messi se convirtió en algo mucho más grande que Argentina o Barcelona, se convirtió en una figura de admiración y cariño mundial. Mira, te voy a dar un par de ejemplos. Mencionaste África. Yo me acuerdo hace, 10 años, algo así, estaba en Ruanda. Si recordás, en Ruanda hubo el peor genocidio del mundo desde el holocausto nazi de la Segunda Guerra Mundial. Yo estaba en un lugar remoto de Ruanda, en una iglesia, donde durante el genocidio mataron a más de 1,000 personas dentro de la iglesia. Era una especie de Auschwitz, pequeño Auschwitz, digamos, ruandés. Y salí de esa iglesia absolutamente destrozado. Pero ¿qué pasa? Camino 10 metros y veo un pequeño mercado en el que cuelgan camisetas del Barça y de la selección argentina con el nombre de Messi, ahí ondando en la brisa del atardecer en Ruanda. Y de repente esa tristeza que sentí viendo este terrible recuerdo de este genocidio, de cierto modo se me esfumó, cambió mi actitud, y sentí un poco de alegría, y alegría es la palabra.

0: sufrió un cáncer y escribió un artículo desde la cama de su hospital con el cáncer después de ver un gol, bueno, un partido que ganó el Barça al Bayern Múnich en semifinales de la Champions League, en la que Messi marcó dos goles. Igual lo recuerda, marcó un gol fantástico que con un regate el delantero al que se enfrentó se cayó como un tronco. Y comentando esto, el periodista inglés dice: vi ese gol y sentí alegría. Y por un momento me olvidé de mi cáncer, me olvidé de mi enfermedad. Y mencionaste hace un momento a Gary Lineker, que jugó en el Barça, y él también, de Messi, ha dicho lo mismo. Hay citas de Messi que dice que más que nada lo que hizo Messi fue dar a la gente placer, hacer a la gente feliz. Y esto es aplicable tanto en Inglaterra, como en África, como en Asia, como en Bangladesh, como en Argentina y Barcelona. Es una figura universal, Leo Messi.
1: Bueno, lo que puede unir, ¿no?, el fútbol en este caso, o una figura como la de Leo Messi, y los intentos porque se separe todo que hacen desde otros tipos de ámbitos, ¿no?, que es lamentable, ¿no? Yo veo que los pueblos, y vamos a remitirnos a lo que acabas de decir vos, ¿no?, el pueblo argentino y el pueblo inglés, unidos porque a los argentinos les puede fascinar los Rolling Stones, que han venido aquí, han llenado estadios, o Roger Waters o Pink Floyd, y a un inglés alabando a Lionel Messi. No tiene que ver el arte, y el fútbol es una forma de arte, con el resto de las cosas. Uno puede disfrutar sin necesidad de ponerse ponerse en una posición que tenga que estar siempre ligada a una cuestión política o tenga una bandera de fondo. Messi, los Rolling, o Dalí, o quien quieras poner desde el punto de vista artístico, tienden a unir a la gente y la política tiende a separarla.
0: Sí, creo que está muy bien que estás hablando del fútbol en relación con la música, porque yo creo que la música y el fútbol son dos fenómenos que unen a la gente en todo el mundo, independientemente de su religión, su política, de su raza, lo que sea. Y sí, mencionaste, por supuesto, estos casos de los Rolling Stones, Mick Jagger y tal. O sea, Mick Jagger, no importa qué pase con las Malvinas, qué sé yo, Mick Jagger siempre va a ser un ídolo, un idolazo, no para todos los argentinos, pero de cierta generación. Seguro, es que, y el fútbol, yo creo que uno incluso más que la música, porque hay todos diferentes tipos de música. El fútbol es básicamente igual, se juega a diferentes niveles, pero las reglas del fútbol son siempre igual, y el fútbol para mí es como la gran religión secular que une al mundo. Hay mucho más gente fieles de la religión fútbol que de cualquier otra religión individual. Más que católicos, más que musulmanes, más que judíos, más que hindús, el fútbol es el gran unificador del planeta. Y Messi es el fútbol. Es el fútbol llevado a su máxima, más bella expresión. Por esa razón, es una figura que absolutamente une al mundo, independientemente de las circunstancias políticas y líos, muchas veces idiotas, que nos creamos para dividir a la gente.
1: La verdad, yo creo que hoy, cuando escuchen esta entrevista, quedándome con algo que dijiste al principio, porque mucha gente está yendo hoy al Estadio Monumental de Núñez con el sueño de verlo, aunque sea una vez, a Messi con la camiseta de la selección, o verlo jugar al fútbol. No hemos tenido la suerte, muchos de los que no han salido del país, y los que han salido tenía que haber coincidido con el país que estuviera Messi jugando. Yo, no, por ejemplo, estuve en España y no lo vi jugar en Barcelona, porque fui antes. Sí lo vi una vez con la selección argentina, cuando uno suponía que iba a ser el último partido de la eliminatoria del 2022. Pensamos que no iba a volver a jugar con la selección. Después el destino quiso que fuera campeón del mundo y siguiera. Hoy, un montón de estas personas que vienen recorriendo el país, y Argentina es muy grande, para ver este partido, para ver jugar a Messi, saben que vos viste el 99% de los partidos en el Barcelona, en la época de oro de Messi. Están diciendo qué suerte que ha tenido John, ¿no? Qué suerte que ha podido estar sentado en las gradas del Camp Nou,

0: que aparte es un estadio imponente y precioso, y haber disfrutado y haber convivido con esa parte de la historia que no se la contaron, que la vio. Como a mí me han contado la de Pelé y no la pude ver, bueno, los que hemos ido ahí, hemos estado día a día con Messi, más en tu caso, o con Maradona, para algunos otros, ¿no? Hoy te están envidiando y están escuchando esta nota con diciendo, pero, ¿cómo puede ser que yo no pude hacer lo mismo? Bueno, ahí estamos, por eso te llamamos, por eso disfrutamos de hablar con vos, y me gustaría, ¿sabes qué? Que me digas, ¿cómo te gustaría, con qué tema musical te gustaría cerrar esta nota, que es una nota en la que hablamos de Messi, en la que Manuel Díaz, tu ídolo de excursionistas, algo que a mí siempre me llamó la atención, ¿cómo puede ser que tengas excursionista como parte de tu vida? ¿Con qué tema musical te gustaría cerrarlo? ¿Qué música o cómo encuadrarías esta historia de Messi que acabamos de desarrollar juntos?
1: Bueno, mira, hay una infinidad de ideas que me vienen a la mente. Por un lado, podríamos elegir la sinfonía número 9 de Beethoven, a lo loco, ¿no? Pero quizá algo un poquito más banal, pero a la vez emotivo, que es la famosa canción de Coldplay, Viva la Vida. Y pienso en esto, no porque sea mi canción favorita de todos los tiempos, aunque me gusta, pero porque recuerdo que cuando el Barça de Messi ganó la Champions por primera vez contra el Manchester United, en el vestuario, antes de salir al campo, Pep Guardiola, el entrenador, les tocó en el vestuario esta canción Viva la Vida de Coldplay. Y creo que tiene un estoy hablando acá, ¿no?, de la alegría que Messi ha dado a tantísima gente en el mundo. Y esta es una canción que, no sé, que quizá no sea, digo, la más grande canción de todos los tiempos, pero lo que sí transmite es una gran energía, pasión y alegría. Y yo creo que esa es una música apta para escuchar justo cuando Messi juega su último partido con la selección argentina.
0: Bueno, yo creo que si hablo más atrás de esto, es como que lo estoy arruinando. John, te agradezco el contacto, te agradezco las palabras, te agradezco estos momentos, porque ver despedirse a Messi es triste para los argentinos, pero aproveché esa circunstancia para darme el gusto de poder comunicarme con vos y hacer esta entrevista, que realmente me ha dado mucho placer. Muchísimas gracias y espero en algún otro momento volvamos a comunicarnos.
1: Gracias a ustedes, siempre un placer para mí hablar con Argentina.
0: Muchas gracias, adiós.

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1: Y aquí en Radio Continental, como les comentaba en el bloque anterior, que íbamos a tener una visita muy, muy especial, una visita internacional, que recién me comentaba que es su tercera vez aquí en Buenos Aires, aquí en Argentina, en esta ocasión para presentar su último álbum, Todo Pasa. Un álbum que costó, ¿por qué? Costó más de 10 años que salga un álbum, pero ¿por qué? No es que desapareció 10 años, sino que en el medio hubo muchos singles, en esta nueva cultura del single, de las plataformas. Me hizo acordar a los Smiths con Morrissey, que sacaban single tras single tras single y después venía el álbum, pero eran otras épocas. Se llama Todo Pasa el álbum, son 11 canciones que tienen invitados especiales como la colombiana Susana Cala y el artista español Andrés Coy. Eso está recorriendo nuestro invitado Andrés Obregón, recorriendo, bueno, viene de México, parte de Latinoamérica, Estados Unidos, después va a Europa. Tiene un concierto en este mes de octubre que ahora vamos a hablar con él, que es en el Palacio de los Deportes, que creo que va a ser un momento increíble para su carrera, pero ya vamos a llegar a eso. Y estamos aquí con Andrés Obregón, que va a estar presentando su álbum Todo Pasa, este miércoles 7 de octubre a las 21 horas en el Teatro Broadway, un hermoso lugar para escuchar música. Avenida Corrientes 1155, entradas a través de plateanet.com, pero la excusa es hablar de música, como tanto nos gusta aquí en Ya Fue en Radio Continental. ¿Qué tal, Andrés? ¿Cómo estás?
2: Muy bien, muy contento de llegar, de volver aquí a Buenos Aires, que la verdad es que siempre que vengo para acá me la paso bien, no solo en el concierto, sino todo lo que hacemos en el inter del concierto. Y feliz de toda esta gira, feliz de los conciertos, feliz de que arrancamos muy bien con los conciertos anteriores y emocionado de mañana estar, ahora sí que en el Teatro Broadway.
1: Cantando. En el Teatro Broadway, un hermoso lugar para escuchar y compartir música con tu público. Venís con la banda, que no es menor.
2: Sí, estoy emocionado también por eso, porque es la primera vez que venimos con la full band. Los conciertos anteriores habían sido un formato más pequeño, pero creo que esta vez estoy feliz de que ya por fin pudimos venir con toda la banda.
1: Y el disco amerita, sí. Es necesaria la banda,
2: sí.
1: ¿No?
2: Sí, es que tiene canciones que, y obviamente se defienden a guitarra y voz, pero creo que hay canciones que con la banda tienen el alma completa, ¿no? Siento que venir con la batería, venir con los guitarristas, con el tecladista, el bajo, todo eso le da ese punch. Que justo lo que dices, este disco fue pensado, muchas canciones también para cantarlas en vivo. Hay canciones que yo las imagino y digo, es que esta canción va a sonar en vivo brutal, ¿no? Y el sueño es pues llevar esa misma energía a todos los países.
1: Comenzamos esta entrevista con Las Escondidas, que es la canción que abre el álbum. Yo dividiría tu álbum en singles. Es un disco muy maduro que va recorriendo creo que parte de tu vida, tus últimos años, ¿no?
2: Sí.
1: Pero no muy lejano, no en el 20 o en el 22, 24, 25, parte de ahora. Es un disco muy actual, muy Andrés Obregón hoy, ¿no?
2: Sí, totalmente. Como dices, creo que es un disco que trae ese viaje por los últimos años. Como dices, empieza con Las Escondidas y va recorriendo un poco diferentes sentimientos, porque lo que se me hace muy bonito de este disco es que trae un poco de todas las emociones que, como dices, viví en estos últimos años, pero que siento que son muy humanas también, ¿no? Porque trae canciones de amor, canciones de desamor, pero también trae canciones sobre la vida, canciones de introspección, canciones de esperanza. Entonces creo que es un disco que quien lo escuche y esté en una etapa en la que esté viviendo bastantes cosas de diferentes momentos de la vida, le va a encontrar varias canciones que complementen eso.
1: Y es un disco muy actual, como te decía, al oyente le estamos contando aquí en Radio Continental que estamos conversando con Andrés Obregón, este artista mexicano que se va a estar presentando este miércoles 7 de octubre a las 21 horas en el Teatro Broadway, entradas a la venta por sistema plateanet.com. Es un disco que cuando lo grabaste tenía un sonido, ¿no? Seguramente, hermoso, de estudio, con todos los clichés que uno le puede poner, los colores, como se le dice a la música, ¿no? Uh-huh. Y en el escenario, ¿cómo lo vas sintiendo? Porque es otro disco ya.
2: Sí, eso es de las partes que más me emocionan. Yo hago mucho esto de que cuando estoy en el estudio me imagino los conciertos. O sea, lo imagino mil veces y digo, es que esta parte va a pasar esto, esta parte va a pasar aquello. Y ahora que lo llevamos a los conciertos, justamente hay cosas que uno no se esperaba, o sea, hay canciones que fluyen de una manera muy diferente a como están en el disco, ¿no? O sea, ahora que tocamos una que se llama Claramente, fue como toda la energía a tope, la de Todo Pasa cuando la tocamos, es algo que lo imaginaba, pero no lo esperaba así tal cual como ha sucedido. Entonces, lo que dices es muy cierto. Creo que cuando uno hace el disco, lo escucha en el estudio, es una cosa, pero en vivo, creo que lo que lo hace mágico es que la gente la está cantando contigo. Claro. Que puedes ver la cara de las personas, que puedes ver la expresión, que puedes ver la persona que lo está disfrutando contigo. Eso creo que es lo que lo hace mágico.
1: El disco salió hace poquito, salió hace un par de meses nada más, en el mes de abril, creo que ya se publicó, uh-huh. Abril, mayo.
2: Sí.
1: Y es un disco que tiene su recorrido ya. Y por lo que leí de las críticas, no de las críticas, sino de las reseñas de los conciertos, sobre todo el de Quito, pasó algo muy lindo ahí con la gente casi arriba del escenario, cantando las canciones, disfrutando, que es un poco lo que se va a vivir aquí en el Teatro Broadway en Buenos Aires, ¿no? Pero esa energía del vivo, que como bien decías, lo hace diferente. ¿Qué notas en la cara del público vos cuando vas cantando esas canciones?
2: Yo hay algo que desde hace tiempo me gusta lograr en los conciertos, que cuando se logra es que yo pienso que es un concierto exitoso, o sea, independientemente de todo lo demás, que es que se sienta como una fogata entre amigos. O sea, creo que cuando esa sensación de estar en una fogata como cantando con tus amigos y que todos están cantando y que alguien, si quiere gritar algo, lo grite, si alguien quiere saltar, si alguien quiere bailar, creo que esa es la sensación. Y eso es lo que en estos conciertos he sentido, esa cercanía con la gente, eso de no como un show del lado del escenario y otro show del lado del público, ¿no? Creo que cuando se logra quitar la barrera del escenario y se logra como estar todos en ese mismo lugar y que hasta sientes que un poco como que te conoces con la persona de al lado, que te conoces con la persona de frente, creo que eso es lo que se ha vivido. Y creo que un poco es también por la parte de las emociones de las que se están hablando. Creo que los conciertos es un lugar mágico porque deja ver un poco al ser humano en sus cosas vulnerables, en las cosas que no habla del día a día, ¿no? A veces puedes ver a el hombre más acá rudo llorando por un recuerdo, porque recordó una etapa de su infancia, a una exnovia, lo que sea, ¿no? Entonces, creo que al estar todos en un lugar así, es muy bonito poder observar cómo todos se rompen, todos se ríen, todos tenemos esa parte humana que nos hace conectarnos, y creo que cuando se logra eso es que yo siento que el concierto fue un éxito.
1: Nosotros decimos aquí en el programa, Andrés, que hay una canción para cada momento de la vida. Quizás no recordamos el año, pero sí recordamos cuando salió tal disco.
2: Sí.
1: ¿No? No sé.
2: Completamente.
1: No sé qué estaba haciendo en 1992, pero sí recuerdo que salió Use for Illusion 1 y 2 de Guns N' Roses. O sea, y Don't Cry la escuché todo el tiempo y sé que es del 92. No sé qué estaba haciendo de otra cosa en el 92, pero ¿vos tenés recuerdos así musicales? Hablaste de esa relación del concierto-artista, cuando podés ir a ver bandas, cuando te sacás de esa cosa así, mirá, uy, la pantalla la podría utilizar yo, tengo esta cosa, cuando te pones directamente, te conectás directamente con el artista como cuando lo hacías tocás de los 10 años,
2: sí.
1: ¿No? O sea, sí. Es con mucho estudio y mucho trabajo, pero eso de disfrutar conciertos con amigos, ¿qué es lo que te gusta ver?
2: Ay, pues creo que un poco, últimamente he ido a cosas tal vez hasta no escucho tanto, ¿no? O sea, desde cosas que escucho mucho, pero trato de ir a bastantes conciertos también para pues ver otras cosas a las que no estoy acostumbrado, pero me gusta, no sé, el último concierto al que fui fue al de Alejandro Sanz, creo.
1: Ah,
2: Alejandro Sanz creo que me gusta mucho. Ahora que fue Rosalía, que estuvo en México también, me lancé a ver el concierto. ¿Qué más? Pablo Alborán. Luego me ha tocado ir a conciertos de amigos míos también que me gustan mucho, que, no sé, Taburete,
1: No perder el under, ¿no? No perder el lugar ese donde hay mucha, sí, transpiración, donde las paredes también dicen mucho más allá de lo que pasa arriba del escenario, ¿no?
2: Sí, y sobre todo, ¿sabes qué? También no perder esa parte en la que uno va a disfrutar un concierto sin fijarse en que esto suena así, que esto suena así, que la producción, como que ir totalmente como persona, como público, ¿no? Creo que esa parte también es mágica para no perder también la magia del otro lado.
1: Estamos conversando aquí con Andrés Obregón, nuestro artista invitado, este artista mexicano, como bien les decía. Va a estar tocando este 7 de octubre, este miércoles, en el Teatro Broadway, Avenida Corrientes 1155, y hablando un poquito de música, Andrés, y conversando. Quiero que escuchemos y compartamos con una canción con los oyentes de Radio Continental, que nos lleva un poquito a una sección que tenemos nosotros, que se llama Vencer al Algoritmo.
2: Ok, excelente.

0: Bueno, esta canción tiene un invitado muy especial, ¿no? Andrés Coy también.
1: Sí, justamente.
0: Justamente, el cantante español. Pero tiene una letra muy, muy fuerte, muy sentida, donde hoy, mal que mal, sí, te recuerda todo a lo que hiciste en los últimos tiempos. Por eso decía, de ese todo pasa muy presente, ¿no?
1: Sí. Sí, esta canción, fíjate que tiene una historia muy, muy bonita detrás, porque yo hace años, cuando Andrés Coy estaba todavía en Devicio, le abrí un concierto a la banda, pero cuando mi proyecto todavía era pequeñito, o sea, no podía salir todavía de mi ciudad de León, y le abrí un concierto y ahí no nos volvimos a ver hasta, ¿qué será? Como unos 8 años después nos encontramos otra vez. Él no se acordaba de mí ni siquiera, pero fue muy bonito porque nos hicimos amigos, nos juntamos a componer, y en ese momento a mí me estaba pasando algo similar a lo que dice la canción, y fue cuando empezamos. Creo que él soltó primero la idea de que yo he querido escribir de cómo justo el algoritmo de ahora, uno está triste y te va mostrando cosas más tristes y uno no quiere ver a esa persona y te sale esa persona en redes sociales. Entonces empezamos a escribir de eso, pero de una manera, pues creo que de un tema actual, pero de una manera que tuviera ese sentimiento, ¿no? O sea, creo que hay cosas actuales que a veces no es difícil encontrar la manera de mencionarlas, pero creo que esta canción lo hizo, y creo que es una canción que hasta yo a la fecha la pongo y todavía me sigue llegando ese sentimiento.
0: Creo que también lo que decís vos de este presente se nota en Mi Zapato.
1: Sí.
0: También, ¿no? Donde usás las redes sociales de hoy, cómo te van mostrando y te van marcando un camino, ¿no?
1: Sí.
0: Cuando uno, bueno, tiene tiempo, quizás entre en los viajes, en espera para abordar un avión o antes de salir a un concierto, vas marcando, ¿no? Y vas viendo cosas. Pero creo que esto se marca también en claramente, donde está otra invitada, ¿no?
1: Susana. No, la invitada, Susana está en la de Contratiempo.
0: Contratiempo. A eso iba, te pido disculpas. Contratiempo, porque Contratiempo también es una letra que es muy cotidiana. Uh-huh. Al igual que Claramente, al igual que Mi Zapato, es esta parte del disco, las 4 o 5 primeras canciones, es el desamor, sí, pero de una vida que nos pasa a todos, ¿no?
1: Sí, como dices, las primeras 5 o 6 canciones. Es un desamor, pero de una manera muy cotidiana. En Contratiempo también, creo que es... Contratiempo es esa parte de la relación, o ¿no? De cuando se acaba una relación, que los dos están ahí, pues no queriendo seguir, pero sabiendo que se tienen que ir, ¿no? Creo que ahí dejamos todo eso. Y claramente, para mí es una canción que es una especie de moraleja, porque toda la canción... no moraleja, es como lo que yo me iba diciendo a mí mismo durante el tiempo, de que esa persona va a volver, vamos a volver en algún momento, y es como lo que uno se va diciendo cuando no quiere soltar, ¿no? Y la canción termina diciendo, claramente si se fue, claramente si me fui, todo está muy claro. Entonces creo que es una especie de decirme a mí mismo de que, güey, todo lo que estás pensando, todo lo que estás diciendo, pues no es cierto, los dos se fueron, los dos partieron y ya nada va a pasar, ¿no?
0: Las canciones, Andrés, van naciendo en tu guitarra, van naciendo en el piano, después las llevas a la banda, la trabajan juntos. ¿Cómo es ese proceso desde que nace la canción como Contratiempo, uh-huh, y sale al disco?
1: Sí, pues cada canción tiene su proceso. Yo suelo componer mucho solo. De las 11 canciones, 9 del disco las compuse solo. Y justo lo que dices, o sea, casi siempre es sentarme con la guitarra y empezar a tararear melodías y como improvisar letras. O en el piano también, ¿no? A veces hay cosas que se te ocurren en el avión acá, ¿no? O sea, o en el... hay veces que yo me despierto en la noche y soñé alguna melodía y me despierto, la grabo. Al otro día era la peor melodía del mundo, pero ya quedó grabada. Pero pueden hacer en cualquier momento, pero generalmente sí es cuando me siento en el piano. O en la guitarra, termino la canción y generalmente hago una maqueta de producción. Hago la maqueta y de ahí he decidido si la termino produciendo yo, si la coproduzco con otra persona, o si en su dado caso, casi todas las coproduzco o las produzco yo, pero en su dado caso también he mandado alguna a producir con alguien más cuando siento que quizá yo no soy el indicado, ¿no?
0: Venís a presentar este miércoles 7 en el Teatro Broadway, Andrés, un disco Como Todo Pasa, que creo que escuchándolo, las 11 canciones que forman parte del disco, necesitaba el formato de disco y no la cantidad de singles que fuiste lanzando y editando en estos últimos 10 años, ¿no? Creo que este era un proceso de disco, ¿no?, que necesitaba el álbum.
1: Sí, creo que lo que dices es cierto. Ya tenía yo tiempo sin sacar un álbum completo y creo que estas canciones sí necesitaban ese universo. Creo que algo que me parece muy especial de los álbums es que se siente que todo está dentro de la misma casa, dentro del mismo universo, dentro de la misma esencia. Entonces creo que este disco necesitaba eso, necesitaba un orden. Creo que hasta el orden importa mucho cuando uno va escuchando las canciones. Creo que eso te va contando una historia, te va contando, te va generando una atmósfera. Creo que eso es importante. Y llevaba tiempo, como dices, sacando sencillo tras sencillo, que también fue un proceso bonito. Pero ya quería también yo que la gente esperara un disco y se sentara a escucharlo y pudiera tener su pequeño universo dentro de eso.
0: Y dentro de ese universo, quizás los momentos de desamor nos llevan a mirar para atrás, ¿no? Y mirar al costado y quizás ahora podemos mandar un mensaje y nos encontramos con un amigo, con un familiar o con alguien a quien le podamos contar. Pero me encantó mucho la segunda parte del disco.
1: Okay.
0: Que podemos decirlo así, yo lo dividí así, ¿no? Obviamente
1: sí,
0: no, que no.
1: Qué bueno que lo notaste.
0: Creo que no, pero escuchemos un poquito de Todo se va.
1: Vamos con Todo se va.
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0: 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Parece muy oscuro, la letra es muy luminosa también.
1: Sí, creo que, si te soy sincero, de las canciones del disco, de letra, esta es mi favorita. O sea, creo que esta es la que tiene un poco más de profundidad, por decirlo así, y que tiene un poco más también de sentimiento y de cosas ahí no ocultas, pero sí que hay que como buscarle un poco más. Hay una frase de esa canción que me gusta mucho, que creo que es la que la describe mejor. Como dices, parece oscura, pero al final es muy luminosa. Hay una frase que dice: saber que las flores mueren hace más bello el jardín, que para mí es la frase que describe más la canción, porque para mí era... estaban pasando ciertas cosas en mi vida, acaba de fallecer mi abuela, pero al mismo tiempo iban a ser una sobrina, pero al mismo tiempo como que ves cómo va avanzando el tiempo y ves a tus papás, pero ves a tus sobrinos, pero ves a la gente que te rodea avanzar. Entonces me entró esta cosita que es como una dualidad entre justo luz y sombra, pero que la vida al final te dice... El tiempo tiene que avanzar para que las nuevas cosas vengan, ¿no? Entonces, esa frase creo que lo describe perfectamente, porque para mí, me recuerdo perfectamente, porque mi abuela tenía muchos jardines en su casa y veía las flores y decía: saber que la flor muere significa que está viva, ¿sabes? O sea, si fuera una flor de plástico, sí, el jardín podría ser muy bello, pero significa que no hay algo vivo, no va a morir. Entonces, eso creo que es lo que escribe la canción, el saber que el tiempo pasa y que las cosas se acaban, es lo que las hace bellas también.
0: Qué hermoso, porque esta parte también del álbum, de Todo Pasa, este disco que va a estar presentando este miércoles 7 de octubre aquí en Buenos Aires, en su tercera visita, Andrés Obregón, nuestro invitado de esta noche, las entradas a través de platear.com, repetimos esto porque es un disco donde hay que prestar atención en vivo. Creo que estas canciones que estamos nombrando merecen un clima especial también de parte del público, y por lo que leí en los shows que vas haciendo, hay ese respeto y hay ese silencio que necesita ese momento como para una canción como esta, ¿no?
1: Sí, es algo que se me hace muy bonito de los shows, que creo que hay momentos para todo. O sea, yo cuando empecé hacía mucha balada al principio, o sea, casi todas mis canciones eran baladas y eran tristes. Entonces, pero el concierto se ha vuelto un show en el que pasas por todo, o sea, pasas por el baile, pasas por la emoción, por la tristeza, la nostalgia, el amor. Entonces, creo que es muy bonito justo tener cada momento, el momento de silencio, el momento de que la canción te rompe, pero también tener el momento de bailar y echar relajo. Creo que eso es algo que caracteriza mucho los últimos shows que hemos dado, y que también creo que le dan esa versatilidad a la gente que va, de poder vivir un poco de cada emoción, tener cada momento, poder vivir una pequeña vida en un concierto.
0: Yo tengo mi hija de 16 años que me está enseñando a escuchar música.
1: Okay.
0: Me enseña ella, me muestra artistas nuevos y me muestra situaciones nuevas y vamos compartiendo. Y creo que la persona y la familia o quien asista acompañando a un mayor, a alguna de tus fans que quizás tenga ganas de ir a verte y todavía no puede ir a un concierto sola, se va a sorprender, más allá de las canciones y los alaridos y los gritos de los fans y todo eso fuerte, de canciones como El hombre que escaló una muralla.
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0: Esta canción creo que es de las más especiales del disco, porque es, es una canción que le hice a mi papá. Entonces, creo que yo quería encontrar una manera de agradecerle a mi papá en una canción sin que fuera tan directa. Porque creo que a veces, como que a los hombres nos cuesta un poco más decir las palabras directo, decirle, te quiero papá, gracias por esto, por aquello. Y también creo que a mi papá de alguna manera le cuesta recibir ese agradecimiento, ¿no? Entonces, quise escribir esta canción a manera de un cuento, a manera de un hombre que hizo cosas que quizá nadie sabía que él estaba haciendo por su familia y todo este rollo. Y poder decirle a mi papá de que, lo sé, o sea, ahora que creciste por cosas que tuviste pasar y además tenías una familia, ¿no? Yo a veces no sé cómo hacerle con la vida y todavía no tengo una familia, ¿no? Entonces,
1: ese hombre recibió las flechas que llegaban a la puerta y mirando hacia su casa donde estaba su familia, con las flechas en la espalda y sin quejarse de la herida, sonreía. Sí. Wow.
0: Sí,
1: qué fuerte.
0: Creo que esa frase describe muy bien la canción, ¿no? Justo es ese agradecimiento a muchos que tuvimos ese papá que cuando crecimos nos enteramos o lo vimos de alguna manera lejana, como pues hay cosas muy difíciles en la vida y que al final llegaba mi papá y jugaba conmigo y sonreía y me animaba y me apoyaba. Creo que es esa canción con la que yo pude, pues de alguna manera, agradecerle a mi papá por todo lo que ha hecho.
1: Y este recorrido que empieza con el desamor que te hace ver la familia y la necesidad y compartir a la abuela y escribir con tu papá y nombrar a tus sobrinos, te guardás dos canciones para el final que son las tuyas.
0: Sí.
1: Una de ellas es Pay de Limón.

0: El ayer hizo al hombre, el ayer hizo al de ahora, dice la canción, ¿no?
1: Sí.
0: Es muy autobiográfica esta canción.
1: Sí, justamente creo que esta es la canción, quizás la que más habla de, la que va más hacia mí en el disco. Y creo que hay algo muy bonito en esta canción que quizá no es tan fácil de leer entre líneas porque es un dato muy personal. Pero el nombre, yo le dejé Pay de Limón por un dato muy bonito que mi abuela hacía un pay de limón cuando yo era pequeño. Y cuando mi abuela murió, murió cuando yo tenía 9 años. Entonces me di cuenta de que cuando una persona muere, no solo desaparece la persona, sino desaparecen muchas cosas. Entre ellas el pay de limón, pero el pay de limón para mí era la metáfora de que uno no se da cuenta de todo lo que es esa persona, ¿no? Mi abuela los miércoles en su casa, las navidades, el pay de limón, otro postre que hacía también, una carne que hacía como con una salsa de almendra que era muy buena también, que no se iba a cuidar, o sea, toda la infinidad de cosas que de alguna manera la canción tiene la nostalgia de mencionar y de que debo volver al pasado, pero algo que luego descubrí es que mi mamá con el tiempo hizo ese pay de limón, ¿no? Entonces, yo de niño, en un día cualquiera, de repente volví a ver ese pay de limón en la mesa. Entonces, para mí, de alguna manera, fue un mensaje de, oye, no tienes a tu abuela ya, pero todavía tienes a tu mamá, ¿no? Entonces, creo que, de alguna manera, esa canción añora el pasado, pero agradece también el presente. Por eso es, el de ayer hizo el de ahora. O sea, date cuenta de que hoy también hay muchas cosas por las cuales ser feliz.
0: Qué hermoso disfrutar eso, ¿no? Comprender eso. Por eso el disco va pasando por diferentes estados y por eso hay que escuchar las 11 canciones. Porque sí. El disco te va llevando, todo pasa, ¿no?
1: Sí.
0: En vivo haces también el disco entero, casi. Los que asistan al concierto van a poder disfrutar la mayoría de las canciones.
1: Sí, la mayoría de las canciones están ahí. También están las canciones de discos pasados. Entonces, es un viaje para la gente que ha escuchado mi música desde el principio. Es un viaje por las canciones antiguas y por este disco nuevo también.
0: Qué lindo, Andrés. La verdad que gracias por acercarte aquí a Radio Continental, compartir tu música, de redescubrir tu música, porque nos llevó a diferentes momentos de la vida de uno que ha pasado, ¿no?
1: Uh-huh.
0: Quizás nosotros los más viejos nos teníamos el TikTok con el desamor y nos aparecían tantos. Era cuando revelábamos la foto. Pero quizás esto, lo que tiene que ver tu música, va acercando a generaciones, pero no deja de lado, lo como te decía, las otras generaciones que también se pueden acercar a tu música. Viste que a veces uno dice, no, es muy joven para que yo escuche esa música. No,
1: claro.
0: Está bueno acercarse, ¿no?
1: Sí. Sí, y creo que eso lo veo mucho en los conciertos. O sea, a mí, y mucha gente me lo menciona, es muy loco porque puedes ver en un concierto mío a una persona de 60 y pico años, pero también puedes ver a un niño de 8. Entonces creo que eso es algo que me tiene muy satisfecho, porque me dice que justo una persona de cualquier edad se puede acercar a mi música y les puede tocar ahí una fibra del corazón, y eso es muy bonito también.
0: Nos vamos a despedir con Todo Pasa, la canción que cierra el álbum, que da nombre al disco, que tiene frases también hermosas.
1: Sí.
0: ¿De chiquito quisiste ser astronauta vos también?
1: De chiquito quería ser astronauta. Antes que cantante quería ser astronauta.
0: Sí. Por eso notaba este autobiográfico también, sí, ¿no? Del Superman, del astronauta, del sí, chico que quiere hacer un montón de cosas, pero que creció, y nombras la guitarra como fiel compañera también,
1: sí,
0: ¿no?
1: Sí, creo que sí, esto mucho en la de Pay de Limón es que lo hago, y creo que es esa parte. Pues sí, nostalgia. Yo soy una persona sumamente melancólica, o sea, desde muy chiquito. Pero creo que fue muy bonito en este disco poder viajar un poco también por esa parte de mi niñez y poder nombrarla como parte de mi pasado, como parte de algo que me genera melancolía, pero como parte de lo que soy también ahora.
0: Después de todo, sigo vivo.
1: Sí.
0: La sí,
1: sí.
0: Frase.
1: No, esa creo que la de Todo Pasa es la consentida por todo lo que involucra. Y también porque quería yo también tener una canción esperanzadora, ¿no? Después de tantas canciones que haya sacado tristes, después de tantas canciones, como que también fue una lección de vida que me pasó a mí, ¿no? De una etapa quizá que tuve que estaba, quizás una etapa oscura de mi vida, de repente salir de eso y de repente estar aquí contigo en Buenos Aires platicando, de tener un concierto en mañana, creo que fue una lección también para mí y un mensaje esperanzador también para la gente que escucha mi música, de que pues todo pasa, pero también no quería que fuera una canción como mágica nada más, ¿no? Sino que fue una canción que, que recordar que todo pasa, lo bueno y lo malo, ¿no? O sea, para disfrutar los momentos buenos y saber cuando estamos en una etapa buena, pero también saber que lo malo también pasa y que va a pasar.
0: Exactamente, espero que pase este disco y que vuelva una nueva gira y que regreses, porque quedaron un par de cosas para hablar también y está bueno poder compartirlo. Tu música está sonando aquí en la radio, en el programa, porque la verdad que es un disco que nos deja mucho, ¿eh? Es muy reflexivo y quiero agradecerte por eso y nada, descubrir canciones y artistas que para nosotros quizás son nuevos y este disco nos lleva a tu música y podemos ahora mirar para atrás y espero que no pasen 10 años para un nuevo álbum, ¿no?
1: No, ya me voy a poner más no, porque me gustó la experiencia del álbum, entonces seguramente el próximo año tendrá material nuevo y pues muchas gracias por el espacio y por esta plática tan bonita y que se repita.
0: 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Nosotros vamos escuchando Todo Pasa, la canción que cierra el álbum de nuestro invitado estelar, Andrés Obregón. Gracias, Andrés.
1: Muchísimas gracias a ti.
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1: En el nombre de Dios Padre, Dios Hijo y Dios Espíritu Santo. Amén. Hola, ¿qué tal, mi gente linda y hermosa, mi adorada familia de Argentina? Reciban el saludo especial en este maravilloso día miércoles 7 de octubre de este año 2026. Ya está abierta nuestra línea telefónica para que ustedes empiecen a participar, para que me dejen su nombre completo, apellido, fecha de nacimiento, escojan tres cartas del 1 al 22 a través de los audios de WhatsApp y yo les daré un consejo, una guía, una orientación. Tengo los 22 arcanos en mi mesa de trabajo y por medio de las cartas le diré claramente lo que pasa en su vida. 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Vamos a iniciar con la gente que se comunica, la gente que participa a través de este maravilloso programa. Escuchemos los audios.
2: Mi nombre es Susana, tengo 41 años. Los números que elijo son el 10, el 6 y el 21. Les mando un abrazo grande a todos. Chau, chau.
1: Mi querida Susana, cómo me gustaría orientarle, pero no me ha dejado usted los datos claros y concretos. No me dejó su nombre completo, el apellido, la fecha de nacimiento exacta, y no podemos darle una respuesta ya que esto no es una adivinación. Pero tenemos más gente que ha dejado los datos completos. Escuchemos.
3: Buenas noches, hermano. Mi nombre es Alejandro Bar Quintero. Fecha de nacimiento el 10 de octubre de 1967. El número es el 9, el 15 y el 22.
1: Mi querido y apreciado Alejandro, gracias por participar del programa en este maravilloso día miércoles 7 de octubre de este año 2026. Mi querido Alejandro, escoge las tres cartas, el 9, el 15 y el 22. La primera me habla acerca de usted. Veo que es un hombre que nació con una suerte maravillosa. Veo que ha sido un hombre muy inquieto, que ha hecho de todo y que hoy en día pues tiene una profesión de la cual vive muy bien, mi querido apreciado hermano del alma, pero que está teniendo muchos problemas. Veo que perdió su auto, dejó de pagarlo y pues se lo secuestraron, se lo quitaron, mi querido apreciado hermano del alma. Está teniendo problemas en su negocio, día tras día las cosas de mal en peor y problemas en el hogar. Vemos que su esposa se ha vuelto una mujer neurótica, mal geniada. Todo lo que usted hace le molesta, todo lo que usted dice le molesta, todo lo juzga, todo le echa la culpa a usted, mi querido apreciado amigo, y usted tiene ganas de irse de la casa. No se vaya a ir, que eso es lo que quiere, verlo solo, mi querido y apreciado hermano del alma. Aquí hay manos de terceras personas inescrupulosas que han realizado ritualizaciones negras y oscuras para verlo mal. Pero no se preocupe, nosotros le podemos ayudar, mi querido Alejandro. Simplemente acérquese a nuestro centro de consultoría, hay que realizar una limpia, una magnetización, vamos a retirar completamente ese daño, esa influencia negativa de su vida, y tráigame una rosa de color blanco donde le voy a mostrar el rostro de la persona que hizo este daño. No se preocupe por nada, nosotros lo vamos a sacar adelante. Gracias por comunicarse, gracias por participar. 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Vamos a escuchar testimonios, personas agradecidas que nos han visitado, y esto es lo que comentan. Escuchemos.
4: Hermano, ¿cuál es su nombre? Bienvenido a este programa.
5: Bueno, yo soy Brian Ariel Castro.
4: Cuéntele usted con sus propias palabras a la gente lo que vivía antes y lo que está viviendo hoy después de recibir nuestra ayuda.
5: Yo soy una persona que tuve mala suerte, iba mal en la vida, en los estudios, en la vida cotidiana. Y bueno, me iba mal en el trabajo. Y bueno, muchas cosas más, ¿vieron? Sufrí mucho. Tuve una expareja que me hizo un gualicho. Y bueno, yo quise recurrir acá y me dieron una gran ayuda. Mi expareja, me he enterado que me hizo un gualicho. Y bueno, y esas razones me fue así mal en la vida.
4: Exactamente, hermano. Esta mujer le hizo un gualicho, le hizo un daño a usted para perjudicarlo. Usted se preguntaba el por qué le iba mal en sus estudios, por qué no conseguía una pareja sentimental, por qué usted el dinero no le rendía. Usted tenía muchas incógnitas, se había bajoneado, estaba entristecido. Y inclusive usted nos comentó en la consulta de que había llegado a la consumición de drogas, ¿no?
5: Sí, tal cual. Y he agarrado el tema de las drogas, estuve muy, pero muy atrapado en esas cosas, ¿vieron? Y bueno, y estaba perdido, muy perdido.
4: ¿Cómo se enteró de nosotros?
5: Y bueno, a través de la radio, o sea, yo los he escuchado y bueno, me interesé. Y bueno, me quise sacar la duda, vine acá y los visité. Gracias a ustedes, de por medio, me han leído la mano, me han ayudado, una gran ayuda a todo esto, y me he enterado que mi expareja me ha dañado mucho.
4: Hoy, hermano, usted, después de haber recibido la sanación, la solución a su problema, de haber hecho este tratamiento, ¿usted qué le puede aconsejar a todos esos oyentes que tienen problemas como usted, que se sienten bajoneados, que no le encuentran sentido a su vida, que han tal vez caído en las garras oscuras de la drogadicción, del alcoholismo, de los vicios oscuros de la vida?
5: Hay muchas formas que uno puede salir de esas cosas, como ustedes que me han ayudado, sacado la cruz que llevaba encima y me aconsejaron y...
4: Exactamente, hoy su vida es otra.
5: Tal cual, bueno, muchas gracias y estoy muy agradecido por todo esto. La verdad que, sin palabras.
1: 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Vamos rápidamente con más respuestas, más gente que se comunica. Escuchemos.
6: Buenas, mi nombre es Benito. Mi fecha de nacimiento es el día 13 de junio del año 77. Mis números 6, 7 y 46. Desde ya, muchas gracias.
1: Mi querido Benito, gracias por confiar en nosotros, gracias por participar. ¿Cómo me gustaría ayudarle? ¿Cómo me gustaría orientarle? Pero no he escogido las cartas. Yo soy claro cuando hablo. Del 1 al 22, usted escogió la carta 46, no le puedo dar consejo porque esto no es una adivinación. Esto es una ciencia que se llama astrología, numerología, y nos apoyamos en el tarot. Pero tenemos llamadas, sí, personas que se comunican. Vamos a recibir la primera llamada, sí. ¡Aló!
7: Hola, ¿qué tal?
1: ¿Con quién tengo el gusto?
7: Santiago Aguirre.
1: Quiero que me regale su fecha de nacimiento exacta, por favor, Santiago.
7: 23 de junio de 1978.
1: Perfecto, mi querido amigo. Quiero que cierre los ojos, concéntrese en todos sus problemas. No los abra, hijo, déjelos cerrados. Quiero que cierre los ojos y me piense en tres cartas. Yo tengo aquí los 22 arcanos en mi mesa de trabajo y por medio de ellos vamos a descubrir claramente qué es lo que pasa en su vida, qué es lo que está sucediendo y cómo podemos orientarle o ayudarle, mi querido Santiago, ¿ok?
7: Ok, 9, 12 y 18.
1: Muy bien, Santiago, la primera carta me habla acerca de usted. Veo que es una persona extrovertida, fácilmente hace amigos, le gusta hablar con todo mundo, tiene facilidad de palabra. Desde muy joven siempre fue líder, no le gusta que lo dominen, que lo manejen. Veo que al contrario le gusta manejar las cosas, enseñar, le gusta compartir su conocimiento y es muy alegre. Lo felicito por ese carácter positivo que tiene y veo que le gusta mucho ayudar a las personas, ¿verdad? Bueno, mi amigo, la segunda carta me habla acerca de que últimamente se la pasa tomando licor, bebe mucho. Vemos que no descansa bien, se la pasa nervioso, se ha vuelto mal geniado, de un carácter irresponsable. En la parte laboral no le está yendo muy bien y todo viene para atrás. ¿Es correcto?
7: Sí, es el tema de sí, me estoy andando, más que nada todo lo último que dijo, sí, con el tema de del licor un poco también y con capaz alguna otra pastilla para poder descansar.
1: Aquí veo claramente, la segunda carta también me habla acerca de un alejamiento de alguien que usted quiere mucho. Coménteme quién es.
7: Mi mujer y mi hijo.
1: Bueno, aquí veo claramente de que ella se fue de su casa. Usted es un hombre escéptico. Usted me está llamando porque alguien lo recomendó, mi amigo. Porque se siente muy triste, se siente solo. Por eso es que anda bebiendo, por eso anda que nada le importa en la vida, se está gastando dinero que tenía ahorrado para cosas positivas. Vemos claramente de que anda por un camino oscuro. Esto no es normal lo que está pasando, su esposa lo ama, con todo respeto se lo digo, mi querido Santiago. Vemos claramente de que usted se volvió muy nervioso, alterado, mal geniado, le estaba yendo muy mal. Antes de que ella se fuera ya le estaba yendo mal en la parte laboral. ¿Usted en qué trabaja? Discúlpeme. Docente, muy bien. Aquí vemos claramente, mi querido y apreciado amigo, que hay un daño, hay una energía negativa. Eso viene por causa de una mujer con la cual usted tuvo por ahí un pequeño romance. Estoy hablando de una compañera de trabajo hace cerca de año y medio. Usted la abandonó hace cerca de 7 meses y desde ahí empezó su mala suerte, su mal genio, su nerviosismo. Empezó a tratar mal a su esposa. Su esposa también le agarró un odio hasta que ella tomó la decisión de agarrar maletas e irse. Si estoy equivocado, dígamelo, Santiago. Bueno, muy bien. Aquí vemos claramente que hay un daño. Hay una energía negativa. Yo le quiero hacer una pregunta y quiero que me conteste con realidad y con verdad. ¿Usted quiere volver con su esposa por amor o por venganza?
7: Por amor.
1: Bueno, si quiere volver con ella, tiene que visitarme. Quiero que me traiga, por favor, una fotografía de su matrimonio. ¿Sí quiere fotografía de su matrimonio?
7: Sí, tengo muchísimas.
1: Bueno, me va a traer una sola donde estén los dos. Yo le garantizo ante Dios y ante toda la audiencia que me está escuchando en estos momentos, que ella en menos de 14 días, no le voy a decir que en 24 horas porque sería un mentiroso, pero sí le garantizo que en menos de 14 días va a volver junto a usted con su hijo, van a estar juntos felices, vamos a hacer una limpia, vamos a hacer una magnetización y un florecimiento del amor y una armonización para que haya paz, para que sea para estar juntos en paz. Y le voy a ayudar para que deje ese vicio del alcohol, porque esto lo está conduciendo a más problemas, mi querido Santiago, ¿ok?
7: Ok, muchísimas gracias, la verdad que lo que más deseo es lo que dijo.
1: Amigo, deséelo con todo el alma que se lo voy a cumplir, y le voy a hacer el análisis por medio del escáner espiritual cuántico, y ahí va a aparecer claramente algunos traumas que viene de su infancia, que usted lo refleja directamente en su matrimonio también, mi querido amigo, y vamos a acabar con todo esto, vamos a ayudarle para que usted pueda dejar para siempre el alcohol, mi querido amigo, porque esto es lo que está destruyendo también su vida, hermano del alma. Así que no se preocupe por nada, acérquese, le voy a hacer este maravilloso escáner, recuerde que es gratuito, únicamente paga los 20 mil pesos de la consulta, y lo vamos a sacar adelante, y no olvide traerme la foto, por favor, ¿ok? va a ver cómo ella regresa en menos de 15 días, mi querido apreciado amigo, y me va a regalar el testimonio, mi querido amigo, para escucharlo a través de esta radiodifusora, ¿ok?
7: Desde ya que sí.
1: Usted no se preocupa absolutamente por nada, Dios tiene más que darnos que nosotros que pedirle.
7: Muchas gracias, maestro.
1: No, gracias a usted por comunicarse, gracias por participar del programa. Con responsabilidad, con profesionalismo, en este maravilloso día miércoles le damos respuesta y contestación a la gente que llama, a la gente que se comunica. 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Vamos a escuchar otro testimonio más, otra persona que nos visitó. ¿Cómo es su nombre, hijo?
8: Mi nombre es Julio César Minuet.
1: Julio César, yo quiero que le cuente a la audiencia, ¿cuánto hace que usted me visitó por primera vez?
8: Yo lo visité hace 3 meses.
1: 3 meses. Sí. Quiero que le cuente a la audiencia, usted vino muy mal, quiero que le cuente a la audiencia cuáles eran sus problemas, qué era lo que sentía, por qué decidió visitarnos.
8: Bueno, yo decidí visitarlo porque tenía un dolor muy fuerte, ardor en la boca del estómago, como si tuviera mucha acidez y demás. No me encontraba nada y un dolor muy agudo que realmente no me dejaba vivir y he llegado a dejar el trabajo porque no podía mantenerme parado del dolor que tenía.
1: ¿Usted en qué trabaja?
8: Yo trabajo de albañil y bueno, perdí trabajos porque no podía realmente hacer el trabajo como me lo pedían. No pude seguir adelante.
1: ¿Usted fue a los médicos?
8: Yo he ido a médicos, en primer lugar un médico muy así por encima me diagnosticó HIV, estuve un mes hasta que me dieron el resultado, mi esposa estaba muy asustada porque obviamente ella iba a tener, si yo tenía HIV ella también, no se dieron los resultados bien, no tenía HIV, pero... después me hicieron otros estudios y tampoco me encontraba nada, hasta que alguien me habló del maestro y decidí probar y por suerte hoy me siento mucho mejor.
1: Usted vino, yo le dije lo que estaba pasando, le hablé acerca de su pasado, de su presente, le dije lo que había pasado, esto se lo dieron a beber, esto era un trabajo de brujería y esto se lo hizo una mujer con la cual usted tuvo muchos problemas. Le expliqué claramente que eso era un daño. Hicimos el tratamiento, retiramos ese daño, usted botó en su casa, vomitó todo ese daño. Después de que vomitó, ¿qué cambios encontró? Coméntenle a la audiencia, hijo.
8: Y los cambios fueron drásticos, cambió muchísimo mi vida. El dolor que yo tenía fue decreciendo de a poco, bastante. Hasta que desapareció completamente. La verdad que para mí fue un milagro porque no estaba viviendo una vida normal y cambió todo, mi vida completamente cambió, con mi relación con mi mujer, el trabajo, por suerte volví a trabajar y estoy bastante bien y le agradezco muchísimo al maestro, la verdad me emociona mucho y...
1: Agradezcale a Dios que lo puso en mi camino, hijo.
8: Obviamente, también quiero agradecer a Dios y a usted y a todo el equipo, que la verdad que estoy muy emocionado por estar aquí y poder dar este testimonio a toda la gente que está del otro lado.
1: ¿Qué le puedo decir a todos los oyentes, a la gente que va a los especialistas y no les encuentran nada, no encuentran la solución y se cansan? Usted me dijo, yo me sentía un ratón de laboratorio.
8: Yo no encontraba la salida, no tenía forma de salir de esto y bueno, un día me decidí y le recomiendo a todas las personas que no saben encontrar el camino para la salvación, para curarse, para volver a tener una vida normal, es confiar y darle, poner su fe en el maestro que por suerte me sacó adelante y estoy otra vez en la vida normal, digamos.
1: Bueno, muchas gracias por su testimonio, lo veo muy bien, lo veo nervioso, pero lo veo que vino a cumplir con su palabra. Si me veo bien, vengo a dar el testimonio.
8: Muchas gracias.
1: 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Vamos a escuchar rápidamente mensajes acerca de ese poderoso escáner espiritual cuántico.
9: Brujería y ataques psíquicos. 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No se sienta solo. Estamos aquí para ayudarle de una forma científica y acertada. Nacimos para ayudar y a eso nos dedicamos.
1: 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Vamos a recibir, tenemos testimonio, vamos a escuchar otro testimonio, otra persona agradecida.
10: Sí, mire, yo soy, me llamo Pedro Manuel Duarte. Mire, escuché una vez haciendo zapping por la radio, enganché una radio que, bueno, quedaba a cierto horario de madrugada, y me puse a escucharle, bueno, y me conecté, traté de ubicarlo, y bueno, yo en ese momento antes ando pasando un momento muy difícil en mi vida con la salud. Tanto así que tengo diabetes, estoy discapacitado por visualmente, y bueno, hasta alcancé a usar silla de rueda, y ahora con esto escuché lo que ustedes hacen, y bueno, me pude comunicar, y a través de eso, bueno, ahora hoy día, gracias a Dios, con todas las oraciones y a través de vasito de agua que tomo después que te finaliza ¿cómo es que llamo? Cuando están hablando, bueno, entonces con eso, gracias a Dios, hacen dos semanas y piquito que bueno, ahora ya me estoy apoyando sobre el bastón únicamente, estoy caminando un poco más, así que me estoy viendo más aliviado, y bueno, y también ya estuve perdiendo la visita de mi familia, mis hijos, todos estaban medio retirados, pero ahora, gracias a Dios, empiezan a volver, a venir, a preguntar cómo estoy, acercarse más a nuestra casa, porque estamos yo y mi señora, así que bueno, gracias a Dios que todo esto me está fortaleciendo, y bueno, y pido que tengan fe, pues yo lo hice esto con mucha fe, así que bueno, desde el momento que escuché la radio y que estaban ahí dando su opinión, entonces bueno, y ahora tuve la oportunidad les pido que tengan fe y con todas las oraciones que hacen, y bueno, y que Dios lo va a ayudar y lo va a fortalecer. Y yo ya, como le digo, ahora estoy y me estoy mejorando, o de a poco, pero estoy yendo hacia Dios, porque en mi vida he pasado malos momentos, he estado mal físicamente, de salud, de todas esas cosas, no tengo suerte en nada, la plata que gano se me va todo, se me iba todo, sin saber en qué, y bueno, hoy día estoy fortaleciendo un poco, mi vida está siendo más equilibrada, digamos. Así que bueno, ahí está haciendo todo muy bien, gracias a Dios. Así que bueno, queridos amigos, no se pierdan estas oportunidades, tengan fe y sigan estos pastores, estos que dan, que buscan para ayudarnos. Así que muchísimas gracias y que Dios los bendiga a todos. Un abrazo.
1: 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Entonces enseña nuestro director, tenemos llamados en vivo y directo, vamos a ver a quién le corresponde la suerte. Sí, aló.
11: ¿Qué tal? Soy Patricia Fernández.
1: Patricia, bienvenida. Gracias por confiar en nosotros, gracias por participar. Patricia, por favor, me da la fecha de nacimiento suya exacta, por favor.
11: El 1 de octubre de 1970.
1: De 1970, Patricia. Muy bien. Patricia, vamos a hacer un puente telepático de mente a mente, de cerebro a cerebro. Quiero que, por favor, se concentre en sus problemas o en su pregunta Y quiero que piensen tres cartas del 1 al 22. Yo tengo aquí los 22 arcanos del tarot. Deme tres números del 1 al 22. Vamos a hacer su lectura. Vamos a orientarle, a guiarle y ayudarle.
11: 11, 18, 6.
1: El 11, el 18 y el número 6. Muy bien, Patricia. La primera carta me habla de usted. Una mujer trabajadora, luchadora. Veo que es profesional. La veo vestida de blanco. ¿Usted es doctora?
11: Enfermera,
1: muy bien, la veo vestida de blanco, veo que es una mujer que se ha superado por sí sola, se pagó su carrera trabajando fuertemente, vemos que se casó, vemos que era muy feliz, mi querida amiga, pero me aparece la carta siguiente, la carta número 10, la 18, perdón, me habla acerca de tristeza, se la pasa últimamente llorando, veo un alejamiento de alguien que usted quiere mucho, ¿quién es?
11: Mi marido me abandonó.
1: ¿Hace cuántos meses se fue? ¿Hace cuánto se fue? Bueno, hija de Dios, aquí veo la tercera carta, me habla que él está con otra mujer, esta mujer se lo llevó a través de artimañas, es una mujer un poco más joven que él, él la conoció en el trabajo, vemos claramente de que esta mujer se lo llevó a través de ataduras, a través de amarres, a través de ligamentos, cosas que le hizo para dominarlo. Él, le hago una pregunta, él empezó a vestirse muy jovial. Bueno, es porque esta mujer lo tiene completamente dominado, hijita de Dios. Nosotros le podemos ayudar. Claramente le voy a decir una cosa, él todavía la ama, porque ustedes llevan muchos años de luchas, de sufrimientos, de alegría, de felicidad. Ustedes cada seis meses viajaban hasta que apareció esta mujer en la vida de su esposo. Aparte veo que anda nerviosa, anda alterada, vemos que se le viene cayendo el cabello, se la pasa con la resequedad en todo el cuerpo, es porque usted también está siendo víctima de lo que esta mujer está haciendo. Yo le quiero preguntar, ¿usted quiere volver con su esposo por venganza o por amor?
11: No, por amor, yo lo quiero, maestro, quiero que venga.
1: Yo le garantizo que él va a regresar. No le voy a decir que en 72 horas, porque sería un mentiroso, lo que esta mujer ha hecho es bastante fuerte, pero sí me comprometo ante toda la audiencia y ante Dios de que él va a regresar en 15 días. Por tardar en 15 días. Si él no regresa en 15 días, me va a llamar y me dice mentiroso. Pero tengo la capacidad de ayudarle. Sé qué fue lo que esta mujer hizo. Sé cómo lo hizo. Y podemos romper lo que ella ha hecho. Porque ustedes han sido casados por la iglesia, Patricia. Ustedes han sido unidos en la fe de Dios. Y lo que ha unido Dios no lo tiene por qué desunir el hombre. Y menos esta mujer a través de brujería, a través de amarres, a través de magia negra. ¿Ok, Patricia? Se lo garantizo, hija. Si no, le digo, me llama y me hace quedar como un mentiroso ante esta radio. Yo no he venido a comulgar en el altar de mentira. Hemos venido a colocar una barrera entre la verdad y el fraude. Por eso tanta gente nos recomienda, Patricia. Por eso es que estamos en esta prestigiosa radiodifusora. ¿Cuándo me va a visitar?
11: Mañana mismo lo voy a visitar. Yo quiero estar con él. Lo amo. No lo quiero perder.
1: Me va a traer la foto del día de su matrimonio y le garantizo que en 15 días o menos, él va a estar nuevamente a su hogar. Yo, hija, la tengo que dejar. Que Dios la bendiga.
11: Gracias, maestro.
1: No, gracias a usted por comunicarse. Gracias por participar del programa. Con responsabilidad, con respeto, le damos respuesta y contestación a la gente que llama, a la gente que se comunica. Usted también puede participar. 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Vamos rápidamente con más gente que se comunica. Tenemos a una persona con nombre de Laura. Laura, de fecha de nacimiento, 20 de mayo de 1979. Mi querida, apreciada Laura, escoge las tres cartas, el 11, el 17 y el 20. La primera carta me habla acerca de usted. Veo que es una mujer profesional. Veo que se dedica usted a la odontología, mi querida, apreciada hermana del alma. Económicamente está estable, pero veo problemas que está teniendo en la parte de su salud. Aquí vemos, mi querida, apreciada hermana del alma, la segunda carta me habla de que no hay daño, no hay brujería, no hay maldad, tiene un hogar maravilloso, pero que anda enferma en el campo de la salud. Los dolores de espalda, los dolores que siente en la parte de la pierna, mi querida, apreciada hermana del alma, son la consecuencia de una hernia en el cuarto y en el quinto disco. Tiene dos hernias, cuarto y quinto disco de la columna vertebral. Esa hernia la tiene desde que se mudaron de casa. Ustedes comprenden.

0: evidencia de esta hernia cuando el disco pisa el nervio, siente usted esos pinchazos. Para mí, sería fácil decirle: si usted tiene un daño, tiene una maldad, una brujería, visíteme. Pero ¿para qué le voy a mentir? Nosotros no hemos venido a mentirle a nadie, hemos venido a colocar una barrera ante la verdad y el fraude. Vaya cuanto antes al médico, si no, esto se le puede convertir en un problema grave. Gracias por comunicarse, gracias por participar, doctora, y que Dios le bendiga. Así damos respuesta y contestación a la gente que llama, a la gente que se comunica. Usted también puede participar. 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No olviden preparar el vasito de agua para que al finalizar este programa hagamos una oración fuerte al Espíritu Santo y al poder de Dios. Vamos a los mensajes muy importantes acerca de ese poderoso escáner y ya volvemos.
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0: 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Vamos rápidamente a escuchar más testimonios, más personas agradecidas. ¿Cómo es su nombre, mi querido amigo?
1: Miguel Rodríguez.
0: ¿Cuánto hace que usted me visitó por primera vez?
1: Un mes y medio aproximadamente.
0: ¿Cuáles eran sus problemas?
1: Yo soy carpintero, mi trabajo cada vez iba peor. Había trabajos que los tenías terminados, no los podía cobrar, estaba estancado, estaba muy, pero muy, muy mal anímicamente.
0: Yo le expliqué a usted que su suerte se la habían dañado. Hicimos la limpia, hicimos la magnetización, le expliqué cómo hacer la limpieza en su taller, le dije que me trajera el nombre de las personas que le debían dinero, hicimos la limpia, la magnetización, sacamos ese daño, esa maldad, esa brujería. Y hoy en día, ¿qué cambios ha encontrado, Miguel?
1: Muchísimo, no solo económicamente, sino mentalmente. Se abren las puertas, físicamente, todo. Estoy como rejuvenecido, ¿no? Y estoy agradecidísimo. La verdad que estoy muy feliz de haberme comunicado.
0: Se le abrieron los caminos, ¿no?
1: De no creer, pero sí, realmente estoy muy, muy feliz. No solo yo, sino mi familia.
0: ¿Qué le puedo decir a toda la audiencia que está en sintonía? ¿Qué le puedo recomendar con el corazón?
1: Que no pierda el tiempo, que no pierda el tiempo, que lo gane el tiempo. Y ganar es venir aquí.
0: 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Vamos a recibir llamadas en vivo, en directo. Vamos a ver a quién le corresponde la suerte. Sí, aló.
2: Aló, ¿cómo está?
0: Muy bien, ¿con quién tengo el gusto?
2: Natasha Carolina Salazar.
0: Hijita de Dios, quiero que me regale su fecha de nacimiento para hacer el estudio.
2: 1999, 19 de octubre.
0: 19 de octubre de 1999. Muy bien, Natacha, una mujer muy joven. Vamos a ver qué es lo que pasa en tu vida, ¿correcto? Natacha, quiero que cierres los ojos completamente, te concentres en este momento en tus problemas. Yo tengo los 22 arcanos en mi mesa de trabajo. Quiero que me digas tres cartas del 1 al 22. Vamos a descubrir qué es lo que pasa en tu vida y cómo te podemos aconsejar, ¿correcto?
2: Claro.
0: Las tres cartas, Natacha, por favor.
2: Sería el 4.
0: El número 4.
2: El 7 y el 18.
0: El 4, el 7 y el número 18, ¿correcto?
2: Sí.
0: Muy bien, la primera carta, el 4, me habla acerca de usted, hijita de Dios. Veo que es una mujer muy hogareña, muy casera, le gusta mucho todo lo que tiene que ver con manualidades y le gusta mucho cocinar, ¿correcto?
2: Sí, correcto.
0: ¿Es así o no es así? Y veo que es muy creativa, le gusta hacer recetas propias.
2: Sí, sí me gusta bastante la cocina.
0: Bueno, muy bien. Aquí veo claramente de que ha sido una mujer muy trabajadora, estudió 4 semestres de psicología, no terminó, no por falta de tiempo, sino por falta de la parte económica, viajó para esta ciudad, mi querida y apreciada amiga, veo que conoció a su pareja y veo que se casó hace cerca de 2 años y medio.
2: 2 años exactos.
0: Dos años acabaron de cumplir. Muy bien. Aquí veo claramente, hijita de Dios, de que hay una sombra bastante negativa. La segunda carta me habla de que se la pasa triste, llorando, a toda hora desesperada. A veces tiene ganas de salir corriendo, Natacha, pero no sabe ni siquiera para dónde. ¿Es correcto?
2: Sí, la verdad es que sí, entra en una depresión terrible.
0: Cuéntenos qué es lo que está pasando. Aquí veo muchas peleas, muchas discusiones con su pareja en los últimos 3 meses y medio.
2: Sí, la bueno, me contacto con usted ya que le estaba lloviendo ahorita en la televisión, que tengo un tiempito libre. Y bueno, quería zafarme la duda porque la verdad es que no le voy a mentir, soy incrédula respecto a todos estos temas.
0: Sí, ya me di cuenta.
2: He estado en bastantes discusiones con mi esposo y también en el ámbito de la salud también estamos un poco delicados referente a mi hijo. Entonces sí, sido muchos problemas.
3: Bueno, aquí me aparece la tercera carta y me habla acerca de este problema en la parte de la salud. Usted últimamente se siente muy débil, muy cansada, siente unos pinchazos en la parte del vientre bajo, se le viene cayendo el cabello, pero esto no es lo que le preocupa a usted. A usted lo que preocupa es su criatura, su hijo. Tiene un hijo que tiene 2 años y 3 meses, más o menos, y vemos que cuando no se enferma de una cosa, se enferma de otra. Coméntenos.
2: Hemos estado asistiendo muchos médicos particulares del seguro y nadie me ha podido dar la solución. Entonces, bueno, ¿para qué también
3: bueno, permítame
2: por este medio?
3: Permítame, le voy a decir claramente lo que está pasando. Aquí veo una influencia negativa, hay un trabajo de influencias malignas, hay una mujer, escúcheme muy bien, que está detrás de su esposo. No sé si él le ha comentado algo. En la parte laboral llegó una supervisora, él trabaja en una fábrica, una supervisora que ha querido salir con él, a pesar de que él le ha dicho que es casado y ella sigue insistiendo, pero su esposo no le ha prestado atención. No sé si él le ha comentado algo.
2: Meses hicieron un pequeño cambio en algunas áreas y llegó una chica nueva. Yo la conocí a simple vista una ocasión que yo la fui a ver al trabajo y no me dio una buena sensación. Yo he comentado eso con él, pero él me dice que no, que son ideas mías y que estoy equivocada, y a raíz de lo que esta chica llega al trabajo es lo que empezamos a tener problemas.
3: Bueno.
2: Entonces,
3: permítame decirle, con todo el respeto que usted se merece, que esta mujer ha hecho cosas. Ella los quiere separar a ustedes. Su esposo cargaba en la cartera de él una fotografía con su hijito de brazos.
2: Sí, una foto que nos tomamos.
3: Bueno, vaya, búsquele en la cartera de él y va a ver que ya no la tiene. Esta mujer tiene esta fotografía y ella quiere separarlos porque quiere a toda costa quedarse con su esposo. Se le convirtió como en una obsesión su esposo para ella. Su esposo no ha querido prestarle atención. Yo le digo la verdad. Si ellos estuvieran saliendo, se lo diría también, porque yo hablo con la verdad y nada más que la verdad. Esta mujer está obsesiva con su pareja. Es importante de que nos visite cuanto antes usted en nuestro centro de consultoría. Necesitamos hacer un bloqueo. Tráigame una fotografía donde estén los tres. Su hijo, usted y su esposo, yo le voy a ayudar. Vamos a alejar a esta mujer de la vida de su esposo, mi querida y apreciada hermana del alma, y va a ver, vamos a hacer un bloqueo para que lo que ella haga no pueda llegar a su familia y no pueda seguirlos fastidiando como ustedes están hasta ahora, hijita de Dios. Esto es un daño, hay una energía negativa, hay mujeres que le gustan los hombres casados, que se obsesionan con hombres que de pronto, y entre más le dicen que no, peor, y utilizan la magia negra, la brujería para conseguir lo que quieren.
0: Usted no se preocupa absolutamente por nada, hijita de Dios. Tenemos el conocimiento, los secretos y contamos con esa maravillosa herramienta, el escáner espiritual cuántico, donde usted va a quedar sorprendida porque le va a hablar de acerca de unas dolencias que usted tuvo en su juventud. Le va a hablar acerca de su pasado, le va a hablar acerca de cosas que solamente usted sabe, simplemente colocando la mano durante 15 minutos ahí, en ese maravilloso escáner espiritual cuántico. Así que no se preocupe por nada, nosotros le vamos a ayudar. Yo sé que es un poco incrédula, ¿no?
2: No soy escéptica, pero me deja tantas dudas y tantas...
3: No, le estoy diciendo las cosas tal y como son. Usted no me comentó nada acerca de esta mujer. Yo la descubrí a través de las cartas del tarot y a través de mis conocimientos. Esto no se trata de creer o no creer. Se trata de encontrar soluciones y vivir en paz, ¿o no?
2: Claro que sí.
3: Bueno, la voy a estar esperando. Yo, hija, la tengo que dejar. Gracias por comunicarse. Que Dios la bendiga. Hasta luego.
0: Con responsabilidad, con conocimiento, con secreto y verdad, le damos respuesta y contestación a la gente que llama. 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Vamos a escuchar otro testimonio, otra persona agradecida que lo visitó, y esto es lo que comenta. Escuchemos.
4: Belkis Teresita Mignola. Y bueno, había muchos problemas en la familia, nunca alcanzaba el dinero, y nos dábamos cuenta que había un ambiente de raro, no siempre, a veces cansado, impaciencia, todo, digamos, todo mal.
5: Bueno, hijita, a medida que pasaba el tiempo, ustedes se dieron cuenta que no podían solucionar los problemas por sus propios medios. Siempre había una traba, siempre había una dificultad. Por eso también, lamentablemente, ustedes encontraron cosas extrañas en la casa, ¿no? Yo quiero que usted misma, con sus propias palabras, le comente a la gente qué fue lo que encontró y qué era lo que pasaba en su casa anteriormente.
4: Y bueno, en la casa encontramos muchas cosas a la vuelta, el pasto quemado, y sentíamos golpes de noche en el techo, en las paredes, en la puerta del garaje.
5: ¿Y eso fue muy seguido siempre? ¿Fue seguido?
4: Sí, los golpes sí, muchas veces.
5: ¿Y ustedes se levantaban a ver quién era? ¿Qué era lo que pasaba?
4: No, porque no sé, quedábamos ahí como asustados, y después pasaba todo, se calmaba y me decía que podíamos seguir.
5: Vamos a comentarle a las personas que nos están escuchando cómo se hizo la liberación. Yo quiero que usted le diga con sus propias palabras lo que hicimos acá en la casa, lo que sacamos, porque es muy importante, hay que ver para creer, y yo quiero que le comente a todos los oyentes que están escuchando en este momento, ¿qué fue lo que ustedes, hermanitos del alma, mi querida amiga, vieron cuando se hizo la liberación?
4: Lo primero que encontramos, que la verdad que nos horrorizó, fue en el cementerio, que después hizo cosas que imposible de contar, porque da hasta miedo. Hasta una ranita con un papel en la boca, que no supimos lo que era, y después huesitos y muñequitas, todas cosas de una brujería impresionante, qué sé yo. La verdad que prefiero ni acordarme.
5: Bendito sea Dios, hija, que después de esa liberación las cosas empezaron a cambiar. Muy importante el cambio que ustedes tuvieron. Por eso yo quiero que le comente en este momento a las personas cómo fue el cambio después de la liberación.
4: Fue algo grandioso. Todo paz, tranquilidad, armonía, uno está siempre contento y, no sé, se encuentra liberado.
5: Bendito sea Dios, mi querida hermana, por eso vamos a comentarle cómo se cierra el tratamiento con broche de oro. Y que yo en un momento se lo dije algún día, que la vi, hija, y la miré a los ojos y le dije, usted tranquila que su esposo va a dejar de fumar. Y bendito sea Dios. Yo quiero que le comente a todas las personas que están escuchando en este momento este relato, estos momentos en los cuales usted estaba muy estresada, porque ¿durante cuántos años fumó su esposo?
4: 45.
5: ¿45 años?
4: Sí.
5: Virgen Santísima, ¿y eso le afectaba a usted también mucho?
4: Y sí, después me daba rabia, qué sé yo, por el coste, después siempre ese olor a cigarrillo, los ceniceros llenos de pucho, ya no lo soportaba eso.
5: Obviamente, mi querida hermana, usted por el amor, por todos los años, era algo que de pronto no le expresaba a él mucho por la tensión, el genio, por todo eso, pero era algo que la tenía usted cansada, aburrida.
4: Sí, por favor.
5: Y yo quiero que le comente a las personas cómo fue este milagro, porque sinceramente es un milagro.
4: Sí. Lo que dejó de fumar de un día para otro y ahora hasta le das con el cigarrillo, así que es realmente un milagro. Porque nunca, nunca creí que iba a conseguir eso. Y hay mucha gente acá que no lo cree. Cuando lo ven dice, vos no fumas más, ¿no? ¿Y cómo hiciste? No puede ser que no fumes. Y sin embargo, no. No, incluso mi consuegro otra vez dice, dejaste de fumar, dice, no te da gana. Él hace como 8 años que dejó, pero vive, dice, con la ansiedad de fumar.
5: ¿Y su esposo no tiene ansiedad?
4: No.
6: Bendito sea Dios. Bueno, mi querida hermana, yo quiero que le comente a todas las personas que nos están escuchando en esta audiencia maravillosa, si vale la pena o no vale la pena visitar a la Unión Universal Esotérica del siglo XXI.
4: Por favor, es lo más grande que hay. A nosotros prácticamente nos devolvió la vida, la tranquilidad en la familia, todo. Porque ya antes había veces que uno bajaba los brazos porque las cosas no iban. Y ahora, sí, siempre algún problemita hay porque eso es propio de la vida, pero mucho bien en la casa, en el campo, los muchachos que alquilaron ahora están arreglando todo, así que es...
0: 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El jueves 15 de octubre estaremos en Neuquén Capital, confirmado Neuquén, para el jueves 15 de octubre. Viernes 16 de octubre regresaremos a Trelew, Chubut, y el sábado 17 de octubre regresaremos nuevamente a San Salvador de Jujuy, confirmado sábado 17 de octubre, San Salvador de Jujuy. 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Llegamos al final de este maravilloso programa. Hermanos del alma, yo quisiera contestarle a todo el mundo, pero el tiempo no me alcanza. Coloque ese vasito con agua al lado de su radio receptor y repita conmigo. Ven, Espíritu Santo, manda tu luz desde el cielo, Padre amoroso del pobre, don en tu don es espléndido, luz que penetra las almas, fuente del mayor consuelo. Ven, dulce huésped del alma, descanso de nuestro esfuerzo, tregua en el duro trabajo, brisa en las horas de fuego, gozo que enjuga las lágrimas y que reconforta en los duelos. Reparte tus 7 dones según la fe de tus siervos, por tu bondad y tu gracia, dale al esfuerzo su mérito, salva al que busca salvarse y danos tu gozo eterno. Amén, Señor Jesús, que así sea. Bebamos los 3 sorbos de agua, uno en el nombre de Dios Padre, otro en el nombre de Dios Hijo y otro en el nombre del Espíritu Santo. Amén, que así sea. El resto de agua que quede en vuestros vasos, vamos a regarlo en nuestro sitio de trabajo, en nuestro campo, en nuestro hogar, en nuestro negocio, donde quiera que estemos en este momento, pero que tiene que ser en este momento que estamos en la presencia de Dios Padre Todopoderoso. Amén, que así sea. Queridos amigos, no me resta más que despedirme de todos ustedes, deseándoles que Dios Padre Todopoderoso y Eterno les bendiga y le brinde salud, dinero y mucho, pero mucho amor. Hasta pronto.
7: Así de esta manera, estamos llegando al final de un programa más. Esperamos y confiamos que nuestras orientaciones y consejos hayan servido a todos ustedes para tener un encuentro con la verdad, su propia verdad. Los invitamos a un programa más y esperamos que nuestras palabras hayan quedado en su mente.

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1: Permiso, buen día, gracias por estar con nosotros, gracias por compartir Primera Hora por Radio Continental. Arriba el club de las 5 a.m., vamos a hacer 2 horas de radio, vamos a disfrutarlas hasta las 7 de la mañana y nos vamos a enterar de todo lo que tenemos que saber para empezar el día bien informados. El día miércoles 7 de octubre, lo primero que tenés que saber, y ahora te damos todos los detalles, es que hay alerta naranja por tormentas fuertes en la ciudad y el Gran Buenos Aires, pero también en gran parte del país. El sol no lo veremos seguramente, pero saldrá 6:44, se va a ocultar a las 18:54. Tenemos luna en cuarto menguante, no hace frío, pero se viene un día pasado por agua, de la mañana a la noche y un poquito todavía mañana y un poquito más el sábado. Estamos con vos en el 11:44:00:590, por si querés ya informarnos, por ejemplo, si la tormenta va llegando a donde vos vivís, más allá de los comentarios, las opiniones y seguramente otro día en que hablaremos muchísimo de Messi, que es el chico de tapa, obviamente, en todas las tapas, no solo de los diarios de la Argentina. El mundo habla de la despedida de Messi de nuestra selección. Diego Garnero, un lujo en el control. Y Sergio Monzón, otro lujo acá en el estudio. ¿Cómo estamos, Sergio? ¿Preparado para la lluvia?
2: Muy buenos días, 5 de la mañana, un minuto. Así parece o así todo indicaría que vamos a estar pasados por agua durante esta jornada. En la ciudad de Buenos Aires tenemos 17 grados 3 a esta hora, humedad 85%, 1009.3 hectopascales, la presión, viento del noreste 10 kilómetros por hora, cielo parcialmente nublado de momento, digo de momento, porque a partir de la media mañana se esperan tormentas. La probabilidad 40%, a partir de la tarde 70%, tormentas fuertes que se van a extender hasta la noche, hasta la madrugada del día jueves.
1: Mirá lo que dice, tormentas a la mañana, tormentas fuertes a la tarde, tormentas aisladas a la noche.
2: Exactamente, y además de eso, agréguele un datito más, estamos bajo alerta naranja. La ciudad de Buenos Aires está bajo alerta naranja como gran parte también de lo que es Entre Ríos.
1: ¿Eso qué significa, Sergio? ¿Puede caer
2: granizo? La probabilidad de granizo, exactamente. La gran diferencia es entre uno que puede caer granizo y otro no, esa es la esencia, digamos. Hay otras cosas más, pero lo que se diferencia es eso. Cuando es alerta naranja, puede llegar a haber algún fenómeno que ponga en riesgo la vida.
1: ¿Qué hacemos? ¿Ponemos una frazada en el baúl del auto por si cae granizo?
2: Lo que sea, ponemos.
1: ¿Para tapar el auto?
2: Sí, sí, se ve mucho.
1: Porque si no, todos enloquecen por meterse bajo un techito de una planta.
2: Exactamente. Igual yo, a mí me parece que no están dadas las condiciones para piedra, porque tendría que hacer mucho más calor.
1: Por ahora.
2: No soy meteorólogo, pero está como Canepa, está como Canepa, todo negativo.
1: No, yo le creo al servicio meteorológico, si te advierto.
2: Para mí no va a caer piedra, pero ojalá, bueno, según podría llegar a hacerlo. Bueno, te decía, para hoy tormentas fuertes a partir de la tarde durante toda la jornada, hasta mañana jueves. Jueves amanecemos todavía con alguna lluvia aislada. Mínima 14, máxima 17. El viernes entre 13 y 17, cielo nublado. El sábado se mantiene la lluvia aislada por la mañana, entre 13 y 18 la temperatura. Y el domingo, cielo mayormente nublado entre 14 y 19. Y como corresponde, el lunes, cuando hay que venir a trabajar.
1: El lunes es feriado.
2: Hermoso día.
1: El lunes es feriado y mucha gente va a poder disfrutar de ese día, que es el más lindo de los próximos.
2: Bueno, el martes, que va a estar más lindo que el lunes. El martes, que va a estar lindo el lunes, que hay que venir a trabajar, va a estar más lindo todavía.
1: Bueno, veo ya el 11:44:00:590 repleto de mensajes sobre Messi. Me encanta, enseguida los vamos a leer y los vamos a escuchar. También recibimos mensajes en nuestros Instagram.
2: ¿Cómo sí, es el tuyo? Sergio de Monzón. Sergio.
1: Bueno, el mío es Daniel H-López. Daniel H. Doracio-López. Pero vamos a recorrer el país porque hay alerta en muchos lugares. Sí. ¿Cómo está el noroeste?
2: Atención, el noroeste a esta hora. Tenemos una temperatura de 13.3 más o menos de promedio de temperatura. Cielo despejado en algunos sectores, máximo 27. Pero en alguna parte de Salta y de Jujuy, alerta por tormentas.
1: Bien, noreste y litoral.
2: Cielo en este momento cubierto con chaparrones, tormenta fuerte el resto de la jornada. 19.7, máxima de 30 grados y alerta meteorológico.
1: El centro del país, ¿cómo está Córdoba?
2: Córdoba bajo alerta meteorológico, 18.5. 5 la temperatura, tormentas fuertes, máxima de 20, y está bajo alerta naranja como nosotros.
1: ¿También Rosario?
2: Rosario, en este caso 18 grados, tormentas fuertes, máxima de 21, bajo alerta naranja.
1: Uh-huh. ¿Cómo está Cuyo?
2: Cuyo, en este caso, tenemos 16, 8 chaparrones aislados, máxima de 18 grados. De momento, en algunos sectores de Mendoza, bien la zona cordillerana, bajo alerta, pero por nevada.
1: ¿La costa atlántica morenense también en alerta?
2: La costa atlántica también en alerta, pero en alerta amarilla la costa atlántica. Esa es la diferencia. 12 grados la temperatura, lluvias fuertes en algún momento, máxima 16.
1: Ahora que vamos a la Patagonia, veo que no hace tanto frío en ningún lugar. La mínima en este momento está en Comodoro Rivadavia, provincia del Chubut, con 4 grados 8 sobre 0. ¿Cómo está Bariloche?
2: Bariloche, tenemos 3 grados 3 en este momento de sensación térmica, 3 grados 6 de sensación térmica, lluvias fuertes y tormentas, también bajo alerta por tormentas.
1: Mira, ¿y en Ushuaia?
2: En Ushuaia, el mejor lugar del país en este momento, 5 grados 8, cielo nublado, algún que otro chaparrón dando vuelta, máxima 12.
1: Repetimos, en la ciudad de Buenos Aires, 17.3 con una máxima prevista de 19, o sea que no se movería mucho. ¿Y la tormenta fuerte que llegaría? ¿Media mañana?
2: Y si usted me da a elegir, para mí 11 y cuarto empieza a llover.
1: Con precisión absoluta. Bueno, cuéntenos si ya llueve en algún lugar, si va llegando la tormenta.
2: Sí, vuelven al 11.44.000.590.
1: Exactamente, vayan dejando mensajes con lo que quieran, opinión o información, no solo el saludo, como dice nuestra producción, aporten algo, hagamos juntos.
2: Se renoja la producción, después nos levantan el peso a nosotros y dicen, claro, ustedes que no lo dicen.
1: Que los oyentes aporten, dice, que informen o que opinen, no saludos.
2: Yo creo que la producción dentro de poco hasta va a pasar un CBU, mire, para pedir una colaboración.
1: Bueno, 5 y 6 minutos, estamos en primera hora, este es nuestro programa hasta las 7 de la mañana por Radio Continental, y ahora el resumen de noticias más completo del país, los datos básicos de este miércoles 7 de octubre. Pero llegó el último baile. Llegó, fue anoche, Messi y su adiós a la selección repleto de emociones, con gol, con dos asistencias, con múltiples abrazos y con una ovación inolvidable. O muchas ovaciones. El ídolo se convirtió en leyenda. Logró su gol de penal ante Benín, cerró en el Monumental un ciclo glorioso de casi 22 años con la camiseta argentina, en que nos dio tantas alegrías, tanta felicidad, tantos goles y tantos triunfos y tantos campeonatos. Messi le dijo adiós a la selección, un ciclo irrepetible. En la cima del fútbol mundial casi 22 años. Esto es absolutamente único, incomparable. Ojalá que se repita algún día con otro argentino, pero lo vemos tan difícil. El último tango del gran capitán. A ver, rápido los títulos de tapa. Cuando hay un tema tan excluyente, nos gusta mirar las tapas tempranito. Clarín titula, no se va, Leo no se va. En una noche repleta de emociones ante 90.000 personas, el mejor futbolista de la historia del mundo cerró un ciclo de más de 21 años en la selección argentina. La Nación, todos con fotos de Messi en distintos momentos, ¿no? Messi emocionó al país en su adiós a la selección. Crónica, con Messi llorando y levantando los brazos, titula Gracias Totales. Popular, con Messi poniéndose la mano en el corazón, Un Amor Eterno. Página 12, titula Quisiera que esto dure para siempre, con un muy lindo dibujo de rep. Y en el momento en que Messi habla ante, ante la multitud, página dice, terminó en el Monumental la carrera de más de 21 mágicos años de Lionel en la selección. Las lágrimas de la despedida agigantan la felicidad del recorrido. Sus herederos aspirarán a un techo quizá inalcanzable. Esto dice página en la tapa. Hasta va, los diarios económicos sí, también lo tienen. Sí. El último tango del 10, un baile de despedida con el que lloramos todos. Y Olé titula Amor Eterno y Los Voy a Extrañar, una de las frases que dijo al despedirse en el Monumental.
3: ¡Respeten los rangos! ¡El rey ya llegó!
1: Cuando iba llegando el rey de esta manera, escuchando este tema, rompió en llanto ya arriba del ómnibus. Está el video por ahí viralizado. El ómnibus que trasladó a la selección desde Ezeiza al Monumental, ahí lloró junto con sus compañeros y amigos del equipo. Después fue la última arenga de Messi antes del partido amistoso ante Benín. El emotivo encuentro con los hijos antes de salir a la cancha. Se abrazó con los tres, lo acompañaron en el túnel hasta entrar en el campo de juego. El último himno de Messi que no lo pudo cantar por la emoción, mientras Scaloni lloraba abiertamente con ese primer plano con las lágrimas de Scaloni, y la selección que mostró la bandera de Malvinas mientras se cantaba el himno. la famosa, la que tanto dio que hablar en el Mundial. Las lágrimas de Messi, las lágrimas de Scaloni durante esa emocionante interpretación del himno por parte del excombatiente Fabio Santana con la bandera de Malvinas sobre el césped. En la otra despedida, Nico también hizo un golazo con centro de Messi. Sí. Parece que fuera un guión de una película, porque se iba también, Otamendi hace un golazo digno de un número 9 por un centro de Messi de córner, y se fue ovacionado porque Scaloni tan oportuno hizo el gol y a los dos minutos lo sacó para que lo aplaudiera el estadio entero. Bueno, el quinto jugador con más presencia en la selección, el general, le dicen a Otamendi, y se fue de la mejor manera, por todo lo alto, con un abrazo espectacular entre los dos. Y después, el otro pase que parece también de guión de película, porque Messi se la toca a Nico Paz, que mete un golazo, y parece el testimonio del que se va y el que llega, porque la versión es que Nico Paz va a tener la camiseta número 10. Es el chico que nos ilusiona, uno de los chicos que nos ilusiona. La conexión entre la historia y el futuro, porque Nico Paz no había nacido cuando Messi ya jugaba en la selección. Bueno, qué sé yo, tanto para hablar. Una noche que sumó más números en la rica historia, hizo el gol 126 en la selección, obviamente récord absoluto. Si me pongo a hablar de los récords me paso todo el programa. Hay páginas enteras de los diarios hoy recordando todos los récords que batió Messi. Y lo de siempre, la calidez de la familia. Rodeado por ellos, por todos sus compañeros, Leo habló ante la multitud. Estaba su madre Celia, estaba su mujer Antonella, estaban sus tres chicos, todos para la despedida. Fotos, ofrendas de los hinchas. Hoy me toca vivir el día más triste de mi carrera, dijo Lionel, y reafirmó muchas veces durante su discurso de despedida la necesidad de unión. Estaba hablando de unión en el equipo, pero también nos estaba hablando a todos los argentinos. Unión, escuchá.
4: Seguramente me toca vivir el día más triste de mi carrera, que es donde le digo adiós a la selección, adiós a todos ustedes. Lo voy a extrañar defender los colores de la selección, pero ahora voy a estar de ese lado, con todos ustedes, bancando a todos estos chicos y a todos los que vengan. Siempre, siempre unidos. Quedó más demostrado que cuando nosotros nos juntamos y estamos unidos somos más fuertes que cualquiera y superamos cualquier cosa. Van a venir momentos duros, seguro, porque no es normal lo que se hizo todo este tiempo, y en esos momentos duros tenemos que estar nosotros acompañando más que nunca. Para conseguir objetivos grandes hay que hacer grupos fuertes, hay que hacer grupos unidos, porque hay gente que quiere ver mal a la selección, entonces no hay que darle gusto.

0: Edad cantó en el momento previo al discurso de Messi, fue otro de los momentos muy altos de la noche porque cantó bárbaro este tema, Brindis, que tiene una letra conmovedora. Se fue acercando a él y se dieron un abrazo en el cual creo que lloramos todos. Messi ya es leyenda. Les juro que volvería toda la vida porque jugar en la selección es lo más lindo, dijo. Lo estoy leyendo en Diario de Cultura, en el portal que tiene todo el mensaje, por si no lo viste. Son unos cerca de 10 minutos. Está todo lo que dijo Messi, que nosotros estamos extractando las palabras del capitán. Y afirmó también que fue un orgullo defender a la camiseta y hasta aclaró, por si hiciera falta, después de todas las versiones, que en la final con España no pasó nada raro, como todos preguntaban. Escúchalo.
1: Obviamente lo primero que pienso es mi viejo. Fue un orgullo muy grande para mí defender esta camiseta durante todo esto, más de 20 años. El último mundial estuvimos muy, muy cerquita. Y la realidad es que no pasó nada raro, como se dice. Dimos todo. El partido con Inglaterra fue un desgaste muy grande para nosotros. A nivel de pierna, a nivel emocional, fue un desgaste muy grande. Y la realidad es que llegamos con lo justo.
0: Por si hiciera falta la aclaración de Messi. Hubo cantos contra el Chiqui Tapia, fuerte enojo por la reventa de entradas. Bueno, sí. Hubo incluso, le tuvieron que tirar abajo la puerta a una mujer que revendía entradas en Vicente López, sí. Y que la encontraron con miles de dólares y entradas para el partido. Muy lindos los fuegos artificiales, muy lindo lo de los drones, pero lo primero que mostraron los drones fue la publicidad de una empresa de seguros. Y ahí fue la mayor silbatina del Chiqui Tapia y el mayor cántico, Chiqui Tapia botón, Chiqui Tapia botón, porque, hermano, vendés también esto. Y lo primero que hacen, después fue hermoso, mostraron la cara de Messi jugando. Pero tenés que empezar el espectáculo de drones con la publicidad. Claro. Y estás sacando guita también con esto. Bueno, a propósito, River le cobró los $500,000 del alquiler del estadio. Bueno, previamente, antes del partido, Lionel recibió el doctorado honoris causa de la Universidad de Buenos Aires. Es un orgullo, dijo. Ahí también el Chiqui se metió para la foto. No tenía por qué. ¿Qué tiene que ver él? El honoris causa era para Messi, no para el Chiqui Tapia. Bueno, escuchémoslo.
2: Con los directores de la UBA.
0: Claro, por supuesto, los rectores de la UBA, del rector, los decanos, de todo eso, perfecto. Sí. Bueno, escuchemos lo que decía Messi cuando recibía el doctorado honoris causa.
3: Simplemente agradecer, ¿no? La verdad que es una locura haber recibido esto. Sé lo que significa esta distinción. Nunca imaginé poder tener una cosa así, algo que no tiene nada que ver, o sí relacionado con el fútbol, con todo lo que yo hice en el deporte. Y nada, es un orgullo para mí poder haberlo recibido, poder decir que soy un doctor honorífico, así que era. Muchas gracias.
0: Cuando llegaba a la cancha, varios de la tribuna le decían bienvenido doctor y se reía Messi. Dígame doc, desde ahora es doctor honoris causa. El mundo se ha rendido ante Messi, expresa su admiración. Se vivió la despedida, veo que está en los medios de todo el mundo, en España, en Francia, en Brasil, en Rusia, en Estados Unidos, en toda Europa. Bueno, veo que muchos cubrieron en directo. Claro, es el partido del mejor jugador del mundo después de más de 20 años en una selección campeona y subcampeona del mundo. ¿Cómo no va a interesar? Hoy veo que todos los diarios están hablando del adiós a Messi, el final de una era que nos regaló años muy felices con el fútbol. Argentina, el adiós a su gran capitán, simplemente con un gracias. 46 millones de gracias, Leo. Emoción monumental, una despedida a puro corazón.
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6: Hola, buen día, ¿cómo andan? Sergio de la Prida, viajando para Mar del Plata.
0: Hola, Sergio.
6: Estamos con Rosa. Ruta despejada.
0: Bien.
7: saludos, bendiciones.
0: Buen dato, gracias. Por ahí entonces no hay tormenta cerca. 11-44-000-590. Damián Álvarez de Palermo. Mi amor eterno por Messi, conmovido todavía por los de anoche. Vanessa Caporale de Ramos Mejía. Escuchemos el pedido de unidad que remarcó Messi. Nos está hablando a todos los argentinos, dice Vanessa de Ramos Mejía.
8: Hola, buen día, Daniel, equipo. Fue emocionante el último partido de Messi en la selección argentina. Metió un gol, fue ovacionado por la escaloneta, el público y todo el mundo. Gracias, Messi. Gracias totales, Gabriela de Formosa.
0: Gracias a la doctora Amalia Escarza, oyente hiperfiel, que dice que se emocionó y que lloró muchísimo anoche y que también estará agradecida de por vida con Leo por todo lo que nos dio.
8: Buen día, primera hora. Dígale a la producción que todavía me duele el corazón y tengo un Messi en la garganta, así que no puedo dar otra opinión. Parece que va a llover solo por eso. Saludos desde Alberti Adriana.
0: Alberti Adriana Bassi, oyente fiel. 11-44-000-590. Sigan dejando mensajes, enseguida los escuchamos y los leemos. Recordamos la temperatura.
8: A esta hora en la ciudad de Buenos Aires, 17 grados 3, 85% de la humedad, cielo parcialmente nublado. Para media mañana empezarían las tormentas que se van a extender durante toda la tarde y la noche. Tormentas fuertes a partir de la tarde, mínima 14, máxima 19. Estamos bajo alerta naranja en la ciudad de Buenos Aires.
0: Bueno, vamos a otros temas del día porque volveremos a Messi permanentemente, pero hay otras cuestiones que ustedes tienen que enterarse también. Un juez falló en contra del gobierno por el tema universitario. Sí. Obliga a darles más fondos a las universidades. El juez es Cormick, cercano al kirchnerismo históricamente, hizo lugar a dos amparos presentados por las universidades. Dejó sin efecto una decisión del gobierno que ponía en suspenso la ley que daba más fondos a la educación universitaria. Este juez se puso del lado de lo votado por el Congreso, ordenó aplicar la ley que reparte más fondos a las universidades. ¿Qué dijo el gobierno? Que va a apelar el fallo que avala la ley de financiamiento universitario. Apelará el gobierno entonces entre hoy y mañana para no acatar lo decidido por este juez Cormack. Hoy a la tarde, atención, sí, si el tiempo lo permite, rectores van a protestar en Plaza de Mayo pidiendo que efectivamente le den más fondos a las universidades. Y los docentes de la UBA confirmaron que la semana próxima, el 15 de octubre, van a marchar a tribunales también para pedir el financiamiento universitario. Eso tema universitario. Vamos ahora a la ley de tierras.
8: A ver.
0: Hay novedades importantes porque la Corte Suprema convocó a conjueces para un nuevo debate sobre la ley de tierras. El tribunal va a incorporar a magistrados suplentes después de que sus tres integrantes no lograron el consenso sobre el artículo del decreto 70 cuestionado porque eliminó restricciones a la adquisición de predios rurales. Como no lograron unanimidad de criterio los jueces, convocan a conjueces. Se entiende que puede haber una marcha atrás con la extranjerización de la tierra. Atención, y simultáneamente la Iglesia criticó la falta de límites a la venta de tierras. Todo este tema, recordemos que está en el Congreso, porque sí, la oposición está intentando una sesión para el día jueves 15, el mismo día de la marcha de docentes universitarios, para voltear, derogar el decreto 70, con el cual prácticamente Milei empezó el gobierno del año 2023 en diciembre, y para tratar el mismo día endeudamiento y discapacidad. Todo eso quiere tratar la oposición. El oficialismo, que hace, juega a fondo contra la sesión opositora, busca desalentar la participación de los dialoguistas y llevaría un proyecto propio sobre ley de tierras. Pero ayer el vocero Adrián Rabié habló del tema, dijo que en esta ley no se afecta la soberanía territorial y agregó:
9: lejos de poner en venta nuestros recursos naturales o estratégicos, atentar contra nuestra soberanía o poner en riesgo nuestras fronteras, la medida busca potenciar la producción rural. La derogación de la Ley de Tierras Rurales no elimina ni modifica el régimen de zonas de seguridad de fronteras. La Ley de Tierras, además, era una normativa contraria a lo que nuestra propia Constitución establece. Los extranjeros gozan de los mismos derechos civiles que los argentinos y son bienvenidos para trabajar la tierra y desarrollar industrias.
0: Esto dijo el vocero Adrián Rabié. Veremos lo que ocurre con la Corte Suprema, con esta citación a conjueces, que es realmente importante. Seguimos con la actividad en el Congreso. Hoy a la tarde empezaría el tratamiento del el proyecto de presupuesto para el año que viene con la presencia del secretario de Finanzas, Carlos Guberman, en la Comisión de Presupuesto y Hacienda. Está previsto que vaya a las 17:30. Mientras tanto, la gran preocupación del gobierno es avanzar con el presupuesto y avanzar con la reforma política para voltear las PASO. Bueno, el gobierno está estrechando lazos con gobernadores por la reforma política, la negociación con las provincias, que incluya la eliminación de las PASO o al menos suspenderla, abunda en gestos, aunque todavía no parece estar cerca de destrabarse. Pero el gobierno dio otra señal de que escucha a los gobernadores, se manifestó abierto a dar una contrapropuesta sobre las PASO. ¿Cuál es? En vez de derogarla, el gobierno terminaría aceptando suspenderlas.
8: Mira.
0: Con lo que no se hagan el año que viene y después de las elecciones en 2028 vemos. Esto es lo que se estaría hablando ahora con los gobernadores. En medio de todo esto, una provincia importantísima, la provincia de Santa Fe, adelantó el cronograma electoral y va a votar de manera desdoblada.
8: Ah, mira.
0: El gobernador Puyaro, gobernador radical, confirmó que Santa Fe votará 4 meses antes que la Nación. A ver, ¿cómo adelanta el cronograma Maximiliano Puyaro? Cierre de listas el 12 de febrero. Elecciones primarias el 18 de abril. Votación comicios generales el 13 de junio. Ya están las fechas para las elecciones en Santa Fe, 4 meses antes que las nacionales, bien desdobladas. Mientras tanto, con respecto a las elecciones nacionales, habló por Continental Mariel Fornoni, la líder, la propietaria de la consultora Management and Fit. Dijo que Milei sigue con alta aprobación del 37% y que por ahora no hay oposición que capitalice el mal humor, el descontento social que hay en la Argentina. Escúchala.
7: La aprobación del gobierno nacional sigue siendo alta, tiene casi 37 puntos de aprobación, bajó 0,5 respecto a julio, pero bueno, sigue teniendo un nivel de aprobación alta. Obviamente tiene un 58% de desaprobación, ¿no? El tema es que hoy todavía la dirigencia opositora no capitaliza el descontento, es decir, la verdadera elección la está llevando el gobierno contra sí mismo, ¿no? Es el que tiene que defender el título, como sí, podemos decir, y generar la confianza para que la gente lo siga apoyando.
0: A las 5:25, esto decía Mariel Fornoni de Management and Fit. Cerramos el capítulo político con una noticia fuerte.
8: A ver.
0: Los 6 hijos de Raúl Alfonsín donaron la casa de su padre a la municipalidad de Chascomús.
8: Mira.
0: Se convertirá en ícono del kilómetro cero de la democracia. El intendente de Chascomús adelantó que harán un espacio cultural denominado Casa Raúl Alfonsín. No será un lugar sobre Raúl, sino desde Alfonsín para toda la comunidad, anunció el jefe comunal Javier Gastón. Así que, bueno, ya era una especie de museo la Casa de Alfonsín, pero ahora mucho más. Se llamará Kilómetro Cero de la Democracia, Casa Raúl Alfonsín, y seguramente será muy visitada. 5:25, recordamos cómo está la mañana.
8: A esta hora te estás levantando, 17.3 la temperatura, 85% de la humedad, viento del noreste a 10 kilómetros por hora, visibilidad 10 kilómetros, mínima 14, máxima 19. Las malas noticias, tormentas a partir de la media mañana y tormentas fuertes a partir del mediodía y la tarde-noche. Estamos bajo alerta naranja en este sector de la Ciudad de Buenos Aires, pero también afecta la alerta naranja a gran parte de lo que sería Santa Fe, Entre Ríos, Córdoba, San Luis, parte de Santa Rosa y una parte de Neuquén bajo alerta naranja por tormentas.
0: Leo Eterno, dice Norberto Muñoz desde Mar del Plata, en el 1144-000-590. Eterno en nuestros corazones, eterno con esos números y esos récords que nadie podrá batir. Norberto Muñoz, Mar del Plata.
8: Hola, buen día. Preguntaban cómo estaban por estos lados y con respecto al clima, los pagos de los toldos, arrancó la lluvia finalmente con viento del noreste. Saludos, Cristian, desde los toldos.
0: Gracias, Cristian.
8: Bueno,
0: ahí se viene por los toldos entonces la tormenta. Si viene por los toldos, acá que puede tardar un par de horas en llegar a la capital, al conurbano.
8: 11:15.
0: Yo creo que antes, un rato antes.
8: Bueno, entre 10:30 y 11:15, me parece.
0: Dale. Bueno, vamos a la economía. El Banco Mundial redujo la proyección de crecimiento para la Argentina a la mitad de lo que preveía en enero. Es la segunda vez en el año que baja la expectativa. Ahora la Argentina crecería a un ritmo similar al promedio de la región latinoamericana. El organismo proyecta una expansión del 3% en 2027 y del 3,5% en 2028, pero recortó al 2,1% la proyección para este año. Hay economistas que ya hablan de un tercer trimestre en rojo, con lo cual la actividad económica continúa débil. También las consultoras que releva el Banco Central volvieron a recortar el crecimiento del PBI, estimaron la inflación de septiembre.
8: Sí.
0: 1,9 dicen las... Mirá. Son como 50 consultoras que son el REM, el relevamiento de expectativas del mercado,
8: sí,
0: que las consulta el Banco Central. El mes pasado fue 1,7. Venimos diciendo que va a subir un poquito la de septiembre. 1,9 ven las consultoras privadas. Y la Citi, las consultoras recortan al 1,5% el crecimiento del PBI proyectado para este año. El gobierno oficializó por fin la concesión de 3.900 kilómetros de rutas nacionales. ¿Te acordás que ya había entregado algunas?
8: Sí.
0: A gente privada, un mecanismo parecido al PPP que tenía Macri.
8: Sí.
0: Que está muy bien porque le decís a los privados, construyan ustedes autopistas, reparen rutas y después tienen, cobran el peaje por 20 años. Pero claro, primero hagan obras.
8: Claro.
0: Y las obras no generan gasto público porque invierten las privadas. Bueno, ahora concedió 3.900 kilómetros de rutas nacionales. Te digo en 11 provincias. ¿Cuáles son las provincias? Santa Fe, Córdoba, Santiago del Estero, Tucumán, Salta, Jujuy, Corrientes, Chaco, Misiones, Entre Ríos y Mendoza. En la provincia de Buenos Aires ya había concedido algunos tramos. Esperemos que empiecen los trabajos pronto. Tema créditos hipotecarios para reactivar la construcción.
8: Sí.
0: El gobierno adjudicó ayer a la tarde otros 200.000 millones de pesos para impulsar el financiamiento destinado a la vivienda. Esto es lo que adquieren los bancos. Los bancos lo ponen a plazo fijo y lo prestan supuestamente a una tasa menor del 7,5%. El Fondo Monetario criticó los subsidios a las tarifas. Atención con esto.
8: A ver.
0: Calificó de ineficiente los subsidios a las tarifas, que el gobierno ya los ha achicado bastante.
8: Sí.
0: Pero el fondo pide que los saque o le quite mucho más. Con esto, La Nación dice hoy en tapa que el recorte de los subsidios el año que viene exigiría subas de hasta el 26% en facturas de luz. Guarda con este dato, porque las facturas ya están carísimas.
8: Sí.
0: Todo el tiempo hablamos de los servicios muy caros, de gas, de luz, de agua, y los servicios privados de telefonía, de medicina privada. Bueno, si recortan más los subsidios para el año que viene, como pide el fondo, La Nación dice que habría aumentos de hasta el 26% en la luz para los que todavía tienen algún subsidio.
8: Sí.
0: Hay muchos que ya no tienen ninguno, con el top de las 5,5. Una buena, hay récord de depósitos en dólares, es tapa de Clarín. Ya hay 42.000 millones de dólares en los bancos locales. En septiembre los ahorristas argentinos sumaron 1.000 millones de dólares más al stock de depósitos de moneda extranjera y llevaron la cifra a este récord histórico. Fue la suba mensual más importante desde enero. Es un poco lo que decíamos ayer. Mucho argentino compra dólares, pero la diferencia con otras épocas es que lo están dejando muchos en los bancos.
8: Claro.
0: Repito, hay 42.000 millones de dólares de argentinos en los bancos.
8: No,
0: ya
8: bueno,
0: no debajo del colchón o en una caja de seguridad, en cajas de ahorro o en cuenta corriente. Hay un salto récord en los depósitos entonces. El riesgo país volvió a bajar por doble efecto, por el triunfo de Bolsonaro en Brasil y por el aval de Estados Unidos a través de Scott Bessent.
8: Claro.
0: Volvió a hablar Caputo del apoyo de Bessent y dijo, lo hace por sentido común, Estados Unidos nos tiene confianza ciega, dijo Caputo, el ministro de Economía. Lo cierto es que la jornada financiera ayer fue en verde, positiva, récord en Wall Street, ganancias para acciones y bonos locales, los bonos argentinos subieron el 1%, el dólar siguió estable y sobre todo cayó el riesgo país de nuevo. Vamos a los números de la economía para hoy, miércoles 7 de octubre, ¿cómo abrirán? 1.540 pesos, sí, sin cambios el dólar oficial, 1.550 el dólar blue, subió 5 pesos, 2.002 pesos el dólar tarjeta, no se modificó, 573 puntos básicos el riesgo país, que cayó otros 26 puntos. O sea, en dos días cayó casi 80 puntos el riesgo país después del triunfo de Bolsonaro y de Scott Bessent,
8: sí,
0: que dijo que si hace falta Estados Unidos tiene más plata para la Argentina. Para cerrar el ámbito económico, una buena y una mala. La buena, inauguraron una importante planta de litio en Salta, en La Puna. ¿Te acordás que
8: sí,
0: ayer dijimos que iban Santilli y Karina Milei?
8: Sí.
0: Bueno, en La Puna va a generar 5.000 empleos y 100.000 toneladas de litio anuales para la Argentina. Ya fue inaugurada ayer. Esa es la buena. La mala, la industria automotriz sigue con caída. Las ventas mejoraron, dijimos,
8: sí,
0: pero la industria cayó 15,7% en septiembre. 16,9% de baja de producción industrial de autos en lo que va del año. La empresa Mango, la compañía de ropa, sí, volvió a la Argentina después de 13 años.
8: Mira.
0: La marca española abrió el fin de semana. ¿Sabés cuánto vendió el primer sábado?
8: No.
0: 121 millones de pesos en el primer local que abrió.
8: A la miércoles.
0: Dice que va a seguir abriendo locales en shoppings de todo el país. Ahí tenés la economía. Enseguida vamos a los temas judiciales, policiales, a los temas internacionales, al deporte, a todo lo de Messi y sobre todo a tus comentarios que estás dejando en el 1144-00-590.
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0: 17.3 la temperatura, el cielo por ahora parcialmente nublado en Buenos Aires, está empezando a llover en parte de la provincia de Buenos Aires, alerta naranja por tormentas fuertes para la capital, el conurbano y gran parte del país. Ale Canepa, buen día, ¿cómo está el cielo por ahí?
11: Ahí está, hay algunas nubes que están apareciendo. Buen día, Daniel, buen día, Sergio.
8: Buen día.
11: Parte de la economía, y si es importante, vaya y pucha, son los mercados agropecuarios, uh-huh, el campo, sin ningún lugar a duda. Está parcialmente nublado, 11 la temperatura por aquí, 16 la máxima. Hay viento, más de 20 kilómetros, 90, casi toda la humedad. Y bueno, vamos a ver qué milimetraje y cómo será la lluvia. Será dispar, porque la última fueron dispares, pero en lugares que llovieron 70, 80, 90 milímetros. Para los trigos vino muy bien el agua en algunas zonas, en otras zonas no llegó, lamentablemente. Así que con muchas expectativas para lo que pueda ocurrir el viernes en este mercado, si se resienten los arribos de acuerdo a cómo estén los caminos en cuanto a la cantidad de agua que caiga. Pero tres gotas ya son más que suficientes para la intransitabilidad de los caminos rurales. Ayer 9.200 cabezas, una oferta fuerte ayer aquí en este mercado, y a pesar de ello, esto marca la transparencia del mercado. ¿Me bajan un poquito la cortina, por favor?
0: Ahí está.
11: A pesar de ello, les decía, el mercado quedó tomador y con una venta rápida y fluida en algunos renglones buscados y pedidos, sobre todo a la vaca.

0: y la semana pasada en forma acumulativa y todavía falta abrir. Vamos a ver cómo reacciona la demanda. Si esa plaza tomadora de ayer se mantiene hoy, eso se dirimirá a partir de 7:30 de la mañana, cuando arranque el remate público, o bien se frena el interés de los compradores, teniendo en cuenta que muchos fueron completando sus necesidades de faena por el volumen de arribos de ayer, que fue interesante, pero también hoy son casi 8.000 las cabezas anotadas que se van a vender 7:30 de la mañana, con mucha, pero mucha expectativa. Números muy buenos ayer en Chicago, entre el 1,5% y el 2% arriba para trigo, $259 diciembre, $263.5 para marzo, $266 para mayo, entre el 2% y el 2,5% ganó el maíz, pagó ayer diciembre $200, $205.75 marzo, $208.50 mayo, la soja también con recorrido muy bueno, entre 1,5%, 1,75% y hasta un 2% de mejora de acuerdo a la posición. Noviembre $479.5, enero $488.25, marzo $488.50 y el aceite de soja 0.75 a 1% de beneficio, pagando este aceite de soja ayer en Chicago, octubre $1,523, diciembre $1,541, enero $1,546. En el mercado local, digo, en el mercado, la tradicional esquina de Corrientes y Bullar, fue buena la jornada, no en el número de Chicago, pero con saldo favorable. Para trigo, noviembre $226.5, diciembre $227, enero $232. El maíz ganó entre $2 y $3, pagando $206.5 diciembre, $204.50 abril, $201 julio, y la soja se llevó el mejor recorrido en la jornada de ayer. Noviembre $373.5, casi $4 arriba con respecto al día lunes. Enero $378, $2.5 arriba, y la posición mayo quedó en $358.50, ganando $1.5. Está operando en este momento el mercado nocturno de Chicago, tiempo real. El trigo paga $257.75, $262.5 y $265 para las posiciones diciembre, marzo y mayo. El maíz está en $199.25 diciembre, $204.75 marzo, $207.50 mayo, y la soja está $1 arriba, pagando $479.75 a la posición de noviembre, $485.50 enero, $489 la posición marzo. Reitero la entrada para hoy, segunda ronda operativa de este mercado, que una vez más refleja la transparencia y la formación de precios de Cañuelas, 7.974 vacunos. Es todo. El próximo dato, informe y todo lo que tenemos con una nota prevista, el tema de la participación del consumo de carne de cerdo en la población, vamos a tener una nota a partir de las 6 de la mañana en esta tira agropecuaria que hacemos de 6 a 7. Continúen ustedes, muchas gracias.
1: Te esperamos, Ale, 5:38. 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

0: 22 minutos para las 6 de la mañana de este miércoles 7 de octubre, en el cual lo primero que tenés que saber es que hay alerta naranja por tormentas fuertes.
1: Exactamente, en la ciudad de Buenos Aires 17.3 la temperatura, 85% la humedad, viento del noreste a 10 kilómetros por hora, parcialmente nublado de momento, pero a partir de media mañana, entre las 10 y media y las 11 más o menos, ya van a haber tormentas en la ciudad de Buenos Aires que se van a extender para el resto de la jornada. Máxima 19, alerta naranja hasta la ciudad de Buenos Aires, y algunos oyentes ya nos confirman el 1144-0590, por ejemplo, Sergio Charlone desde Chivilcoy dice, acá se largó recién también la tormenta eléctrica.
0: Así que ya tenemos Los Toldos y Chivilcoy con lluvia. El oeste de la provincia está lloviendo. A ver qué más nos dicen en el 1144-0590.
2: Buen día, Continental, acá Pago de Oriente, también del Club de las 5 AM. ¿Cómo están? Buena jornada.
0: Igualmente, muchas gracias. Jessica Marino desde San Telmo, acá en la capital, dice, Lionel, gracias por hacernos mejores a todos los argentinos. Jessica Marino de San Telmo.
1: Marcelo Buffet, hola amigos de Continental, acá nublado y se esperan lluvias fuertes también para la tarde. Dios no permita, por lo menos no necesitamos agua por los próximos 15 días. Un abrazo grande, Marcelo de Arroyo Barú, Entre Ríos.
0: Gracias, Marcelo. Guillermo Galván de Banfield, acá en el sur del conurbano, se pregunta, ¿vamos a estar tristes por haber tenido al

0: mejor jugador de fútbol de toda la historia. Somos afortunados por haber disfrutado tantas alegrías, tantos goles, tantos triunfos y tantos títulos. Guillermo Galván de Banfield.
1: Buen día, Daniel, equipo. Soy Roberto de General Madariaga, viajando para La Plata en la ruta 56 y 11. Por acá todo despejado de momento. Roberto.
0: Gracias, Roberto. Valeria Benítez desde Intendente Alvear La Pampa dice simplemente gracias para siempre, Lionel. Valeria Benítez, Intendente Alvear La Pampa.
1: Buenos días, amigos. Aquí en Carlos Casares aún no llueve, pero mucha descarga en la radio. Dice, único e inolvidable fue lo de Raúl Alfonsín, también un ejemplo de vida igual que Leo Messi.
0: Perfecto. 11-44-000-590. Enseguida seguimos con ustedes. Recordamos la temperatura por acá.
1: Te estás levantando a las 5 de la mañana, 40 minutos, 17 grados, 3,85% la humedad, mínima 14, máxima 19. Tormentas a partir de la media mañana que se van a extender hasta la madrugada de mañana jueves.
0: Jueves.
1: Y estamos bajo alerta naranja en la ciudad de Buenos Aires.
0: Bueno, ya hemos recorrido todo el adiós de Messi a la selección, repleto de emociones, con el gol, con las dos asistencias, con abrazos, con ovaciones, con lo que él dijo. Vamos a volver todo el tiempo porque es el tema del día, sin duda. Hemos recorrido el resumen político, el resumen económico. Vamos a un par de datos judiciales y policiales.
1: A ver, vamos.
0: En la causa corrupción en la AFA, la Cámara de Casación rechazó que la causa por la competencia de la mansión Pilar llegue a la Corte Suprema. El tribunal no aceptó la apelación de la Fiscalía para que la Corte analice en qué juzgado debe investigarse la compra de la propiedad que se le atribuye a Pablo Tobillino, el tesorero de la AFA. Así que por ahora, tranquilo, el Chiquitapia, que la causa sigue donde él quiere, en Pilar. La justicia en Campana, perdón. La justicia se quedará con la Ferrari California y otros 23 autos de lujo del financista vinculado con el Chiquitapia, Ariel Vallejo, dueño de Sur Finanzas, investigado por lavado de dinero. El juez de la causa le dio 3 días para que ponga a disposición esos bienes y los entregue a la justicia. Incluye autos Audi, Mercedes-Benz, BMW, Alfa Romeo, la Ferrari California, bueno, vehículos de lujo. Tenía 24 autos de lujo.
1: ¿Usaba uno todos los días?
0: Ariel Vallejo, sí, está filmado con la Ferrari, está filmado por ahí, por el sur del conurbano, andaba todos los días con la Ferrari.
1: Qué cosa,
0: ¿eh? Bueno, el financista vinculado con el Chiquitapia. Causa fentanilo contaminado. Ordenaron descartar 4,5 millones de medicamentos de HLB Pharma y de el Laboratorio Ramallo que estaban en hospitales de la provincia de Buenos Aires.
1: Mira.
0: Un año y medio después de la decisión de prohibir la comercialización, todavía están en farmacias de 98 centros asistenciales bonaerenses, con el peligro que esto genera para la salud pública. Sí. Recién ahora ordenaron descartarlos. Pitti Álvarez está apto para continuar el juicio. Se le imputa el crimen, el asesinato de un hombre en 2018. Lo establecieron las pericias interdisciplinarias que se le realizaron. La conclusión fue que no tiene alteración que provoque incapacidad y el viernes tiene que continuar el juicio. Hoy se reanuda el juicio por la desaparición de Loan en Corrientes, declara una exfuncionaria municipal. Ojalá que avance, ¿no? Facundo Moyano, sobre su encuentro con la novia Candela en Madrid, España, dijo, y queremos estar juntos. Pero la justicia le prohibió que se encuentren hasta que se dirima si él la golpeó o qué pasó aquella noche. Pero dijo, queremos estar juntos. Entonces estuvieron juntos en Madrid. Yo no sé si esto es agravante o no para la causa de Facundo Moyano.
1: Pareciera que sí.
0: Bueno, estos algunos de los temas judiciales. Atención, porque terminaron por fin, después de 10 años de obras, la cárcel de Marcos Paz, acá en el Gran Buenos Aires.
1: Sí.
0: Entonces van a cerrar ahora sí la cárcel de Devoto.
1: Mira.
0: Van a hacer un traslado de presos. La cárcel de Devoto ahora sí cerca del cierre. La ministra de Seguridad, Alejandra Monteoliva, y su par porteño, Horacio Jiménez, van a firmar un convenio mañana jueves. El nuevo penal de Marcos Paz tiene 4 unidades de máxima seguridad y capacidad para 2.240 presos. Así que los que están presos en Devoto, todos van a ser trasladados a Marcos Paz. Novedades en el caso del femicidio de Agostina Vega, ¿se acuerdan?
1: Sí,
0: en Córdoba.
1: Córdoba.
0: Bueno, hallaron en el celular del principal acusado la foto de otra mujer maniatada y creen que hay más víctimas. La querellante, Fernanda Alanís, estimó que ya son por lo menos 6 las mujeres atacadas por Claudio Barrelier, el principal acusado por el crimen. Cuestionó que el teléfono hubiera permanecido secuestrado en una causa previa sin ser analizado a tiempo por la justicia. Así que se agrava cada vez más la situación de Barrería, que está preso ahí en Córdoba, en Cruz del Eje. En Tucumán encontraron muerta a una mujer y detuvieron a su pareja. El tipo estaba escondido debajo de una cama. 35 años tenía Judith Nazarena Jerez, fue encontrada sin vida por un familiar en su casa en el paraje La Cañada, en Graneros. El sospechoso tenía manchas de sangre, quedó preso. Hoy será la audiencia para formularle los cargos. Y en Aeroparque detuvieron a una pareja de ciudadanos bolivianos que se habían tragado 199 cápsulas de cocaína. Obviamente traficaban droga, dice que la iban a llevar a la Patagonia. Los dos ciudadanos fueron arrestados cuando realizaban escala en Buenos Aires y iban a continuar viaje hacia la provincia de Santa Cruz. Una investigación que llevó 4 meses, pero lograron atraparlos. Atención, que ¿qué está pasando en el ferrocarril Sarmiento?
1: No funciona la barrera en la avenida Boyacá. El Sarmiento funciona con horario habitual, pero bueno, precaución en esa zona porque es muy, muy transitada la avenida Boyacá. Así que bueno, tener en cuenta la zona de Flores, no está funcionando en este preciso momento, pero aprovecho para repasar los ingresos a la ciudad de Buenos Aires. De momento, con buena circulación Panamericana, acceso este, lo mismo autopista de Lepiene, autopista de La Plata, Buenos Aires, con buena circulación. Y bueno, tenemos más oyentes que confirman más lluvias en el interior. ¿Dónde? De la provincia de Buenos Aires. Por ejemplo, ahora también en Alberti nos acaba de confirmar Adriana. Perfecto. Y en Coronel Vidal dice todavía se ve la luna, pero parece que en cualquier momento se larga.
0: O sea, por ahora tenemos lluvia en Los Toldos, en Alberti, en Chivilcoy, toda esa zona del oeste está lloviendo.
1: Exactamente.
0: No, nadie ha hablado de tormenta muy fuerte por ahora.
1: No, exactamente. Lluvias nada.
0: Perfecto. Bueno, dieron de alta a Mirta Legrand después de 18 días de internación. Dejó la clínica. La alegría es total, dijeron sus familiares en la cuenta también de su programa. Fue dada de alta Mirta en continua recuperación en el domicilio. Volvió a la casa después de 18 días de internación. Nos alegramos mucho. Vamos ahora al ámbito internacional, que por supuesto abrimos con la situación en Brasil, donde la campaña está al rojo vivo. Lula está retornando con la promesa de bajar la jornada laboral.
1: Sí.
0: Para tratar de modificar los votos y de ganar la segunda vuelta. Hoy vuelve a reunirse con aliados en Brasilia para ajustar la campaña electoral. Están muy disconformes por cómo salió la primera vuelta en torno de Lula, así que van a modificar para tratar de ganar votos en estas 3 semanas. Mientras tanto, Bolsonaro sumó en Goiânia el apoyo de un ex gobernador, Ronaldo Caiado, quinto en la primera vuelta. Anunció su respaldo a Bolsonaro y otros dos partidos de centro-derecha, Unión Brasil y Progresistas, también anunciaron que apoyan a Bolsonaro.
1: Mirá.
0: O sea, ya tiene 3 partidos Bolsonaro que, como se preveía, porque son de centro derecha, lo van a apoyar en el balotaje. Flavio Bolsonaro quiere a su padre en libertad y prometió que su padre le va a colocar la banda si es elegido presidente. Recordemos que el 25 de octubre será la segunda vuelta. España aprobó 2 decretos de vivienda para frenar la crisis. El catalán Carles Puigdemont podrá volver al país. Pedro Sánchez dijo que va a continuar gobernando y que va a dar respuesta a los problemas de la gente. Recordemos que adelanta las elecciones para el 29 de noviembre, pero el gobierno de Pedro Sánchez aprobó nuevos decretos de viviendas antes de las elecciones. En Francia hay más protestas con ráfagas de violencia. Otra vez disturbios. El gobierno de Emmanuel Macron denunció infiltrados de extrema izquierda en las marchas de estudiantes. Se extendió la rebelión estudiantil. Marchas masivas, graves incidentes en Francia. Sí. La bronca estudiantil parece que acorrala al gobierno francés. Otra jornada con muchos incidentes, con heridos y con detenidos. Atención, que en Israel creen que hoy están amenazados por alarmas de un nuevo ataque del grupo Hamas a 3 años del ataque aquel histórico. Se cumple el 3er aniversario de la matanza, que dejó un saldo de más de 1.200 víctimas fatales. Y se reactivaron los alertas hoy en Israel. En Estados Unidos hay noticias de la chica que le dieron las 2 inyecciones letales. Krista Pike. Bueno, se informó anoche que está consciente y que ahora puede hablar. Con lo cual se confirmó que fue fallido el intento de ejecutarla. Los abogados revelaron, repito, que está consciente y que ya habla. Confirmaron que la mujer de 50 años está despierta, puede comunicarse. Sigue internada con lesiones en los brazos y pronóstico todavía incierto. Hoy se conocerá dentro de un rato el premio Nobel de Química.
1: Sí.
0: Ayer el de Física, recordamos, alcanzamos a darlo. Fue para un científico belga, Francis Hansen, por sus descubrimientos sobre neutrinos. Mañana la gran expectativa porque es el premio Nobel de Literatura. Y veo en Diario de Cultura que las favoritas son mujeres, porque año pasado ganó un hombre.
1: Sí.
0: La china Kan Xue, la canadiense Ann Carson, la hispana Cristina Rivera Garza, y también las argentinas Samantha Schweblin y Mariana Enríquez, además de César Aira entre los argentinos. Mirá qué maravilla sería si un argentino gana el Nobel de Literatura. Nunca en la vida un argentino ganó el Nobel de Literatura. Ni siquiera Borges ni Cortázar.
1: Claro.
0: Así que veremos. Pasamos por el deporte con otros temas aparte de Messi. A las 5:50 con 17.3 de temperatura y alerta por tormentas fuertes. Bueno, de Messi ya hablamos y volveremos a hablar mucho. Pero recordamos que este viernes comienza la fecha 12 del torneo clausura. El partido de sobresale es Instituto Boca, en Córdoba, a las 19:30. En Boca se confirmó que no va a jugar Paredes. A Arruarena le va a dar descanso porque viene medio con los músculos cansados. No va a estar Paredes ante Instituto, partido importante porque Instituto está puntero en el grupo. River va a jugar el sábado, local 21:30 ante Estudiantes de Río Cuarto. En River, Leo Poncio ya lo tiene disponible a Thiago Almada. Así que Thiago puede jugar el sábado. Uruguay goleó en Calcuta 6-1 a la India en un partido amistoso. Bien el equipo de Forlán, venía de ganar y volvió a ganar y ahora por goleada. La Argentina se postula para ser una de las sedes del Mundial de Rugby. Mirá vos, la UAR presentó una propuesta conjunta con Brasil, Chile y Uruguay para la Copa del Mundo 2035. Otros que quieren hacerla son España y Japón, no es fácil, pero por ahí tenemos otro Mundial, el de Rugby. En tenis, Novak Djokovic, campeón.
2: Vamos.
0: Otro que a su edad sigue ganando. Ganó en Beijing tras casi un año. Alex de Miñaura abandonó en el segundo set y el serbio agranda su leyenda con 102 títulos. Con 39 años es el primer hombre que conquista una corona en el circuito después de cumplir esa edad desde Ken Rosewall en 1977. Y en automovilismo, para terminar con el deporte, ya están los horarios y cronograma del Gran Premio de Singapur. Corre Colapinto este viernes. Nos cae a nosotros, 5:30 la primera práctica. A las 9:30 la clasificación para la carrera sprint. El sábado a las 6:00 a.m, justo para la hora del campo. Vas a estar despierto, la podés relatar, Sergio.
1: Sí, totalmente.
0: A las 6, de 6 a 7 la carrera sprint.
1: Sí.
0: Y a las 10:00 a.m, el sábado, la clasificación para la carrera del domingo que se va a largar.
1: Vamos a estar atentos.
0: Por supuesto, de 6 a 7 la carrera sprint que da puntos. Y el domingo a las 9:00 a.m, la carrera de Singapur.
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0: buen día, ¿cómo estás?
1: Buen día.
0: Bueno, les cuento que por acá, la zona Navarro, Luján, está estrellado todavía.
1: Ajá.
0: Se notan por ahí algunas nubecitas, pero 80% del cielo estrellado.
1: Bien.
0: Es lo que se ve por acá. Bueno, que tengan un lindo programa, como siempre. Lo sigo escuchando, Alejandro de Alvear.
1: Gracias, Alejandro. Muy buenos datos. Son nuestros cronistas en el 1144-000-590. Víctor Peña, desde Villa Pueyrredón, acá en la capital, dice: el legado que nos deja Messi es que nunca está todo perdido, que siempre tenemos que luchar por el objetivo que soñamos. Qué lindo mensaje. Víctor Peña, de Villa Pueyrredón.
2: Por acá en el 1144-000-590. Hola, Daniel. Soy de Pehuajó. Por acá, truenos y relámpagos con lluvia fuerte, Cecilia.
1: Bueno, muchísimas gracias. Estamos entonces en el 1144-000-590. Uno más y seguimos.
2: Buenos días, Daniel, Sergio y Alejandro. Dice: qué buen ejemplo nos deja Lionel Messi en el campo de juego y en el campo de la vida. Un ejemplo de humildad, de entrega, resiliencia, y que podemos decir gracias. Gracias de Río Grande, Cristina y Carlos Potente.
1: Gracias, Cristina y Carlos, oyentes fieles. De fondo, Charly García, sí, que es noticia, porque sale un libro de fotos de Charly, del fotógrafo que más lo siguió toda su vida, que es Maxi Bernaza.
2: Mira.
1: Se llama Alguien en el Mundo. Va a ser presentado el 24 de octubre a las 19 en el Centro Cultural 25 de Mayo, con entrada libre y gratuita. Ahí en Diario de Cultura está el detalle del libro y hay alguna de las fotos. Mirá las fotos íntimas que presenta, sí, porque el fotógrafo estuvo añares junto a él, abrazados. Aquella foto icónica en la pileta, ¿te acordás? Con el agua hasta la nariz, sí, y los anteojos tipo John Lennon. Bueno, un montón de fotos que Diario de Cultura anticipa que va a tener este libro, Alguien en el Mundo, con fotos de Charly García. Y se viene la película sobre María Gabriela Epumer. Allí veo un Diario de Cultura que se conoció el tráiler. Se va a llamar Perfume, una película sobre María Gabriela Epumer, documental producido por Pensar con las Manos. Se nutre de 50 horas de material audiovisual inédito que grabó ella misma.
2: Mira.
1: Entre los años 95 y 2003. Tiene estreno confirmado en salas de la Argentina en noviembre y ya podés ver el tráiler en Diario de Cultura, donde hay una nota interesante para este horario en que nos levantamos. 7 alimentos para consumir en ayunas y fortalecer el sistema inmunológico. Alimentos para comer con el estómago vacío que te mejoran la resistencia a distintas enfermedades. Lo primero, agua tibia con limón.
2: Mira.
1: Segundo, frutas ricas en vitamina C.
2: Uh-huh.
1: Frutas a la mañana, está, sí, bueno. Lo tercero, miel, que hablábamos con Alejandro, sí, la semana pasada, de lo buena que es.
2: Claro.
1: Cuarto, fermentados, como el yogur o el kefir. Quinto, ajo. Mezclado con alguna otra comida. Sexto, jengibre, que es buenísimo, sobre todo para cuerdas vocales, sí, y demás. Y séptimo, frutos secos y semillas. Yo te digo los títulos, en la nota de Diario Cultura está todo el detalle. ¿Qué más nos dicen?
2: Por acá en el 1144-000-590, dice: Messi se quedó sin su papá. De distinta manera, obviamente, nosotros nos quedamos sin él. Lo vamos a extrañar siempre, nuestros recuerdos. Siempre va a estar al lado nuestro, Mario y Diego en este caso. No nos dice desde dónde en este caso.
1: Mañana, jueves 8, comenzarán los pagos de octubre para jubilaciones y pensiones que no superan la mínima, con DNI terminado en cero, y también para pensiones no contributivas en cero y en uno.
2: 5 de la mañana, 56 minutos, 17.3 la temperatura a esta hora, cielo ligeramente nublado. Estamos bajo alerta naranja por posibles tormentas que van a comenzar a la media mañana y se van a extender durante todo el día. Si tentaste a la suerte, acá te lo contamos en primera hora. Anoche en la Nacional a las 9 de la noche fue el 5.196, el 96 el marido. En la provincia de Buenos Aires el 0.945, el 45 es el vino. En Córdoba, 2.338 las piedras. En Santa Fe, 9.476 las llamas. En Entre Ríos, 2.085 las flores. En Corrientes, 7.352 madre e hijo. Y en Montevideo fue para el 0.31, que es la luz.
1: Estamos en miércoles 7 de octubre. Hoy es la fiesta de la Virgen del Rosario, Nuestra Señora del Rosario, con gran devoción en San Nicolás, por ejemplo. Es la patrona de las batallas.
2: Mira.
1: Recuerda la batalla de Lepanto, que fue el 7 de octubre de 1571. Y es también la patrona del municipio de Maipú, provincia de Buenos Aires. El 7 de octubre de 1978, parece mentira, hace ya 48 años, se publicaba esta maravilla. You Era el primer disco de los Dire Straits, el fantástico grupo de Mark Knopfler, uno de los mejores guitarristas del mundo, que tenía su gran éxito, Sultanes del Ritmo. 48 años ya este tema.
2: Déjame tener un dato, es el primer disco grabado digitalmente.
1: Mira qué buen dato.
2: Es la que tiene una característica, lo escuché una vez, no es porque yo soy un melómano, pero bueno, tiene esa característica.
1: Grande, pero no puedo creer que ya 48 años este tema, por favor. Hoy, como primer miércoles de octubre, es el Día Internacional de Caminar a la Escuela.
2: Mira,
1: que está bueno, pero acompañando a los chicos, ¿no? Es la Jornada Mundial del Trabajo Decente, para fomentar empleos seguros y sin riesgos, así como salarios decentes. Hoy cumple 75 años este cantante. John Cougar Mellencamp, cantante, compositor y guitarrista de rock de Estados Unidos, aquí está con sus felices 75. Hoy es el Día Mundial del Algodón. También es el Día del Personal Civil de las Fuerzas Armadas, según recuerda Diana Montanari en las efemérides que publica y difunde en la página de Diana. Y hoy cumple años un verdadero genio, el violonchelista y multiinstrumentista franco-estadounidense, pero de origen chino, Yo-Yo Ma. Allí está con su violonchelo, 71 años para Yo-Yo Ma, un verdadero genio, ¿eh? Hoy es el Día Nacional de la Identidad Villera, en homenaje al padre Carlos Mujica, que hoy cumpliría 96 años.
2: Mira.
1: Pero recordemos, fue asesinado en 1974. Hoy es el Día Mundial de los Calvos, de los Pelados.
2: Mira, sí.
1: Una fecha para celebrar una opción estética que ha ido evolucionando con el paso de los años, que afecta sobre todo a los hombres acá. Diego me dice, es mi día, Diego Uberman, uno de nuestros productores.
2: Te feliz. Sale de la vaina para que lo saludemos.
1: Pero muy bien, y se lo merece. La alopecia, la pérdida de cabello, pero que se ha naturalizado totalmente. Claro. En una época me acuerdo que era una especie de complejo, hace rato ya no.
2: ¿Alguien usa todavía pelucas? Sí, por estética, digo, sí, sí. Por hay cuestión
1: gente,
2: de...
1: Hay gente que sí que la usa, sí, sí. Bueno, y ahora el cumple de una de mis favoritas, una a cantante ver. Con una voz sensual, profunda, una maravilla. Hoy cumple 59, Toni Braxton.

0: qué placer empezar la hora con esto, ¿eh? Toni Braxton, cantante, compositora, una exitosa norteamericana que hoy cumple 59 años. Hoy cumple también Vladimir Putin.
1: Mirá.
0: El presidente ruso cumple 74. María Corina Machado, la política venezolana, hoy cumple 59. Christian Martin, el periodista deportivo, exjugador de rugby que está radicado en Londres, cumple 55. Fernando Sánchez, el político, ahora también diplomático, sí, cumple 53. Omar Narváez, el exboxeador, cumple 51. Y Santiago Solari, el exfutbolista, ahora entrenador, cumple 50. Ah, también Daniela Chepi, la actriz e influencer, hoy cumple 47. Qué belleza, Toni Braxton, ¿no? Pero la usamos de fondo para recordar que se viene una tormenta fuerte.
1: Atención, si te estás levantando a las 6 de la mañana, un minuto, ya ese 17 grados 3 la temperatura, cielo ligeramente nublado, tormentas a partir de esta mañana y tormentas fuertes a partir de la tarde que se van a extender hasta mañana jueves por la mañana. Hoy mínima 14, máxima 19, ahora viento del noreste a 8 kilómetros por hora, 85% de humedad y estamos bajo, a ver si no cambio, alerta naranja. Sí, mantenemos el alerta naranja. El alerta naranja abarca, por ejemplo, Verónica, Magdalena, Coronel Bransen, Cañuelas, Suipacha, Mercedes, San Andrés de Giles, Zárate, Campana y bueno, parte de Entre Ríos, parte de Santa Fe, parte de Córdoba y parte de La Pampa.
0: Muy bien, Toni Braxton de fondo. Ale Canepa, ¿alguna vez la has usado de fondo en momentos románticos, Ale, a Toni Braxton?
2: Siempre.
0: Muy bueno, muy bueno.
2: Todo lo que sea lento está a la orden del día para mí.
0: Muy bien, muy bien.
2: No, es un temazo, es un temazo. Espectacular. Buena cortina, ¿no? Buen tema.
0: ¿Qué te parece? El gran éxito que se llama Regresa a mí, claro.
2: Es que los lentos nunca se fueron.
0: No, no.
2: Eso hay que preguntar a los oyentes. Los lentos nunca se fueron.
0: No.
2: Dicen, no, los lentos nunca se fueron.
0: Ni se irán, ni se irán. Son bellísimos.
2: Oh, totalmente. Bueno, ayer vamos a recordar los que se encienden a esta hora, uh-huh, el dial de AM590, que están encendiendo todo el día, porque tenemos una radio potentísima y sin igual a la duda. La de mayor llegada del país, 7.974, se acerca la tormenta, 7.974 para hoy, segunda ronda de negocios, una oferta importante dentro de lo que yo había hablado ayer, 18.30 como proyectado, son en dos jornadas ya un volumen interesante, son 17.000 casi animales en dos ruedas contra los 14.000 de toda la semana pasada. Ayer la plaza, fíjate vos lo que es este mercado, ¿no? La formación de precios, la transparencia, porque ayer con un poco más de 9.000 animales, parecía que se derrumbaba el mercado. Y a propósito, diría yo, pegó la vuelta, el mercado quedó plaza tomadora. Inclusive, si comparamos los ofrecimientos del viernes de la semana pasada, que fueron apenas 7.000 y casi 10.000 ayer, el mercado estuvo mejor. ¿Por qué? Por la disparidad de entrada y por la forma en que la demanda se manejó y se movió en las pasarelas cuando comenzaron los negocios y sobre todo evaluando lo que estaban comentando ustedes, que se viene el tormentón. Uh-huh. Ya hay lugares que está lloviendo, te digo. Hay sí, zonas que está lloviendo. Daniel, le sí, cuento sí, a Sergio que dice que está haciendo análisis de las zonas con agua, uh-huh, y esto podría complicar los arribos del viernes y por esa razón hay gente que adelantó el envío y hay gente que compró ayer teniendo en cuenta esta situación, pero vamos a ver hoy con 7.974 vacunos, 7 y media arrancan los negocios en lo que está relacionado al remate público. Y en tiempo real, le cuento a la audiencia del campo lo que pasa en Chicago, el trigo está casi $2 abajo con respecto a ayer, 257,75 diciembre, $262.5 marzo, $265 para mayo, el maíz está en 199,25, $205 y $208 para diciembre, marzo y mayo, y la soja 479,75, la posición noviembre, $485.5 enero, $489 la posición marzo. Te comentaba ayer y con esto vamos a ir pasando a otros temas. Uh-huh. Recordemos que Daniel Fenoglio en un rato conversa con nosotros, el presidente de la Federación Porcina Argentina, el consumo de carne de cerdo, Daniel, de uh-huh, carne porcina, cómo ha crecido. Hay un montón de factores que nos va a explicar seguramente Daniel Fenoglio cuando converse después de 6:30 con nosotros aquí en Continental. Te comentaba que nos sacaron 12 cosechas, ¿viste? La brecha argentina que acumuló con Brasil en 25 años. Sí. Hay un montón de explicaciones y de fundamentos.
0: Yo te doy una, Ale. ¿Sí? Yo te doy una. En Brasil no hay retenciones.
2: Claro. Ordóñez, que hizo este trabajo, esta brecha acumulada, si vos empezás a sumar la brecha en cantidad de cosechas que ellos nos sacaron desde el 2000 en adelante, son 12 cosechas más. Brasil aportó, escuchen bien, 1.550 millones de toneladas adicionales al mercado global por un valor de 475 mil millones de dólares. Uh-huh. Esto es en la época, en la cantidad de años que te decía, ¿no? Recién fundado al mapa agroindustrial. Pero garantizó precios internacionales. Las retenciones y la brecha cambiaria afectaron los ingresos de los productores argentinos. Ahí está lo que comentaba. Uh-huh. Puntualizó este analista que el productor de soja brasileño por hectárea cobró el doble que el productor local. Una de las grandes diferencias, y ya voy cerrando este tema que es importantísimo, uh-huh, fue que el productor argentino aportó 5 mil millones, claro, de dólares anuales por retenciones,
0: claro,
2: mientras Brasil subsidió
0: tal cual
2: tasas rurales por 3 mil millones.
0: Uh-huh. No solo no te cobra, sino que te ayuda, claro.
2: Los ayuda a los productores. En ese sentido, bueno, la restricción forzó una inversión defensiva, por lo que el agricultor no invirtió tanto en tecnología y le pidió, dice, al recurso suelo todo el rendimiento posible. Todo lo contrario a lo que pasa en el país. Le cuento la evidencia porque, no, pero es un... No. Lo que le quitan, porque esa plata es del productor, el 24% de soja, 8% de maíz y lo que sea, que no es de ahora, viene hace 80 años de retenciones, se lo sacan de lo que le queda cuando levanta la cosecha, uh-huh, le vaya bien o le vaya mal. O sea, sí, y cuando dicen, le vamos a... No le están regalando nada a los 7 puntos porcentuales que le devuelven. Están devolviendo parte de lo que le corresponde por el gran esfuerzo que hizo para poder levantar la cosecha, más allá de todos los impuestos que paga, se lo le meten la mano al bolsillo, Daniel.
0: Lo de Brasil,
2: por eso yo me pongo así.
0: Lo de Brasil, el tema, ¿no? Lo de Brasil es un muy buen espejo porque demuestra claramente que si no tenés retenciones y al contrario, si ayudás a la producción, crece de una manera enorme. En pocos años lo que ha crecido Brasil en agricultura y en ganadería, en los dos rubros, es gigante.
2: Sí. 180 millones de toneladas de soja tiene Brasil.
0: Claro. Bueno,
2: nosotros tenemos 50 y moneditas. Y ahí nos salimos.
0: Es muy buen tema, es muy buen tema para tener en cuenta y para que se tomen decisiones. Recordamos en qué zonas tenemos alerta naranja en este momento.
1: Atención con respecto a la alerta naranja. Tenemos alerta naranja, bueno, en parte de la zona norte de la provincia de Buenos Aires, la límite con La Pampa, parte de La Pampa, parte de San Luis, Córdoba, Santa Fe y Entre Ríos bajo alerta naranja. Después el resto del país, por ejemplo, Chaco, Corrientes, parte de Misiones, Entre Ríos, Santiago del Estero, Salta, una parte de San Juan y Mendoza también ahí por nevadas y parte de Neuquén y la parte de Viedma también bajo alerta por lluvias.
0: Bueno, acá 17.3 la temperatura, el cielo todavía está ligeramente nublado en Buenos Aires, pero ya está lloviendo, nos han dicho los oyentes, por ejemplo, en Los Toldos, en Alberti, en Chivilcoy, en el 1144-000590 son nuestros cronistas. ¿Algún otro lugar donde llueva?
1: A ver, de momento, hola. No, por acá no, solamente no tenemos más oyentes, por lo menos hablando del tema lluvias, hay mucho hablando del tema Messi.
0: Cuéntenos en Sobre Messi, enseguida los escuchamos. Es el gran chico de tapa, así que vamos a recorrer las portadas para tener de nuevo un resumen de los temas del día. La foto de Messi está en todas las tapas. Desde ya, para sintetizarlo, por ejemplo, Clarín titula: el último tango del gran capitán, no se va, Leo, no se va. En una noche repleta de emociones ante 90.000 personas que colmaron el Estadio Monumental, el mejor futbolista del mundo cerró su ciclo en la selección argentina a más de 21 años de su debut. El 3-0 en el amistoso sobre Benín sirvió como despedida, con goles de Otamendi, Nico Paz y el propio Messi de penal. Se va con récords de títulos y goles inigualables. Rechazo, dice un subtítulo de Clarín. Hubo cantos contra Chiqui Tapia y fuerte enojo por la reventa de entradas. Orgulloso de ser argentino, dijo, rodeado por su familia y todos los compañeros, cuando Leo habló a la multitud al terminar el partido.
3: Seguramente me toca vivir el día más triste de mi carrera, que es donde le digo adiós a la selección, adiós a todos ustedes. Lo voy a extrañar defender los colores de la selección, pero ahora voy a estar de ese lado, con todos ustedes, bancando a todos estos chicos y a todos los que vengan, siempre, siempre unidos. Quedó más demostrado que cuando nosotros nos juntamos y estamos unidos somos más fuertes que cualquiera y superamos cualquier cosa. Van a venir momentos duros, seguro, porque no es normal lo que se hizo todo este tiempo. Y en esos momentos duros tenemos que estar nosotros acompañando más que nunca. Para conseguir objetivos grandes hay que hacer grupos fuertes, hay que hacer grupos unidos, porque hay gente que quiere ver mal a la selección. Entonces no hay que darle gusto.
0: Tres veces en este pequeño párrafo de 40 segundos habló de unidad, de unión, y sí, no solo le está hablando a los jugadores, le está hablando al pueblo argentino. Unión, unidad, fue el gran mensaje que dejó Messi en su
2: despedida. Y además el mensaje de quienes le quisieron hacer daño a la selección.
0: Sí.
2: Eso fue un misil, ¿eh?
0: Tal cual. Y además advirtiendo que no se puede ganar siempre, entonces por eso le dice a los muchachos que quedan, van a venir momentos duros, estemos siempre unidos. Bueno, otros títulos en la tapa de Clarín, un juez falló en contra del gobierno y obliga a darles más fondos a las universidades. El juez Cormick, cercano al kirchnerismo, dice Clarín, hizo lugar a dos amparos presentados por universidades. Récord de depósitos en dólares, ya hay 42 mil millones en los bancos locales.
2: Esto lo hablábamos estos días, Daniel.
0: Totalmente, porque, mira, en septiembre los ahorristas argentinos sumaron 1.000 millones de dólares al stock de depósitos y llevaron la cifra a un récord histórico. Fue la suba mensual más importante desde enero, o sea que hay mucha compra de dólares.
2: O sea, compra mucho, pero quedan en caja de ahorro.
0: Exactamente, sí.
2: Eso es confianza, se llama confianza eso.
0: Claro, antes se iba todo al colchón o a cajas de seguridad.
2: El... O miedo de tenerlo en el colchón también. También. Para no que hay, ¿no?
0: También.
2: Vamos a ser honestos, ¿no?
0: Sí. El riesgo país volvió a bajar por el efecto Bolsonaro, llegó a 573 puntos, cayó casi 80 puntos en dos días. Violencia en Francia. Atención, porque se extendió la rebelión estudiantil con marchas masivas y graves incidentes.
2: Europa está tremendo, Daniel.
0: Sí, las protestas
2: la protesta en España, Francia,
0: en Francia.
2: En Italia.
0: Sí. Y el último título de Clarín en portada, Devoto, la cárcel cerca del cierre. Ya terminaron el nuevo penal de Marcos Paz y aceleran el cambio de la capital al conurbano.
1: La Nación, en este miércoles 7 de octubre, por supuesto lo tiene a Messi con su perfil derecho hacia la foto. Messi emocionó al país en su adiós a las elecciones, el título destacado y con los brazos en alto. Otro de los títulos, el recorte de los subsidios en el 2027 exigirá subas de hasta el 26% en las facturas de luz.
2: Más protestas no va a poder pagar eso.
0: Sí, guarda
2: cuando
0: con eso.
2: Vale la energía eléctrica y el agua, ni hablar.
0: Sí, pero guarda con eso porque comentábamos en el tempranito que el Fondo Monetario acaba de pedir que haya menos subsidios a tarifas y que esta advertencia de la Nación es muy importante en la tapa, que si quitan subsidios el año que viene, va a significar 26% de aumento de la luz para los que todavía reciben subsidios.
2: Claro. Que lo pague el Fondo Monetario. Claro. Es tan fácil.
1: Otro de los temas de La Nación, la Iglesia critica la falta de límites en la venta de tierras y finalmente Mirta Legrand volvió a su casa tras 18 días de internación, lo destacado de La Nación.
0: Bien, Diario Popular le dedica el 90% de la portada a Messi con la mano derecha en el corazón, con la camiseta esa hermosa de anoche. Un amor eterno es el título. Lionel se despidió de la selección nacional en una noche muy emotiva en el Monumental.
2: Se quedó con la camiseta y con la pelota. Viste que la camiseta no se le dio a nadie.
0: ¿Sabés? Es dentro de 10 años lo que vale esa camiseta. Esa pelota.
2: Y la pelota la tenía él, no sé qué pasó después, pero la tuvo desde que terminó el partido, alcancé a ver. Después ya no, pero alguien la había retenido él como recuerdo.
0: Recuerdo,
2: ¿no?
0: Claro. Todo eso va al Museo Messi. ¿Dónde estará el Museo Messi? En Rosario, seguramente va a estar el gran Museo Messi. Bueno, también titula Diario Popular, para los peritos Pitti Álvarez está apto para seguir el juicio y el juicio va a continuar este viernes. Temas de Popu.
1: Crónica también en un 90% lo tiene a Messi de plano completo con los brazos levantados. Gracias totales es el título. Otro de los temas de Crónica, dura crítica por del FMI a los subsidios a las tarifas. La producción local cayó en septiembre pero repuntaron fuerte las exportaciones y la amenaza de otro atentado revive las alarmas en Israel. Atención a ese tema.
0: Bueno, página 12, el título es Quisiera que esto dure para siempre. Con el silbato del final terminó en el Monumental la carrera de más de 21 años mágicos de Lionel Messi en la selección. Él lloró, sus compañeros, los hinchas y millones de televidentes también, pero las lágrimas de la despedida solo agigantan la felicidad por todo su recorrido. Desde que tomó la posta de Maradona a este presente donde los herederos aspirarán a un techo quizá inalcanzable, dice Página, que tiene un dibujo hermoso del muy creativo Rep, es un genio Rep, se lo ve a Messi hablando, como lo hizo en el final del partido, debajo dice, todos somos Messi, y viste que siempre hay un montón de cartelitos, en este caso lo muestran los hinchas. Voy a leer algunos de los carteles porque son muy creativos. Primero, arriba como un angelito volando en el cielo, papá de Leo. También cerca se ve un avión, dice Fly Leo, el avión de Messi. Nos mejoraste, Leo, dice un cartel que muestra un hincha. Otro cartel dice, dedícate a la política, Leo, yo te voto. Otro dice, Messi no se va. Otro dice, capitanes de nuestra historia fueron San Martín, Diego y Leo. Otro dice, perdón, Leo, los que lo criticaron en una época. Otro dice, gracias, Leo. Otro dice, las Malvinas son de Messi. Y otro dice, la FIFA sí se mancha. Todos somos Messi. y Messi hablando y llorando, excelente dibujo de Rep en la tapa de Página 12.
1: Ámbito financiero, en su título principal, el déficit con Brasil se redujo 91% anual en septiembre ante el derrumbe de las importaciones, el título destacado. Otro de los temas, en las emotivas palabras en la de su despedida de la selección argentina, siento que es el momento, a uno de los temas destacados de Ámbito financiero.
0: Bueno, también los diarios económicos, como vemos, sí, tienen a Messi. Por ejemplo, el Cronista le dedica un recuadro que titula De Rosario a Qatar, Messi fue el mejor plan de estabilización de la historia. Y hay una foto donde saluda. Pero el principal título del Cronista es El Banco Mundial recortó al 2,1% su proyección para este año. Los economistas ven un tercer trimestre en rojo. La actividad económica continúa débil, advierte el Cronista.
1: Olé en su totalidad a Messi, por supuesto, con los brazos levantados y saludando al público, pero ya con la campera puesta. Esto fue después del partido. Los voy a extrañar. Eterno Leo lo titula Olé.
0: Bueno, como vemos, por supuesto, el chico de tapa es Messi. Y el Pampa, Carlos Torres, por supuesto, nos resume cómo fue la despedida del mejor jugador del mundo. Carlos.
4: Abrazo grande para todos, ¿cómo andan? ¿Todo bien? Buen miércoles, espero que estén bien. Bueno, se cerró una era, se cerró una etapa de Lionel Messi con la selección argentina, una noche muy emotiva la que hemos vivido en el día de ayer, desde muy temprano, desde cerca del mediodía hasta largas horas de la noche, cuando Lionel Messi decidió ponerle fin a su etapa como jugador de la selección argentina, logrando absolutamente todo. Un día que fue realmente muy emotivo, que a medida que las horas pasaban y se acercaba la noche, obviamente cada vez se volvía mucho más emotivo, con la presencia de su mujer, de sus hijos, de su mamá. Cuando termina tomando la palabra post partido en el círculo central y las primeras tres palabras o en las primeras cuatro palabras nombra a su padre, arranca Messi hablando y habla de su padre, y esto demuestra lo importante que fue para Lionel Messi su padre, y yo creo que en gran punto también mucho tuvo que ver lo que sucedió con su papá en este desenlace pronto de su etapa con la selección argentina. Quizás él ya lo venía meditando, pero obviamente la pérdida de su padre aceleró aún más esa salida y ese proceso. Un día que igualmente fue muy, muy festivo, como pudimos observar, y pudimos observarlo también a través de Radio Continental, con shows musicales, con la presencia de bandas, de artistas, de Sole, de la Soledad, sobre el final de la noche, y como cierre estelar Sergio Torres, alguien al quien Messi escucha desde muy joven, representante de la cumbia santafesina, cerrando el show en una noche, insisto, que tiene su lado emotivo porque Messi se despide de la selección, pero que también hay que recordarlo con una alegría porque nos ha dejado muchas cosas buenas a todos los argentinos.
0: Muchísimas gracias, Carlos. El resumen de la despedida de Messi, el gran tema del día al que volveremos, por supuesto, porque nos quedan todavía más de 40 minutos de programa, pero el tema urgente es el alerta naranja por tormentas fuertes en el AMBA. ¿Y en qué otra zona, Sergio?
1: A ver, se mantiene el alerta meteorológico naranja para la ciudad de Buenos Aires, alrededores, la parte norte de la provincia de Buenos Aires y la parte oeste de la provincia de Buenos Aires, en el límite con La Pampa. Después, en la zona de Viedma, también alerta naranja por lluvias. Y acá en el centro del país, Córdoba, Santa Fe, parte de Entre Ríos, parte de San Luis y una pequeña parte de La Pampa bajo alerta naranja por lluvias intensas. Lluvias
5: esperemos intermedias. Que no sea virulenta si hay tormenta, Daniel, por los sembrados, los cultivos, todo lo que es el gran esfuerzo del productor agropecuario. Hay un dato muy interesante para contarle a la audiencia. No solamente China es una aspiradora de productos argentinos, de carne que acá no se consume, por ejemplo, esa vaca conserva con destino a China que yo comento tanto, sino también de aceite, de lo que está relacionado con los cereales, pero atención porque ahora se ha sumado, hay un trabajo muy interesante de la Bolsa de Comercio Cereales de Rosario en relación a India, porque es un mercado clave para la Argentina, para las exportaciones agroindustriales. Esto se debe a los temas del Mar Norte, ¿no? Los problemas que hay en el Mar Negro, en relación a los problemas con el girasol, ¿no? Los menores aranceles de importación también suma por parte del país asiático, y el escenario del biodiesel que favorecen a la llegada de productos argentinos a ese mercado. India tiene, si no me equivoco, como 1.500 millones de habitantes, Daniel. Así que no tengo el número exacto, pero por ahí andan 1.200, calculo que son en India. Así que se suma un mercado muy fuerte que ya estaba, pero incrementa la necesidad de productos argentinos.
0: Bien, por acá el cielo sigue ligeramente nublado, no parece cercana la tormenta, tal vez para media mañana. Por ahí, ¿cómo está en Cañuelas el cielo?
5: Están apareciendo nubarrones, Daniela. El viento quiere decir que está lloviendo cerca, porque hay un viento, ese viento, viste, que te marca que hay síntomas de agua cercano.
0: Sí.
5: Esperemos, reitero, estaba escuchando a Sergio, está haciendo un análisis extraordinario de las zonas con alerta, que no tenga virulencia y que pueda aquel que tiene trigo, aquel que está sembrando maíz y ha empezado la campaña de siembra de maíz y está lo poquito que le queda por cosechar, pueda terminar el laboreo de manera, digamos, normal, más allá de que, bueno, lamentablemente estas situaciones climáticas, el clima es uno de los factores más preponderantes o importantes que determinen y deciden lo que invierte el productor en líneas generales, más allá de los precios internacionales y de las políticas o las malas políticas agropecuarias. El clima, el factor climático, es como la sangre para el cuerpo humano, ¿no?
0: Sí,
5: es fundamental, así que esperemos que no tenga virulencia.
0: El temor en estas alertas naranjas siempre es el granizo, tanto para el campo como para la ciudad, por los autos. Hay advertencia de granizo.
1: Exactamente, acá Mariano desde Olivos, la zona de Martínez, usa un término que usamos todo, empezó a chispear.
0: Bueno, en Olivos, está llegando al conurbano entonces.
1: Muy bien,
0: nuestros cronistas, una maravilla en el 1144-000-590, donde en un par de minutos los escuchamos.
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15: Buen día, Daniel, buen día, Sergio, les habla Carlos de Zipacha, acá por la zona de Trenquelauquen. Llueve, llueve y llueve nomás.
0: Epa.
15: Un abrazo, muy bueno el programa.
0: Un abrazo,
15: muchas gracias. Saludos a mi amigo Hernán Engraf.
0: Muy bien, quedó dicho. Camila Valentini de Acasuso dice, acá también está empezando a lloviznar. Gracias por siempre, Lionel. Camila Valentini, Acasuso.
1: Por acá en el 1144-000-590 dice, buen día desde Jujuy. Quería comentar que también la Virgen del Rosario es la patrona provincial y de peregrinación hacia el santuario del Río Blanco, que habló decía hoy temprano. Nos dice Carlos desde Jujuy.
0: Desde Jujuy, allí sí. También. Bueno, hoy es el día de la Virgen del Rosario. Ezequiel Martínez de Concordia, Entre Ríos, dice, coincido con un oyente que tempranito dijo que el legado que nos deja Messi es que nunca está todo perdido, que siempre tenemos que seguir luchando y algún día alcanzamos los objetivos que soñamos. Ezequiel Martínez de Concordia.
1: Buen día, qué noche emocionante la de anoche. TT dice, la despedida del mejor de toda la historia. Saludos por acá en Chacabuco, nada de lluvia todavía, Nahue Cianzo.
0: Bueno, muchas gracias y un saludo para Claudio Cardoso, querido colega, locutor y oyente fiel de Primera Hora, por todo lo que nos dice Claudio. Qué Cardoso, bueno. De 9 de julio, pero radicado en La Plata.
1: Por acá Jorge de Entre Ríos dice, che, por acá nuevamente lluvia, ya estamos bastante, bastante cansados porque llueve mucho y es momento de que pare.
0: Belén Salazar de Núñez, sí, ya lo creo, Belén Salazar de Núñez acá en la capital. Dice, nos pasamos toda la noche mirando el cielo porque anoche, después del partido, estuvieron todos los espectáculos,
1: claro,
0: que estaban preparados, donde criticaron que primero metieron el aviso de la compañía de seguros, pero después lo de los drones fue muy lindo.
5: Sí.
2: Qué bueno eso, sí.
0: Sí, fue muy lindo con la cara.
2: Nunca había visto eso. Sí, muy, nunca había visto nada. Muy bueno, muy buen trabajo.
0: Sí. De hecho, en las redes por todos lados, los que viven en esa zona, todos subieron las imágenes que se veían en el cielo. Gracias, Belén Salazar, por contarlo.
1: Por acá en el 1144-0 desde Luján, Carlos de Luján dice: mi sueño es verlo a jugar en el fútbol argentino a Messi, aunque no creo que eso suceda. Dice: hubo mucho insulto por la reventa de entradas al Chiquitapi, y dice: me parece que se lo merece.
2: Muy las estafas que hubo, tremendo.
0: Sí, con esa situación donde agarraron a una mujer que revendía entradas en Vicente López, le tiraron la puerta abajo porque no lo dejaba entrar y al final encontraron miles de dólares, entradas para
2: eso revender. Porque no está legalizado, tendría que estar legalizada, no tendría que tener problema, ¿me entendés, Daniel?
0: Como siempre decimos, no lo legalizan para el bien de unos pocos que hacen el negocio.
2: Claro, de unos vivillos que hay por ahí. Daniel, quiero agregar algo muy importante porque hay gente que sigue apostando y muy fuerte, sobre todo en el sector agropecuario, en el país y para el campo. Una empresa que acompaña a Radio Continental, que es Apache, Carlos Castellano, le mando un fuerte abrazo, porque esta empresa va a fabricar 230 sembradores en 2026. Si compara con dos años, es un 70% más de máquinas. Atención, porque los fierros tienen mucha incidencia y esto da mucha fuente de trabajo, ¿no? Así que, bueno, la confianza en la tecnología para llevar la siembra directa a todo el mundo, la gente de Apache, presenta este crecimiento industrial y las ideas financieras en las parejas. Fíjate vos, ¿no? En las parejas. Mucha gente trabaja en los pueblos y ciudades, trabajan en la industria metalmecánica. Así que, bueno, quería agradecer además a las familias Castellani y Apache porque están acompañando a Radio Continental hace mucho tiempo comercialmente y manda esta información. Esta empresa líder quiere fabricar 230 sembradoras en 2026, un 70% más que hace dos años.
0: Bien, bien, bien. Nos encanta esa producción y empleo. 1144-000-590. Allí escuchamos a quienes nos escuchan.
13: Buen día, Monzón López. Te habla Adrián, caminero de La Barriga.
0: Hola, Adrián.
13: En este momento estoy a 30 kilómetros de 9 de julio.
0: Sí.
13: Voy para el lado de Pergamino. Y sobre el 9 de julio se ve una tormenta impresionante.
0: Ajá.
13: Refusila muchísimo. Y acá ya empezó a llover.
0: Bueno, muchas gracias por ser nuestros cronistas. Entonces nos van pintando un panorama centro y oeste de la provincia de Buenos Aires. Ya está lloviendo hace rato, ya son como 10 oyentes de distintas ciudades que nos van comentando. Bueno, un par de datos para tener en cuenta antes de las y media. Después tenemos los mercados, después tenemos la nota por el tema cerdo y las imágenes del día. Pero recordamos que un juez falló contra el gobierno y obliga a darles más fondos a las universidades. Este juez, Cormick, se puso del lado del Congreso, ordena aplicar la ley que reparte más fondos a las universidades, que anunció el gobierno que va a apelar, con lo cual frenaría esta decisión, por lo menos no acataría la ley de financiamiento universitario por ahora. Recordamos que hoy a la tarde, rectores van a protestar en Plaza de Mayo por este tema del financiamiento educativo y que los docentes confirman una marcha para el jueves, no para mañana, sino para el 15 de octubre. Y también van a ir al Palacio de Tribunales ese día. La Corte Suprema, por la Ley de Tierras, esto es muy importante, convocó a conjueces para un nuevo debate sobre la Ley de Tierras. Muchos entienden que puede haber una marcha atrás con la extranjerización de la tierra porque habrá nuevo debate. ¿Por qué? Porque los tres integrantes de la Corte hasta ahora no se ponen de acuerdo.
1: Sí.
0: Entonces llaman a conjueces para sacar un nuevo fallo.
1: Mira.
0: Para ver si hay consenso sobre el artículo 70 del año 23, el artículo de Milei que la oposición quiere derogar, con una sesión convocada también para el 15 de octubre. La semana que viene vamos a tener un jueves muy movido. El gobierno está intentando que fracase esa sesión y por eso está tratando de hablar con sus aliados para que no den quórum. O en todo caso para tratar un proyecto propio sobre la ley de tierras. Hoy, conjueces son como suplentes que se suman a los tres integrantes habituales de la Corte. Con lo cual se amplía el número de los que toman la decisión. Hoy se trataría el tema presupuesto en comisiones de diputados. Iría Carlos Guberman, el secretario de Finanzas. Así que son temas que andan por el Congreso, igual que la cuestión de la reforma electoral. El gobierno está tratando de seducir a gobernadores y Santa Fe adelantó el cronograma electoral. Maximiliano Puyaro anticipó las PASO para abril y las generales para junio. Datos muy importantes de la política en este día, en el cual llegamos a las 6:30 y puntualmente llega Luis del Acqua con Florencia Fossati con este top y el servicio informativo continental.
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17: Las 6 de la mañana, 30 minutos.
18: Lionel Messi cerró un ciclo glorioso en la selección argentina y se despidió con una goleada 3-0 ante Benín.
17: El capitán argentino marcó su último gol de penal ante más de 80.000 personas que colmaron el estadio y lo ovacionaron todo el partido.
18: Messi y su familia dejaron la Argentina alrededor de la 1 de la mañana con un vuelo que partió desde Aeroparque directo a Florida en Estados Unidos.
17: 8 de cada 10 argentinos asegura que su salario actual pierde contra la inflación.
18: Los datos surgen de la consultora Centrix, que además resalta que el escenario social está atravesado por una mirada pesimista sobre el futuro del país.
17: En tanto, analistas estiman que el dato oficial del INDEC, que se conocerá el 13 de octubre, va a rondar el 2%.
18: Los rectores de universidades se van a reunir hoy en Plaza de Mayo para reclamar que el gobierno cumpla la ley de financiamiento universitario.
17: A manera de visibilizar el conflicto, 60 titulares de casas de estudios de todo el país se mostrarán frente a la Casa Rosada a las 2:30 de la tarde.
18: Ayer la justicia declaró inconstitucional el decreto de Milei que frenó la aplicación de la ley y ordenó su inmediata aplicación. El Servicio Meteorológico Nacional anticipa alerta naranja por tormentas fuertes durante todo el día. La máxima para hoy, 19 grados.
17: 17.3 la actual, cielo ligeramente nublado en la ciudad de Buenos Aires.
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0: gente continental, Alberto Canenero Tapalqué, acá pasando Pehuajó, yendo para Carlos Tejedor. Tormenta eléctrica, lluvia bastante fuerte y bastante feo. Así que bueno, acá lo voy escuchando. Así que bueno, lo de anoche de Messi, sin palabras. No se puede opinar. Espectacular. No tendremos nunca más un Messi. Así que bueno, gracias y lo escucho siempre.
1: Qué linda reflexión en el 11-44-000-590, como Lucho del Acua, que entre dice, no paré de llorar toda la noche. No,
2: sí, la verdad que yo fui uno de los que criticó, vos sabés, que llegábamos acá.
1: Discutimos 10 años con Lucho por Messi. Sí, no. Yo lo amaba y él lo atacaba.
2: Sí, yo lo atacaba.
1: Y anoche
2: lloraste. No era que lo atacaba, de los cuestionamientos que hacíamos todos los periodistas que no... Hoy
1: no se convencía.
2: No, aparte no sabemos de fútbol, yo, evidentemente.
1: Y anoche lloraste de emoción.
2: Y anoche lloré, sí, porque me hizo acordar muchas cosas y la verdad que fue interesantísimo todo.
1: Yo también lagrimé bastante. Sí. Y ahora mismo está emocionado Lucho de nuevo. Mira que
3: voy a redactar. Si gana gimnasia, ¿no?
1: Bueno, mirá si termina la carrera en gimnasia. Bueno, vamos con los mercados para cumplir con lo que hacemos habitualmente en este horario. El riesgo país es el gran dato del día porque cayó otros 29 puntos, quedó en 570 por el aval de Estados Unidos a través de Scott Bessent y también por el triunfo de Bolsonaro en la primera vuelta en Brasil. Caputo habló del apoyo de Bessent, dijo, es por sentido común, Estados Unidos nos tiene confianza ciega. Fue una buena jornada financiera, no solo por la caída del riesgo país, sino por récord en Wall Street, que generó ganancias en acciones y bonos argentinos. El dólar siguió estable. ¿Cómo abren hoy los números de la economía? 1.540 pesos el dólar oficial sin cambios, 1.550 el blue, subió 5 pesos, 2.002 pesos el dólar tarjeta, no se modificó, 573 puntos básicos, cayó otros 26 puntos y lleva prácticamente 80 puntos de caída en 2 días. El Banco Mundial redujo la proyección de crecimiento para la Argentina a mitad de lo que preveía en enero. Recortó al 2,1% la proyección para este año. También las consultoras que releva el Banco Central recortaron el crecimiento del PBI y estimaron la inflación de septiembre. Según el REM, el índice de las 50 consultoras que justamente le dan la información al Banco Central, la inflación de septiembre sería del 1,9%. Ale.
4: Evidentemente no pasa por el tema de la carne. Sí,
1: no,
4: es ese número.
1: No.
4: Porque la carne viene planchadísima, es más.
1: Exacto.
4: Hay lugares que la han bajado, hay ofertas porque no se vende.
1: Es verdad.
4: Y eso es un factor, vos sabés que la incidencia de la carne en el costo de vida es un número fuerte, es un ponderado alto, pero...

0: 1.974 vacunos, no arrancaron todavía las ventas, 7:30 arrancan los negocios, 7.974 la entrada, segunda jornada, casi 17.000 animales en dos ruedas operativas en este mercado, con mucha expectativa porque se va a complicar los arribos del viernes en este mercado producto de las lluvias, y que ya mucha gente anticipó la carga y mucha gente anticipó la compra ayer. Ayer salió a comprar más, allá que la venta de carne fue de buena, muy buena, durante el fin de semana. Chicago en tiempo real en este momento, trigo diciembre, $258, marzo 262.5, mayo 265, el maíz paga diciembre 199.25, $205 marzo, 207.50 mayo, la soja $479.5, la posición noviembre 486, enero $489 tonelada, la posición marzo, reitero, la entrada para hoy en esta plaza ganadera por excelencia, formado de precios transparentes, 7.974 vacunos. Daniel, salen ustedes ahí. Perfecto. Ya estará la nota seguramente.
1: En instantes, 17.2 la temperatura. Recordamos, hay que tomar precauciones porque hay alerta naranja por tormentas fuertes. Y sí, ya tenemos a Daniel Fenoglio, el presidente de la Federación Porcina Argentina. Bien. Daniel, los saludamos. Alejandro Canepa, Sergio Monzón, Daniel López, ¿nos escucha bien?
2: Sí, los escucho. Buen día, ¿cómo están?
1: Bueno, empezamos pidiéndole primero cuánto está el consumo de carne de cerdo por habitante en este momento.
2: Y ya pasó oficialmente los 20 kilos, están 20.5 kilos.
0: Bien, seguramente. Quiero agradecerle a Natalia Marino, que hizo posible esta comunicación, nuestra productora. Así que, Nati, muchas gracias. Daniel, ¿cómo le va? Canepa lo saluda, buen día.
2: ¿Qué tal, Alejandro? ¿Cómo anda?
0: Bueno, son síntomas y datos interesantes. Algunos están hablando de 22, 24 kilos. ¿Cuáles son los motivos que llevaron, como le preguntaba recién, cuáles son los motivos que llevaron a este crecimiento de la carne? Antes decíamos de cerdo, ¿no? O carne porcina, como se dice. Antes decían, criaban chanchos. Ya no se crían chanchos. Es una actividad profesional. Antes decía, no, tenemos unos chanchos. No. Es una actividad profesional. ¿Cuáles son los motivos que llevaron a este incremento por habitante por año, Daniel?
2: Bueno, ya el crecimiento lleva años, no es de ahora, ¿no? Pasamos los últimos 15, 20 años de 3, 4 kilos a estos 20, y sigue creciendo. El último mes se creció el interanual en un 11% en la producción, y bueno, el consumo lleva a 20,5 oficialmente, y este crecimiento se debe básicamente a varias razones. Es una carne de las más sanas, de las más ricas, es fácil de cocinar y tiene una gran virtud, que es cuesta 3 veces menos que la carne vacuna, o 2,5 veces menos que la carne vacuna.
0: Y en todo el
2: mundo, digamos, no es solamente una cosa coyuntural, si bien ahora por ahí creció un poquito esa diferencia, pero siempre la carne de cerdo a nivel mundial está un 30, un 40, un 50% más abajo que el precio de la carne vacuna.
0: Daniel, ¿los cortes son los mismos o se le pone el mismo título, el mismo nombre que los cortes de carne vacuna?
2: Los cortes son un espejo de la carne vacuna. En especial los de la pata, que son los mismos que tienen la carne vacuna, la cuadrada, la nalga, la bola de lomo, el pelleto, etcétera. Los cortes son los mismos y básicamente se cocinan de forma similar al vacuno. Por ejemplo, las milanesas, que están teniendo un éxito impresionante. Ahora se empezó a consumir la molleja de cerdo, que es riquísima. Todos los cortes son similares y se pueden consumir de la misma manera que el vacuno. Inclusive le diría que son más fáciles de cocinar, el cerdo es muy fácil de cocinar. Es una carne que está estandarizada. En el vacuno uno puede encontrar más diferencia, depende de la carnicería donde lo compre, depende del tipo de animal. En el cerdo está tan estandarizado, los criaderos son prácticamente laboratorios de la NASA aparecen, y eso hace que toda la carne sea muy similar, la compre en un supermercado o la compre en una carnicería. Entonces no es como que no falla nunca.
0: Estamos conversando con Daniel Fenoglio, presidente de la Federación Porcina Argentina. Daniel, ¿y cuál otra diferencia tiene en cuanto a la aparición, en cuanto al producto de esa aparición de las chanchas o de las cerdas? ¿Y cuál es la conversión? ¿Cómo es la ecuación entre lo que come el animal y lo que convierte en carne o músculo?
2: Bueno, una cerda productiva puede producir

0: 36, 37 animales por año, capones, como le decimos nosotros, que son los animales que van al mercado. Entonces, en números redondos, una cerda produce aproximadamente 4.000 kilos de carne por año, contra un vacuno que produce en un año, con suerte, un ternero, digamos, 130, 150 kilos. Eso por un lado, esa es la gran diferencia, y por eso tiene un costo menor, obviamente, porque el costo de un precio menor, pues el costo de producción es menor. Y por otro lado, la conversión de alimentos, que es la cantidad de alimentos que necesita el animal para producir un kilo de carne, es 2,4 o 2,3 kilos de alimento por cada kilo que produce. En un vacuno, bueno, es superior al 7,5, 8%, ¿no? Entonces, esos dos factores, entre otras cosas, hacen que el costo sea viable y que el precio sea más económico.
1: ¿Hay informalidad en el sector, o se sabe cuál es la informalidad y cuáles son los lineamientos para exportar, o hay trabas para exportar?
0: Con respecto a la informalidad, sí, como en todo mercado de la carne en Argentina, hay una cierta informalidad. Difícil decir de cuánto es, pero por eso se habla de los 23, 24 kilos de consumo en lugar de los 20 oficiales, ¿no? Siempre hay una informalidad. Y eso por un lado. Y por el lado de la exportación, se exporta bastante poco todavía, cerdo, unas 1.500 toneladas por mes, versus una importación mucho más grande, unas 5.500 que se importan por mes también de carne de cerdo. Y esa importación se ve un poco limitada, bueno, actualmente por los precios internacionales, que están bastante bajos. El tipo de cambio obviamente no ayuda, porque está apreciado, digamos, el peso con respecto al dólar. Y por otro lado, nos faltan abrir muchos más mercados, ¿no? Para que tenga una comparación, no sé, Brasil, que es un gran exportador, tiene 70 mercados abiertos, Argentina tiene 30, y nos faltan mercados importantes como Japón, como Corea, que son grandes consumidores de cerdo y a precios muy elevados. Nos falta...
1: ¿Y podemos competir con la calidad nuestra con respecto a Brasil?
0: Sí, totalmente. Totalmente. Argentina tiene de las mejores calidades del mundo. Los criaderos argentinos no tienen nada que criticar a ningún criadero de Europa o de Estados Unidos. Digamos, tenemos la tecnología que utilizan esos criaderos, la calidad de nuestros cereales, de nuestro alimento, que es el mayor costo que tiene producir un cerdo. Sí, la calidad es excelente. Como le decía, está muy estandarizado el cerdo, ¿no?, en el mundo.
1: Daniel,
2: sí,
1: Sergio.
2: Fenoglio, un par de preguntas breves. Usted acaba de decir la calidad y carne muy sana la del cerdo. El tema proteínas, hay una búsqueda enorme de la proteína en todo el mundo. Quiero quien me comente cómo es el tema cantidad de proteínas de la carne de cerdo comparada con la vacuna.
0: Bueno, es bastante similar. La carne de cerdo tiene... hicimos varios estudios. Últimamente hicimos uno que es nuevo, en el INTI Carnes, y estudiamos algunos cortes como la cuadrada, la nalga, la bola de lomo, la paleta, la bolita. El cerdo tiene muy poca grasa. Tiene prácticamente la misma grasa que puede tener un pollo. O sea, bastante menos que el vacuno en ese sentido. Tiene más o menos 2 gramos cada 100 gramos de peso, son 2 gramos de grasa. Un vacuno, un pollo, para tener una idea, tiene 1,5, 1,7, si es que le saque con la piel, ¿no? Y además de esa poca grasa que tiene, lo interesante es que los ácidos grasos, esa grasa, digamos, son ácidos grasos insaturados y poliinsaturados, que son similares, para que la gente entienda, al ácido oleico, por ejemplo, en el aceite de oliva, o a los del pescado. Entonces son, no solamente tiene poca grasa, sino que es una grasa sana. Por eso el índice aterogénico, que es el índice que mide el impacto de los alimentos en las arterias, arroja valores bajísimos, entre 0,29 y 0,3, digamos, Por eso está muy utilizado para dietas de prevención cardiovascular.
2: Es importante lo que nos dice Fenoglio, porque sobre todo los jóvenes, he escuchado a varios que dicen, no, yo todavía no consumo carne de cerdo porque tiene mucha grasa. Usted nos acaba de decir que tiene menos grasa de la carne vacuna. Y le pregunto, sí, ¿cuáles son los cortes más magros de cerdo?
0: Bueno, los cortes de la pata son muy magros, ¿no? La cuadrada, la bola del lomo, la nalga, todo lo que se usa para milanesa, para hacer al horno. La paleta tiene muy poca grasa. Obviamente el corte que tiene más grasa, si bien es sana, es la bondiola.
1: Intramuscular es la grasa esa, ¿verdad, Daniel?
0: Es de las pocas grasas tal cual que el cerdo tiene intramuscular, porque el cerdo, para hacer una comparación, es similar al pollo. Tiene la grasa por afuera, digamos. Cuando uno va al médico y le dice, coma pollo, le dice, saque la grasa.
2: Claro.
0: Obvio. La piel, sí. Si se come la piel es peor que comer otra carne.
1: Obvio. Pero qué rica la piel en la parrilla, como sale, ¿no?
0: Es riquísima, yo la como, pero digo, si el médico, tiene muy poca grasa intramuscular, salvo esos cortes como la bondiola, y como le digo, la grasa esa es muy sana. Y además, después tiene una altísima cantidad de proteína, tiene 20 gramos cada 100 gramos de proteína aproximadamente. Tiene más que el huevo, que ahora está tan de moda.
2: Ajá, qué buen dato.
1: O sea, son muchos los factores que llevaron a este crecimiento exponencial, y de mi parte cierro, ya estamos conversando con Daniel Fenoglio, presidente de la Federación Porcina Argentina, que le agradecemos. Son muchos los factores que llevan a este crecimiento exponencial. La diferencia de precio, bueno, el cambio de hábitat, como decía Daniel y Sergio Monzón, por parte de la gente, del consumo, y el bolsillo.
0: Exactamente. Hoy, por eso decimos que es la carne que combate la inflación, digamos. Es una carne prácticamente como una carne roja, similar al vacuno, digamos. Uno podría decir, bueno, hay dos carnes, la roja y la blanca, y el cerdo está entre la roja, y tiene esas características de nutricionales que son excelentes, el sabor, que son excelentes también, y bueno, y obviamente el tema del valor hace que sea una carne de todos los días.
2: Bien.
0: El vacuno, como dicen algunos especialistas ahora, y como pasa en el resto del mundo, terminará siendo una carne más premium, y el cerdo, como también pasa en el resto del mundo, es la carne básicamente de todos los días.
2: Clarísimo. Daniel, muchísimas gracias por estos minutos con Radio Continental.
0: Bueno, un placer. Gracias.
2: Igualmente, hasta pronto. Daniel Fenoglio, el presidente de la Federación Porcina Argentina.
1: Buena charla, Daniel.
2: Hermosa
1: buena charla. Viene bien una nota de vez en cuando así, porque bueno, aprendemos un montón de temas, ¿no?
2: Totalmente.
1: La carne vacuna,
2: saca dudas.
1: Claro, la carne vacuna, primero que yo para mí es irreemplazable, pero digo, es un bien escaso y preciado en el mundo.
2: Bien, 12 minutos.
1: Esos datos por ahí, ¿no?
2: Totalmente. 12 minutos para las 7. Recordamos este dato, Sergio.
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2: 17.2 la temperatura, 6.49. Enorme cantidad de mensajes. Enseguida tratamos de escucharnos dónde llueve, dónde no y todas las repercusiones sobre Messi. Pero a propósito, vamos a la imagen del día. Sin lugar a dudas, Lionel Messi es la imagen del día, su adiós a la selección repleto de emociones, con el gol, con dos asistencias, o sea, estuvo presente en los tres goles de la selección, miles de abrazos, ovación inolvidable. Bueno, Messi le dijo adiós a la selección, cerró un ciclo posiblemente irrepetible de casi 22 años en la cima del fútbol mundial. Se puso por última vez la camiseta número 10 del albiceleste, una noche inolvidable, el último tango del gran capitán. No se va, no se va de nuestras mentes, de nuestros corazones, de nuestra alma, pero se fue de la selección. Un día tenía que ocurrir. Messi emocionó al país en este adiós. Las gracias totales de más de 46 millones de argentinos que le tendremos un amor eterno. Quisiéramos que esto dure para siempre, pero lo recordaremos con sus 126 goles, con el último tango de anoche y con sus palabras. Los voy a extrañar, decía en el final, en su discurso ante 90.000 personas.
4: Seguramente me toca venir el día más triste de mi carrera, que es donde le digo adiós a la selección, adiós a todos ustedes. Los voy a extrañar. Defender los colores de la selección, pero ahora voy a estar de ese lado, con todos ustedes, bancando a todos estos chicos y a todos los que vengan. Siempre, siempre unidos. quedó más demostrado que cuando nosotros nos juntamos y estamos unidos somos más fuertes que cualquiera y superamos cualquier cosa. Van a venir momentos duros, seguro, porque no es normal lo que se hizo todo este tiempo, y en esos momentos duros tenemos que estar nosotros acompañando más que nunca. Para conseguir objetivos grandes hay que hacer grupos fuertes, hay que hacer grupos unidos, porque hay gente que quiere ver mal a la selección, entonces no hay que darle gusto.
5: Esos días por venir, por este brindis para mí.
2: Así le cantaba Brindis Soledad y se abrazaron en el centro del Monumental. Messi, que lloró mucho, había roto en llanto arriba del ómnibus que trasladó a la selección desde Seiza hasta el estadio. Tuvo la última arenga antes del amistoso ante Benín, el encuentro tan emotivo con sus tres hijos en el túnel y en la salida a la cancha, el último himno en el cual Messi no pudo cantar de la emoción porque estaba quebrado y cómo lloró Scaloni, además de mostrar la bandera argentina mientras cantaba Fabio Santana, excombatiente, con la bandera allí sobre el césped. La otra despedida con Nico Otamendi, que hizo un golazo con un centro de Messi y se fue ovacionado el general Otamendi. Muy oportuno, Scaloni al sacarlo un par de minutos después para que 90.000 personas lo aplaudieran. Y el otro símbolo, Leo Messi, que dio la asistencia para Nico Paz en el segundo gol. La conexión entre el que se va, el gran ídolo, el número uno de la historia, con uno de los que vienen, uno de los chicos que no había nacido cuando Messi ya jugaba en la selección. Los números de Messi, horas podríamos pasarnos. Hoy ocupan páginas enteras en los diarios, todos los récords, todos. Y la familia, su mamá Celia, su mujer Antonella, sus tres chicos, la despedida, las fotos, las ofrendas, las imágenes que quedan. Rodeado por su familia hasta el último momento, decía, hoy me toca vivir el día más triste, como recién escuchamos. Pedía estar unidos y ese mensaje que tiene que llegar y que tiene que quedar, porque no le hablaba solo a sus compañeros, le hablaba a todos los argentinos. Unión. Le juro que volvería toda la vida, porque jugar en la selección es lo más lindo, decía. Recordaba a su padre y hablaba de su orgullo por defender esta camiseta.
6: Obviamente lo primero que pienso es mi viejo. Fue un orgullo muy grande para mí defender esta camiseta durante todo esto, más de 20 años.
4: El último mundial estuvimos muy, muy cerquita. Y la realidad es que no pasó nada raro, como se dice. Dimos todo. El partido con Inglaterra fue un desgaste muy grande para nosotros, a nivel de pierna, a nivel emocional, fue un desgaste muy grande y la realidad es que llegamos con lo justo.
2: Lionel, que recibió el doctorado honoris causa de la Universidad de Buenos Aires un rato antes del partido y dijo que es un orgullo, y la gente le decía doctor cuando entraba y él sonreía. El mundo que hoy está rendido una vez más ante el mejor de la historia. Expresan la admiración y casi todos los diarios y los portales hoy tienen las fotos y los videos de este adiós a Messi, de esta despedida, de una era que nos regaló años muy felices, que siempre le agradeceremos. El adiós al gran capitán, con ese gracias de 46 millones de argentinos, con una emoción monumental y una despedida a puro corazón. La imagen del día, Messi, la tuya, Ale.
1: Hablábamos de carne y aquel que quiere una buena parrillada y comer carne al aire libre muy cerquita de Buenos Aires, quiero la localidad de Villa Ruiz, tiene 450 habitantes, Daniel, y le cuento a la audiencia, está en la provincia de Buenos Aires. Combina historia, naturaleza y una propuesta gastronómica que enamora a los fanáticos del asado. Por eso elegí a Villa Ruiz, la imagen del día, que transformó esa localidad, ese pueblo, en un refugio elegido para quienes quieren escapar del ruido de la urbe y disfrutar de la mejor carne al aire libre. Villa Ruiz, ¿qué te parece?
2: Qué lindo, esos pueblitos me encantan. ¿Tu imagen, Sergio?
3: Mi imagen del día es para el tiempo loco, amigos y amigas. Atención, hay alerta meteorológico, por ejemplo, por vientos intensos en la zona de Jujuy, la zona de San Juan y la zona de La Rioja. Pero a su vez, una parte de San Juan y una parte de Mendoza tiene alerta amarilla por nevadas. Después tenemos en Neuquén alerta amarilla por lluvias. Parte de Viedma por alerta naranja. Y a su vez, alerta naranja en provincia de Buenos Aires, la parte Norte, Santa Fe, Entre Ríos, Córdoba, Corrientes, Formosa, parte de Chaco, parte de Santiago, casi todo el país bajo alerta meteorológico, mi imagen del día. Así que bueno, precaución, porque en algunos lugares lluvia muy intensa.
2: Bueno, es enorme la cantidad de mensajes, vamos a tratar de recuperar algunos dentro de un minutito.
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16: Gente, buenos días, le hablo Oscar acá de Paraje Don Benito, de San Andrés de Giles, zona rural. Se está poniendo tormenta eléctrica, se está poniendo feo. Así que en un rato vamos a tener agua, esperemos que venga tranquila. Saludos.
2: Saludos, muchas gracias. Nos estamos yendo con Aerosmith, que hoy es noticia porque anunció que regresa a los escenarios después de 2 años. Ahí en Diario Cultura veo que se van a presentar ahora, a fin de octubre y principios de noviembre. Se viene Aerosmith, qué buena banda, el 29 de octubre y el 1 de noviembre en Los Ángeles se va a presentar. ¿Dónde llueve mucho?
3: Hola, gente, Mones Cazón, llueve mucho por el momento. Dice, son las lágrimas de la Argentina después de despedir a Messi, no dice Noemí. También llueve en Junín, nos dice Julio.
2: Premio Nobel de Química hace un par de minutos acaba de otorgarlo a la Academia Sueca a los científicos Henry Kagan y Kenzo Suai por el descubrimiento de efectos de la síntesis orgánica asimétrica. Después, durante el día, explicaremos de qué se trata el Premio Nobel de Química. Hay un chisme, un título al menos.
3: Por supuesto, a las 6:58 hasta ahora no le importa a nadie la despedida de Messi, lo que pasa en el país. Lo más importante es que finalmente Tino Stoessel le invitó a Lali Espósito a su casamiento y Lali Espósito invitó a Tino Stoessel. ¿Te me explico? A partir de que cantaron juntas en River, se hicieron muy amigotas, y bueno, en principio el casamiento de Tini y de Paul está previsto para el 19 de diciembre, y no se sabe cuándo se casa Lali.
2: Qué lindo, que celebren y que sean felices.
3: Hay que amarse más.
2: A ver qué títulos tenemos en los portales para irnos bien informados. Infobae, lo que no se vio de la despedida de Messi, la secuencia de su gol desde la platea, el blooper de los drones y las jugadas que lo hicieron enojar.
3: Clarín, Messi, un adiós a la selección repleto de emociones, a gol, asistencias y ovación.
2: Lanación.com, la leyenda del hombre imposible. Messi le tocó la puerta la eternidad, la noche en que el fútbol le dijo gracias para siempre.
3: Perfil, con una foto inmensa, con un doblete de asistencia y un gol sagrado, Messi cerró su hermosa etapa a la selección argentina.
2: Página12.com, quisiera que esto dure para siempre. Messi se despidió como mejor sabe, repartiendo alegrías y lágrimas.
3: Noche histórica, Messi se despidió de la selección argentina. Crónica.
2: Diario Popular, el discurso de Messi, orgulloso de ser argentino y haber cumplido mis sueños.
3: Ámbito financiero, las emotivas palabras de Messi en su despedida.
2: El cronista se va un poquito de Messi, habla de bimonetarismo. Dólares para todos, préstamos en moneda extranjera están llegando a niveles récords.
3: Ole, no me quiero ir de acá, textual de Messi en su despedida.
2: Bueno, es todo Messi hoy también. Ale, un abrazo.
16: 7974, levantará 7974, hasta mañana si os quiere.
2: Un abrazo grande, recordá que este día no volverá, así que al que no lo viva y lo disfrute no tendrá otra oportunidad en toda la eternidad. Aprovechá el día, cuídate de la lluvia, gracias y hasta mañana.
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17: Siete de la mañana del miércoles 7 de octubre.
10: Temperatura 17 grados.
4: Seguramente me toca venir el día más triste de mi carrera, que es donde le digo adiós a la selección, adiós a todos ustedes. Lo voy a extrañar, defender los colores de la selección, pero ahora voy a estar de ese lado, con todos ustedes, bancando a todos estos chicos y a todos los que vengan. Siempre, siempre unidos.
10: Temperatura 17 grados 2, cielo ligeramente nublado.
14: La selección comienza a transitar el día después sin Messi.
10: En el Monumental ante Benín cerró su magia con la albiceleste que ganó 3-0 y marcó de penal su último gol.
14: Otro tanto lo marcó Otamendi, quien también se fue, y el tercero Nico Paz, que es parte de la generación que pisa fuerte.
10: En estos momentos Messi vuela junto a su familia y se espera que el avión llegue a Miami antes del mediodía de la hora argentina.
14: Mientras tanto, Scaloni le agradeció a Messi por haber defendido la camiseta de la selección.
10: Reconoció que nunca pensó que iba a ser el técnico del mejor jugador de toda la historia.
17: Las lágrimas es porque se va o no juega más un futbolista irrepetible. Seguramente estoy casi seguro que no haya ninguno igual, no va a haber ninguno igual. Y bueno, un día muy emotivo y a su vez triste porque no va a jugar más con esta camiseta. Y bueno, para mí fue un sueño haberlo dirigido en la realidad. En ningún momento de mi vida me puse a pensar que iba a ser entrenador de él, del mejor futbolista de la historia, y no verlo más va a ser triste, triste porque nos deja un legado increíble.
14: El gobierno apelará el fallo de la justicia para no acatar la ley de financiamiento universitario.
10: Insistirán en que debe ser el Congreso quien determine de dónde tiene que salir la plata.
14: Recordemos, el juez Martín Cormick dictó la inconstitucionalidad del decreto con el que evitan pagar salarios y becas votadas por el Congreso.
10: Hoy a las 2 de la tarde, rectores de universidades se reunirán en Plaza de Mayo para reclamar que el gobierno cumpla la ley.
14: La Corte nombró 2 conjueces para analizar otro expediente contra el DNU 7023 que incluye la venta de tierras a extranjeros.
10: Los designados fueron el camarista de casación Diego Barroeta Beña y el camarista de Mendoza Juan Ignacio Pérez Cursi.
14: Es por un caso impulsado por organizaciones ambientalistas y comunidades mapuches que reclaman una medida cautelar pendiente desde agosto.
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10: El Servicio Meteorológico Nacional anticipa para esta jornada alerta naranja por tormentas fuertes durante todo el día. La máxima para hoy, 19 grados.
14: 17 grados 2 la actual, cielo ligeramente nublado en la ciudad de Buenos Aires.
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0: Muy buenos días, amigos de la radio, amigos de Radio Continental, 7 de la mañana, 5 minutos en la República de este día, después de el retiro del más grande de todos los tiempos. ¿Es el más grande de todos los tiempos? Ayer empezaba de vuelta el debate.
1: Sí, qué debate absurdo.
0: O lo fue. Yo creo que es el más grande de todos los tiempos. Digamos, si uno toma como estadísticas, es sin duda el más grande de todos los tiempos. Sí, sí. Después está lo que le impactó a cada uno, ¿no? Y estoy hablando de Maradona, Messi. Señores, buen día al equipo. ¿Cómo andamos, Flor?
2: Buen día para todos. Muy buena mitad de semana, muy bien.
0: Bebo, querido, ¿cómo estás?
3: Bien, bien, bien, muy bien.
0: Bueno, feliz día para vos, feliz día para Diego Uberman.
1: Sí.
0: ¿Cómo andamos, Tigre?
1: Bien, bien, esperando no tener que celebrar nunca ese día. Sí. Pero el problema es que acá se está haciendo una plaza de estacionamiento.
0: Sí. Bueno, hoy es el día del pelado, perdón.
1: Hoy es el día del pelado.
0: Hoy es el día del pelado.
1: Pero bueno, hemos estado ayer en la cancha de River, nos ha tocado trabajar, estuvimos hasta tarde porque terminó tarde todo, no la fiesta, sino la conferencia de prensa posterior.
0: Claro.
1: Hay mucho que hablar, hay mucho que contar, hay muchas sensaciones. Pasaron cosas en la cancha de River, estuvimos desde temprano, costó un Perú llegar, literalmente. Y eso que llegamos cerca de las 4 de la tarde.
0: Para lo que no estuvimos en la cancha, sí. Lo que se vio fue muy emotivo.
1: Fue emotivo.
0: Después pasaron cosas.
1: Claro, después le podemos empezar a encontrar cosas. Vos sabés que como nunca, por ejemplo, después ya ampliaremos, vamos a hablar, obviamente porque es tema, la despedida de Lionel Messi, de la selección. Como nunca en el estadio de River, la voz del estadio, valga la redundancia, tuvo que anunciar que había chicos que se habían perdido. Chicos que se habían perdido y que sus padres lo esperaban en determinados puntos de la cancha.
0: ¿Y por qué la organización fue mala?
1: La organización daba la sensación que hubo gente... No es que daba la sensación, ya he leído y me he enterado que hubo gente que no pudo entrar teniendo entrada.
0: Oficial.
1: Entrada que compró a manera
0: porque
1: oficial.
0: ¿Hubo entrada trucha?
1: Hubo entrada trucha y ahí, amigos, perdón por la falta de empatía, pero si vos quisiste comprar de manera ilegal y estas cosas pasan. Había una señora pobre que decía, compré 3 entradas a 600 mil pesos y me dicen que es trucha. 600 mil pesos cada una.
0: No.
1: Un palo 8.
0: No.
1: Gastó la doña. Sí. Y cuando llegó ahí, al piste. No pudo entrar, pero ahí a quién le
0: compró. ¿Pero a quién le compró 3 entradas?
3: Y ahí siempre hay.
0: Sí, ver, ya sé, pero la verdad.
1: Ahí a quién le vas a echar la culpa. La culpa es tuya. Por supuesto que hay un tipo que te está estafando y que tiene que ser.
0: Sancionado
1: y juzgado.
0: Sí, pero igual.
1: O sea, vos también sos parte del dolo, porque vos también vas a comprar algo que sabés que está mal, que la reventa está mal. Mm. Que insisto también en algo. Estaría bien la justicia poner el ojo y hacerlo de una vez en toda la gente que salió a revender entradas y que lo hizo de manera pública.
3: Y de forma pública, hacían publicidad por las redes.
0: Sí, ¿no hubo alguien que compró 11.000 entradas?
1: Ah, eso ya no sé.
0: Yo escuché, no, porque tienes 11.000 entradas. ¿Y dónde las? No, bueno, las compré, ¿qué sé yo?
1: 11.000 entradas son el 10%
0: del
1: estadio.
0: No, es mafia.
1: Sí.
0: Bueno, pero eso fue Messi, señores, de la selección.
1: Sí, de la selección. Messi, hay un par de
0: se fue con un golcito, por lo menos, de penal. Lo pateó bien. ¿Por qué no habrá pateado los penales así del
1: Mundial?
3: Qué bien pateado.
0: Qué bien pateado que estuvo. Y después se comió abajo del arco 2 goles.
1: Sí, 3.
0: Se comió, bueno, o 3 veces, qué sé yo. No tuvo suerte.
1: Un gol y 2 asistencias para Messi para ponerle números finales a lo que ha sido.
3: Quizás lo más emotivo no fue el partido, sino lo más emotivo fue cuando habló, porque la evolución de Messi en 20 años fue impresionante, porque era un hombre silencioso, te lo dicen todos, era generalmente no hablaba, cuando estaba Maradona director técnico él casi no hablaba, y de pronto se convirtió en el líder, en el número uno, o sea que la evolución con los años fue impresionante,
0: sí.
3: Porque pasó de ser casi inadvertido, silencioso, haciendo lo suyo, con otros directores técnicos que lo manejaban durante 10 años, resulta que terminó siendo el gran capitán.
0: Yo te voy a decir una cosa, Maradona estuvo siempre parejo, futbolísticamente, dentro de la cancha y afuera.
3: Sí.
0: Digo, con perfil alto, quiero decir,
3: sí.
0: ¿No? Muy buen jugador de fútbol. Un hábil declarante con un perfil
3: y además se metía en política todo el tiempo.
0: Lo que le pasó a Messi fue que él no lograba con su personalidad equiparar al jugador.
3: Claro.
0: Y la evolución básicamente fue como persona, no como jugador.
3: El
0: jugador siguió siendo el mismo, el brillante que vimos en la cancha.
3: Sí, pero terminó
0: siendo
3: el líder.
0: La persona evolucionó muchísimo. Y es como dice el Bebo, lo escuchabas hace 10 años y era un pollito mojado silencioso.
3: Exactamente.
0: Hoy es un tipo con un volumen y un peso específico propio interesante. Lo escuchás y escuchás a un líder, ¿no?
3: Es un líder.
1: Y además también hay que decir algo que yo creo que hace a la cosa y a la formación del carácter. Diego se consagró en su segundo mundial, En el segundo mundial que jugó, Diego ya se consagró como campeón y como mejor jugador del mundo.
0: Sí.
1: A Lionel le llevó 5 mundiales levantar la copa.
0: Sí, sí.
1: Frustraciones.
3: Pero ¿sabés qué pasó? La vida que llevó cada uno en lo personal hizo que Maradona fuera un enorme fuego de artificio que explotó en el aire, pero después se disolvió rápido por su vida personal. Insisto. En cambio, Messi, como la vida personal de él fue totalmente diferente, amparado por otra gente, cuidado por otra gente, lo que sea, la evolución de él fue permanente y gradual. En cambio, Maradona fue un estallido y después se fue disolviendo rápidamente.
0: Maradona fue velocista y Messi fue maratonista.
3: Exactamente, esa es la mejor definición.
0: Sí, pero bueno, es cierto, lo que yo digo es el Maradona, el Messi persona equiparó al Messi futbolista con el tiempo, ¿no?
3: Cuando ayer se dijo, se vienen momentos difíciles, pero hay que estar unidos, sabía todo lo que venía, ya estaba calculando lo que venía.
1: Porque él estuvo en los momentos difíciles, claro. Él vivió los momentos difíciles, no todo para Argentina fueron los últimos 5 años.
3: No.
1: La lógica es que en el fútbol siempre vas a perder más de lo que vas a ganar.
0: Ahora, no sé, no sé, por ahí me pasa a mí, pero yo siento cierta esperanza en lo que viene. Primero porque hay buenos jugadores, me parece que el cuerpo técnico es un cuerpo técnico con una calidad humana muy particular, sí. Que es lo que se va a necesitar ahora, porque para formar un buen grupo vos necesitás líderes desde arriba que generen esa empatía grupal para generar un buen grupo, que es la base para que con buenos futbolistas poder tener buenos resultados. ¿No? Y yo soy bastante
1: positivo. Ahora lo que viene es jugar sin el ancho espada. Ahora lo que viene es, te viene un 7, te viene el otro 7, te viene un 3. Por ahí te viene el ancho de basto, que puede ser alguno de los chicos. Enzo, sobre todo, que hoy para mí es el mejor volante del mundo.
3: Para mí también.
1: Esperar a ver si Paz confirma todo lo bueno que viene mostrando. Y hoy ya no vas a tener la ventaja que tuviste. Ya no vas a tener el mejor de todos. En un panorama a nivel mundial, donde que te falte Messi se nota. Y donde en América, que es lo próximo que tenés que jugar, que es la Copa América, con un Brasil en caída libre, porque uno mira las críticas y las críticas a Brasil, más allá que ganó los partidos, son tremendas, y tampoco ves un gran jugador que esté apareciendo en Brasil. Lo meto a Vinicius en esto, no está llamado a escribir la historia grande de Vinicius de ninguna manera, y el resto no está a la altura ni de Argentina ni de lo que puede llegar a ser.
3: Lo que me emocionó ayer también fue que, bueno, como buen bostero, cuando entró Flores, porque yo digo, pibe, la verdad que debutaste este año. Debutaste en primera este año y estás en la despedida de Messi. Yo creo que te hubiera jugado paralizado. Tuvo una ocasión de gol, lo podía haber hecho.
0: No, ese jugador viene para quedarse con grandes cosas.
3: Pero le tocó la lotería este año.
1: Lo que sí, quiero decir, para mí, de todos los grupos, un montón de grupos... Para mí la mayoría grandes desconocidos que habrán hecho lo mejor que pudieron hacer, hicieron su show muy bien seguramente, pero pasaron desapercibidos. Ahora, lo que es la Sole, lo que genera la Sole, qué cosa de lo...
0: Es tremendo, ¿no?
1: La Sole es una cosa maravillosa.
0: Sí, transmite y contagia de una manera increíble.
1: Sí, si entra la Sole te cambia.
0: Señores, también. 7:15 casi en la República. Tenemos mucho para contarte. Ahora te vamos a contar cómo está el tiempo, cómo va a estar, cómo están los servicios. Hoy es un día clave también porque va a llover. Atención que va a llover. Tenés que estar atento. Cómo salir de casa, ya te lo vamos a contar. Pero Messi, el gran capitán, habló. ¿Lo podemos escuchar? ¿Cómo fue la despedida de este gran capitán? A ver.
4: Seguramente me toca vivir el día más triste de mi carrera, que es donde le digo adiós a la selección, adiós a todos ustedes. Lo voy a extrañar defender los colores de la selección, pero ahora voy a estar de ese lado, con todos ustedes, bancando a todos estos chicos y a todos los que vengan, siempre unidos. Quedó más demostrado que cuando nosotros nos juntamos y estamos unidos somos más fuertes que cualquiera y superamos cualquier cosa. Van a venir momentos duros, seguro, porque no es normal lo que se hizo todo este tiempo, y en esos momentos duros tenemos que estar nosotros acompañando más que nunca. Para conseguir objetivos grandes hay que hacer grupos fuertes, hay que hacer grupos unidos, porque hay gente que quiere ver mal a la selección, entonces no hay que darle gusto.
0: Ah, la tiene clarísima.
1: Él pasó esos momentos. Y tienen razón, Argentina de las últimas. Porque claro, uno dice, bueno, el Mundial 2018, nos quedamos con ese paréntesis donde salió todo mal, donde no salió todo mal, donde se hizo todo mal y por ende salió todo mal. pero de los últimos, de las últimas cuatro finales mundiales, argentinos estuvo en tres. No es normal, no es normal, y tampoco es normal ser campeón al mismo tiempo de la finalísima de la Copa América y del Mundial, y después repetir Copa América. Lo anormal es eso, lo normal es que te vaya bien tanto tiempo. Por más que hagas las cosas bien, en algún momento trastabillás, y las derrotas van a venir porque son parte del fútbol. Sí.
0: Ahora, el cuerpo técnico tiene dos años, un año y pico por delante para construir un buen grupo para enfrentar la Copa América.
1: Sí, primero, ¿no?, que firme el contrato, Scaloni, después todo lo demás. Yo soy de la idea de que, más allá de lo que él diga, yo estuve en la conferencia, me quedé en la conferencia de Lionel, fue cortita, fue todo cortito, porque a la una por lo menos teníamos entendido que a la una despegaba el charter. Sí. Y eran las 11 y pico y estábamos todavía en River. Y a las 12 recién arrancó la conferencia de Scaloni, que fue donde 5 preguntas solamente. Él dijo que sí, que si no pasa nada raro, que si sale todo bien va a seguir siendo el técnico. Pero así como yo dije, cuando él dijo después de la final, me voy, ya está, en diciembre corto, dije, hay que esperar, porque esto puede ser emoción.
0: Vos decís, ahora también hay que esperar.
1: Ahora digo, esperemos a que el contrato esté firmado. Todo indica que se va a firmar. Bueno, yo quiero esperar a que esté firmado.
0: Si hay responsabilidad de Chiquitapia, Chiquitapia, ponete las pilas.
1: Sí, yo creo que no. A ver.
0: No pasa por ahí, decís.
1: Yo creo que si es un tema de dinero, se va a solucionar. Si Scaloni se te va porque no le pudiste pagar, y atrás Scaloni se tienen que ir todos, no tengo ninguna duda, pero no, no va a pasar eso. Yo creo que el tema económico
0: es más personal que otra cosa.
1: Sí, sí.
0: Señores, 7 y 17, seguimos atravesados por la despedida de Messi, perdón, pero esto es así, estamos muy emocionados y atravesados por lo que es el fin de un ciclo, sin duda, el comienzo de otro. 7 y 17, ¿cómo está la temperatura?
2: Bueno, en este momento 17 grados 4, la temperatura en la ciudad de Buenos Aires, el cielo está cubierto. Atención, porque lo que anticipaba Fer es así. Hoy hay que tener mucho cuidado, porque el Servicio Meteorológico Nacional anticipó alerta naranja por tormentas fuertes durante todo el día, sobre todo hacia la tarde. Se esperan lluvias de mayor intensidad. La máxima, de todas formas, va a llegar a los 20 grados, o sea, va a haber humedad, va a estar pesado, y a eso sumale la cantidad de agua que va a caer. Así que, como siempre aconsejamos cuando hay tormentas fuertes, si puedes evitar salir de casa, evítalo. ¿Sí? Si podés quedarte adentro, guardarte mejor, porque la lluvia va a estar intensa. En cuanto al tránsito, te cuento que hay poca circulación a esta hora en los accesos hacia Capital, vienen sin complicaciones. Sí hay corte en Panamericana, es un corte momentáneo de todas formas en el kilómetro 19 a la altura de Tames, sentido al norte. Van a remover un auto que chocó durante la madrugada, así que es un corte que va a llevar solo unos momentos. Sí está complicado el ferrocarril Sarmiento, no en su circulación, sino que tiene barreras que están trabadas, están bajas en la zona de Caballito, por ejemplo la de Boyacá y la de Donato Álvarez. Esto no afecta al servicio, pero sí al tránsito vehicular que va por el paso nivel. Atención, porque serían las alternativas: el puente Artigas a 2 cuadras de Nazca, el puente Caballito, Nicasio, Oroño y Yerbal, y el nuevo túnel de García Lorca, y por último también acceso este con un micro detenido en el ingreso a General Paz, así que mucha precaución si venís del oeste hacia la Capital Federal. El resto de los servicios, todos bien.
0: Yo no sé si estuvo bien o no, pero vale el intento que hizo de poner un cierre y un punto final a la polémica de si pasó algo o no pasó algo en la final con España.
5: Sí, estuvo bien.
0: No sé qué... Estuvo bien. Yo no sé si, digamos, no, termina con la historia.
5: Le creo totalmente lo que
1: bueno, dice. Los conspiranoides van a seguir teniendo sus teorías, van a querer seguir alimentando el morbo de algo o sea, que el tipo que sabe de fútbol se da cuenta que no pasó nada. No, pero sencillamente con Inglaterra dejaron todo y
0: después. Y España no pasó por arriba.
1: España no pasó por arriba, porque son mejores. Hay que aprender a perder también. Claro, ¿no? Hay que aprender a perder, no buscar excusa, ¿no? Que estaba arreglado, que Estados Unidos si no lo metía en Canatapia, que la FIFA quería un campeón europeo para el apoyo a las elecciones. Ya está, jugamos mal y perdimos. ¿Qué va a hacer?
5: No jugamos mal, lo que pasa es que nos superaron.
1: Nos pasaron por arriba.
5: Porque además tenían más resto físico. Sí. La verdad, honestamente, con Inglaterra se quedaron sin
0: gas. Ahí se terminó el mundial.
5: Se quedaron sin gas.
0: Ahí se terminó el mundial.
1: No solamente fue contra Inglaterra, porque Argentina venía jugando tiempo suplementario de 16avos. Le jugó con Cabo Verde. Después Egipto te hace dar vuelta un partido que estaba perdido y tenés que poner un esfuerzo físico tremendo. Después con Suiza vas al suplementario. Después con Inglaterra también tenés que, hasta el último minuto, estar peleando el partido. Llegas sin piernas ante un equipo que te toca la pelota y
0: te la sacó y no te la dio nunca más.
1: Casi no transpiró.
0: Pero Messi trataba de cerrar la polémica con estas palabras.
6: Obviamente lo primero que pienso es mi viejo. Fue un orgullo muy grande para mí defender esta camiseta durante todo esto, más de 20 años.
7: El último mundial estuvimos muy, muy cerquita.
6: que la realidad es que no pasó nada raro, como se dice. Dimos todo. El partido con Inglaterra fue un desgaste muy grande para nosotros. A nivel de pierna, a nivel emocional, fue un desgaste muy grande. Y la realidad es que llegamos con lo justo.
0: Bueno, estuvo bien Messi.
1: Sí.
0: Estuvo bien, definiéndolo de esa manera. Sí. No pasó nada raro. Muchachos, basta de inventar cosas. No pasó. Lo que pasa es que todos, como dice el Tigre, a todos nos duele y nos cuesta aceptar, viejo. Sí. Hay que aceptar que a veces son mejores que vos.
1: Se gana y se pierde.
0: Y punto, y fin. Sí. Y tratar de superarte para ser mejor que el otro. Ya está, no pasó nada raro. Messi se fue de la selección. Se lo podrá disfrutar seguramente un tiempo más viéndolo en una cancha, jugando en su equipo, el Inter de Miami.
1: Inter Miami, sí, sí.
0: Y después hay un gran interrogante sobre qué será de la vida de Messi después de una cancha. ¿Qué será de la vida de Messi?
1: Messi es dueño de varios clubes.
0: Sí.
1: Creo que en los últimos...
0: Veremos un Messi empresario, digamos.
1: No me sorprendería que esté dedicado... No lo veo como técnico.
0: Yo tampoco lo veo como técnico.
1: No, no, lo veo más a un nivel dirigencial que a un nivel como técnico. Pero me parece, viste que así como Manu Ginóbili desapareció después de estar allá en lo más alto de todo.
0: Sí.
1: O Scola, que también estuvo en lo más alto de todo. En
0: pero no,
1: en
0: no veo a Messi desapareciendo, ¿eh?
1: No, vos decís que no.
0: No lo veo.
1: No desapareciendo, sino bajando. O sea, un perfil que ya es un perfil
0: Te voy a decir por qué. Entre otras cosas, porque la familia tiene un glamour que no tienen otras familias de deportistas. Vos tenés a los hijos de Messi que están jugando al fútbol, a la mujer de Messi que, no te digo que es influencer, pero es una figura pública.
2: Exacto.
0: A Rocuso se la sigue en las redes. Entonces, todo eso va a hacer que tampoco Messi desaparezca, por más que él quiera. Me da la sensación, ligado al Inter de Miami, incluso como dueño, también tiene parte de...
1: Tiene acciones. Sí.
0: Es muy difícil que desaparezca. La FIFA lo va a coquetear todo el tiempo.
5: Obvio.
0: ¿No? Me parece.
1: Si Messi decide no desaparecer, Argentina, AFA tiene la obligación de captarlo. Messi tiene que estar adentro de la estructura de Argentina.
0: Tiene que ser embajador, por
1: tiene
0: lo menos.
1: Tiene que ser, algo tiene que ser, lo que sea tiene que ser.
5: Sí.
1: Messi no puede estar afuera de la órbita argentina.
0: Bueno, si nos desparramos un poco más de información, porque no todo es Messi, aunque mucho es Messi, por eso nos atraviesa de punta a punta esta despedida de nuestro gran capitán. Y para los que tenemos determinada edad, hemos podido disfrutar a los dos mejores del mundo que salieron de nosotros. Salieron de esta sociedad argentina que logró... que los dos genios del mundo del fútbol mundial, Maradona y Messi, salieran de acá. Es increíble, porque ya cuando ibas por el mundo antes te decían, ah, Maradona, ahora no saben si decirte Maradona o Messi. Después fue Messi, depende de la edad te dicen Maradona o Messi.
1: Yo te sumo uno, porque el fútbol para mí dio cinco tronos, cinco coronas, y tres son argentinos, Messi, Maradona y Di Stéfano.
0: Sí.
1: Di Stéfano es en Real Madrid, es Dios.
5: Sí.
1: Di Stéfano en Real Madrid es todo lo bueno. Ponele que después Cristiano llegó y ganó copas, pero Di Stéfano está allá arriba. Di Stéfano fue presidente honorario del Real Madrid, del Real Madrid, no es un equipo menor.
5: Sí, y siempre fue el ídolo en Valencia.
0: Sí, pero después te... Igual, perdón, tenés ídolos, Kempe fue ídolo, Di Stéfano fue ahí, pero estamos, a mi generación me queda muy lejos, pero está bien, no puedo dejar de reconocerlo. Pero hoy vivís a Messi Maradona.
1: Sí, Messi.
0: Es increíble.
1: Y te digo a lo Messi.
0: Claro.
1: Diego, yo tengo 49, no sé qué hacían ustedes, yo no me levantaba, y esto es culpa mía igual, yo tenía 9 años, no me levantaba a ver el Napoli, no me levantaba.
0: Sí.
1: Así que probablemente
0: me... Pero ¿sabes qué pasa? Tigre antes no era como, viste...
1: No, hoy ves todo en todos lados, en todo el tiempo.
0: Antes era raro ver al Napoli.
1: Domingo a la tarde te ponían Barcelona.
0: Lo veías en los resúmenes de los fines de semana, qué sé yo, era raro. Ahora, ayer yo veía, che, seguimos hablando de Messi, hay un montón de información.
5: Bueno,
2: pero está bien. Pero qué va a ser,
0: qué sé yo, no queda otra. ¿Qué número de teléfono tenemos para los que quieren llamar?
2: Yo haré como Enzo, el 1144-000-590.
0: Sí.
2: Increíble.
1: Enzo le escribió una carta en el 2016 pidiéndole que no se vaya. El primero que iba a llorar era Enzo.
0: Bueno, ayer llegué a casa después del... Yo llegué cuando estaban terminando de cantar el himno.
1: Sí.
0: Hice mi programa, terminé a las 8, dije no lo voy a ver, pero bueno, llegué un poquito
1: antes. No, porque arrancó tarde, 8 y media.
0: Sí, por eso.
5: 8 y media arrancó.
0: Llegué un poquito antes de 8 y media y en casa llegué y estaban todos llorando. Digo, uy, qué pasó, qué mala noticia tengo. No, estaban todos mirando la despedida. No, ayer cuando veía toda la despedida de Messi, y ahora que estamos hablando de Maradona y Messi y el fútbol argentino y mundial, me puse triste porque dije, Maradona se merecía un partido así.
1: Pero sí.
0: Maradona sí, también se merecía. Pero no sé, no lo achaco a nadie más que a él, lamentablemente. Lamentablemente, no sí, se lo achaco sí, a nadie más que a él. Sí. Maradona no tuvo este partido del Mundial, porque no tuvo este final, básicamente por su propia culpa. Pero así como fue culpable de todas las alegrías que nos dio, fue culpa del final que sí, tuvo claro, también. Y bueno, pero a mí me hubiera encantado ver un partido merecía, así para Maradona merecía, también, ¿no?
1: Sí, Diego tuvo su partido después, mucho después, pero muchísimo.
0: No,
1: después,
0: pero esto fue...
1: Que ya no era, digamos, pero no, nada, lo veías a Diego como estaba en ese momento y te daban ganas de llorar, pero no de emoción.
0: No, no era.
1: Diego merecía...
0: Merecía así, un final así, sí, Diego, sí, sí, sí. Y merecía haber tenido... Pero bueno, tuvo la vida que tuvo y la historia no se escribe con sueños, sino que se escribe con realidades. Lo voy a extrañar, dijo Leo Messi, nosotros también lo vamos a extrañar. Y ahora, hoy decíamos y debatíamos, che, ¿y ahora quién agarra la corona? Y empezaron, Nico Paz con ese golazo, yo creo que ninguno lo va a agarrar.
1: No. Y yo más que nada también no le tiraría a nadie esa responsabilidad, porque con esa responsabilidad no puede nadie. Nadie puede ser marcado como el heredero de Messi así nomás sin que sienta una tremenda presión en los hombros. Sí. No se puede. O sea, alguno se pondrá la 10 porque la 10 hay que seguir usándola. Pero no empecemos a cargar a nadie con tiene que ser el heredero de Messi, el futuro de Messi, porque eso arruina a cualquiera. A cualquiera, ¿eh? Yo, en ese sentido, quiero ser más cauto.
0: Me impactó ver a cada uno de todos sus compañeros de Lautaro, Enzo, el Dibu. Bueno, estaban todos.
1: Todos. Bueno, casi todos no, pero casi todos.
0: Con el respeto que lo miraban y lo escuchaban.
1: El tipo es amado.
5: Eso te lo ganás con el tiempo y con la personalidad. Y como a que, viste, cuando te miran como lo demás diciendo, así se mira un jefe.
0: Ahora, te voy a decir una cosa. Ayer, mirando el partido, en definitiva, ¿cuántos años tiene Messi? 39.
1: Sí.
0: 39 años. Partido de despedida contra un equipo africano. El Monumental estallado. Una pelota que se va al córner intrascendente. La corrió de una manera que no podría haber corrido ni cualquier pibe de 15 años.
2: Sí.
0: Y la salvó ahí, sobre la línea.
1: Y ganando 3-0.
0: Y ganando 3-0.
2: Claro, sí,
0: este pibe es un marciano.
5: Sí.
1: Competitivo.
0: Qué necesidad. Competitivo. Por eso es ganarse el respeto.
5: Exacto.
0: Porque cuando vos estás adentro de la cancha y ves que el capitán, el mejor del mundo, hace eso...
5: Vos tenés que hacer el doble.
0: Vos te tenés que tirar de cabeza, hacer un pozo.
5: Claro.
0: Para agarrar la pelota.
2: ¿Y no viste el último tiro libre? Que se le fue para arriba.
0: El palo. El último de todos.
2: Yo estoy segura que él quería terminar eso con un gol. Se le fue para arriba, terminó el partido y se notaba la cara de enojo. O sea, sí, imagínate el animal competitivo que es el tipo, que se fue enojado y todos estaban ya, viste, alegres, contentos por él. Y él creo que le duró un par de minutos la cara de que le dio bronca haber errado ese tiro libre.
0: Sí, otra cosa. ¿Qué onda la camiseta?
5: Me encanta a mí.
2: Muy
5: linda.
2: Esta
5: me gusta muchísimo.
0: Sí.
5: Muchísimo.
0: No se vuelve a usar nunca más, ¿no?
5: Es la que más me gusta de los últimos 30 años.
1: Esta fue especial por la despedida de Messi. De hecho, ni siquiera tiene el logo de la marca que viste en la selección.
2: No.
0: Ah, ¿no tiene las
1: tiene,
0: tiras?
1: Tiene una M.
2: No, tiene el logo de Messi.
1: El logo de Messi, exactamente. Vi mucha gente, muchísima gente en la cancha con la camiseta puesta. Y mirá que no es barata, arriba de 200 lucas. ¿Sabes?
0: Ah, la pucha.
2: 260 para ser exacto.
0: La verdad que tiene un diseño divino.
1: Sí, es lindo.
5: Me encanta esa camiseta.
0: Sí, tiene un diseño
1: divino. Y además es simbólica. Porque aunque fuese fea, además es simbólica. Ya es simbólica.
0: Sí.
1: Es la del adiós.
0: ¿Ese es el hijo?
1: Sí, los tres.
0: Qué grande que está el grande.
1: Todos los jugadores entraron con los hijos a la cancha.
0: Mirá.
2: Estaba re emocionado, Thiago.
1: Y en este caso de Messi, también con los sobrinos. Cuando se va, bueno, en el pasillo que le hacen los compañeros, mientras cantaba Sergio Torres, que era la gran sorpresa, se iba con la familia, con Antonella, con los hijos y con uno de los sobrinos.
0: Mirá vos, qué grande.
1: Bien. Sí, los muchachos de los seguros cerraron los comentarios. ¿Sí?
0: No,
1: lo que hicieron bien.
0: ¿Quiénes?
1: Bueno, los chicos de los seguros.
0: ¿Quién
1: ¿Viste los drones? El juego de drones.
5: Lindo.
1: Sí, sí. Si lo primero que te ponen no es una publicidad, la gente silbó.
5: ¿Por qué pones primero la publicidad?
1: La gente lo silbó.
2: Ponelo al final.
1: Eso, no auspicia nada.
0: ¿Qué fue? ¿Publicidad de qué?
1: De una casa de seguros que auspicia la selección argentina.
5: Claro.
1: Tuvieron que cerrar los comentarios en Instagram.
0: Ah, ¿los reputearon?
1: Sí.
0: Escúchame, yo siempre supe que Messi
1: sí.
0: es zurdo, obviamente, pero sí, le pega muy bien con la derecha.
1: Sí, sí, tiene goles con la derecha.
0: ¿Será por eso que con los drones lo hicieron derecho, diestro?
1: Ah, esos detalles.
0: Le hicieron diestro.
2: Pequeño detalle, ¿no?
1: Igual te digo, largo, no estamos acostumbrados a ver drones. Yo, por lo menos, no estoy acostumbrado. Sí. Y estuvo lindo, estuvo lindo.
0: Estuvo lindo. Ya se había, en Argentina ya se hicieron hace bastante y muchos.
1: Sí, yo lo último que me acuerdo fue en la independencia de Estados Unidos.
2: Claro, en el planetario pusieron.
0: Bueno, yo el primero que vi

0: fue hecho, nada que ver, ¿no? En la provincia de Misiones.
1: Mirá.
0: Porque los contratan, son empresas chinas.
2: Ah, sí, sí.
0: Son empresas chinas que vienen, te traen todo, te arman el, el circuito este. Y ahora es muy loco, ¿no? Sí. Armar figuras con drones en el cielo.
2: Y aparte, sí, en un parpadeo, en toque.
3: Hacer todas esas figuras, yo creo que debe ser bastante complicado.
0: ¿Puedes decir que debe ser jodido?
3: Debe ser jodido.
0: 11-44-000-590 en nuestro teléfono. Media hora dedicada a nuestro capitán. Perdón, pero esto fue así. Sí. Les prometemos que después de y media seguimos hablando de Messi. No, arrancamos, ¿eh? Arrancamos, que hay un montón para contar. Hoy es el día del pelado otra vez.
2: ¡Vamos!
0: Felicidades a todos los pelados.
3: Sí.
0: Diego Berman me dijo, bueno, es que él dice, no me acuerdo de quién fue esta frase, pero dice, si el pelo hubiese sido tan importante, hubiese crecido para adentro.
3: Y Gastón nos está burlando porque tiene
0: cantidad. Nosotros tenemos un pelado y un peludo, porque la cantidad de pelo que tiene Gastón.
3: Yo para joderle le digo al Yeti.
0: Sí, es una cosa así. Yo te diría, ¿por qué no le pegas algunos cabezazos a ver si te contagia un poco de pelo? ¿No? Claro, ahí está. Señores, 7:31 pasaditas, nos vamos rápido a las noticias.
1: Vamos, servicio informativo de Radio Continental, Lucho del Acua, Sergio Monzón.
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5: 7:32.
6: Rige una alerta por tormentas fuertes en varias provincias.
5: La naranja abarca al AMBA, sur de Entre Ríos, sur de Santa Fe, Córdoba, el noroeste de La Pampa y el norte de Buenos Aires.
6: El fenómeno podría incluir abundante caída de agua, fuerte actividad eléctrica, granizo de diversos tamaños y ráfagas intensas.
5: Para esta franja del centro del país, los acumulados previstos se ubican entre 50 y 80 milímetros.
6: Los rectores se reúnen en Plaza de Mayo.
5: Será para reclamar que el gobierno cumpla con la ley de financiamiento universitario.
6: Como manera de visibilizar el conflicto, los titulares de las casas de estudios de todo el país se mostrarán frente a Casa de Gobierno.
5: El encuentro está previsto para hoy a las 14:30.
6: Hoy continúa el juicio por la desaparición de Luan Peña.
5: Durante esta jornada va a declarar por primera vez la exfuncionaria municipal María Victoria Cailiaba.
6: La mujer es una de las 7 imputadas por la presunta sustracción y ocultamiento del nene de 5 años.
5: El debate se retoma hoy, después de una semana sin audiencias.
6: Reiteramos, tormentas durante todo el día en la ciudad de Buenos Aires y alrededores. Para hoy se espera una máxima de 19 grados. Feo, Luchito.
5: Sí, bastante. 17.2 en la actual, Sergio. Sí. Cielo ligeramente nublado por estos momentos en la ciudad de Buenos Aires.
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0: Dar buen día, equipo, Fernando, todo el grupo. Les habla Ezequiel de Roca, yendo al campo acá con bruta tormenta en mis espaldas. Si hay algo que yo le agradezco a Leonel, más allá del fútbol y de todo, lo que más le agradezco es pregonar con el ejemplo y ser ejemplo como héroe de mis hijos y de todos los chicos de Argentina. El ejemplo que él siempre ha mostrado en todo, en su manera de manejarse, su manera de enfocarse, todo. Ejemplo para nuestros hijos. Dedicación, compromiso, disciplina, entrega.
1: Gracias totales.
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3: El show empezó muy temprano, ¿no? Después de las 5 de la tarde.
4: 5:30 de la tarde.
3: Y, che, después lo voy a ver, obviamente, porque quiero verlo y disfrutarlo. No lo vi, lo de la Sole.
5: Fue muy emocionante. Tenemos también las palabras que le dijo al final a Messi, ¿eh? Porque al igual que con Diego, le cambió la letra. Y lo tenemos. Lo escuchamos. Bueno,
3: la Sole cantó y después...
5: La Sole cantó. Nosotros tenemos la versión de la Sole. Escuchemos, sí, si querés, de fondo mientras te voy contando. Y después, al final, también cambió la letra, como lo había hecho con el Diego hace 20 años. Escucha.
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